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0: Y bueno, en este miércoles nos vamos con bromitas. Y estoy con Ana. ¿Qué onda?

0: Karen y yo, pues ya vamos a platicar, nos vamos a quedar de ver.
1: A ver, entonces, el bromeado te pretende, tú ya le has dicho que no, dijo que entendía, pero te sigue tomando fotos y coqueteando. Ok, ajá. Ahora tú ya platicaste con Fernando, Fernando obviamente no le ha gustado esta situación, por eso quieren hacerle la broma, en el cual ustedes, debido a que él tiene el gusto para contigo, ¿lo van a invitar a hacer un trío?
0: Sí, algo así.
1: Órale. A ver, comunícame a tu novio, porfa. Échamelo. Fernando, ¿cómo estás?
2: Hola, hola, pandita. ¿Cómo estás?
1: ¿Qué haces, carnal?
2: Pues aquí está haciendo una broma de un trío.
1: Oye, ¿y fue tuya la idea o fue de esta Ana?
2: Sí, fue bueno, fue mía la idea porque que el chico, visto que le manda mensajes así y yo le dije a Ana, vamos a hacerle una broma, digo, para que entienda de que pues, no quieres nada con él y...
1: Ok, quieren buena, bromearlo, ¿no? Y al final darle una moraleja, ¿no? Sí, entiendo. Sí. Como diciendo, mira, pues somos novios, pues te hicimos esta broma ya para que, pues, déjese más. Ok, tú participas, tú vas a hacer el papel del novio, según entiendo, lo voy a hacer yo. Ahí no me quedé claro.
2: No, quiero que lo hagas tú, panda, porque ya es como eres de cábula.
1: Yo lo puedo hacer, pero con una sola condición.
2: A ver, mira.
1: Que me mandes un beso. Oh. Mándame un beso y con todo gusto yo puedo ser tú.
2: Pero te voy a poner celosa, Ana.
1: No importa, pídele permiso. Dile, oye, me está diciendo el panda que sí, puedo ir ya.
2: Que si me das permiso de mandarle un beso al panda.
1: ¡Ay, chiquito! ¡Órale! ¿Y cómo me quieres como tú? ¿Picarón, coquetón, ojetón? ¿Cómo me quieres?
2: No sé. Ah, me gusta cuando hace el papel así como chacalón.
1: Ah, ¿y así me quieres? ¿Acá medio chaca?
2: Sí.
1: Va, pues aquí el cliente lo que pida. Comunícame, Ana, por favorcito, échamela. Ana, muy bien, pues creo que ya me puse de acuerdo con tu novio. ¿Sí me quieres chacalón?
0: Sí.
1: Ok, ahora tú ya le has dicho entonces que tienes novio.
0: Sí, yo ya le avisé que tengo novio y ya sabe todo.
1: Bueno, pues si te parece, empiezo yo. ¿Qué edad tengo? ¿Qué edad tiene? Como veintitantos años, ¿no? 24, 25. ¿Qué edad 24. Tiene Fernando? ¿Me tiene 24? Ok. Bueno, pues entro yo, me presento como Fernando. ¿Llevamos 2 años, comentaste o no? ¿O lo soñé?
0: Sí, 2 años.
1: ¿2 años? ¿Por dónde vivimos?
0: En la Gustavo Madero.
1: ¿En la Gustavo Madero? ¿Y la escuela está en qué zona?
0: En Niños Héroes.
1: Ok, ¿y el Trípoli es para cuándo? ¿Para el viernes? ¿Para el sábado? ¿Para hoy mismo?
0: Para mañana.
1: ¿Para mañana? Órale, pues va, como estas dijo gestas. Señores, marcamos, empiezo yo en directo desde el Panda Good Center. 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

0: ¿Y es alto, chaparro, güero, prieto? ¿Cómo es el
1: güero, más o menos. Un poquito chaparrito.
2: No.
0: ¿Cómo se le vaya, Jen? Bueno.
2: Bueno.
0: Edgar.
2: ¿Qué pasó?
0: ¿Qué vole? Habla Fernando, güey. El novio de Ana, aquí estoy con ella. ¿Cómo estás? Espérate, pues contéstame, no hablo para pelear, ni mucho menos. Quiero hablar contigo en buena onda.
2: Sí, ¿qué pasó?
0: Mira, pues voy a empezar por el principio. Creo que, pues Ana ya te ha dicho que llevamos 2 años, ¿sí? Yo sé todo, llevamos una relación, la neta, chida. Y bueno, pues, me ha comentado que tú le has tomado fotos y le has aventado la onda. ¿Cierto o falso, güey?
2: Sí, pues sí. Pero pues yo es que no sabía hasta apenas qué rato.
0: No, no, también, mira, no hablo ni para... Espérate, no hablo ni para bronquearte, ni mentarte la madre, ni nada. Mira, yo te pido que me escuches.
2: Ajá.
0: Estoy aquí con ella y bueno, pues ella ahorita va a hablar contigo. Pero sí, pues yo te voy a decir la neta, al principio sí me emputé. O sea, ajá, incluso iba a la escuela ya a Niños Héroes. Y pues te le iba a hacer de pedo y todo, ¿no? Pero a mí me dijo, no, ¿sabes qué, mi amor? Pues yo ya hablé con él, pues ya le dije que tengo novio y todo, le dije, órale, cámara. Pero pues nos llevamos bien chingón, o sea, estamos chavos y tenemos una relación abierta, ¿no? O sea, incluso en la sexualidad, pues experimentamos, jugueteamos y todo. Entonces, hoy hablando con ella, pues yo le dije, oye, pues, ¿qué onda le al chile? ¿Te gusta o no te gusta ese güey? Y me dijo, no, pues, la verdad es que, pues, no está feo. Porque hace un mes fue mi cumpleaños. Y yo le pedí, pues no sé si tú tengas vieja o no, ni me contestes porque pues ese no es el tema. O sea, yo le pedí una fantasía, le he pedido varias fantasías. De hecho, hemos cumplido varias fantasías en el cine, en el carro, bueno, en un chingo de lugares. Ajá. Y ella me cumplió una fantasía, pues con una amiguita. Estuve con las dos. De hecho, le dije, oye, pues ¿sabes qué? Pues ahora para más adelante, pues tengo ganas con tres. Y me dijo, pues cámara y todo. Pero ella me dijo, oye, ¿sabes qué? Pues yo también quiero que me compres la fantasía, quiero estar con otro güey. Le dije, órale, cámara, y que se quedó. Yo era platicando con ella, me dijo, oye, pues, ¿te acuerdas que la fantasía? Y me preguntaste, ¿qué onda con el Edgar? Le dije, sí, cámara. Y me dice, ¿sabes qué? Pues la neta, el chile sí me late acá para que... Pues puro sexo, no amor, ¿no? Porque incluso hemos hecho hasta swinger y todo. Y le dije, pues cámara, mira, pues si tú quieres, órale. Pero pues cero amor, o sea... Sexo, pasárnosla bonito, buena acogedera y todo, y cámara. Y me dijo, órale. Entonces, pues por eso te estoy hablando, man. Pues prácticamente para explicarte que no hablo para... pues para hacértela de pedo, ni mucho menos. Yo espero que entiendas que su corazón está ocupado, ¿no?
2: Sí, sí.
0: Pero, pues, la neta, el chile, ¿qué te gusta de mi vieja?
2: Pues, sus ojos. Bueno, a mí me gustan las personas de pelo chino y sus ojos.
0: ¿Y a poco no te las has imaginado acá?
2: No, pues no.
0: Pues, ¿cómo que no?
2: No, pues no, así no.
0: ¿Cuántos tienes? ¿24, no?
2: No, tengo 22.
0: ¿Y qué, no eres bueno para el sexo o qué?
2: Pues, no sé, a lo mejor te digo que sí, para ti es que no, yo digo no, que no.
0: No, te pregunto esto no porque me interese tu sexualidad, sino, ajá, pues, o sea, si te hablamos prácticamente para invitarte pues, a cumplir la fantasía a Ana, pues digo, pues lo de menos es no decepcionarla, ¿no?
2: Pues sí.
0: O sea, pasárnosla bien, pues hacer el amor rico. O sea, pues incluso a mí me dijo, ¿sabes qué? El primer palo, pues sí me gustaría que me vieras. Porque así pasó con Rosita. O sea, pues ella y yo acá interactuamos sexualmente. Y ella vio. Y pues se prenden bien cabrón, güey. O sea, sí, bien mojadita y todo. Entonces yo te pregunto esto porque, pues a lo mejor no eres bueno en la cama y... Digo, yo no es porque sea muy chingón, pues tampoco te voy a decir, no, y pinche chilote y lo tengo de 3 kilómetros. No, de centito. O sea, pero pues sí me gusta la cogedera, pero por lo que escucho como que a ti no, ¿no?
2: Pues sí, también, pero pues por ejemplo, pues aquí en el hospital donde estoy, pues también una queta, pero yo soy como que más calladito, ¿no? Más así, más
0: reservado. Sí, como que eres introvertido, ¿no? Pues cámara, pero pues... A ver, al chile, te voy a hacer una pregunta ya, pero contéstame nada más sí o no. ¿A poco nunca te has hecho una chaquetita pensando en mi vieja, güey?
2: No, eso no.
0: Serás marciano, güey. Pues entonces, ¿por qué la has estado conquistando, güey?
2: No,
0: siempre, mira, vamos a hablar de hombre. Cuando uno tiene ganas de enamorar a una mujer, no es malo, pues es algo natural, pues. Pero, pues cuando una persona... Pues yo te hablo por experiencia propia, ¿eh? Tú lo sabes, Ana. Yo te lo he dicho, se lo voy a platicar. O sea, yo cuando así de repente me gusta pues una morra acá y todo y pues es como fruta prohibida, Sí, en el pinche baño acá, sí, le jalo el pescuezo al ganso y pues, los aviento hasta el techo, güey.
3: Oh, sí, pero, pues, oh, sí, así.
0: Es normal, ¿a poco nunca te la has chaqueteado, güey? Pues es normal, güey. Pero pues sí, la mente es muy cabrona, güey, y pues tienes que tener la inspiración. Pero bueno.
2: No, pero no.
0: Pues hagamos una cosa, mira, yo como te lo dije, no hablo para hacerte pedo, güey. O sea, chile. Ajá. Entonces, yo déjate paso aquí a mi novia y pues habla con ella, pues ella que también acá te diga, pues, cuáles son sus pretensiones, sus gustos, qué te gustó de ti. Y pues tú ya dirás al final, pues, ¿sabes qué, Fer? Pues cámara y pues nos ponemos de acuerdo. Órale.
2: Va.
0: Cámara, carnal. Ten mi amor. Sí, pues habla con él, pero dice que no, pues no, es que sí se ve introvertido. No, no, pues
4: bueno.
0: Introvertido. ¿Sí?
2: Bueno.
4: Hola. ¿Estás trabajando ahorita?
2: Sí, pero pues ahorita ando aquí en un pabellón. Bueno, ahorita solo. ¿Qué pasa?
4: Ay, sí. Pues lo que te estaba diciendo, Fernando. No sé cómo lo ves tú.
2: ¿De que tengamos un trío?
4: Sí. Bueno, pues es que yo no te había querido decir nada tampoco, porque pues que está Denise y José y todo, y pues ellos no saben mucho de que tengo una relación abierta con él.
2: Ah, bueno, pues es que nada más, bueno, yo no lo sabía, apenas hasta que me dijiste, pues ya. O sea, ya medio, José Luis me había comentado que cree, pues él me dijo que cree. Ya va, pues no hay pedo, pues voy a ver.
4: ¿Entonces sí lo haría?
2: Pues sí, ¿por qué no?
4: Entonces no sé si me quieras esperar mañana, ya fuera de la escuela, ya cuando salga, pues les digo que voy a pagarte la mensualidad de la escuela y ya si quieres nos vemos afuera.
2: ¿Mañana?
4: Sí, mañana. ¿O no puedes mañana?
2: Pues sí, mañana.
4: Bueno, pues, mira, déjate, te platico, porque, bueno, Fer y yo, llevamos una relación muy abierta, no sé si, bueno, pues ya te debe contar también.
2: Ajá.
4: Entonces no tiene mucho problema con eso, entonces, pues ya le digo que, no sé, nos quedamos de ver en algún lado, ¿quieres ir a algún lado? O nos vamos a mi casa, no sé, si te dé tiempo también.
2: Pues, donde sea, está bueno, la neta. No tengo ninguna preferencia, si te digan, no, pues no quiero así, donde sea, no pasa nada.
4: No sé tú si te sientes cómodo ahí o mejor en otro lado, o si quieres buscamos uno más cerca.
2: O tú, ¿en qué lugar te gustaría?
4: Pues es que, no sé, igual una vez, pues yo fuimos al cine, y pues ahí en el cine me pedía que le hiciera una hora, entonces no sé cómo... Si quieres, no, pero nos vamos al parque.
0: Un trío en el cine, no, mi amor. Pues un hotelito, pues igual jacuzito o algo, ¿no? Pues algo más chido. Más
4: también, igual cerca de la escuela, creo que hay hoteles.
2: Va, pues sí, en un hotel cerca de ahí. Sí, porque hay varios ahí cerca, como hacia Rumba, hacia Valdera.
4: Oye, pero pues no sé, a ti como que te gusta.
2: ¿Cómo que cómo?
4: ¿O qué te gustaría que hiciéramos? No sé.
2: Pues porque, mira, bueno, yo también he hecho un trío, pero solamente con dos mujeres. No sé si en cambio, pues es. Yo siento que es muy diferente la temática de dos hombres a dos mujeres, ¿estás de acuerdo?
4: Sí.
2: Y la neta.
4: ¿Cómo fue?
2: ¿Cómo? ¿Lo sabía
4: con ella? Pues platícame, no sé tú qué quisieras hacer acá.
2: Bueno, pues estábamos en casa, pisteando, andábamos alcoholizados y obviamente empecé con primero con una y la otra, pues viendo igual, se prendió y ya fue. Que fueron las dos. Entonces, en cambio, por ejemplo, es a lo que yo me refiero, ¿no?
4: Sí, estaban los tres. A ver, platícame.
2: ¿Cómo?
4: Pues sí, platícame qué pasó. Estaban los tres ahí y luego qué pasó.
2: Ah, pues sí, pues, o sea, una me la fue pues, chupando y yo también a la otra, pues se fue prendiendo, igual se la fue chupando y así.
4: Manches, qué rico.
2: Después, pues ya, me fui dando a una, o sea, yo me quedé acostado y ella se fue subiendo y yo igual decía, igual le chupé a la otra y las dos estaban besando.
4: No, pues ya se me está antojando. ¿Y cuánto duraste con cada una?
2: La neta, como uno, yo te digo, no, 12, 15, lo mucho. ¿Para qué te digo que más si o te choreo? Pues sí, la neta.
4: Sí, eso no lo puedo creer.
2: ¿Por qué?
4: Pues no.
2: Pero, o sea, bueno, ¿en qué me crees? O sea, yo me refiero, o sea, o sea, yo me estoy refiriendo así a tocándola, chupándola, así, pues.
4: Ah, o sea, ya todo el show.
2: ¿Eh?
4: Ya todo el show.
2: Pues, sí, ajá, como 15 o 20 minutos. La verdad, pues yo, o sea, no soy tan así tan sexual, no soy tan tanto.
4: Pues favor, entonces si tienes experiencia. Entonces, ¿cómo te gustaría que fuera acá?
2: Pues es que no sé, ustedes somos dos hombres, nos plantan, yo no me imaginaría eso.
4: Pues no sé cómo te lo imaginas.
2: Bueno, pero a ver, esta pregunta a lo mejor responde la mía, ¿no? Bueno, o sea, para ti, ¿qué es lo que más te gusta o qué es lo que más te atrae?
4: Pues es que yo le dije a Fer que lo hiciéramos, entonces, no sé, si tú me puedas enseñar también. Porque yo tuve una experiencia con Fer, pero pues fue diferente.
2: Ah, tú ves en ese aspecto la mujer.
4: Ajá, entonces, pues no sé, cómo, pues qué te imaginas entonces, que pase.
2: Pues es que no sé, por ejemplo, somos dos hombres, la neta, o sea, yo no me imaginaba hacerlo así con dos hombres y una mujer. Pero pues lo acepté, porque dije, pues vamos a experimentar, a ver qué pasa.
4: Es que yo le dije a Fer primero que quería tener un encuentro contigo y que él vea.
2: O sea, primero tú y yo.
4: Ajá.
2: Y ya que lo vaya viendo y... Bueno, así como las típicas, ¿no? De que empiezas con uno y el otro se calienta y entra, ¿no?
4: Pues sí, también.
2: Pues sí, estaría bien. Pero a poco yo sí... Yo por lo menos te gusto, ¿sí? Una atención.
4: Pues también no sé si ustedes se besaran, eso me excitaría mucho.
2: No manches, eso no.
4: ¿No lo harías?
2: No, eso no, la neta no.
4: ¿No te gustaría también?
2: No, o sea, yo a lo mejor, a lo mucho nada más, pues, iría contigo, pero por ejemplo, si él me diera lo que yo le diera y que nos besáramos, o no sé, X cosas, no. Yo siento que no lo haría, la neta. ¿Para qué te digo que sí?
4: Pues ya me habías dicho que sí.
2: Pero, pues, no manches, o sea, esas fantasías, yo no, bueno, yo me conozco, yo no lo haría.
4: Pues no sé, que fuera así mientras tú me estés penetrando, que tú y él se besen.
2: Pues no sé, yo por lo menos me imaginaba, ¿sí me escuchas?
4: Ajá.
2: Yo me imaginaba, ¿no? O sea, mejor uno que te da por adelante y yo por atrás. Y no, yo te lo voy dando, te la vas chupando, tú me la chupas y yo te la daré y así. O sea, yo me imaginaba eso, ¿no? Pero...
4: Pues sí, estaría muy rico también, pero no sé si también él te penetre.
2: O sea, ¿a ti sí te gustaría que yo te penetre a la cola por el ano?
4: Sí.
2: O sea, yo hasta eso sí lo llegaría a hacer, pero, o sea, yo fui como cumplir tu fantasía, como tal. No, la neta yo no creo que lo haría. O sea, que yo lo vea y que yo lo toque y que él me toque, no.
4: Pero nada más hace rápido.
2: ¿Cómo que rápido?
4: Pues sí, nada más la puntita.
2: No manches. No, la neta no.
4: O sea, o un trenecito, no sé si también te guste, te imagines.
2: Sí.
0: O sea, el pinche trenecito estaría chingón. Pues imagínate él montado así en ti y yo acá, o al revés, ¿no? Pues sí, sin pedo, pues sí, que sentamos con él.
4: No sé, uno de ustedes que esté dentro de mí, no sé, a lo mejor tú y fue atrás de ti o no sé.
2: No manches, entonces nada. No acepto, porque si no. Es que para qué te digo que sí, si la neta la mira ahora, pues no lo voy a hacer, ¿estás de acuerdo?
4: Mira, pues es que la cama es libre y nos perdemos el respeto, ¿no? De todas maneras, mira, esto va a quedar nada más entre nosotros. Nadie sí, va a
2: enterar. No pasa nada. No, sí, conmigo no pasa nada. Y la neta, hasta me siento
4: chido. Dime una cosa.
2: De que por lo menos, o sea, discúlpame. O sea, yo hasta me siento chido de que por lo menos pues, me hayas contemplado en un pedo así, ¿no? Y la neta, pues está chido. O sea, pero por ejemplo, es como te digo, o sea, yo me conozco y la neta, ¿para qué te digo o para qué...? Me quedo de acuerdo.
4: Pero pues, a ver, tú dime, no porque, o sea, también, yo he escuchado por ahí que te gusta y todo, entonces, pues, no sé, tú dime qué tanto te gusta, porque, pues, si no lo quieres hacer.
2: No, o sea, sí, pues, o sea, sí me llama la atención y...
4: Dime una cosa, ¿me deseas?
2: Pues, ahorita ya, anteriormente, pues, nada más así como decir, no, mucho, pues, sería chido, pues, andar con ella o X cosa, pero, pues, ahorita, pues, ya, con pues, si no quieres, pues, sí.
4: Entonces, sí.
2: No, la venta no, porque la venta, oye, pues, espérame, es que, o sea, es como te digo, o sea, yo no sería capaz de tocar a tu novio o que él me tocara, porque pues no sé, yo me sentía incómodo.
0: Es decir, la que neta. No sé sexo, es unas tres nalgaditas y todo. Está cabrón. Bueno. Entonces, ¿qué onda, papá? ¿Cómo le hacemos? Pues acá me dicen a que, pues ya acá se armó la machaca. ¿Qué, cuándo lo hacemos? Escuché que mañana, ¿no? ¿Que cuando salgan o qué?
2: No, o sea, como no, es que no... Bueno, es que te voy a ser sincero, ¿no? La neta. O sea, sí estaba con, como te digo, ¿no? Con dos, chavas. Pero, o sea, con un hombre, ¿no? Y la neta, y, pues, no, bueno, yo me conozco, ¿no? Y neta, yo sé mi deseo,
0: A ver, espérame, ya me estás confundiendo. Porque según yo escuché que sí se te antoja mi mujer. Y que sí te aventabas, pero... A ver, ya no entiendo, entonces...
2: O sea, sí,
0: ya te explico, ya te explicó ella que pues, sí tiene ganas, ya le escuchaste que tiene ganas de su fantasía. O sea, tiene ganas del tren. ¿Nunca has hecho el trenecito?
2: Sí. Bueno, sí, pero pues no manches, también
0: van en el pues siempre hay una primera vez, güey. Mira.
2: No, te voy no a, manches. Espérate, en ese aspecto espérate. No, la neta
0: espérate,
2: no.
0: Espérate, carnal, espérate, déjame hablar. Al principio, cuando a mí la primera vez me penetraron, güey, o sea, yo dije, no, pues que eso, que no es, ya es para un hombre y todo, y todo. Pero ¿a poco nunca tu novia te ha encontrado el punto G, güey? Si para encontrar el punto G, pues, te tiene que meter el de a dulce, hijo. ¿O qué, nunca tu chava te lo ha hecho?
2: Pues sí, pero pues no manches, ¿no?
0: A ver, entonces, vámonos poniendo en claro. O sea, tu pareja o lo que sea, vamos a llamarle pareja. ¿Tu pareja en su momento no te ha metido el dedito y encontrar el punto G?
2: Sí, lo... Bueno, metido como tal, ¿no? Pero, o sea, sí lo ha tocado y sí lo ha... Chupado, ese pedo, ¿no? Pero, pues...
0: O sea, te ha dado el besito negro. El besito negro.
2: Ajá, exactamente.
3: ¡Oh, Dios!
0: Pero dime una cosa. Mira, pues aquí no es... Es obligar. Pero ¿por qué como que te niegas tanto así como si fuera algo malo? Que, ay, no, pues es que ¿cómo me va a entrar uno? Pues es que es normal, hijo. Es normal. O sea, el trenecito es acá interactuar. O sea, tú la penetras y me entiendes acá rico y todo. Y yo mientras atrás, pues te voy nalgueando y todo. Y al revés también, ¿sí? Yo, doblamos y hacemos intercambio. Ella, pues la hacemos disfrutar. Y nos vamos conectando los tres. Pero mira, pues no la hagamos de emoción. Yo creo que en el momento... Aquí lo único que yo quiero saber es si realmente deseas a mi mujer y te avientes el trío. Lo demás, que lo hagamos o no lo hagamos, pues podemos platicar muchas cosas, carnal. Pero pues al chile no lo vamos a resolver. Acá lo importante es que nos dejemos llevar y lo disfrutemos. Y le cumplamos la fantasía, Ana. Pues al chile, güey. O sea, que nos ganemos la confianza. Si quieres, ya te dije. Ya te lo dije yo y te lo dije ya. O sea, quiere que primero yo los esté viendo. Pues cámara, órale. Y después vamos viendo. Y si te antoja más, es más, si quieres, tú vas primero. Yo me empino y tú me das. No hay bronca, güey. Pero bueno, pues ya lo vemos en su momento. ¿Con jacuzito o cómo? ¿Tomas o no tomas?
2: No la tomo.
0: ¿Ni una cervecita?
2: Pues, no, tampoco.
0: Tío, te aviso para ver qué llevo, güey. Pues, ¿qué quieres que lleve?
2: No, pues no,
0: no entra con
2: la misión.
0: ¿Para qué? Condones son de cajón, güey. Condones son de cajón, porque eso sí.
2: Pues sí, pero no me rijo. Para que les promete algo que ahorita no lo voy a hacer.
0: Ah, chinga. ¿Entonces estás diciendo que no?
2: Pues sí. Pues no.
0: No, pues me estás dejando con el ojo cuadrado. Pues sí, me habías dicho que sí, güey.
2: Pues sí, pero pues la neta no. ¿Para qué me clavo a lo mejor en algo que la neta no lo voy a cumplir, no? La neta.
0: ¿Pero
2: no,
0: cuál es tu miedo?
2: Pues sí, güey, que me penetre un hombre, la neta no está chido. Bueno, pero no, o sea, no es que tampoco diga que no, o sea, como tienes, no hay una primera vez, pero pues la neta no sé.
0: Cámara, mira, yo respeto, aquí yo respeto, la invitación está, güey, y también aclaro algo, a huevo no hay la penetración entre tú y yo, aquí la idea es el trío y la fantasía para Ana, pero bueno, ella te lo habló. Tiene también sus fantasías. Incluso te comentó que le excitaría que tú y yo acá nos demos un pinche besito de lengüita, güey. Que te nalgue y todo. Pero si no quieres cámara, mira, hay muchos. Ahora, lo que sí yo quiero decirte es que ya le bajes de huevos, güey. La invitación al trío y la camaradería está. Pero lo que sí quiero que me prometas, güey, es que ni fotos, ni acercamiento, ni me gustas y ni una chingada. ¿Estamos?
2: Va, sí.
0: Entonces... Quiero que me prometas, me digas, Fer, ¿sabes qué? Cámara, prometo no acercarme a Ana. Y ya, güey.
2: Va, lo prometo, sin pena.
0: No, pues dime, Fer, prometo alejarme.
2: Pues ya lo dijiste, yo digo, pues va, yo lo prometo y sin pena, lo siento.
0: Ahora, pues déjate la paso, güey, porque se quedó acá media sacada de onda aquí. Que no. Dice que no, que pues, que acá, que mejor prefiere que su novia le mete el dedo, la puntita y la lengüita, porque dice que en él.
4: Bueno, ¿qué papá? ¿Qué pasó? Sí, no sé, pues dime qué pasó.
2: No, discúlpame, ya, pero pues no, la neta no. Es que, pues, como te dije, es rojo, la neta que no.
4: Pero pues, es que si le había dicho que sí.
2: Bueno, pues es que había dicho que sí, pero pues ya. Pues es que la neta, ¿para qué te va a prometer algo que a lo mejor ni lo voy a cumplir, no? La neta. O sea, como te digo, o sea, si fueran mujeres, pues sin pedos, pero pues no. No sé, no va a sentir extraño y raro. No va a pasar nada.
4: Bueno, pues entonces, pues ya te dijo Fer que pues ya no me tomé fotos y ya, nada, entonces.
2: Pues sí, Pues ya, parece que como desconocidos solamente.
4: Sí.
2: Vale.
4: Oye.
2: Dime.
4: Antes de que cuelgues, me gustaría preguntarte algo.
2: Ajá, dime.
4: ¿Cómo se oye el Panda Show?
5: ¡A toda máquina!
6: ¡Edgar, estás en las bromas del Panda Show! ¡No es cierto!
7: No, nada más el dedito y la lengüita, pero...
6: Edgar, ¿cómo estás? Te hablamos del Panda Show. Es una broma de Ana, de tu amiga, de tu compañera, de tu partner. Oye, estabas emocionado, pero ya cuando hablamos de... Acá el remolino, dijiste, ni madre, ¿no? ¿Cómo estás, Edgar? Buenas noches. ¿Alguna vez nos has escuchado en la radio, en el Panda Show?
2: Sí.
6: ¿Imaginaste caer en una broma del Panda Show?
2: No.
6: No. Bueno, te explico. Ana se comunicó con nosotros, nos platicó la historia de que son amigos, compañeros de la escuela, que tú la has pretendido de una forma muy natural, muy normal, pero ella te dijo, hey, tengo a mi novio. Y como se te planteó, efectivamente, lo han platicado, y Fernando es el que se le ocurrió la broma y es una forma de pedirte algo. Así que, Fernando, el novio real, aquí está Edgar. ¡Adelante, Fernando!
8: Hola, Sergio. Soy su novia de Ana. Es que Ana me ha contado que... O sea, en buena onda me ha contado Ana. Pues a mí se me ocurrió la broma, ¿eh? No te vayas a enojar o así.
2: No, no pasa nada.
8: Es que he escuchado que tú también eres enfermera, yo también soy enfermero, amigo.
6: Mira, y los dos son puñales, fíjate, también los dos. Escúchense la pinche vocecita. Ay, yo también soy enfermero. Ay, sí, pero a mí también me hacen con el dedito. Ay, no manches, entonces los dos son enfermeros, mira qué casualidad, ¿eh? Y los dos les interesa la misma mujer. Lo que pasa que el enfermero Fernando tiene la mano arriba y Edgar, pues es puñal. Síguele, Fer, síguele.
8: Entonces, pues ya nada más para decirte así, te buena onda. O sea, no me molesta que, igual que platicas, o sea, pues no, a mí me gusta ser tóxico, pero... No, no, así que no me gusta que me pedales mi bicicleta.
6: O sea, que le bajes dos rayitas, que puede ser amigo de su novia, pero pues, pero que es fruto prohibido, ¿no? Ana, dile por qué la bromita a tu compañero.
4: Pues nada, pues chistoso.
6: Oye, Edgar.
2: ¿Qué
6: pasó? ¿Qué? ¿El trenecito, güey? ¿Va?
2: No.
6: ¡El trenecito! Ándale, el trenecito. Chucuchú, chucuchú, ándale. No. Mira, yo te prometo que hasta vas a levantar la pinche patita. ¡Qué ole! Bueno, familia, díganme, ¿cómo se oye el Panda Show?

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1: Y me voy hasta Querétaro, estoy con Diana. ¿Cómo estás, Dianilla?
2: Muy bien, ya, en mi camita.
1: ¡Ah, qué rico! ¿No me haces un huequito?
2: Claro, tengo uno grandote.
1: Oye, ¿cómo del clima ahí en Tepeji del Río?
2: Ahorita hace calorito.
1: Y qué chido que estés conectado a través de la aplicación de Claro Música. ¿Para quién la bromita, Diana?
2: Para mi amigo Javi.
1: ¿Tu amigo Javier?
2: Ajá.
1: ¿Y qué tan amigo es Javier tuyo, Diana?
2: Mucho.
1: Ay, pero hasta se ve que como que le traes ganas porque le haces mucho.
2: No, más bien es al revés.
1: ¿Ah, neta? ¿Él te trae? ¿Te lo dije yo?
2: Sí.
1: Órale, ¿y qué? ¿No está guapito como para que lo peles?
2: Ya estoy casada.
1: ¡Hijo de Calimán! Tu corazón está ocupado. ¿Cuánto tiempo con el gordo?
2: 2 años.
1: Ah, pues ya un buen rato. ¿Y cuál es la idea? Llamarle y decirle ¿qué a Javier, Diana?
2: Pues la bromita sería de... pues sí, derrama mucho amor por mí. Y hacerle creer que pues ya también tengo intención de corresponderle.
1: Oye, ¿él sabe que eres casada?
2: Sí, él sabe.
1: Ok, ¿y no te ha dicho o te ha comentado, deja que él, yo puedo hacerte más feliz o algo así o no?
2: No, de hecho hace rato le medio comenté algo y está como que medio indeciso, pero por mensajes me dice una cosa y ya cuando hablamos por el teléfono me dice otra.
1: ¿Qué le comentaste?
2: Que haría y lo que pensaría si le dijera yo que terminé con mi esposo y quiero algo con él.
1: ¿Y qué te contestó?
2: Pues que no está listo, primero para más comodidad de él, pues quisiera tener primero su casa y que no sé qué tanto. Le digo, sí, pero, o sea, yo me refería a salir, no a vivir juntos.
1: ¿Y qué edad tiene él?
2: 26.
1: Ándale, ¿y todavía no está listo? Oye, sí, mija, ¿y se conocen del trabajo? ¿De dónde viene la relación?
2: Trabajo con ellos, de hecho. Bueno, para ellos.
1: Ah, para ellos, o sea que él es el patrón.
2: Algo
1: o el hijo
2: así,
1: del patrón, hijo de o algo así. Esto se pone interesante. Ok, entonces, ¿cómo piensas manejar el tema? Porque ya mi mente está volando cañón.
2: Pues ya ahorita ya tengo algo en mente más o menos. Ya le avisé que le voy a hablar y pues ya debe estar esperando mi llamada ahorita.
1: Ok, pero compártenos a ver qué, de qué se trata el tema.
2: Pues tocarle el tema en base a lo que le platiqué por mensaje, decirle, oye, ¿qué has pensado? Echar a volar su imaginación también, de que no, pues imagínate algo así, salir, pasear, qué sé yo.
1: Oye, pero ¿por qué no? Si me permite sugerir, le avientas una primera pedrada en el cual le comentes que la relación con tu canchanchan está muy mal, que incluso este fin de semana vas a dejarte Tepeji. De hecho, vas a renunciar del trabajo, pero que te guarde el secreto. ¿Tú tienes familia en dónde? Aparte de Querétaro. ¿Dónde?
2: En Monterrey.
1: Bueno, entonces dile que tienes planes ya de irte a Monterrey, has platicado con la familia. De hecho, tu marido no está en este momento porque se salió, o sea, las cosas están mal. Y dile, bueno, pues pues yo lo que te dije era en serio, pero ya que tú no respondes, primero me dices y después como que no te animas. De tal forma, a ver si ahorita que le digas que te vas a Monterrey, a lo mejor eso puede detonar para que al malcoye el asunto, ¿no?
2: Pudiera ser.
1: Ahí está la sugerencia. Tú sabrás cómo la manejas en directo desde el Panda Go Center. Las bromas están en el Panda Show.
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2: Bueno.
3: Sí, ya.
2: Soy yo, Viri.
3: ¿Y por qué me marca desconocido?
2: Ah, es que hice un pequeño experimento, pero ya que me lo mencionas, creo que sí funciona.
3: Hijo. ¿Qué
2: ¿Qué haces?
3: No, estoy en la camioneta.
2: Oye.
3: ¿Qué onda?
2: ¿Qué crees?
3: ¿Qué pasó?
2: Pues, ves que desde hace tiempo, pues, te he contado que ando en pleitos con Javier de repente.
3: Ah.
2: Pues ya valió madre.
3: No.
2: Sí. Por eso te toqué ese tema hace ratito también por WhatsApp, porque no, pues. Y este güey me dice que sí, pues, a ver qué chingados hago, pero me quedo aquí en Tepeji. Ya si se dan las cosas, pues chido, y si no, pues animado, pero como no te oí muy convencido, pues me voy a regresar a Monterrey.
3: ¿Neta?
2: Sí, neta. No te había comentado nada porque pues, ya ves que nos peleamos, nos reconciliamos, pero ya ahora sí ya va la buena.
3: O sea, si yo te decía que sí te ibas a quedar aquí.
2: Pues sí, pues tú mira, tú nomás dime sí o no y ya, no la pienses. Porque si tu respuesta es un no, yo, bueno, de hecho ahorita le voy a marcar a tu mamá para decirle que ya mañana ya no me presento a trabajar.
3: ¿Y eso te vas a ir hoy?
2: No, ¿cómo voy a ir hoy, güey? Mañana en la tarde, mi día.
3: ¿Y te vas a llevar a tu niño o qué pasó?
2: Ay, mismo que lo dije.
3: Pues a lo mejor,
2: No, ¿cómo lo voy a dejar?
3: No, Dios mío.
2: Ya ves, tú no quieres ser su papá.
3: No, es que no quieres, es que es una bien cabrona.
2: Nah.
3: ¿Ya no te voy a ver?
2: Pues ya no me vería. Hasta mañana en la mañana, nada más que me vayas a entregar el pan y ya.
3: No.
2: No, que no, tú no siempre ves muy sacada de punta.
3: ¿Cómo sacada de punta, de qué?
2: Que mi bebé, que mi reina, y que mi amor, y la chingada.
3: Te pago, no.
2: No quieres nada, ¿verdad, güey?
3: Es que no estoy listo, neta. O sea, no es que no quiera nada. Me da miedo.
2: Ay, miedo, no mames, güey. Cosas que eres, has agarrado y me tienes miedo a mí.
3: Es que no, macho, la casa es de pedo, bien gacho. Neta.
2: Que nomás me diste alas.
3: No.
2: Este aterrizar.
3: No, es lo que menos quería, en serio. No, no soy así. Es muy rápido.
2: Ah, es lo que...
3: Este es muy rápido, mi mente.
2: O sea, pues por mí no hay pedo, o sea, pues ya me puedo dar la respuesta. Es un no, o sea, pues ya. Ya mañana nos vemos el último adiós y pues ya.
3: ¿Y con quién
2: se rompió? ¿Cómo va a ser que te dice aquí? ¿Se rompió en la qué?
3: En el paso, que aquí vamos a su casa.
2: A huevo.
3: No pensé que fuera a pasar esto.
2: Sí, yo tampoco, pero ya pasó. No manches, o sea, de todo lo que te vas a perder, en serio.
3: No me tienes.
2: Ahí estás dejando, neta, que estás haciendo un lado oro por mirarte, lo juro.
3: Yo sí, yo ya sé que eres una mujer muy chingona. Eres guapa, yo lo sé, yo todo eso lo sé, pero es muy temprano. Yo ya te había comentado que no me gusta, o al menos ahorita no quiero responsabilidad.
2: No te estoy pidiendo que me mantengas, güey.
3: No, yo sé que no, pero entiéndeme que yo soy otro tipo de persona que al momento de que yo haga vida contigo va a ser muy diferente.
2: No, más bien te quejabas mucho de tu ex por inmadurez y que estás igual, ahora que lo hago.
3: No, sí,
2: que es lo que me decías, no, primero me dice que sí, y luego me dice que no, no sabes ni lo que quiere, y tú peor.
3: No es inmadurez, entiéndeme que no es inmadurez, es simplemente que me agarraste a bien.
2: A ver, así. ¿Por qué se te arruga entonces, Vini?
3: No, que viví, no,
2: ¿qué?
3: Ay, Dios.
2: ¿Tú sabes qué? Yo me voy, es más chance y hasta me reconcilio con Héctor por ahí.
3: ¿Con quién? ¿Con él?
2: Sí, con el gran amor de mi vida.
3: Es que esto no sé. Fíjate que decir, no sé, me agarraste en las pendejas, me agarraste así.
2: No, así ya te conocí.
3: ¿Eh?
2: Así ya te conocí yo.
3: ¿En las pendejas o qué?
2: No mames, es neta, güey. Y todavía anoche Me masturbé pensando en ti.
0: ¡Oh, Dios!
2: Con esto me pare...
3: No me hagas sentir culpable, neta. Neta que no me hagas
2: sentir culpable. No, no te hago sentir culpable. Te hago sentir, te hago ver tus madurez más bien. Pero en serio, sé que pendeja yo también por creer que alguien como tú podía corresponder. Y es más, güey, no sé ni al chile por qué chingados me tengo a una respuesta tuya si yo no sé. Y tú mejor que nadie sabes.
3: Ay, sí.
2: A ver, dime una cosa.
3: Claro.
2: Y respóndemela acá de huevo. Que son los que creo que te hacen falta ahorita. Pero, dime, ¿te interesa como mujer?
3: O sea, para salir.
2: Pues no sé, tú respóndemela, nomás ya tú sabrás en qué sentido te interesa. Sí, para hacer vida, sí, para un rato, sí. No sé.
3: Es que... Pues sí, la neta sí, sí me gustaste.
2: No, por eso no te estoy preguntando.
3: Es muy poco tiempo de conocerte.
2: O sea, nomás dime sí o no, ya, güey, a la chingada.
3: Te hubieras esperado un mes para dejar otro mesecito.
2: ¿Cómo?
3: Te hubieras esperado otro mes para dejar a Javier y ya.
2: No, tú respondeme lo que te pregunté.
3: ¿Qué si me
2: interesa? ¿Te interesa o no como mujer? Digamos que sí, como mujer para hacer vida. Vivir feliz por siempre.
3: ¿Como mujer para hacer vida?
2: Para hacer vida y para ser chamaco.
3: Es que no quiero que te ilusiones, Viri, neta.
2: No, mami. Ya, tú respondes sí o no y ya.
3: Pues sí, ¿no te dices que sí?
2: Que sí, sí.
3: O sea, sí, sí, sí me interesas, pero no es el tiempo. Todavía.
2: Te voy a decir una cosa. Te hablo.
3: Te estoy escuchando.
2: Pues conté que me chinga bien, no sé si me colgaste o...
3: Aquí estoy, ¿cómo te va a colgar? Pues que no estás viendo tu teléfono.
2: No, bueno. No mames, no tienes idea de las veces que todo con tu tocayo. Me imagino que eres tú y pues ya ves lo que me preguntaste ayer y no te responde.
3: Ajá.
2: Cuando me preguntaste que por qué te había dicho que eras la clase de hombre que he buscado. ¿Recuerdas o no recuerdas?
3: Sí, sí, sí, recuerdo.
2: No sé, pienso mucho en ti, no sé a qué se deba, pero me llama mucho la atención. No sé, a veces veo las fotos en tu Facebook, empiezo a tocarme, incluso eso mismo da pie a... Y sí, María, o sea, quitaron mis ganas con este, pues pensando en ti.
3: Porque eso no me lo habías dicho antes.
2: Ay, pues porque no voy a estar dándote, engrandeciendo tu ego. Y créeme que ya te estoy dando demasiadas armas para que aguantes mucho los chingados.
3: No, hágase esto, y yo,
2: por favor. Pues, y todo esto es porque, pues, sinceramente, no sé, siento que a la mejor ahora te vas a echar para atrás y no quiero perder mi tiempo tampoco. Porque en lo cuentas me terminaré yendo. Ya no te volveré a ver, ya no volveremos a hablar, ya no nada.
3: No, se cargue tu vida para siempre.
2: Sí.
3: ¿Cuándo pasó esto? ¿Cuándo pasó?
2: Pues ya, porque mira, sinceramente, si no tuviera intenciones de irme, ¿tú crees que te estuviera confesando esto? Más bien me estoy despidiendo de ti.
3: ¿Si te vas para Monterrey, te vas a ir con ese güey?
2: No, pendejo, voy a llegar con mi familia, te estoy diciendo.
3: Anda, muy agresiva.
2: Ay, ilusión.
3: ¿Qué culpa tengo? No, pero...
2: Pues es que no eres neta, güey, es que me caga eso que le den muchas vueltas a la gente.
3: Que me agarraste en las pendejas y no, así de repente, o sea, yo no pensé que fuera a llegar a eso, incluso yo no pensé en gustarte.
2: Sí, yo tampoco pensaba que llegaras a gustarme, pero se dio y pues eres un pendejo porque no le estoy celebrando.
3: Yo dije, no sé.
2: Ya no mames, güey, o sea, me estoy poniendo de pichito contigo y te voy a hacer el lujo de mandarme mucho la chingada, pero está bien, eso me puso por pendeja.
3: No me hagas sentir eso, en serio, ay, Dios.
2: Y neta, sí. Me hubiera encantado volver a repetir contigo, pero ya ni modo. Te hablo.
3: Te estoy escuchando, pero estoy pensando. Estoy tratando de ver una solución.
2: Pues sí, ¿qué vas a solucionar? La solución la tengo que poner yo, si me voy o no me voy. Es más, güey, neta, no sé ni qué si hago hablando contigo todavía, si ya obtuve tu respuesta y pues no. Ya ni el pinche dolor de dedos de manos y La chinga, es que rico que te ando pensando en ti.
3: Ay, y dale con lo mismo.
2: No mereces siquiera el roce de mi dedo con mi clítoris pensando en ti.
3: ¿Así de huevo?
2: Sí, así de huevo.
3: No, mames. También debes entender que... O sea, también debes entenderme a mí, no mames.
2: Pues te lo digo, güey, es porque pues sabes cómo soy, güey, no me gusta guardarme las cosas. Pero pues te repito, te lo estoy diciendo porque pues ya me estoy despidiendo de ti y ya me desaparezco de tu vida por completo. Y tú desaparecerás de la mía.
3: No, chance de pensarlo todavía.
2: No mames, güey, me supo una respuesta ya ahorita.
3: ¿Por qué no estás una respuesta ahorita? ¿No dijiste que tenías toda la noche?
2: Quiero dormir tranquila, chingada madre.
3: Pues yo voy a dormir tranquila. A lo mejor ni duermo de tanto pensar.
2: De tanto pensar, a ver. Mira, más bien piensa, haz memoria. ¿Alguna vez te he chiqueteado pensando en mí?
3: Ah, sí. Como dos veces.
2: No, tan poquitas.
3: Pues es que no tengo tanto tiempo.
2: Con razón he sentido más arado los bolillos.
3: Oh, qué chingado. Ay, Dios mío,
2: Billy.
3: Sí. Y bueno, a ver, vamos a suponer.
0: Ajá. ¿Cómo?
3: Que yo te digo que no. Tú mañana te vas a Monterrey.
2: Ajá.
3: ¿No te piensas quedar aquí?
2: Pues no, qué chingos me quedo.
3: No piensas rentar, no piensas estar aquí.
2: Aquí me quedo aquí, güey, no manches.
3: Okay. ¿Y en lo que pasa que te diga que sí?
2: Pues por lo de rentar, en que sigo trabajando contigo, pues las demás formas de poder trabajar, pues ya te las sabes.
3: O sea, si yo te digo que sí,
2: ajá,
3: te vas a rentar.
2: Bueno, o sea, rentar una casa, no rentarme yo.
3: Pues sí, de pendejo te voy a dejar.
2: Ya ves.
3: Ese es el pedo, Iri.
2: No, y de pendeja te voy a avisar.
3: Ese es el pedo, que... Y yo soy así. ¿Y tú me vas a estar aguantando así?
2: En esta, güey, qué pinche humillación, en serio, no mames.
3: ¿Estás segura?
2: ¿De qué?
3: De que vas a estar aguantando.
2: ¿Aguantar qué?
3: Si así, chécate nada más. Si así, siendo o saliendo nada más de fiesta.
2: Güey, no mames, a ver... He aguantado que solamente me dediques dos chaquetas.
3: ¿Qué?
2: He aguantado que te estés dando el pinche lujo de mandarme mucho chingar a mi madre.
3: ¿Ah, chinga? ¿Cuándo?
2: No, no, con lo que te estoy diciendo, es que no sé, tengo miedo. pero no te la pinche pepita esa, porque si ahí vas, córrele, sí, mi amor, órale.
3: Que no.
2: Que sí.
3: No, y tú pregúntale a quien quieras, yo ahorita no quiero...
2: No tengo por qué preguntar.
3: No quiero responsabilidad, simplemente te estoy diciendo, ¿estás segura
2: yo
3: de
2: sí,
3: que...?
2: Sí, güey, si me estuviera segura no te lo estuviera diciendo, no seas pendejo.
3: De que me vas a aguantar y vas a tratar de ya no darte el tonto de su madre.
2: Sí, estoy segura, pero aquí el que no está seguro eres tú.
3: Madre, ir hasta el pinche corazón se me quiere salir a la verga.
2: Okay, dame
3: hasta mañana, va.
2: Pues ya que.
3: Puedes.
2: Ya que. Pero no te
3: no, que, no quiero. De antemano, de una vez te digo, no quiero que pienses otras cosas. Que vayas a estar. Viéndote en el así imaginándote cosas que tal vez no, ¿va?
2: Okay, bueno, para despejarme de eso,
3: para que me digas pinche culero, me destrozaste y te quería.
2: Bueno, no mames, tampoco es para tanto,
3: porque no fue mi intención hacer eso.
2: Y ya te estoy despidiendo, güey, ya más bien ya con eso me estoy dando la respuesta.
3: Que no, me estás despidiendo.
2: Que sí, te estoy advirtiendo. No, a mí no me adviertas nada, ¿eh?
3: Ya ves, es por eso. Vamos a chocar en los putos caracteres.
2: Bueno, cambiando de tema. Oye.
3: Pero no te vayas así. No quiero que te vayas enojada, no quiero que te sigas así como que, ah, bueno, ya la verga, ya sé que me vas a decir que no.
2: Cambiemos de tema.
3: ¿En serio? Ya, no. ¿Me quiero
2: ¿Te lo lavaste
3: así?
2: Te hablo.
3: ¿Qué?
2: ¿Te lo lavaste hoy? Pues, sí, bien lavadito.
3: ¿Por qué?
2: Pues nomás pregunta, quiero saber.
3: Pues, ¿crees que sí?
2: ¿Cómo que crees que sí?
3: ¿Por qué?
2: Pues nomás, porque quiero que lo hagamos por llamada.
3: No, ¿cómo por llamada?
2: Sí. A ver.
3: Me van a abrir mi puerta y qué chingados.
2: No, te vas a desnudar todo, no vas, te lo vas a sacar y ya.
3: Te vas a desnudar y te voy a ver y ya.
2: ¿Eh?
3: Te vas a desnudar y te voy a ver.
2: No, pendejo, va a ser por llamada, no por videollamada.
3: No te estoy diciendo que estás mejor en vivo y a todo color.
2: No sé, a ver, te hablo como si estuviera contigo, ya te imaginas. Te vas imaginando tú.
3: Che, diré.
2: Sí.
3: Ay, Dios mío. ¿Qué hago contigo?
2: ¿Cuánto me dijiste que te me dio ayer?
3: Como 12, 14.
2: A ver, un número exacto.
3: Pues como, pues es que no me lo han medido. Acá es como 12, 14.
2: Mídete, Laura.
3: ¿Eh?
2: Mídetela ahorita.
3: ¿Me la mido? Así mides, saber la medida. Te vas a decepcionar al chile.
2: No sé, a ver, imagínate. Imagínate en los besitos ahí.
3: Sí, me lo imagino. Espérate, que yo me estás calentando.
2: Pues es la idea, güey.
3: Ay, güey. ¿Ahorita dónde estás?
2: Aquí en el cuarto.
3: No, de calocico se me secó y no tengo ni jugo en la mano. Ah, sí, tengo un poquito. No sé por qué se me seca el hocico cada que hablo contigo así, igual el domingo se me secó el pinche hocico, lo traía seco, seco. En esta cada que hablo contigo así.
2: Seco, ey.
3: Bueno, y después de que te vas a rentar, ¿qué si...?
2: Estoy hablando, no me cambies el pinche tema.
3: Ah, bueno, ya.
2: Pues sí, después fíjense que son allá y acá bien mojadito.
3: ¿Ya te ves mojado?
2: Estoy bien mojada, ¿no te quieres venir a humedecer la lengua?
3: ¿Está rápido?
2: Sí.
3: Pero el chile yo tengo parado, pero estoy en la camioneta, no, me van a ver las cámaras.
2: Ay, no, tienes vidrios polarizados.
3: No, estoy en la otra.
2: ¿En cuál otra?
3: De la roja.
2: Es vino, güey, ¿cuál roja?
3: ¿Cuál es la pedorrita? Y esta madre se me ha venido polarizado, ¿no? Estaban a pasar y van a decir, ¡ah, pinche chamaco parco! No, oye, y es que...
2: Oye.
3: Tomate es una decisión muy repentina, la neta.
2: Pablo.
3: ¿Qué hago?
2: Dale unos chicotazos el micrófono del teléfono por escuchar.
3: ¿Quieres que le dé unos chicotazos al micro del teléfono?
2: Sí.
3: Pero no es que la camioneta, es que tú me hubieras hablado a las 2 de la mañana. Ya con todos tan dormidos.
2: No importa, pues es que la máquina es muy grande, no creo que la vayan a ver ahí.
3: O te hubieras, no sé, te hubieras hecho un espacio ahorita para
2: platicar. Ándale, es eso, para imaginarme acá, que al escuchar cómo la evolución del teléfono, imaginarme que estás acá. Que me estás chicoteando la chiquita a mí.
3: Ay, güey. No, espérate que no. Que me van a ver. Me van a ver.
2: ¿Me vas a dejar con las ganas?
3: ¿Eh?
2: ¿Me vas a dejar con las ganas?
3: No, claro, otra cosa que no sea chicotearte.
2: No sé, a ver, mándame una fotito ahorita.
3: Te estoy diciendo que soy la camioneta.
2: No me importa. Estás sentado, no estoy parado.
3: Ay, Dios mío. ¿Qué hago? ¿A dónde vergas me voy?
2: A ver, vamos a hacer algo.
3: ¿Qué pasa?
2: Mastúrbate mientras te hablo, yo te voy diciendo qué es lo que te haría si estuvieras.
4: ¡Oh, sí! ¡Oh, sí,
3: a
4: así!
3: ¿Qué me haría?
2: Te lo vas a chaquetear, si no, no.
3: Sí. Entonces déjame, voy a mi cuarto, porque aquí como...
2: Bueno, córrele.
3: Eres el mismísimo diablo. La manzana envenenada. Pero aguanta, relájate. Voy a guardar el teléfono, ¿no?

0: Ándale, güey, que ya me quiero dormir.
1: A ver, ahora sí.
0: Ya la tienes de fuera. Ya la tienes de fuera.
1: Ya.
0: Dime, ¿qué me harías si me tuvieras ahí en la...
1: Te agarraría de la cintura. Te la dejaría despacito, despacito.
0: Despacito, pues ni que fuera virgen, güey.
1: O duro.
0: Duro, duro, duro.
1: ¿Duro, duro?
0: Sí, muy, muy, muy, muy duro. Que me pusieras un cuadro y me jalaras del cabello. Unos bichotes en el cuello. Ya tengo la tanga bien mojada.
1: Yo la tengo bien parada. Ya tengo bien parada.
0: Yo también, ya tengo la tanga bien mojada.
1: Ahí te va, para adentro. Ahí te va, para adentro.
0: Órale, a ver. ¿Qué me harías mientras barajas?
1: Te voltearía. Ten cuatro.
0: ¿Cómo que me partirías en cuatro?
1: ¿Sí?
0: Alguien me pondría en cuatro, ¿no?
1: Por eso. Sensua. Existe esa
0: manera. Sí, pero bueno. ¿Qué más, qué más, qué más, qué más? A ver, no dices que se me voy en los ganas.
1: ¿Y te convencería? ¿Te la convencería a empujar? ¿Me empujar?
0: ¿Te salías aquí?
1: Ajá, hasta que digas. Hasta que digas, ah.
0: No, te pediría más y más y más.
1: ¿Eh?
0: Te pediría más y más y más. Y cada vez más. Después me voltearía, me subiría arriba de ti. Me intentaría mover. Mientras me muevo arriba de ti, no sé, te besaría, besaría tu cuello. Hacer que beses mi pecho, que me acaricie. Después de eso. Sí, me bajaría tantito y pues mira cariñitos a tu amiguito. No eras bien rico acá. Juguetear mi lengua con tu cabecita. Me acariciar tu pecho, hacer que acaricies mi espalda. Y no sé por qué, pero siento que terminarías pronto.
1: ¿Quién, yo?
0: Sí, pues no, que yo voy.
1: Nah, yo te lo tengo maestrado.
0: Pero dime, imagínate, veme diciendo, pues así que pinche chiste, nomás tú disfrutas.
1: Yo te agarraría de la cintura, te iría besando desde el abdomen hasta tus pechos.
0: ¿Qué más?
1: Tu cuello, te abrazaría más y más duro.
0: ¿Qué más?
1: Haciendo un movimiento de entra, saca, entra, saca.
0: Ah, no mames, te estoy cambiando bien chido.
1: Te agarraría de las manos. Te seguiría besando tu cuello.
0: ¿Qué más?
1: Tus pechos. Tu abdomen.
0: Sí.
1: Y seguiríamos así. Seguiríamos así.
0: Sí.
1: Con el rollo. Hasta que te lograras venir.
0: ¿Eh?
1: Hasta que te lograras venir, te seguiría besando, acariciando tu cintura.
0: ¿Todavía no tienes ganas de terminar?
1: Tu boca, que no le dé el cuello, poco a poco volver a bajar. ¿Cuál?
0: ¿Te estás chaqueteando?
1: ¿Qué?
0: ¿Y si quieres, estás jalando?
1: Ya tengo bien parada.
0: Eso es más rápido. A ver si logramos terminar el mismo tema.
1: Bueno, sí, más rápido.
0: Más rápido.
1: Te agarraría de las manos. Y te daría más. Y más rápido. Más.
0: Y más.
1: Y más.
0: Y más.
2: Oh, sí. Oh, sí, así.
1: Más. Te daría de
0: las manos.
1: Más.
0: No mames.
1: Y más. Y más. Hasta que Hasta que ya no pudiera más.
0: No pare.
1: Más. Sigue rezando. Resueño de respaldo.
0: No, ya me la grita.
1: Más.
0: ¿Tú dices que quiero gritar?
1: Más, grita.
0: ¿Cómo sigue el pan de show, que es una broma? A todos.

0: Javier, si quieres te ayudamos para que termines, porque como que no llegaste, ¿verdad? Javier. Javier, a ver, háblale, Diana.
1: Eres una mamada.
0: No, el que eres una mamada eres tú, con 13 centímetros. Oye, Javier. Es que te tengo miedo. Diana, dile por qué le hiciste la bromita a tu amiguito. Dile por qué. Díseselo.
2: Bueno, no me odies, please. Hice la bromita porque es más grave. Que te quiero mucho y confío mucho en ti.
0: Este está bien prendido, tú. Como que lo dejamos con los espermas a punto, como de... Y ahorita está como diciendo, puta madre. Ay, ay, ay. Oye, Javiercito, ¿te gustó tu bromita?
1: Sí.
0: ¿Y sabes por qué te hizo esa bromita?
1: Me la voy a cobrar.
0: No, ¿sabes por qué? ¿Sabes por qué te hizo esa bromita?
1: ¿Por qué?
0: Porque eres como los boilers, solamente calientas y nunca te metes a bañar, güey. Sí.
1: No, ella sabe que sí.
0: Oye, no me vayan a decir dónde se puede comprar el pan, porque mañana yo creo que la mezcla de la masa va a estar cañoncísima.
1: Bueno, que yo solo soy el que reparte.
0: Oye, Javier, pero sí le traes ganas aquí a Dianita, ¿no? Se nota.
1: No.
0: ¿No? ¿No le traes ganas?
1: No mucho.
0: Oye, ¿cómo te ha ido a ti en el amor, mi querido Javier? ¿Sí? Sí, ya me di cuenta, ¿eh? Oye, carnal, y neta, ¿solamente dos chaquetitas le has dedicado aquí a la amiga Diana? ¿Dos nada más? ¿Dos?
1: Solamente dos.
0: ¿Y qué? ¿Y hasta dónde llegaron? ¿Hasta el techo o en el piso?
1: No, a la mitad y se regresaron.
0: ¿A la mitad? Bueno, Dianita, despídase de Javier. Tengo miedo.
2: Perdón, Javi, te quiero mucho.
1: Te la voy a cobrar, cabrón.
0: Oye, pero hasta te saliste de la camioneta para irte a tu cuarto a jalártela. Y lo bueno que dice que no, Dianita, imagínate.
2: Pero bueno,
0: mi querido Javier, mi estimada Diana, díganme. ¿Cómo se oye el Panda Show?
2: A todos.

0: dije.
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0: Oye, ¿y de quién es la idea de la broma, tuya o de Arsenet?
1: No, mía, panda, es mía. Yo nada más que yo ya platiqué con Arsenet y le dije, órale, primacia, hacerle esta broma.
0: Bueno, vamos a saludar a Arsenet para armar esta machaca. Hola, Arsenet, ¿cómo estás, trompudita?
2: Hola, pandita, muy bien, gracias, aquí.
0: Oye, yo creo que don Filibert, ¿cómo es tu tío? ¿Es tranquilo? ¿Es medio de carácter cañón? ¿Cómo es?
2: Es tranquilo, pero haz de cuenta que soy como su consentida. Entonces, de hecho, a mí siempre que tienen los vuelos, todo por protección, porque sabe que pues los apoyo y rápido los compro en friega y les consigo las tarifas. Entonces, por eso confiaron en mí para comprarle los boletos de avión siempre.
0: Oye, ¿y cuándo te encargaron esto?
2: Esto me lo encargaron, si mal no recuerdo, hace como unos 3 semanas.
0: Ok, y te dieron la feria, tú pagaste con tarjeta de crédito.
2: Sí, haz de cuenta que yo pagué con mi tarjeta y ellos me dieron el dinero. Me transfirieron y yo hice la compra con mi tarjeta de crédito.
0: Ok, ¿y ya te pagaron?
2: Ya, me pagaron ese mismo día.
0: ¡Híjole! Es que la broma está buena, está diferentona, porque según le entiendo a David, a tu primo, y aparte nos mandó un mensajito vía WhatsApp, es una broma en conjunto. Ahorita me dirás, David, cómo la tienes planeada. Qué chido que esta Arsenete esté participando y apoyándote en esta broma, porque prácticamente ella es la que hizo la compra. Entonces, a ver, yo me comuniqué contigo, Arsenet, ¿estamos de acuerdo? Como la línea aérea, porque te estoy diciendo que vamos a poner que cuando no se hace el pago 72 horas antes, el vuelo queda cancelado, ¿ok? Entonces ya no hay vuelos, etcétera. Entonces, pues tú estás muy apenada. De hecho, tú ibas a pagar hoy, pero con el trabajo y todo se te pasó. Ibas a pagar con tu tarjeta, pero entre una cosa, la chamba, la familia y todo, se te había pasado. Entonces yo voy a estar contigo o con ustedes. Ahorita me dirán si solamente la hacemos contigo, participas tú, David. Entonces tú me dices, oye, tío, tengo al de la línea aérea, me está marcando, me llegó de hecho un correo electrónico, se comunicaron conmigo, tengo un problema. Es que el vuelo está cancelado. Y ya entro yo diciendo así, efectivamente, los pasajeros y todo el asunto. Cuando yo diga, no, pues lo que pasa es que no ha sido finiquitado la reservación. Y bueno, pues ya cuando te toque y antes, no, tío, pues es que no te había dicho, me da mucha pena. Es que al principio hice la reservación, pero pues no pagué entre una cosa y otra. Y de ahí a ver cómo nos toca. ¿Te late, David?
1: Sí, sí, sí. De hecho, pandita, la que va a hacer la broma es ella, yo no entro, ¿no?
0: Si me permites, Arsenet, qué nombre tan raro tienes, mija, marcamos de nuestra línea. ¿Tendrías algún pretexto que estás en la oficina o algo?
2: No, pues se me está... estoy aquí saliendo apenas de trabajar y estoy dentro del carro.
0: Ok, otra es que hagas llamada de tres, pero perderíamos un poquito más el control, pero a lo mejor al momento de ver tu número puede ser más chido. ¿Sabes hacer llamada de tres?
2: Sí, pero a ver, pandita.
0: No, mira, vamos a marcar desde nuestras líneas. No creo, pero al momento que le des la noticia, yo creo que ahí se va a olvidar del número. Entonces me tienes enlazado a mí.
2: Más bien sí, tienes razón, le digo que estoy hablándole desde la oficina. Ella no sabe cuándo voy a la oficina y cuándo no.
0: Claro.
2: Sí, te estoy llamando desde la oficina, sí, sin problema, pandita.
0: Ok, entonces yo voy a ser Gustavo del call center de la línea aérea. Okay. Bueno, sí. Pues ahí aguántate, David, pues ve prendiendo veladoras, porque yo creo que tus papás se van a dar una buena enojada. En directo desde el Panda Call Center, las bromas están en Azteca Astro Show.
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0: Yo ya estoy contigo, ya me tienes enlazado.
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7: Bueno. Hola, tía. ¿Qué pasó, hija?
2: Ay, tía, perdón, pero te tengo que decir algo, tía, y estoy muy, muy preocupada, muy... Ay, tía.
7: ¿Qué pasó, hija?
2: Y pensamos solucionarlo y de antemano te pido mil disculpas, tía, porque... Pues no sé qué vaya a pasar, pero solo tengo que decir, tía.
7: ¿Qué pasó, hija? fíjate, tía, que tengo un serio problema.
0: Paco, ¿puedes checar por favor el update? Sí, van a clase.
7: Es que tengo una línea con la aerolínea comprando boletos de avión.
8: Ajá.
7: Y es que me están diciendo que me están cancelando los boletos, tía.
8: ¿Qué, qué? No, a ver, te marco por el celular, hija, espérame.
7: No, espérame, es que no traigo el celular.
8: Ah, ¿qué pasó?
7: Estoy en la oficina, tía.
8: Ajá.
7: Entonces, tengo en la otra línea a la aerolínea porque me están diciendo que van a cancelar los boletos porque no pagué los boletos, tía.
0: No, disculpe, señorita, no los vamos a cancelar. Están cancelados, las políticas son 72 horas antes.
7: Joder, pero
0: solamente...
7: Bueno, me estaba diciendo...
0: A ver, discúlpeme, ya le di la información. Si usted fue, como me estaba diciendo, la compradora y los pasajeros son la señora Carmen y el señor Filiberto, lo siento, es que está hablando al call center y desgraciadamente la reservación con terminación HQ se canceló por no haber pagado, señorita, pero bueno.
8: ¡Oh, pero Dios! ¿Cómo es que no paga? Sí, se hizo el...
7: Tía, es que, bueno,
0: A ver, ¿me permite explicarle, por favor? Gracias. ¿Con quién tengo el gusto? Habla Gustavo, le estoy hablando de la línea aérea.
8: Ajá.
0: ¿Cómo está?
8: Sí, dígame.
0: ¿Usted es la pasajera Carmen?
7: Ajá.
0: Ah, mire, ¿cómo está usted? Habla Gustavo, le estoy hablando del call center. Lo que pasa es que nos comunicamos al número de referencia con la señora Arsenet, ¿sí? Que nos contestó. Hay un viaje programado para ya este viernes de la Ciudad de México a la ciudad de Dallas-Fort Worth, saliendo 9:40 a.m., llegando a su destino 12:45, el regreso el 19 de julio, saliendo 13:40 de Fort Worth, Dallas, llegando a la Ciudad de México 16:40, un costo, ambas personas, vuelo redondo, clase J, 11,600 pesos.
8: O sea, ¿se canceló el vuelo?
0: Sí, se canceló por falta de pago.
8: Ajá.
0: Se canceló por falta de pago, se le mandó un correo electrónico, en este caso a la compradora. Ajá. Nos comunicamos por teléfono, y dice, bueno, sí, es que tenía un problema, no voy a pagar, porque voy a pagar con tarjeta de crédito. Le digo, bueno, es que no podemos hacer nada, el vuelo ya está lleno, faltan pocas horas, solamente...
8: ¿Con tarjeta de crédito? No, no se pagó con tarjeta de crédito, joven.
0: No, que iba a pagar ella con tarjeta de crédito, ella. Ese es su argumento que me dio. Incluso aquí está su familiar. Yo la verdad es que no entiendo qué es qué.
8: Es que no entiendo porque cómo que no se pagó.
0: Ah,
8: claro,
0: bueno.
8: Que se pagó.
0: Bueno.
7: Es que pues ya se adelantó a decirte aquí el joven, ¿verdad? Pero yo te lo estoy diciendo de que desgraciadamente no.
0: Es que falta de confianza, de verdad.
8: Por eso, pero ¿lo pagaste o no lo pagaste, hija?
7: No, tía, no lo pagué.
8: Ah, pues si no lo pagaste, ni te preocupes, no hay problema. ¿Por qué te angustias?
7: Pues porque, tía, perdóname, es que no sabía, y la fiesta de ti me caló el dinero, cosas, y pues no, tía.
8: Pues ahora, ni modo, pues si no lo pagaste, pues tus razones tendrías, te jineteaste la lana, ¿no?
7: Pues es que no sé, tía, la verdad es que... Por eso yo estoy hablando y yo le dije a los niños, vamos a hablarle para ver si ellos ahorita pueden, y aunque yo después te pague, tía, y de pero aquí el señor pues está diciendo, está un poco ya, no, ya tengo que colgar, a ver, no, espéreme, señor, déjeme tratar de arreglarlo porque yo sí pensaba pagarlo. Entonces,
0: sí, entiendo, señorita, pero yo estoy haciendo mi trabajo, espero que lo entienda. Ahora, que usted aquí ha dado el dinero es su problema. Pero aparte, compró usted en la clase J. Si hubiera comprado en la clase K, primera clase...
8: Cuando la gente compra
0: en primera clase, se les permite
8: pues se
0: más tiempo.
8: Que tienen de la
0: pero si compran
8: clase,
0: en la clase J de jodidos...
8: Clase.
0: Bueno, yo no tengo problema, de verdad, que sea jinetera y jodidos y que compren de los vuelos más baratos, disculpen.
8: Ah, no, porque venden de todas las clases. Nada más venden de primera clase.
0: A ver, ¿y por qué no compró primera clase y así se le permite 4 horas antes que liquide su reservación? Compró de la clase J, de los jodidos,
8: bueno,
0: de la más barata.
8: ¿Usted trabaja ahí? ¿Usted trabaja ahí?
0: Pues sí, y por
8: pues
0: eso
8: parece que no.
0: Ah, y bueno, ¿y usted qué es? ¿Beneficiaria pública o qué?
8: Pues es lo
0: para
8: que
0: me
8: dijo,
0: esté diciendo
8: es lo
0: cómo
8: que
0: tengo
8: dijo,
0: que hacer mi trabajo.
8: Para empezar, una persona que trabaja ahí no se pone como vieja. Punto número uno.
0: Ay, qué... qué señora de verdad tan...
8: Ay, pues sí, pues ay, igual, qué señor que trabaja ahí.
0: Qué asco, ¿y por qué no se va de mojadita y de una vez se queda en los Estados Unidos?
8: No, ¿qué pasó? Gente, ¿y por qué estás trabajando tú ahí entonces?
0: Porque es mi trabajo, señor, y es mi servicio.
8: Pues entonces no trabaje.
0: Pero es muy difícil trabajar con gente tan ignorante.
8: Pues sí, también nosotros
0: no
8: comprar boletos con gente como tú.
0: Ah, bueno, entonces hubiera comprado la clase K de primera clase. Y así usted podría tener, pues, 4 horas antes de su vuelo, poder pagar. Pero bueno, digamos los 11,600 que pagó usted por vuelo redondo.
8: No
0: hubiera servido ni siquiera para una persona viaje sencillo en un vuelo.
8: Bueno,
0: ¿verdad?
8: Bueno, es que tanto rollo, ¿para qué ya no se compraron y ya qué tanto está pasando ese discurso?
0: A ver, no es ningún discurso, lo que pasa que yo no sé por qué la señora decidió hablar con usted.
8: Ay, aparte, no, nada más son únicos, ¿eh? O sea, no te creas que nada más viajan ustedes para allá, vuelan
0: bueno,
8: para allá.
0: Señora Carmen, entonces, habla Gustavo, para mí es un placer poder decir que viaje con nosotros, pero su vuelo está cancelado.
8: Ah, okay,
0: no podrá viajar este viernes.
8: Ni te preocupes, ¿eh?
0: Muy bien, perfecto.
8: Ok.
0: Gracias, váyase en camión,
8: bye.
0: ¿Eh? Hasta luego.
8: Ándele, bye.
0: Bye, buenas noches, bye, hasta luego.

0: Oye, ya colgó tu tía. Yo pensé que iba, bueno, a decir la señora Filiberto, pero aparte digo, el vuelo ya sale, entonces como para dijera, no, que no es urgente o no es indispensable el viaje a Dallas, querido David.
1: Es que sabes que Panda, como me vio muy asustada, yo creo que ha de haber dicho, no, hija, tú tranquilízate, como no. Ha de haber dicho, no, como que le jaló la punta de los
0: pies,
1: mejor me...
0: Ok, bueno, salvo tu mejor opinión, ¿cuándo? Vas tú nuevamente a Zenet. Ya se cortó la comunicación y entras tú, como era tu retórica al principio. Tía, ya escuchaste cómo son los de esta línea aérea. Yo intenté arreglarte, lo juro, te pido una disculpa. Yo iba a pagar, pero me salieron con que ya no, que la reservación se había cancelado. Qué pena, ahora qué vamos a hacer, platícame. Pero ya ustedes como en privado, ya no que esté, ajá, obviamente, sí, el del call center. ¿Te late?
1: Sí, okay.
0: Listo, órale, le pegamos las bromas en el Panda Show.
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0: Bueno.
1: Hola, tío.
0: ¿Qué volé?
1: Este, ya es que se cortó la llamada.
0: Ajá.
1: Sí, tío, es que estoy muy apenada con usted, no sé si ya te dijo mi tía Carmen.
0: A ver, ¿qué pasa a tu tía?
1: Uh-huh. Bueno. Ay, tía, perdón, tía, no, ya, así. Mira, tía, pues si quieres, ahorita compro otro, a ver cómo le hago, tía. Pero sí, es que me puso muy nerviosa porque pues me empezó a decir de cosas también este señor y pues...
2: Deberíamos de reportarlo, porque ese no le da permiso de andar, ofendiendo a la gente, diciendo sí. Que por qué compra uno de los más económicos. Pues se supone que venden de precios, ¿no?
1: Ajá, pues sí, qué grosero, tía, qué grosero, pero eso a mí ahorita estoy, tía, ¿qué te digo? Ahorita a mí eso ni me preocupa. A mí me preocupa más este tema, tía, lo de tu vuelo. Yo sí tenía, yo pensé, dije, se los reservo y después los pago. Uh-huh. Pero se me pasó la fecha, tía, y ahora sí no sé qué hacer, tía. ¿Qué hacer? Yo sé que pues tú...
2: No, no están... ¿Cómo que nada más lo reservaste? Si ahí dice que están pagados.
1: No, o sea, dicen cuando está reservado te dan un cierto tiempo, una fecha límite. Eso yo no te lo dije a ti, todo eso te lo estoy diciendo. Esto yo no te lo dije a ti, pero haz de cuenta que te dan una... Yo siempre los compro así porque haz de cuenta que con fecha límite págalos. Pero pues ahora sí que pagué unas cosas, no me di cuenta y pagué unas cosas con la tarjeta y...
2: Ha de haber sido que pagaste el mariachi.
1: ¿Qué podemos hacer, tía? Y estoy muy muy preocupada y muy apenada, tía, por todo esto.
2: Solamente que nos vayamos en camión.
1: Pues sí, tía, pero aparte pues te tengo que pagar... Ahora sí que te tengo que pagar esto y te tengo que pagar lo otro y no... Y la verdad es que ahorita sí no tengo dinero.
2: ¿Cómo?
1: No tengo dinero.
2: Ay, madre de Dios.
1: Ay, ¿qué vamos a hacer, tía? Ya no se van a poder ir ahorita este viernes. Se van a tener que ir, no sé, hasta las 10 de mayo y consigo unos vuelos. Ahora sí que económicos, tía.
2: Oh, tal. ¿Y por qué no me dijiste antes? Ya tengo hasta pues, mi maleta no lista.
1: ¿Cómo?
2: ¿Por qué no me dijiste antes? Ya tengo la maleta lista.
1: Mira, es que yo pensé que tenía la fecha límite hoy. Entonces, de hecho, por eso estuve hablando con la aerolínea y la aerolínea me dijeron, no, ¿qué te pasa? Tu vuelo ya, con ese señor grosero, ¿qué te pasa si ya tu vuelo ya está cancelado los dos por no pagar?
2: Oye, pero aparte ya deja del boleto, bueno, de la salida, ¿no? Ese señor es bien grosero.
1: Sí, sí.
2: Mugre viejo. Amargado. A mí se me hace que está como...
1: Como que no le dieron...
2: Como tocadisco. ¿Cómo trabaja ahí?
1: Un prepotente.
2: Ni parecía que trabajara ahí, ¿eh? Parecía que era chofer de un microbús.
1: No me hagas reír ahorita.
2: Ay, pues sí, parecía como que era... Bueno, no ofendiendo a los microbuseros.
1: Entonces, aparte de todo... nos hablar como de jodidos y todo, entonces pues no.
2: Ajá.
1: pero tía, ¿qué te puedo decir? No, ellos y los señores de microbús hablan mejor, ellos no,
2: híjole, no me hagas
1: eso. Ay, tía, perdóname. Tía, pero a lo mejor lo podemos solucionar con otra aerolínea. Pero yo te diría
2: pero que no creo que sea ya de así como que de un día para otro.
1: Yo te diría que los pagaras tú.
2: ¿Cómo?
1: Que los pagaras tú y yo te voy pagando.
2: ¿Cómo?
1: Pues sí, sí.
2: Ay, madre de Dios.
1: Entonces, pues no sé. ¿Qué crees que podemos hacer, tía?
2: Ay, híjole.
1: Pero ahorita, por ejemplo, te digo, no tengo dinero, tía, porque pues yo lo que te puedo pagar son las comidas, aunque sea por lo mientras allí, y ya préstame el dinero y ya después te los pago.
2: Pues empieza a buscar unas salidas, a ver.
1: Pero sí, nada más como estoy ahorita yo aquí en la oficina, lo que puedo hacer es de que estoy con mi compañera de reservaciones que me ayude también. Ajá. Pero van a salir un poco más caros, tía.
2: ¿Cómo? Ay, no.
1: Sí, tía, pues por la fecha.
2: A ver, no te angusties. Pero pues tampoco se hace eso, ¿eh? Me extraña de ti. Me extraña de ti que hayas dicho, es que me jineté el dinero. Me extraña porque tú no eres así.
1: No, tía, pero es que la verdad es que no lo contemplaba. Te voy a ser, mira, tía, te voy a ser muy sincera. Dije, tengo fecha límite para el lunes, pero me tomé el atrevimiento de agarrar ese dinero para lo del sábado de la fiesta de Vivi, tía.
2: Ay, no, man, te dije que has de haber llevado con ese dinero el mariachi.
1: Ya sé, tía. Pero bueno, ese es el asunto ahorita, tío.
2: No manches, con razón hubo un buen de comida, de carne, para aventar para arriba. No manches.
1: Bueno, la carne sí la compré desde antes, esa no fue con tu...
2: ¿Ah, sí?
1: Ajá. Pero bueno, tío, la verdad es que sí, no sé, pues ahora sí que, o sea, pues, discúlpame con mi tío, no sé qué.
2: ¿Quieres que te lo pase para que le digas?
1: ¿Qué podemos hacer, tía?
2: Pues sí, pues empieza a buscar otro.
1: Y pues ya, entonces te digo, ¿pero para cuándo? ¿Para este fin de semana o a la siguiente semana? ¿O en un mes? Porque...
2: ¿Ay, en un mes?
1: Pues mejor, tía, para que salgan igual baratos, pero pues sí, préstame tu dinero porque no tengo para pagarlo, tía.
2: Pues sí.
1: Son varias que sí son muy, muy atenada. Y súper enojada por el estúpido de la línea que nos dijo hasta...
2: Ay,
1: lo
2: sí.
1: ¿No?
2: Oye, no, es que no parece que trabaje ahí. Pero bueno, ¿qué se puede uno esperar?
1: Y no sabes lo que me dijo todavía, lo que me colgó, cuando me colgó.
2: Ay, ¿no? ¿Todavía?
1: Ay, sí, me dijo hasta lo que me iba a morir. Porque tú colgaste y ahí me dejaste solo con este tipo.
2: Pero, ¿cómo? O sea, ¿pero el que gana o qué?
1: ¿Cómo le dijo?
2: ¿Cómo?
1: Que cómo se oye el Panda Show. A toda madre.

0: está tan grosero? ¿Qué onda, Carmen? ¿Que te me vas de vacaciones a Dallas? Oh, llévame contigo en la maleta, ¿no?
1: Órale.
0: Ay, mira, qué bonito. Oye, déjame decirte, ¿de quién crees que fue la idea de la broma? ¿De quién crees?
1: ¿De Estrés?
0: No, de David, y déjate lo pongo en la línea de tu boca. ¡Adelante, David!
1: ¡Hola, mamita! ¡Híjole, Javi! Ya ves que soy fan del pandita y dije, les voy a hacer una broma a mis santos padres.
0: Oye, la idea fue de David, obviamente contactó a la prima
1: pana,
0: estrella.
1: Javi.
0: Ah, bueno.
1: Javi,
0: ¿cómo te llames? A mí en la pantallita me dice David, entonces te llamas David y te fregas. Entonces el chiquiringuillo, pues fue el que solicitó la broma, se puso en contacto con Estrella. Y bueno, así que dime, ¿cuál fue la parte del vuelo que más te sudó, chancludita?
1: Ay, Javi, sí, tenía que ser Javi.
0: Bueno, pues aquí está esta Estrella. Estrella, dile por qué decidiste apoyar a la broma y hacerle esta cargadita a Carmen.
2: Ay, muchas gracias, y perdóname.
1: Ay, Estrella. Ya andaba yo muy nerviosita.
0: Oye, ya, en camioncito. Ya andabas diciendo que te ibas hasta en camión y todo, ¿eh? Oye, ¿y vas de vacaciones o un compromiso?
1: No, voy de vacaciones. O sea, por eso no era tan...
0: Oye, ¿y si te hubieras ido en camión, Carmen?
1: No, yo creo que no.
0: Si de por sí, imagínate cuántas horas, Nacha, como que ya andan escasas y luego ir hasta allá en camión, sí, no. Está complicado. Pero bueno, familia, díganme, ¿cómo se oye el Panda Show?
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1: Hola, Víctor, ¿cómo estás?
2: Bien, bien, bien.
1: Padrísimo. ¿Dónde nos acompañas, Víctor?
2: De la ciudad de Toluca.
1: Ah, qué padre. El clima riquísimo, ¿no?
2: Riquísimo, pandita.
1: ¿Y eres oriundo ahí de Toluca?
2: Sí, sí, sí.
1: Qué chido. ¿Para quién la bromita?
2: Ah, mira, pandita, la bromita es para mi hermana.
1: ¿Qué se llama?
2: Se llama Rosa.
1: Órale, ¿y también vive en Toluca?
2: Sí, ella vive también en Toluca.
1: Ok, ¿y qué bromita para Rosiux, Victoriux?
2: Ah, mira, lo que pasa es que tengo un hermano, es el menor, mi hermano es gay.
1: ¿Qué se llama?
2: Recientemente terminó una relación con su ex. Ajá.
1: Okay. Mi hermano cuñado. Llevaba...
2: ¿Con tu cuñado? Con mi cuñado, su cuñalón. Entonces, se terminó la relación con él. Y mi hermana tenía buena relación con el cuñado.
1: Con tu cuñado. Entonces, ¿pero cómo se llama tu hermano?
2: Mi hermano se llama Belino.
1: Belino, panombrecito Belino.
2: Panombrecito.
1: ¿Y el novio de Belino cómo se llama? Tu excuñado.
2: Pepe.
1: Pepe. Entonces, a ver, Belino y Pepe eran pareja. Pepe y Rosa se llevaban muy bien. ¿Cuánto tiempo duraron Belino y Pepe?
2: Pues como 4 años.
1: Chale, ¿y por qué terminaron tú? No es que me guste el chisme, ¿no? Pero, ¿por qué?
2: No, pues terminaron porque por ahí traiciones entre ellos.
1: ¿Y neta?
2: Sí, sí, sí.
1: No, man, ¿y quién traicionó a quién? ¿Tu hermano a Pepe o Pepe al Belino?
2: Pues creo que mi hermano a Pepe y luego vino la de Pepe a mi hermano y así se fueron dando.
1: No manches, pinche Belino infiel. Bueno, ahora sí, sígueme platicando la historia.
2: Ok, entonces la idea es de decirle, pandita, que mi hermano tiene llaves de mi departamento. Pues vivimos en la misma unidad.
1: Ok.
2: Y que a estas horas, pues la hora acogedora. Entonces sería de que mi hermano, como yo no le contesté el teléfono, él entró y me encontró con su ex ahí tirando pasada.
1: ¿Con Pepe? O sea, ¿tú estabas echando de verdad? A ver, pero espérate, pero tú eres hetero, ¿no? ¿No? ¿O también eres gay como Belino?
2: No, no, yo no soy gay, yo estoy en el sentido totalmente opuesto de mi hermano.
1: Oh, ok, pero ¿a poco crees que tu hermana crea que tú acá con el Pepe, güey?
2: Puede creer porque pues estoy en los 40 y en los 40 dicen que empieza a cantar uno las golondrinas.
1: ¿Y tú no eres casado?
2: Divorciado.
1: Ok. Entonces por ese lado está bien. ¿Y dónde está Belino?
2: Él está aquí conmigo, pero pues obviamente cada quien estaría en una habitación diferente.
1: A ver, comunícamelo.
2: A ver, te comunico a Belino.
1: Échamelo. ¡Belino!
3: Bueno, bueno.
1: ¿Mi amor?
3: ¿Sí?
1: Hola, habla Pepe.
3: Hola.
1: Y sí, en realidad soy Pepe porque me llamo José. Y para ti soy Pepe Tony porque soy José Antonio.
3: Okay.
1: Y puedes llamarme mi amor, si así lo deseas. Oye, carnal, entonces la broma, a ver si la entendí bien. ¿Tú encontraste a Víctor con tu ex?
3: Sí, sí, sí.
1: ¿Cómo? Ok, entonces, ¿cómo va la logística? ¿Le hablas tú para quejarte con Rosa? ¿Y qué participa Víctor? Obviamente Pepe no, porque no sabe, ¿o sí?
3: No, no, no.
1: Ok, perfecto. Pues, ¿están listos?
3: Sí.
1: Vamos a pegarle, señores, en directo desde el Panda Call Center. Las bromas están en el Panda Show. Aquí va.

0: pero tendrás que estar delicadito, ¿eh? Porque imagínate tu hermano con el Pepe.
1: Hey.
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3: Bueno.
1: No. Chiqui, ¿dónde estás?
3: En la casa. ¿Qué pasó?
1: Ay, amiga, ¿qué crees que pasó?
3: ¿Qué?
1: Lo que pasa que, pues vine a ver a Hugo, a su departamento, y pues lo quería cenar. ¿Y qué crees que, pues, me lo encontré al hijo de la chingada con el Pepe?
3: Ajá.
1: Y pues ya, mandé a la chingada al caca, al bote.
3: ¿Y dónde está?
1: Pues, no sé, me salí, estoy, en mi departamento. ¿Dónde? Ahorita pues ya me voy a meter porque, ay, no sé, hermana.
3: ¿De dónde me estás marcando?
1: Pues, Rosy, yo los vi cuando entré y pues estaba Hugo y pues el Pepe, ay, hermana. Y pues Hugo ya no me quiso decir más, yo me salí. Y, ay, hermana.
3: ¿Qué pasó?
1: Y pues ya, hermana, pues así fueron las pinches cosas. Y mi pedo, pues ya pasó. Y pues quería ver si puedes venir por mí. Porque pues yo ya no me quiero quedar aquí.
3: ¿Dónde estás?
1: Pues estoy afuera del departamento. Ya no quiero saber nada, hermana, neta, no sé.
3: ¿Encontraste a Hugo?
1: Sí.
3: ¿Cómo?
1: Pues es que yo entré porque pues Hugo ya apenas me dejó la llave y pues encontré a Hugo pues en pleno cogidón con el otro pendejo.
4: Ay, qué asco.
1: Sí. Y por eso te estaba marcando para ver si, ay, hermana, ya no sé qué hacer.
3: Pero tú a dónde entras, a tu depa.
1: No, Hugo.
3: ¿Y tú tenías llave de Hugo?
1: Sí, pues porque yo me traje la comida para acá.
3: A la hija de chingada. ¿Y qué le dije a Pepe?
1: Pues nada, el pendejo se metió. Pues yo ya no le dije nada más que aventé al pinche Hugo. Andaban los dos bien ocupados aquí en la sala.
3: ¿Y qué te dijo Hugo?
1: Pues el pendejo no me dijo nada, nada más me dijo Bill. Y pues ya, el otro baboso se metió con los pinches calzones en la mano al cuarto. Y me salí y le pensaba marcar a mi mamá, pero pues ya ves que mi mamá no.
3: ¿En el departamento de Hugo?
1: Sí.
3: ¿Y qué hago entonces?
1: Pues habla con Hugo, porque pues si no se vale. Yo pensé que pues...
3: Y yo le iba a marcar ahorita, porque como ya no me contestabas, le iba a decir que te fuera a ver.
1: Que Rosy, no mames, pues entre eso no. Bueno, y luego entre hermanos, ya ves que el pendejo es supuestamente muy hombre, muy así, pero no mames, Rosy, justamente con el que no chingue el hijo de su madre.
3: ¿Cómo crees? Bueno, no te puedo creer.
1: Ven, te lo paso. Espérame.
5: Eli, por favor. Elino.
1: Bueno, ya, vale, grande, vale.
5: Elino, cálmate, a ver, cálmate. Bueno.
3: ¿Qué pasó?
5: Bueno. Rosy, pues la cagué. Me está llevando la chingada, mira.
1: Eres un pendejo.
5: Elino, cálmate, déjame hablar con él. Espérate, déjame hablar con Rosy.
3: Ya, cálmate.
5: Mira, Rosy, yo no quería, discúlpame, yo no, ya le dije a este güey pues que me disculpe, finalmente ya no es nada de Pepe, y Pepe a mí me gusta. Y desde que se dejaron, pues yo empecé a mensajear con Pepe, lo invité aquí al departamento, a un café, y pues se dieron las cosas. La neta es que me enamoré de Pepe. Por eso me divorcié. Yo la neta es que quiero hacer una vida con Pepe bien, y por eso mandó a la chingada a Belino, pues. Pero pues, ¿qué hago, Rosy? Dame un pinche consejo.
3: No lo busques, está amputado, ¿qué quieres?
5: Pero sigo con Pepe, termino Pepe, ¿o qué hago?
3: Ay, el otro pendejo tiene miedo en la cabeza, ¿o qué?
5: Mira, hermana, hazle entender.
3: Ay,
5: pero hazle entender que este cabrón ya no tenía nada que ver con Pepe. Pepe ya estaba libre.
3: Ay, cabrón.
5: No sé qué hacer, dame un consejo, hermana, porque...
3: Pues lo único que te puedo decir es que lo dejes al paso ahorita, no está emputado.
5: Y Pepe
3: va a ser una mamada.
5: ¿Y con Pepe qué hago? A Pepe lo lo tengo encerrado. A Pepe lo amo. Pepe es mi vida.
3: Mi hermano, pero pues también te hubieras fijado. Pues ahora sí, perdóname, pero son chingados.
5: A ver, hermana, escúchame. ¿Qué hago? ¿Quieres que le confiese a mi mamá que soy gay y que...
3: ¿Me enamoré de Pepe o sigo manteniéndome en el closet o qué hago?
5: Tú dime. Pero yo quiero conservar a Belino, es mi hermano y pues yo tú sabes que lo amo.
3: Debiste haber agarrado tus huevitos y hablarle a Belino, la verdad.
5: Sí, pero Belino no se iba a prestar para eso. Belino no se iba a prestar para eso, hermana.
3: Ahí entonces tu pedo de la vieja de ella, de Cuernavaca.
5: Yo lo hacía por simular, por eso andaba con ella.
3: Ay,
5: Belino, Belino, mira, habla con mi hermana.
4: Bueno.
3: Voy por ti, güey.
4: Hermana, perdóname, pero... quiero preguntarte cómo se escuchan las bromas del Panda Show.
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0: manches.
1: Oye, ¿no será que en el fondo a lo mejor sí te gusta?
2: No, ni madres, hasta ahorita no.
1: Sí, sería muy natural, ¿no?
2: Ah, bueno, fuera, panda, pero no.
1: Oye, ¿y por qué no le dijeron a Pepe? Sí, yo, no, ¿verdad? Creo que...
2: No, pues esos cabrones no se puede ver, señor.
1: ¿Pero tanto así?
2: Sí, terminaron más.
1: Hijo de calima. ¿Pero por qué crees que nos haya colgado tu hermana?
2: Pues yo creo que no se esperaba que le hiciera una broma.
1: Oye, pues vamos a marcarle. Oye, ¿quién entra? ¿Belino o tú? Porque se ve que no nos va a ir muy bien. ¿Quién de los dos entra primero?
2: No, pues ya yo le digo.
1: Bueno, ahora le marcamos, señores, las bromas en el Panda Show. ¿Contesta o no?
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5: Bufón de voz. La llamada se cobrará al terminar la zona siguiente.
1: No. Váyanle mandando un mensaje.
2: Mándale un mensaje.
1: Sí, dile, oye, fue una bromita en el Panda Show. Contéstanos. Joder, Calimán. Oye, ¿vive lejos tu hermana?
2: Como a media hora, 20 minutos más o menos.
1: Pero están en Toluca, no digo, no es tan grande, sí. Tan grande, así que digas.
5: Buzón de voz.
1: Wow.
5: La llamada se cobrará al terminar los tonos.
1: Pues acá manda buzón, mi rey, ¿eh? ¿Con quién vive tu hermana?
2: Pues mi cuñado, su esposo y su
5: buzón
2: hijo.
5: De voz. La llamada se cobrará.
1: Bailamos las calmadas, carnal. Bueno, pues mi querido Víctor y Belino, díganme cómo se oye el Panda Show.
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0: Muestra un botón.
1: Pero ya se encuentran mis hermanos con él.
2: Pero lo que pasa es que no encontramos a nadie. ¿Quiere que se lo pase?
3: La puntita de la nalguita. La
4: Ya, Luis Arturo, por Dios.
2: Todo
4: así, porque ya ves. Pura música, sí, ya pedir canciones y todo eso.
2: Eso, pues mándele un saludo a toda la gente que está allá del otro lado del charco.
4: ¿Al otro lado del charco?
2: Mándele saluditos.
4: No, le mando un saludo también, ahí está, por ahí está mi hermano, él está en el otro lado.
2: ¿Y en dónde, en qué ciudad está tu carnal?
4: Está en Florida.
2: ¿En Florida?
4: Sí.

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1: Continuamos.
2: Eso de que no entra mi llamada ya no es pretexto, porque ahora tienes @quiero una broma.
3: ¿Qué onda, Yael?

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1: Hola.
2: Bueno.
1: ¿Sí?
2: ¿Qué tal, doctor? Habla Víctor, ya él.
1: Ah, Víctor.
2: Me estoy marcando otro número porque estuve en un detalle ahorita.
1: ¿Qué pasó?
2: Fíjese que vine aquí, pues, a la casa.
1: Uh-huh.
2: Y no sé ni cómo decirle, pues, la verdad, porque ando bien agüitado y enojado. Encontré a Mari Carmen, pues, con otro.
1: ¿Cómo?
2: Sí, así, cabrón. Yo tenía mis sospechas, pero yo no le quería decir nada a nadie, porque, pues...
1: ¿Cómo?
2: Pasa entre nosotros, que queda entre nosotros, pero ahorita ya es mucha chingadera, ahora sí.
1: ¿Cómo? ¿Te dijeron
2: ustedes? Sí. ¿Mande?
1: ¿Cómo está? ¿Cómo lo encontré?
2: Sí, pues, la encontré con uno, pues, la encontré con un pendejo, ahora sí que... teniendo relaciones.
1: ¿En tu casa?
2: Sí, en la casa. Resulta que hace rato ya que fui allá, y pues todo bien, me salí, nada más que le dije, mire, yo ya tenía mis sospechas, porque le vi mensajes a ella, nada más que pues yo agarré su teléfono sin querer, y no le comenté nada, obvio, y vi que andaba, la picaba con un tal Francisco, y últimamente pues la vi rara, pues, pero pues sí, aquí ya, por eso le ando hablando, porque ya la verdad ya no quiero, pues sí que no saber nada de ella. Aquí estoy con ella. Nada más que ando bien encabronado, la verdad. No sé ni cómo reaccionar ahorita. Entonces, mira, pues yo creo que me voy a llevar al niño ahorita. Y pues ahí yo ya no la quiero ver, la verdad. Ahí hablé con ella, a ver qué le dice, porque qué pinche explicación tiene, porque sí, la verdad, yo estoy bien encabronado. El pinche pendejo todavía lo encontré y corrió el güey. Pero ya lo ubiqué, hermano. Entonces no sé ni qué quiero que me eche la mano.
1: Y él.
2: Mande.
1: No vale la pena meterle la mano con una pendejada. No, déjalo.
2: No, pero en la casa, imagínese.
1: Déjame hacer esto bien.
2: No, hay explicación. Lo estoy viendo yo. No hay. ¿Qué, a ver qué me puede decir ella? Ahorita la voy a enfrentar, pues. Así ya se metió. Y defendiendo todavía aquel desgraciado. Yo quiero que me ayude para, no sé, para que se lleve el niño o algo, pues yo me voy a comprometer, creo, aquí con este cabrón.
1: No, ya, cálmate, no le hagas nada, el pendejo, vamos a hablarle de la manera.
2: No lo escucho bien.
1: No, ando
2: que me hierve la sangre, cabrón.
1: Sí, pero oye, aquí la situación está muy mal, el niño es donde va a sufrir, cálmate, no.
2: No sé cómo hacemos, a ver si se puede mover tantito, no lo escucho bien, se corta, ya que de por sí se va la señal aquí.
1: Mira, no, yo sé que está muy enojado, yo sé que duele, pero hay que pensar la cosa, porque el niño no tiene un hermoso, no tiene nada, la culpa de nada. Y es el único que no se va a sufrir.
2: Pero imagínate cómo va a estar viéndolo yo por mi propio
1: no.
2: ¿Cómo voy a estar con esa persona?
1: No sabes a mí también cómo me está doliendo eso que me estás diciendo, cabrón. Esa no fue la educación que salió esta chamaca pendeja, mano.
2: Hable con ella, porque yo estoy muy, muy molesto. Hable con ella, a ver qué chingado le la explicación a ella. A ver qué chingado le anda diciendo, cabrón. A ver, se la paso, por favor.
3: No, aquí me
2: no. Ahí está tu papá, le voy a hablar
3: no,
2: a tu papá.
3: No,
2: cabrón.
3: Bueno.
1: ¿Qué pasó? ¿Cómo
4: tienes vergüenza, cabrón?
1: ¿Qué pasó?
4: Tienes vergüenza, cabrón.
3: ¿Cómo que qué pasó, pues? ¿Qué pasó? ¿Qué pasó? Es lo que quisiera saber, él dice. No, dice que qué pasó. Oye, tiene 3 meses que no más nada. Oye, pues, ¿cómo crees? Pues
4: oye,
3: obviamente me voy a buscar quién, oye.
1: Ah, sí, ya
3: cállate,
1: no
3: cállate, deja de estar hablando así, pendejo.
1: Oye, Carlos, Carmela.
3: ¿Qué?
1: Carmela.
3: ¿Qué cosa?
1: Carmela,
3: ¿Eso justifica
1: lo que hiciste? No me vengas con esa pendejada, Carmela. Eso no justifica lo que hiciste, no digas pendejadas. Y no te pongas de altanera.
3: Por eso. Pero es que, ¿para qué te hablo a ti? Si es nada más entre nosotros, se supone.
1: ¿Cómo entre nosotros, cabrón?
3: Deja de estar hablando así, pendejo, que soy la madre de tu hijo, respétame.
4: Pues me hubiera pensado.
3: Con una chingada, cállate, te voy a reventar el hocico.
1: Oye, mira, Carmela. No te pongas tonta, vale, necesitas más allá de él y él es por estar enojado. No te pongas pendeja, cálmate, deja de pendejar.
3: Por eso, ¿qué me va a hacer?
1: No, cálmate, pues, cálmate.
3: Por eso, cálmate, ¿qué me va a hacer? No me va a hacer nada, no se atreve a tocarme, pura chingada, se atreve a tocarme. Cállate, deja de estar hablando así.
4: Sinvergüenza.
1: Óyeme, Carmela.
3: Me ves tu pinche culo, oye, todavía.
1: Cállate, Carmela.

0: Cállate, cállate, eso es una pendejada, cállate.
1: Pues a ver, ya te habló, ya te metió, ya te metió en el problema. A ver, bueno, te digo qué es lo que me pasó. Pues lo mismo que le pasa a todas. No me cumple, oye, tiene 3 meses que nomás nada.
0: Ay, no, eso no.
1: Cállate, sin vergüenza, oye, llega hasta las altas horas de la noche y si llega. Estoy y si no, puro de borracho se la vive. Ahí me deja de zona con el niño nomás, ahí no estaba.
0: ¡Ey! Eso por no eso, significa pues, nada, se tiene que hablar con claridad y como gente decente terminar la relación y empezar otra. No se justifica lo que hiciste.
1: No, puro diciéndome, puro sacándome en cara que me da puro, pues, para tragar si me da. Ay, sí, pues sí, pero nomás para eso, para lo que sí de veras debe de servir, nomás nada. Nomás nada.
0: No,
2: ay, ya.
1: Tomamos, perdón. Cállate, ¿para qué? ¿Para qué de todas maneras? Si nunca tienes dinero, cabrón.
0: Cállate, Carmela, déjate de decir pendejada de gorda, ya cálmate, chingada, a ver, pásame ya
1: eso. Por eso, es que ¿para qué quieres hablar con él?
0: Quiero hablar con Yael, pásame ya él.
1: Por eso, es que a ver, te estoy hablando yo, yo te estoy hablando, yo ya conocí a este muchacho, ya me gustó, pues ya, mira, ya.
0: Por eso, pero se termina las relaciones, Carmela, no seas eso. Eso no se hace, cabrón. Hay que ser honrados en la vida. Siempre hay que ser honestos. No se hace eso. ¿Eh? No se hace eso.
1: No. ¿Cómo me voy a quedar con este pendejo si no más nada? Oye. Nada.
0: Ey, oye, con el
1: Francisco con 5 de una vez.
0: Deja de insultar a ella,
1: ya
0: cálmate.
1: Ni siquiera 5 minutos tarda. Nada.
0: Cállate,
1: pues es la verdad, güey. Te duele porque es la verdad.
0: Ey, llega ya a decir pendejada, Carmela. Ya cálmate, ya.
1: Pues es que yo te dije que tiene como 3 meses que nomás nada.
0: Eso no se justifica en ningún modo, entiéndeme, cabrón. Así no se hacen las cosas. No creas que voy a estar de tu lado, Carmela. No, está mal lo que hiciste.
1: No, pues es que es diferente. Oye,
0: se termina la cosa primero.
1: Cállate, deja de estar hablando así, que tengo madre
0: de pico. ¿El niño está viviendo ahí?
1: No, está jugando allá afuera. Él sí está pendejando que dice que se va a llevar al niño. ¿Para dónde se lo va a llevar?
0: Carmela, cálmate. Déjame hablar con Yael para arreglar ese problema bien. Déjame hablar con Yael, voy a hablar bien con él. Céntrate y ya cálmate. Déjame ir, ahorita hablar con Yael.
1: ¿Para qué lo quieres? A ver, para darle consejos, a ver si se lo aguanta.
0: No, esta madre ya se acabó. Esto no se trata de aguantarte, no.
1: Cállate,
0: pues es la verdad. Ya dejé tanta pendejada, pásame ya.
2: Esto vas a ver, esta vas a ver cómo voy a recuperar.
1: Te lo voy a pasar, pues ya.
0: No.
2: Ahorita lo que me está diciendo, no, me está doliendo, cabrón.
0: Oye, amigo, espérame.
2: Me está doliendo todo lo que está diciendo.
0: Sí, espérame.
2: Nada, ni parece ella, cabrón.
0: No, no es ella, no parece. Óyeme lo que vamos a hacer, hijo, óyeme.
2: Está diciendo que soy un poco hombre, no sé si ya lo vi, pero soy como hombre.
0: Ya no, cabrón.
2: Que no todo el mundo mental lo está diciendo, verga.
0: Óyeme.
2: Lo que anda pensando, pinche maricarme, cabrón.
0: Óyeme, ey, Yael. No justifico de ningún modo ni esta pinche maca pendeja. Pero vamos a hacer las cosas como... Espérame, vamos a hacer las cosas como gente decente. Yo me voy a comprometer contigo, pero yo me comprometo contigo. Te voy a ayudar.
2: Pero si es ella la que está hablando.
0: Sí, espérame. Vamos a terminar esto bien para no generar violencia. Fíjate bien lo que vamos a hacer. Búscate un lugar donde puedas dormir hoy.
2: Sí.
0: Tú solo. Mira,
2: sí.
0: Vamos a ver mañana, ya con más calma, yo voy a ver si puede tu suegra arreglar este problema ya. Óyeme bien, vamos a arreglar las cosas bien. El niño no va a sufrir por un error de su madre, que está bien pendeja, ya la vi. No le voy a tolerar eso, ya no se lo voy a tolerar. No te creas que estoy de su lado. Tú cálmate, yo te prometo, yo me comprometo contigo a que esto lo vamos a arreglar.
2: No, espérame,
0: no vale la pena, te lo digo como hombre, como amigo, no vale la pena echar a perder tu vida por una pendejada. No vale la ninguna mujer vale la pena, menos una mujer que te haya hecho esto, ya. Cálmate, respira profundo.
2: No, pero yo ahorita me voy a llevar al niño. ¿Cómo crees que lo voy a dejar aquí?
0: Espérame, mira, oye, ahorita
2: me lo voy a llevar.
0: Espérame. Fíjate bien lo que te voy a decir. señora que se fue, si tú te llevas al niño, la gorda va a empezar a regatear, si van a empezar a jalonear al niño, y el niño se va a poner mal, el niño se va a dar cuenta. Mira, yo me comprometo contigo, ella no se va a ningún lado, y ella se va a quedar ahí con el niño en esa casa, y vamos a arreglar ese problema bien.
2: No, ¿cómo crees que lo voy a dejar todavía? Que se disfrute con ese
0: pendejo. Mira, amigo, no. No va a disfrutar con ese pendejo.
1: Yo que me falta medias.
0: Ya él.
2: Vale.
0: Ya él, yo me comprometo contigo, hijo. No va a disfrutar ese pendejo de tu casa. Yo me comprometo contigo, hijo. Yo te voy a ayudar, te lo juro. No me gusta esta pendeja, que al menos no lo va a hacer. No se va a salir con la suya. Nada más déjame cuidar al niño, por favor. Déjame cuidar al niño, mira.
2: No quieren al niño, ella no quieren al niño, no sé qué le pasa en la cabeza, cabrón, no quieren al niño, lo único que quiere es que se lo tenga bien, cabrón.
0: Óyeme, nada más, vamos a terminar eso sin problemas, sin violencia. Mira, ahorita vete buscando donde tú puedas dormir, tú. Ahorita habla con tu suegra a ver cómo le hacemos para ver quién va para allá. Óyeme, yo te prometo que la gorda no se va a llevar al niño, ni va a estar ese pendejo idiota que sea ahí disfrutando del niño.
2: Ni va a ya lo ubiqué, el hijo de su puta madre.
0: No vale la pena mancharse la mano por una pendejada, hijo. No vale la pena mancharse la mano por una pendejada. ¿Cómo fue posible que haya tu casa? Bueno, los tiempos eran tremendos. No le alcanzo. Ya, ve busca un lugar donde pueda dormir. Yo sé que es doloroso. Aguántate, por favor. Cálmate, no te vayas a beber ni vayas a hacer una cosa que después no vayamos a arrepentir. Agarra tu carro.
2: Pero cuál violencia, si yo nada más lo único que entiendo es por qué, cabrón.
0: Ay, no. Digo, sí, por eso dijo, oye, vamos a arreglar ese problema, vamos a arreglarlo, cálmate. No llores, vamos a arreglar el problema.
2: Yo puedo estar hablando porque no sé ni qué hacer.
0: Mira,
2: no sé qué hacer.
0: Digo, hazme caso lo que te estoy diciendo, hazme caso. Vamos a arreglar el problema, yo me comprometo contigo que lo vamos a arreglar. A mí,
2: no se preocupe, yo no, usted sabe que soy incapaz de levantarle la mano.
0: Mira, no te imaginas cómo me está doliendo lo que me está diciendo, cabrón.
2: Desconocí por completo.
0: Y no te imaginas cómo me está doliendo lo que estoy viendo de esa pinche gorda, lo que me está diciendo, cabrón. Me está doliendo más que a ti, creo. Óyeme.
2: No.
0: Pero necesitamos ser inteligentes, pues. Necesitamos ser inteligentes, óyeme. Óyeme, hay que actuar como hombre sano. Mira, yo me comprometo contigo, te voy a ayudar. Ve a un lugar donde puedas dormir hoy. Vendo un hotel, si no tienes dinero, dime ahorita, yo te mando. Llévate tu carro, ve el lugar, mira, óyeme. Y mañana, hoy te voy a con tu suena para ver cómo le vamos a hacer para arreglar este problema. Créeme, no te voy a dejar solo, hijo, no te voy a desamparar. No te imaginas a mí cómo me está doliendo, cabrón, desde por mí.
2: No sabes lo que duele ver a la mujer que amas, cabrón.
0: Claro,
2: la mujer
0: claro.
2: Que amas, 8 años pasamos y verla con otro pinche, cabrón.
0: Claro, yo te entiendo bien.
2: Usted tiene la culpa, cabrón, ustedes tienen la culpa.
0: Ay, cabrón. No, hijo, tengo calma, hay que hacer las cosas bien sanamente. Yo te voy a ayudar, esta gorda no se va a quedar ni con el niño, ni con la casa, ni va a disfrutarlo nadie.
2: No, usted tiene la culpa, ¿para qué trae una hija que parece gallina, cabrón, que quiere que la anden pisando nada más, cabrón?
0: No, ya, mira, ya él, está en el departamento.
2: Acá afuera. La gente anda viendo nada más, cabrón.
0: No, está cabrón, mira, a un favor. Retírate, vete a tu...
2: No tienes vergüenza, cabrón. No tienes vergüenza, cabrón.
0: Ya, hijo.
2: Me voy a ir al niño, ¿no?
1: ¿A dónde
2: te me lo voy a llevar.
0: Oye, ya él. Oye, mijo, si tú te quieres llevar al niño, esta pinche guarda va a empezar a hacer desmadre. Y se va a hacer violento todo. Dame chance hoy nada más, déjame ver hoy déjame nada más. Ve a dormir un lugar donde tú puedas estar solo para que reflexiones tranquilo. Déjale al niño esa gorda, yo me comprometo, yo te hablo con palabra de hombre, cabrón. No se va a quedar a disfrutar nada esa pinche gorda, ni con el niño ni con la casa. Tú tranquilo, nada más déjame ver. Voy a hablar ahorita con tu suegra para ver cómo le hacemos. Pero si tú te quieres llevar al gordo, ella va a empezar a jalonearlo y el gordito se va a dar cuenta y va a sufrir mucho. Mejor cálmese. Mira, ve, vete a buscar un cuarto donde puedas dormir. Si no tienes dinero, ahorita yo te mando dinero para que te vayas, no sé.
2: Cállate. Ya vio cómo, a pesar de ser la infiel, cómo sigue la
0: no le hagas caso, ya, mira, nada más retírate para que no haya problemas ya. Ve a dormir en un lugar donde tú puedas estar solo. Ahorita yo te, si no si tienes dinero, yo te mando para que para
2: sí, dice que yo dejé de darle hace 3 meses.
0: Ya lo vi, esa pinche loca, esa pinche gorda, ya lo vi.
2: No, ya no voy a ir ahorita, ya no voy.
0: Mira, ya él, vamos a hacer la cosa bien. Yo me comprometo contigo, te lo juro. Que te voy a
2: hable con ella, hable por última vez con ella y ya, porque ya me voy, ya hablé con ella, se la paso.
0: Sí. Bueno,
1: ¿qué quieres?
0: ¿Por qué, gorda? ¿Por qué?
1: ¿Por qué?
0: Esa relación te la dio, güey, no mames. ¿De dónde agarraste eso?
1: ¿Qué? ¿Para qué te la puse de la boca que no te entiendo? ¿Qué dices?
0: O sea, que estás en un pinche plan estúpido todavía. Estás agrediendo a la gente todavía. Después de lo que hiciste, ¿qué quieres que
1: haga? No, pues, no, no es justo. Tampoco me daba bien, pues. ¿Qué quieres que haga? Se lo tiene que buscar.
0: No, Carmela, tú traes algo. ¿Estás drogado? ¿Qué tienes, Carmela? Eso que me está diciendo es una prostituta. Eso
1: que
0: me está diciendo.
1: Soy mujer, no. ¡Oh, Dios! Todo lo que la mujer necesita. Solamente cariño.
0: Una mujer, una mujer.
1: Se larga y me deja aquí sola con el niño.
0: No. Primero se hacen las cosas bien. Las relaciones se terminan primero, Carmela. Y luego se hace lo que quieras hacer.
1: No, hace tres meses que no hablando nada, como crees que voy a estar.
0: Nomás que ya debería decir tanta pendejada, ya se acabó. Mañana usted habla con tu mamá a ver cómo le vamos a hacer.
1: Pues ya sí, dije, no vaya a pelear. Porque siempre tiene que estar buscando que...
0: Ya le estoy oyendo ahí tu pendejada, parece que está drogada. Ya cállate ya. Mañana vamos a ver cómo vamos a lograr esto. No quiero que vayan a estar peleando por el niño, ¿eh?
1: Bueno, pues está bien, pues ya ni modo, me voy a tener que ir con aquel. Bueno, Francisco sí me cumple, sí me da lo que quiero, entonces pues me voy a tener que ir con él. ¿Y se acabó? ¿Ya?
0: Ajá, y el niño no te lo vas a llevar, ¿eh? ¿Te quieres ir a ver a otro pendejo? Deja al niño ahí. El niño tiene su casa. Si vas a ir a bajar tu pinche, vas a pasión algún pendejo que al último te va a abandonar. Y a ver dónde chingada vas a terminar, gorda, ¿eh? A ver dónde vas.
1: Ay,
0: a terminar.
1: Sí. Pues yo no sé para empezar para qué te habló este cabrón. No sé, la verdad, no sé para qué te habló.
0: ¿Cómo para qué?
1: Pero pues para que ahora lo pongas.
3: ¡Mocos, güey!
0: Es mi nieto, Andrés, y no quiero que vaya a sufrir el niño por tu pendejada. Deja al niño ahí, ¿eh?
1: Nomás para acabar te voy a decir algo, pues ya.
0: ¿Qué?
1: ¿Cómo se va a perseguir el panda show? Que eso es una broma. A todos.

0: Saludos hasta Acapulco, papá.
1: Oye, ¿qué peor le dijiste a tu hija? ¿No la bajaste de no manches?
2: No, hay educación, cabrón. Hay educación.
1: No. Hijo de animal, la pisoteaste. Oye, ¿pero qué? ¿Tu esposa es igual o por qué crees que...?
2: No, de ninguna manera. Es lo que te iba a decir. Sigue el ejemplo de tu madre, cabrón. Tienes que durar 3 meses sin nada y...
1: O sea que pasan 3 meses y no le das calor, Carlitos, a la esposa. Uy.
2: Bueno, pues hay que sentir foráneo también.
1: Fuertes revelaciones, me cae. María del Carmen, ya él, dígale por qué le hicieron la bromita, Carlitos.
3: Ah, pues porque le gusta mucho el Panda Show, se ríe y pues... Faltaba más,
1: ¿ah? Ah, neta, Carlitos, sí, ¿te gusta? ¿Eres panda fan?
2: Sí.
3: Uy,
2: no.
3: Te sales todos los días a dar la vuelta, nada más para escucharte, panda.
1: Qué chido, Carlitos. Muchas gracias por escucharnos por Claro Música. Y también estamos por la mejor FM allá en Acapulco, carnal.
2: No, pues ahí te oigo de 7 a 9.
1: Qué buena onda, qué chido. Sí, y pues lástima que ahorita no estamos ya por la mejor FM, sino imagínate todo Acapulco. Pero bueno, pues una bromita de Yael y de María. Qué chido. Pues díganme, familia, ¿cómo se oye el Panda Show?
2: A toda madre.

0: relación, un ex. Entonces le vas a decir, resulta que Claudia está embarazada, pero del ex.
1: Así es.
0: Entonces ella te está pidiendo, confesando o hablando de que está embarazada del ex y te está pidiendo que tú lo reconozcas, que seas el papá.
1: Sí.
0: Hijo, esto va a estar bueno y más si no la traga, sí. Carnal.
1: No.
0: Oye, ¿y cómo ha sido la relación en estos 4 años entre Claudia y tú? Aparte de que tu mamá no la acepta, ¿ha sido estable, con problemas? ¿Cómo ha sido?
1: Pues entre altas y bajas, y hace un tiempecito, pues, tuvieron una pequeña discusión, y por eso, desde ahí.
0: ¿Quién es, tu mamá y Claudia?
1: Sí, ajá, así es.
0: ¿Y sobre qué fue la discusión?
1: No, pues, de que, según andamos de parranda, bueno, ella con sus amigos, y yo a mi chama, a la casa y de ahí a la esquina, pues no agarro la parranda, no sé, pero ella como va con sus amigos y primos, ¿ves? Pero yo los conozco a todos, pero mi mamá es así, celosa.
0: Ok. Oye, Jesús, ¿y Claudia y tú tienen familia? ¿Tienen hijos o no?
1: No.
0: ¿Y eso?
1: No, nos estamos esperando otro
0: sí, ¿a qué crees que hay un poquito más, no? Sí.
1: Sí.
0: Están esperando. Ok, ¿y Claudia tuvo hijos de otra relación?
1: Sí.
0: Ok, ¿cuántos hijos tiene?
1: Una niña de 14.
0: Una niña, ok. ¿Y vive con ustedes?
1: No, okay. Con sus abuelos.
0: Y yo supongo que también es algo, independientemente de que sea, digo, 5 añitos mayor que tú, de que sea mamá, yo creo que no le gusta tanto a tu jefa, ¿no?
1: Sí, no.
0: Ok, sí. ¿Y tú tienes hijos de otra relación?
1: Sí, una nena de 5 añitos.
0: Ok, ¿y vive con la mamá?
1: Con sus abuelos igual.
0: Ah, con los abuelos, o sea que en Poza Rica tienen hijos y viven con los abuelos. Ok, ya es como una tradición. Bueno, pues vamos a pegarle, Jesús. Recuerda que es bien importante el planteamiento. Oye, mamá, tengo una bronquita, necesito hablar contigo. Maneja el término de que estás confundido. Te voy a decir, pues, ¿de qué? Y ya le comentas, oye, pues, es relacionado a Claudia. No te voy a preguntar si participo, porque creo que no, porque, pues, no se llevan bien. Pues, ves que Claudia y, pues, el ex y pues, habíamos tenido ahí unas discusiones que no te había comentado para no preocuparte, pero pues lo que pasa que Claudia, primero le vas a decir, está embarazada, y va a pensar que es de ti.
1: Sí.
0: Y ya de repente dices, no, ma, pues está embarazada, pero pues es de su ex. De su ex. ¿Tiene nombre el ex o no?
1: Sí, y lo conoce.
0: Ah, ¿qué nombre es?
1: Pues, Alejo.
0: Ah, pues entonces le dices, lo que pasa que el hijo no es mío, es de Alejo, ma.
1: Y,
0: pues quiere que yo lo registre y pues, y es que, ¿sabes qué, ma? Pues yo le estoy dudando porque llevo 4 años haciendo la tarea y estoy reprobado, ma. Vamos a pegarle, señores, en directo desde el Panda Call Center por la mejor FM en cadena y también a través de la aplicación de Claro Música. Las bromas están en este Casto Show.
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0: ¿Tu mamá dice malas palabras?
1: Sí.
0: Ay, es de Veracruz. Preparen delay, por favor. Preparen botones. Estamos en Veracruz.
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1: Bueno.
8: ¡Hey!
1: Ma.
8: ¿Qué pasó?
1: Soy yo, Chucho.
8: No, que ya ni vas a marcar. ¿Qué pasó?
1: Pero es que, pues, te tengo que platicar algo. Tengo algo que no sé, me tiene inquieto.
8: ¿De qué es?
1: Pues algo de Claudia y entre Claudia y yo.
8: Uh-huh.
1: Es que la verdad ya, lo que tú me habías dicho, ya preña Claudia. Y me dijo

0: preña Claudia y me dijo que no es mío, es de la ley.
1: Ajá.
0: Y pues me tiene confundido y quiere que registre al niño. Y pues yo la verdad, pues me dijo que lo piense y todo, pues si le tengo amor, cariño, así, pues.
1: Ay,
0: Y pues yo como la quiero, la amo, ¿no? Y por eso te marqué, a ver, dame un consejo o algo. No.
1: ¿Ando tomado, Chucho?
0: ¿Ando confundido? ¿No? ¿Ando normal? Porque ando confundido.
1: ¿Andas con quién?
0: Ando confundido.
1: Ay, confundido, Chucho. ¿Cómo más se va a andar a confundir con una pendejada así, Chucho? ¿Eh? ¿Esa pendeja cuando se metió con ese baboso?
0: No, pues ella dice que no. Pues es que, mami, pues yo le creo a todo lo que me dice. Y pues yo te iba a decir también que si me daba, no sé, más consejos de matrimonio, no sé, algo, ¿sí? Porque yo le iba a decir que sí, no sé, tú aconsejame, tú eres mi mamá. ¿Sí?
1: Ay, Chucho, dile que aborte, ¿eh? No, pinche vieja borracha, dime qué criatura van a ser así, Chucho.
0: No te enojes, vamos a hablar bien. Vamos a hablar bien, no te enojes. No, ¿cómo va a ser eso? ¿Cómo crees, no?
1: Ah, bueno, ya vete a dormir, ya estás chingando, vete a dormir ya.
0: No, mami, va.
1: Puro pedo que choque, entonces que te vas a bañar, puro pedo.
0: Mami, mami, pero es un niño que viene al mundo, ¿cómo dices eso? No manches, es una vida, jefa.
1: Ay, chucha, es tu pedo.
0: Está pidiendo que lo registre.
1: Ay, chucha, Fedina,
0: no, porque, papá no es el que cría, es el que, engendra.
1: Ay, ay, ay,
0: no
1: ay,
0: es
1: ay,
0: el
1: ay.
0: Que engendra, es el que cría.
1: Ay, estoy bien pendejo, no cabe duda, chucha. Esa puta vieja te dio agua de calzón.
0: Te marqué ahorita para que no escuche Claudia, la verdad.
1: Por eso, Chucho, no, esa vieja te dio agua de calzón porque estás bien pendejo.
2: No,
1: te ha hecho y estás de estúpido.
0: Ella me dijo que no te dijera porque sé que no la quieres tú.
1: No, pues ¿quién la quiere? En donde menos no la quiero. Ni nunca la he querido a la pendeja. Aquí en la casa no la queremos nadie.
0: Pero porque son
1: despendejados. Ay, pues es tu pedo, Chucho. Entonces, ¿para qué tienes consejo? No seas idiota. ¿Para qué tienes consejo? ¿Eh? Ahí sigues de pendejo con ella, ¿eh? Nadie la quiere en su casa, ¿por qué crees que te gusta?
0: Pues si estoy pendejo, pues así me hiciste, mamá.
2: ¡Mocos, güey!
1: Estás pendejo, ¿yo para qué te voy a hacer así? Yo no te hice, estás pedo, ¿verdad?
0: Yo he querido también, pero no puedo, no.
1: Estás
0: no
1: borracho, Chucho.
0: Estoy pero de amor.
1: ¿Eh?
0: Estoy borracho, pero de amor, no.
1: Ay, paso, madre. Te dio agua de las verijas esa puta vieja, para que estés borracho de amor.
0: No estoy tomado, te lo juro, mamá.
1: Por eso, Chucho, entonces, ¿cómo puedes decir las pendejadas? ¿Eh?
0: Pues, no sé, el amor. Me
1: ay,
0: Chucho,
1: ay, fácil, ay, qué engañar.
0: Me colgo.
3: ¿Te dio agua de qué? Oye, empezó muy bien, muy tranquilita. Nosotros preparando el botón, tranquilo, pero de repente se dejó ir como gorda en tobogán.
0: Les dije.
3: Oye, ¿y cómo te dice? Ay, hijo, estás todo tarimapendécuaro. Bueno, en otro sentido, ¿y tú? Si así me hiciste, mamá.
0: No, hombre, mamá, se prendió.
3: ¿Por qué te dice que estás tomado? ¿Por qué te dice, oye, tú estás todo borracho? ¿Por qué?
0: Pues a veces me he hecho unas, pero fines de semana nada más.
3: Sí, no, pero no estás tomado, o sea, digo, no. Estás todo baboso, ¿no? Eso se te nota.
0: Sí, eso es natural. No, sí, pero es que cuando le marco luego, pues sí, le pregunto cosas.
3: Oye, ¿y con quién vive, tu mamá?
0: Con mi otra mamá. Con mis hermanos, con mi papá.
3: ¿Con tu otra mamá? O sea, ¿cómo? ¿Cómo sí, que con tu otra mamá?
0: Bueno, la mamá de mis hermanos.
3: ¿La mamá de tus hermanos?
0: Sí, es que... Bueno, pues según yo soy adoptado.
3: ¡Ah, ya! Okay.
0: Sí, pero yo soy registrado por mamá Lola.
3: Ah, por ya, eso. Con razón te digo que estaba así. Cuando tú le dijiste que tú me hiciste así, no, pues si yo no te hice, ya. Entonces tú eres el adoptado, ok.
0: Según.
3: Entonces
0: según,
3: tienes. Así te dicen.

0: bueno, quién sabe si no, pero bueno, esa es otra historia.
1: Ok, entonces dile, oye mamá, vamos a marcarle, dile, oye mami, no me cuelgues, mira, pues es que yo la verdad, aunque tú te opongas, pues yo amo a Claudia, pues sí voy a luchar por mi familia, nada más te quiero pedir que, pues ahora que nazca el niño y todo, pues sí me gustaría que fuera su abuelita, entonces, pues sí te pido que convivas con el niño, la niña, según sea, nos vamos por ese lado, ¿vale?
2: Sí.
1: Listo, marcamos las bromas en el Panda Show.
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5: ¿Estás tomado? ¿Estás tomado?
2: No, no.
5: ¿Estás todo baboso?
2: Tantito.
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7: Bueno.
2: Bueno.
7: ¿De qué está molestando, Chucho, con tus pinches babosadas? ¡Cálmate ya! ¿No qué vienes a hacer?
2: No, cálmate. Es que no te enojes.
7: Ay, Chucho, es que pura babosadas dices, hombre.
2: Ah, no te enojes.
7: Yo te dije, yo estoy de acuerdo con eso. Es y me pides consejo, no seas idiota.
2: No, ma. Perdón, pero no quería que te pusieras así. Cálmate.
7: Ah, ya, bueno, pues si deja descansar, dormir a un hombre. Ya, me hagan unas babosadas.
2: Ma. Ma, yo solo quiero que acertes a mi niño, a tu nieto.
7: Ah, pendejo, no es tu niño, baboso. Te está diciendo la babosa esa que no es tuyo. Dice, quiero que lo aceptes, estás bien pendejo. No cabe duda que ya te dije, ya te dio agua de calzón, la puta vieja esa loca.
8: ¡Oh, Dios!
2: Pero es que, pues, la amo, no sé, neta.
7: Por eso, Chucho, ¿a mí qué me estás diciendo? Ya, andes chingando.
2: No, no, es que porque yo quiero que lo aceptes y quería que supieras.
1: Soki, Toloki, agua de calzón. Mi estimado amigo, déjeme decirle que usted ha sido víctima de un saneamiento porque Claudia le ha dado agua de calzón. Oye, no manches, tu mamá está desesperada, fúrica y quiere dormir. Quiere dormir. Se duerme temprano tu mamá. Oye, ¿cómo anda la temperatura allá en Poza Rica, papá? ¿Calorcito?
2: No, hombre, sí, calorcito, mucho calorcito.
1: Es que Poza Rica es bien caliente, ¿vea?
2: Puta que sí, ¿no?
1: Bueno, sí, ya me di cuenta. Claudia también. No, no sé. Vamos, marcamos. Vamos al mismo número, las bromas en el Panda Show.
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9: Buzón de voz. La llamada se...
1: Descolgado el teléfono. Jesús, bailamos las calmadas. Déjame mandarte la bendición, mijo. No, estamos en problemas, Jesús. Dime cómo se oye el Panda Show.
2: No, pues a toda máquina, pandita.
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0: ¿La chica de tu misma edad?
1: Sí, está viviendo con ella, pero lo chistoso es que con ella sí anda cortito. Ella sí se hizo responsable bien de todo. Y wow. Se llama igual que mi mamá, Nayeli. Alma, mi mamá es Alma Nayeli, pero su otra nueva esposa es Nayeli.
0: Bueno, yo creo que le hizo bien tu papá porque al momento de... Pues no se equivoque, ¿no? En los nombres.
1: Pues sí, ahí por eso la agarró bien para no equivocarse. No confundirse.
0: Oye, ¿y cómo te llevas tú con tu mamá? Perdón, con tu madrastra, ¿cómo te llevas?
1: No, yo no. Yo no les hablo casi.
0: ¿Neta? Sí. ¿Ni tus hermanas?
1: Pues mi hermana, la pequeña, sí es la que les habla más, le compra cosas a sus hermanitos, pero la verdad yo no me llevo casi.
0: ¿Y cómo es la relación entre Alma, tu mamá y tu papá Genaro?
1: Pues es una relación, pues, cordial por nosotras, pero en realidad, pues, como mi papá nunca se hizo tan responsable, pues, no se llevaron tan bien.
0: Bueno, ¿y de qué se trata la bromita, Karen?
1: La broma que le queremos hacer es que mi mamá se va a ir para Estados Unidos. Uh-huh. Y como él ya nos hizo responsable, pues nos va a mandar a nosotras, a las tres, para que nos apoye. Le va a decir que ella se va a ir a Estados Unidos porque pues ya se cansó de apoyarnos todos estos 10 años y que él no aportará nada. Y ya que ahorita tiene sus otros dos hijos, pues es justo que también nos apoye a nosotras.
0: Entonces es momento de hacerse responsable.
1: Exacto.
0: Oye,
1: así.
0: Pero va a respingar porque tú ya eres mayor de edad. Tiene sí. La misma edad que su pareja.
1: Sí, exacto. No, pues es que como yo me casé con un chico de Chiapas, pues nací hasta Chiapas, pero ahorita le voy a decir yo que igual tuve problemas con mi esposo y que pues necesito que él me apoye. Y que pues como mi mamá se va a ir, pues yo me voy a ir con mis hermanas para allá y que nos apoye, porque así como apoya a sus dos hijos, también es justo y necesario que nos apoye a nosotros.
0: Ah, entonces, por lo que entiendo, va a ser broma en familia. Participa tu mamá y participas tú.
1: Sí, así es. Bromita en familia, Juanita.
0: O sea, tu mamá da el planteamiento y la que contraataca eres tú.
1: Ajá, ella empieza. Ella le va a explicar, le va a decir que pues se va a Estados Unidos con su hermana, porque pues ya es justo que ella disfrute ahora de su vida y que él pues vea un poquito por nosotros.
0: Oye, ¿y de quién fue la idea de la broma?
1: De mi mamá, porque ella escucha todos los días, te escucha en el trabajo, no se pierde tu bromita.
0: Ay, qué linda. Dile que le mando un beso, más comunícamela para mandárselo yo.
1: Sí, ya hasta su esposo se pone celoso porque dice que ya es puro pandita.
0: Ah, o sea que ya recuperó el tiempo perdido y ya tiene viejo.
1: Sí, ya tiene viejo ya.
0: A ver, comunícamela, échamela. Viene Almita.
2: Hola, pandita, buenas noches.
0: ¿Por qué me eres infiel y por qué te buscaste a otro, hija de la chilindrina?
2: No, pandita, de veras que mi esposo se pone bien celoso. Dice que es puro pandita. Dice, ¿ya cuántos capítulos ya escuchaste del pandita? Le digo, no, ya me eché varios todo el día escuchándote.
0: Oye, ¿cómo se llama tu marido?
2: Vicente.
0: ¿Y cuánto tiempo con Vicente?
2: Ah, pues como 12 años.
0: Ah, pues ya un ratote. Entonces, ¿hace cuánto tiempo te separaste de Genaro?
2: Ah, pues ya todo ese tiempo, casi, que me separé de Genaro, pues me junté con Vicente.
0: A ver, ¿quién fue primero infiel, Genaro o tú?
2: Ah, no, pues él. Él primerito. Él se fue y nos dejó y ya, pues ya, yo después ya busqué a mi hombre.
0: Oye, pero si hablas de 12 años, entonces ¿hace cuánto tiempo se fue Genaro?
2: Uy, no, pues él yo creo que tenía como, la verdad tenía como 6 meses cuando él se fue y yo conocí a Vicente.
0: O sea que buscaste reemplazo rapidito.
2: Sí. Oye, pandita, me da emoción escucharte porque nunca me imaginé que nos fueras a hacer la llamada. Dije, no, ya no nos va a hablar el pandita.
0: A mí también me da emoción escucharte, pero que me engañes con Vicente como que no me da tanta emoción.
2: No, ya se me compró mi pandita ahí, mi oso de pandita.
0: Ay, qué bonito.
2: Dice que soy muy fan tuyo.
0: Qué buena onda. Oye, entonces cuando te separas de Genaro, tus hijas estaban muy pequeñas.
2: Sí, mis hijas estaban muy pequeñas, sí. Y pues yo me junté con Vicente, pues hicimos una vida y hasta ahorita aquí seguimos. Pero ahorita sí le queremos hacer una bromita a Genaro porque él sí se... Bueno, sí, también se volvió a juntar. Pero él sí tuvo hijos. Yo ya no tuve hijas, yo me quedé con mis tres hijas, pero él sí ya tiene otros dos hijos Y pues sí, le queremos hacer la bromita porque pues ahora él sí ya se lo traen cortito y va todo por sus hijos y se olvidó de sus hijas. Pero yo le voy a decir que Karen pues ha tenido muchos problemas con su esposo. De hecho, él no conoce a su esposo de Karen. Entonces, yo le voy a decir que, pues le vamos a decir que la maltrataba, ¿no? Es cierto, pues le vamos a decir que la maltrata y eso. Y como yo me voy a ir, pues sí necesito que él, pues por lo menos las vea.
0: Pues bien, un favorcito, no le digas que la maltrataba, simple y sencillamente que era mala onda, que incluso ya la abandonó.
2: Ajá, ok. Y y pues que las vea, o sea, que les ayude, que les rente una casa. De hecho, nosotros tenemos una casa en Tlaxcala, pero yo le voy a decir que no, porque que no quiero que estén solas allá en la casa.
0: Entonces, bueno, pues prácticamente es momento, después de tanto tiempo, que se haga cargo. ¿Estás lista, claro, chaparrita?
2: Claro, sí, pandita.
0: Pues vamos a pegarle en directo desde el Panda Cool Center. Las bromas están en Aztequiasto Show.
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0: Con actitud, con actitud. Y después le pasas a Karen para que remate.
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0: Listo, y entró.
8: Bueno.
2: Hey, Genaro.
8: ¿Qué pasó?
2: Ocupo hablar contigo.
8: Pues dime, ¿qué pasó?
2: Oye, mira, pues no quería yo comentarte, no te había podido comentar nada porque pues la verdad no quería preocuparte, pero la verdad pues pues ya tomamos la decisión las niñas y yo, ya platiqué con ellas, con Karen y Yadira que están aquí y con Katia, pues hablé por teléfono con ella en la tarde. Ajá. Y mira, la verdad es de que pues yo ya me voy a ir para Los Ángeles con mi hermana. Ajá. Ya hablé con ella y me voy a ir. No te habíamos querido decir porque pues no queríamos preocuparte, pero la verdad es de que Karen ha tenido pues muchos problemas con Enrique. Entonces Enrique se fue y la dejó. Entonces
8: ¿y la niña?
2: pues aquí está Karen y Yadira, pero yo te las voy a
8: decir. La niña de Karen.
2: Karen habló con su suegra y pues ella va a ir por la niña. Entonces lo que vamos a hacer es de que Karen se va a ir con Yadira para allá, para Apan contigo, pero va a pasar por Katia, porque yo no sé si tú sepas que Katia igual se dejó de Jordán. Jordán fue y la dejó a la casa. Entonces,
8: Híjole, madre, pues, sabía,
2: entonces no sí quiero nada. Yo quiero que me eches la mano en eso. Ahora sí que quiero que se van a ir. Ellas dicen que se van a ir para allá, para Apan, y que pues ahora sí que yo te hablo para que les rentes una casa y veas por ella. Yo ya he hecho todo lo que he podido. Es que
8: ni te regresas muy rápido. Todo yo te admiro. ¿Qué pasó con qué? ¿Qué me dijiste de Katia? ¿Yadira qué? ¿Karen y Yadira?
2: Es que ya te expliqué que yo te las voy a mandar para allá. Ya compramos los boletos de avión para que se vayan para APAN. Vas a ir a recogerlas a México. ¿Cuándo? Pero Karen va a ir por Katia Tlaxcala, ¿eh? Porque se va a ir también para allá con la niña. No quiero que Jordán me la esté molestando. Entonces, pues ya estando contigo, pues yo creo que ya tienen un respaldo, ¿no? Entonces, quiero que les rentes una casa. Yo no quiero que te las lleves a tu casa. Quiero que les rentes una casa, así como yo lo hice varias veces, y quiero que las veas, que las cuides, que las ames. Porque mira, tú ahorita ya tuviste otros hijos y te haces responsable de ellos, ¿no? Entonces, ahora hazte cargo de tus hijas, porque ya es justo y necesario.
9: ¡Oh, Dios!
2: Yo me voy a ir para allá con mi hermana, porque pues necesito trabajar y hacer cosas para ellas y para mis nietas. Entonces, yo quiero que tú ahorita te hagas cargo de ellas. Ellas se van a ir, quiero que les rentes una casa y que las apoyes, que des cara por ellas. Porque mira, con Enrique he tenido muchos problemas, Karen, tú no sabes ni qué onda. ¿Con Katia ya sabías que Katia está en la casa?
8: ¿Y qué yo pedo? ¿Ya las mandé que se fueran así?
2: Ay, mira, y mejor ni me digas, porque es tu obligación apoyarlas, porque
8: sí, porque pero a mí mira, no me las si quieres decir lo que quiero, yo las voy a apoyar, pero cuando, además cuando me necesitan, ¿me buscan?
2: Sí, mis suegros te apoyaron a ti, aún siendo grande, no que no apoyes a tus hijas, ni modo que no apoyes a tus hijas.
8: Dime,
2: y
8: ¿qué pasó con la niña de Karen?
2: Que va a ir por ella, ¿entiende? Ya hablé con la suegra también de Karen y ya le dije que la niña necesita estar con Karen. Y si Enrique y ella no se entienden, pues a la fregada ya, ¿sabe quién? Sí. Pero a mí
8: ¿cuándo
2: no
8: me... ella?
2: ¿Va a ir? ¿Cuándo vas a ir por la mía? ¿Cuándo te vas?
8: Ya le pregunté y no me dice mi madre.
2: Sí, que ya sabías esto, que Jordán engañó a Katia. ¿Ya sabías?
8: Ay, ya lo sabía la pendeja desde cuando, yo no sé, a huevo quiere estar ahí metida.
2: Ay, ¿eh? Pues sí, porque, ¿por qué? Porque no te ven a ti. ¿Yo qué puedo hacer
8: de no me ven a mí, Tijuana? ¿Para qué vergas quieres que vaya? Si siempre le digo, vámonos a la chingada, y quiere estar ahí de metida con ese pendejo negro pestoso, hijo de toda su puta madre.
2: ¡Oh, Dios! Yo ocupo que tú te hagas cargo de ello. Karen va a ir por su hija y Katia se va a ir con su hija, y por favor, apóyala. Yo me voy a ir con mi hermana, me voy a ir con Vicente, y pues sí, arregla. Ahora sí que tú hazte cargo de ella. Da la cara por ella.
8: ¿Y cuándo ir por la niña?
2: ¿Eh? Ya oíste.
8: ¿Cuándo? Ya.
2: Pues ya el sábado. Ya no, es que todo fue tan rápido. ¿Eh?
8: ¿Y por qué la dejó el hijo de su puta madre?
2: Que ya le, que dice que ya, que le dio, que le dio adelante. Sí, ya, yo ya le dimos, ya mi hermana ya nos mandó el dinero, y con lo que juntó Vicente, ya le dimos un adelanto al Coyote. Entonces yo sí me tengo que ir, entonces pues yo ya no puedo hacer nada. Yo necesito que te hagas responsable ya de tus hijas. Yo ya lo hice mucho tiempo, entonces ahora
8: te toca. Me pasan entonces a mis hijas, yo arreglo conmigo.
2: Bueno, bueno.
8: ¿Qué
2: pasó, papá? Ay, pues que ya has tenido muchos problemas, pero es que tú también, yo no sé cómo decírtelo, porque tú solamente nos mandas fotos de tus hijos, ni siquiera nos dices cómo están.
8: ¿Eso qué? ¿Eso qué? ¿Qué chingas me van a estar escuchando ahorita?
2: No te estamos reprochando, es la verdad, porque tú nunca has buscado ahí para mí.
8: ¿Cuándo me han buscado? Cuando les hablo nunca me contestan, ni siquiera me dicen qué chingas les pasa.
2: ¿Cómo quieres que te marquemos si nunca contestas? Nada más cuando necesitabas o así, ahí sí.
8: ¿Cuando necesitaba qué? A mí me quieren ayudar, me han ayudado. Cuando estaba cargando la chingada.
2: Mi mamá ya se va a ir con mi tía Blanca, y nosotros ¿qué vamos a hacer aquí?
8: Pues yo ya les dije que te vengan, allá querían andar con ella, ¿no? Que me mandaron a la verga cuando andaba de riesgo.
5: ¡Oh, Dios!
2: Necesitamos ahorita de ti, ya. Tú ya, no sé si Katia ya te dijo que Jordán salió así como tú, que todo el tiempo la
8: engañaste y como te engañaste. Katia, a mí no me comparen con su pendejo marido, de las dos pendejas.
2: ¿Eh? Ahora nosotros somos pendejas porque tú nunca estuviste con nosotros.
8: Sí, yo estuve contigo porque pregúntale a tu mamá, ¿te lo van a pasar cocinando o vamos a hablar bien?
2: Nosotros siempre necesitamos de ti. Tú nunca nos ponías atención.
8: ¿Y qué pedos? Yo andaba en mis pinches pedos. Su madre también la cagó. A mí no me estoy echando la culpa de todo.
2: Por tu culpa, porque tú te fuiste. Desde que estábamos en Tlaxcala, tú te fuiste.
8: Sí, ¿por qué me fui? Pregúntale a tu mamá, ¿por qué me fui? Y no quiero pelear. ¿Vaya, me quieres soluciones o qué pedo? Van a estar discutiendo toda la noche. Y de noche yo tengo que estar a trabajar temprano.
2: Te fuiste por Chile Alegre, porque andabas con la mar.
8: Me van a seguir reprochando, los mando a la chingada.
5: ¡Locos, güey!
8: ¿Quiere que se los ayude o no?
2: No me grites, tú siempre me gritas. Acuérdate todo el tiempo que yo estuve allá contigo en APA, ni siquiera me valoraste.
8: ¿Eso qué? Eso ya pasó. ¿Lo vas a seguir chingando o qué? Estoy hablando bien.
2: Ya, pa, no grites. A ver, estamos hablando bien, que nos vamos a ir para allá. No me grites.
8: ¡Pinche madre! Yo tengo también problemas.
2: Pues sí, pero también fíjate cómo me estás hablando. Yo también soy tu hija. Yo por eso nunca te he dado problemas y nunca te he buscado por eso.
8: ¿No me estás reprochando todo? Problema. Eres igual que Katia. Se la pasa reproche. Tienen que resolucionar la vida, cabrón. Si ustedes buscaron sus propios problemas también.
2: Yo solamente estaba por apoyo porque mi mamá se va a ir. Pero
8: les dije, ¿cómo están con sus pinches maridos? Siempre defendiéndolos.
2: ¿Por qué te peleaste con el pendejo ese? Vieron igual que tú, así, que todo el tiempo querían mandar, que todo el tiempo querían andar de ahí de calientes con las demás viejas y que uno nos aguantáramos ahí. ¿Eso te gusta? Que nos dijeran, ay, tu papá, ¿cómo fue tu papá esto?
8: Ya se los escogí.
2: Pero tú nunca me diste un apoyo, nunca me dijiste, hija.
8: Cuando te fuiste con el puto de Alexis, me preguntaste... ¿Van a seguirme reprochando? ¿O qué pedo? ¿Para eso hablaron? ¿Para estarme chingando para reprocharme? ¿O quieren que se ayude?
2: Por eso, pero entonces, ¿para qué nos trajiste al mundo si no nos ibas a apoyar?
8: Puta madre, me hablaron para reprocharme.
2: Estás apoyando al Mario, estás apoyando
8: a la hija. ¿Vas a hablar bien? o a la
1: chica. Si te estoy hablando bien, pues tú eres el que me estás gritando. Yo te estoy diciendo que nos íbamos para allá. Te dijo mi mamá que se va a ir.
8: Tu mamá siempre la ha valido verga. También, a ella no le reprocha nada. A mí siempre me están chingue chingue.
1: Pues si es que tú nomás para eso nos trajiste al mundo, para no apoyarnos,
8: si
1: para abandonarnos, porque tú eres
8: lo único que haces. Si me hubiera muerto de pedo, les hubiera valido verga. ¿Eh? ¿Cuándo se acordaron de mí cuando andaba bien pedo?
1: Todo el tiempo nos has dicho que la chingada, que hijas de su puta madre, que hijas de la chingada, que esto, que el otro, nunca nos
8: has
1: dicho.
8: ¿Vas a estar hablando así y ya? ¿O hablando
1: para el ser? ¿Así le hablas a la china? ¿Así le hablas a la china? ¿Así le vas a hablar a tu hija? ¿A tu hija que apenas nací, así le vas a hablar?
8: Así les hablas.
1: ¿Así le vas a hablar? Deberías de cambiar, porque ¿a poco tu
8: padre te
1: habla así? ¿A poco tu mamá te habla así? ¿Tu mamá te habla así?
8: ¿Quieres que se les ayude? Te está hablando y te la pasan reprochando.
1: En lugar de que les digas, vengan, hijas, pues yo aquí las voy a apoyar, sí, vamos a ver qué vamos a hacer.
8: Tengo que estamos escuchando, que no, que la chingada, que su marido...
1: ¿Cuándo te hemos molestado? ¿Cuándo te hemos molestado? ¿Cuándo te hemos molestado? Hasta ahorita te estamos... Ay, acuérdate que yo hasta te mandaba dinero para que fueras a ver a las niñas. Cuando salió Katia, ¿qué? No tenías ni dinero, yo te tuve que mandar, Vicente también.
8: ¿Cuánto me mandaste, ¿1,000 pesos?
1: Pues sí, no, 1,000 pesos son 1,000 pesos, 1,000 pesos que tú no los tenías. ¿Eh? Entonces pero... ahorita mira, vamos a hablar bien, general. Vamos a hablar bien.
8: No las niñas, gritando, yo
1: las
8: para
1: niñas,
8: que me
1: pues tampoco me grites, tampoco nos grites, tampoco nos grites.
8: Tampoco nos grites, estás hablando para decirme que quieres que hasta ahora que me toman en cuenta, cuando andaba de priego o algo, ¿quién se acordaba de mí?
1: Para empezar, no tengo que estarte, no tengo que darte explicaciones de mi vida. Yo te estoy hablando de mis hijas y te estoy avisando que las niñas las se van para allá contigo.
8: A mí me vale más de tu vida. A mí las que me interesan son mis hijas.
1: Siempre dices lo mismo, siempre tirándote al piso ya. Entonces, ¿qué? Yo, pues las niñas van a llegar allá, las niñas van a llegar allá y se acabó. Y no quiero que las vayas a dejar con no las vas a ir a dejar con Maquita, no las vas a ir a dejar con Maquita, ni con mi suegro, ni con nadie. Tú, porque así fuiste bueno para hacer otros dos hijos, ni modo que no seas bueno para ver a tus hijas.
8: ¿Y eso qué?
1: No, pues está bien. Qué bueno, por mí puedes tener los 10 hijos que quieras, 10, 20, 30, pero tus hijas son tus hijas. Los hijos deben de tratarte igual, quererse igual. ¿Tú sabes qué es
8: lo que tienes que hacer? Mira, si vas a estar discutiendo, no voy a discutir más. ¿Quieres que hablemos de soluciones? Habla bien. Yo no tengo tiempo para estar discutiendo, tengo que trabajar temprano.
1: Y eso del alcohol, pues fue pedo tuyo, porque nosotros ni te dábamos la botella. Y además de eso, a tus hijas las debes de querer igual, al mismo... Madre, pues sí. No, es que a ti no te gusta aceptar y te duele que te digan tus verdades. Entonces, durante todo este tiempo, nosotros no te dimos lata, yo no te di lata. ¿Eh? Ni siquiera te exigíamos nada, ni te exigíamos nada. Y ahora que te están pidiendo apoyo tus hijas, ahorita sí ya te ponen. ¿Eh? Te van contigo. Karen va a pasar por Katia, Karen va a ir por Katia a Tlaxcala. Ah, y por favor...
8: se regrese otra vez.
1: No, porque tú por eso vas a dar cara por ellas. Porque ya estando tú con ellas, ni modo que los pendejos chamacos van a ir a hacerse la devoción. Enrique se agarró varias veces con Vicente, porque Vicente por defenderla, y que dijo Enrique, tú ni su padre eres, que ni su papá se hizo cargo de ellas, Entonces.
8: ¿Y por qué nunca me dijo nada? Siempre andan ahí de pendejas.
1: No puedo llevármelas yo a Estados Unidos porque si no yo me las llevaba. Así que es momento de que te agarres los huevos y te hagas cargo de...
8: Mira, háblame bien porque te va a mandar a la chingada. Ya te estoy diciendo.
1: Ah, ya estoy acostumbrada.
8: ¿Cómo quieres que les ayude?
1: Mira cómo le dices a tus hijas pendejas. No cambias. Sigues igual en lugar de...
8: Pero la verdad, ¿qué quieren que les hable yo? ¿Cómo? Y ni siquiera me pueden decir nada.
1: El pendejo eres tú porque te traen movido. El pendejo eres tú. Jodida.
8: Porque las dejaste.
1: Yo he hecho mucho más que tú. Yo he hecho mucho más que tú.
8: ¿Y a mí qué?
1: Yo he hecho
8: más que tú. A mí no me duele lo que hagas. A mí me da igual lo que hagas, amada.
1: Bueno, no estamos hablando ni de tu vida ni de la mía. Yo te estoy diciendo que las chamacas se van a ir para allá contigo y se acabó. Le rentas el cuarto o la casa y te estás al pendiente de ellas, en lo que yo me acomodo allá y empiezo a trabajar. Ajá. Entonces.
8: ¿Y si no pasa? Porque te pierdes bien fácil con Carla.
1: ¿Cómo no voy a pasar? Si Blanca, ese coyote ya lo conoce bien. Ya se le dio dinero.
8: Ay, ya dime, ¿cuándo llegan mis hijas o qué pedo?
5: Hasta parece que eres nuevo con eso. Eres pa' pendejo, eres para...
8: Dime cuándo. Mira, si vas a estar cagando los huevos, acuérdame ya. Dime cuándo llega, no hablo con ellos. Pásame la traiga.
5: Bueno.
8: ¿Qué pasa, hija? ¿Cuándo van a venir?
5: ¿Ya estás tranquilo?
8: ¿Eh? Ya no voy a estar discutiendo con tu madre, porque yo no tengo la culpa.
5: Kilo, ya no le grites a mi mamá. Tú sabes que mi mamá ha hecho mucho por nosotras durante...
8: No lo sé, pero tampoco me tiene que estar cagando el palo.
5: Ahorita ella está nerviosa, pues imagínate, no es fácil irse y dejar a sus hijas, a sus nietas. También, pues compréndela, ella está nerviosa. ¿Tú sabes cómo
8: pues
5: es
8: sí,
5: ella?
8: Me espanta, chinga, yo pensé que les había pasado algo. Yo estaba dormido. Aquí hace un puto
5: pues
8: calor.
5: Ya, pues sí, pero ya, pues entonces el jueves llegamos allá y pasamos por Katia y ya nos vamos para allá para contigo, ya a ver si nos puedes hacer favor de conseguirnos una casa. Para que no tengamos problemas igual ahí con tu mujer y con tus hijos.
8: Y las cosas, mi mujer no se mete en nada. Ella sabe que son mis
5: porque,
8: hijas, siempre lo ha
5: sabido. Pues sí, pero ¿a dónde vamos a llegar? Pues no podemos llegar ahí a tu casa para decir tu mujer, ¿ahora qué? ¿Dónde vas a meter tanto chamaco también?
8: Aquí pueden llegar. Aquí me espero por lo menos una semana, 15 días aquí.
5: Pues
8: hay
5: sí,
8: espacio.
5: Y pues espero que de verdad nos apoyes y nos des nuestro lugar como tus hijas, como tus primeras hijas.
8: Siempre se los queda, dejen de estarse comparando, porque no, es lo mismo.
5: Pues sí, tú sabes que a la China la conocemos desde chicas, desde que íbamos
8: pues
5: a la escuela.
8: Ella está igual que usted, está chica.
5: Hasta, pues sí, tú igual sabes que la Nadia, ellas podían ser mis hermanas también.
8: Ellas
5: sabes que podemos tener
8: ustedes
5: cualquier problema ahí.
8: Ellas tuvieron un pinche de padre igual de alcohólico que el de ustedes.
5: Ay. Podemos intercambiar los calzones si ella quiere.
8: Te digo que aquí no hay pedo. Aquí es donde llegar ahorita en lo que les encuentro a casa.

0: Conocemos desde chicas, desde que íbamos a la escuela.
1: Chava, igual, ella está igual que ustedes, está chica.
0: Hasta, pues sí, tú igual sabes que la Nadia, ellas podían ser mis hermanas también.
1: Ellas
0: ¿Tú sabes que podemos tener cualquier problema ahí?
1: Ellas tuvieron un pinche de padre igual de alcohólico que el de ustedes.
0: Ay. Podemos intercambiar los calzones si ella quiere.
1: Te digo que aquí no hay pedo. Aquí es donde llegar ahorita, en lo que les encuentro casa. Aquí tenemos dos cuartos vacíos.
0: Bueno, entonces te marco mañana para decirte a qué hora vamos a llegar y dónde nos vas a esperar en la terminal ahí en el aeropuerto.
1: El jueves, para que yo le he dicho a Jaime que no voy a ir a trabajar, porque la otra semana falté 4 días.
0: Bueno, ya ves, pues así como faltas para el día que nació tu hija, pues también puedes faltar para irnos otra vez.
1: Igual que me andaba muriendo también. Pues, si no,
0: sí, pero pues... Está bien, nosotros hemos tenido problemas. Cuando nació la Ellen acá, pues solitos nos lamentamos, sin modo.
1: Pues sí, pero ¿qué va a tu mamá?
0: Vas a ir por nosotros al aeropuerto.
1: Ajá.
0: Bueno, pues entonces mañana te marco para decirte bien la hora y todo.
1: ¿Y después del aeropuerto?
0: Pues ya de ahí, pues pasamos por Katia a Tlaxcala y ya de ahí, pues ya nos llevas a la casa que nos vas a rentar o el cuarto, no sé. No queremos llegar de arrimadas ahí con la familia.
1: Si no quieren llegar de arrimadas, entonces ¿dónde chingas voy a conseguir si no tengo dinero?
0: Pero lo primero que te voy a decir es algo, pero no quiero que te vayas a enojar.
1: ¿Qué?
0: Porque ya te quiero ver y te quiero decir una cosa.
1: Dime, ¿quién la ves qué?
0: ¿Cómo se escucha el Panda Show? Que es una broma.
2: ¡A toda máquina! ¡Broma!
3: ¿Qué chingados quieres? Que si no te voy a colgar, chingada madre. Gerardo, estás en las bromas del Panda Show. Karen, Alma, llama a Morgan.
0: Se la creyó.
3: Oye, tirándose al piso. Cuando yo estaba borracho, ¿quién vio por mí?
0: Ahí estuvimos siempre con él, pero le gusta hacerse la víctima.
3: Ya, pido, sí, se dio una santa enchilada. ¿Creen que conteste? A ver, estoy marcando en caliente. ¿Contesta o no?
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3: ¿Quién va a entrar? ¿Quién va a entrar? ¿Karen o Alma? ¿Quién va a entrar?
0: Yo, Karen.
3: Vas, Karen. Si contesta, pues yo creo que... no. Terminó bastante enojado.
1: Bueno.
0: Bueno, papi, no te enojes. Es que es una despedida de que ya me voy a ir para Chiapas y ya pronto te voy a ver por la casa.
1: No, pues para empezar, pues prefiero que sea broma tu mamá.
0: ¿Me escuchas? Dámelo. Sí. ¿Sabes por qué te hice la broma? Porque me acordé de mi tío Honorato, que las escuchaba cuando
3: vivíamos en la colonia. ¿El tío quién? ¿Honorato?
0: Sí, mi tío Honorato, su hermano de mi papá.
3: Ah, su madre, pan hombrecito.
0: Ya murió hace 12 años, pero me acordé de mi tío. Y aparte porque mi mamá y yo escuchamos las bromas todos los días. Y queríamos hacerte una broma, pero sabes que te quiero mucho. Y pronto, primeramente, Dios, te voy a ver por allá.
3: ¿Qué onda, Genaro? ¿Nos has escuchado en las bromas del Panda Show?
1: Sí, me daba risa pura mamada.
3: Y mira, hablando de mamadas, espérame, Alma quiere hablar contigo. Recordando viejos tiempos, adelante, Alma.
0: A ver. Bueno, Genaro, solamente es una broma aquí que la planeó Karen. Pues yo no quería, pero dije, bueno, tengo que entrar. Vamos, te tengo que acabar.
3: ¿Qué quieres, chingada madre? Que me tengo que dormir, te cuelgo.
0: Y pues nada más es para que pues tengas en cuenta que tus hijas te quieren mucho y que pues sí se ponen celosas, pero recuerda que todos los hijos son iguales. Todos deben de ser tratados por igual. Así respetamos a tus hijos, respetamos a tu familia, pero tus hijas también son igual primero. Así que aunque ellas no te manden mensaje y aunque no te contesten, tú mándales, insísteles y llámales para que ellas sientan tu cariño. Entonces, pues solamente fue una broma. No, yo no me voy a ir a ningún lado. De hecho, buscar en el el viernes ya se va para Chiapas con su hija y con Enrique, y pues nosotros igual ya pronto ya nos vamos para Tlaxcala. Y Katia, pues sí, Katia sí está en la casa,
5: sí,
0: y eso sí es real. Yo no sé si estás enterado o no, pero pues ahí la estoy apoyando como siempre. Y apoyaré a mis tres hijas y espero que tú también lo hagas.

0: Qué historias de familia. Oye, Genaro, ¿te puedo hacer una pregunta indiscreta? ¿Es cierto que te andas echando una de 23? ¿O de cuánto? ¿O de cuánto?
1: 27.
0: ¿Te andas echando una de 27? Pero centímetros. Oye, Genaro, pues yo creo que realmente después de la broma, yo escucho, digo, aquí es un programa de bromas, pero creo que hay una gran moraleja. Tienes derecho a hacer tu vida, como también Alma lo ha hecho, pero tienes tres preciosas hijas que levantan la mano y te dicen, papi, aquí estamos. Que tengas una excelente noche y a seguir durmiendo, ¿eh? Nos vemos, bye bye. Karen, Almita y en Tijuana, dígame cómo se oye el Panda Show.
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1: Por más que insistimos en que no lo hiciera, el pandita estaba más que decidido a recordar sus tiempos de ponediscos sonidero de fiesta de 15 años.

0: me estresan a mi pandita hermoso.
1: Hola, Mari, buenas noches, ¿cómo estás, mija?
2: Buenas noches, pandita lindo. Después de muchos años nos volvemos a encontrar.
3: ¿Cómo está la trompura?
2: Ay, yo como Santa Elena.
3: ¿Cada vez más fea o qué onda?
2: No, ¿qué pasó, pandita? ¿Qué pasó? Cada día más buena.
3: Oye, María, ¿hace cuánto tiempo que nos encontramos?
2: Híjole, hace como unos, ¿qué será? ¿7 años te gusta?
3: No, pues no sé, la verdad es que no me acuerdo. A ver, recuérdame. A ver, recuérdame.
2: Nos conocimos con el padre Lucas, ¿te recuerdas? Que mi hija me hizo la broma con mi esposo.
3: Ay, no.
2: Me pusiste Chabelita.
3: Si me dices en qué parte estaba el hotel, posiblemente me acuerde, pero así de que... ¿Cómo te puse? Híjole.
2: No, eso sí está difícil, pero sí, esa fue una broma de pelo.
3: O sea que tú hiciste una bromita hace 7 años aproximadamente, María.
2: Bueno, yo no la hice, me la hicieron a mí.
3: ¡Ah, te la hicieron! Sí, tu hija.
2: Y lo que más te causó gracia es que, según yo le había dicho... mira, la broma estuvo así. El asunto estuvo así, perdón. Que yo le decía a mi hija que nunca iba a caer en tus bromas. Uh-huh. Y que toda la gente que estaba contigo, bueno, escuchaba tu programa y le hacían bromas, era una tarima pendécuara, porque cómo era posible que caían en las bromas. Y efectivamente, wow, yo fui una de esas y caí en las bromas de mi hija y tuya. Entonces, recuerdo que en esta ocasión mi hija te dijo, es que ya le está marcando al padre. Y dije, no manches. ¿Sí te recuerdas?
3: La neta, no. Digo, mija, han pasado 7 años. ¿Sabes cuántas bromas hemos hecho en los últimos 7 años?
2: Sé,
3: o sea, está complicado. Lo que sí me da gusto es que después de 7 años estés en el Panda Show y me platiques. ¿Bromita para quién?
2: Bromita para mi yerno.
3: O sea, ¿el novio de tu hija?
2: El novio de mi hija, exactamente.
3: ¿Cómo se llama el novio?
2: Cristian.
3: ¿Y tu hija?
2: Estefanía, pero le dicen Fanny.
3: Ok, ¿y Fanny fue la chiquiringuilla que te hizo la broma hace 7 años?
2: No, fue mi hija, la chica.
3: Ah, Leslie. Pues ¿cuántos hijos tienes?
2: Dos nada más, dos hijas.
3: Ah, dos niñas, muy bien. Sí, ¿Y de qué se trata la bromita para Cristian, María?
2: Mira, pandita, él es un hombre muy celoso, extremadamente celoso. Y los problemas en la relación con mi hija es precisamente por eso, porque como él es muy celoso, pues siempre tiene conflictos con ella. Mi hija está muy guapa, entonces yo creo que eso lo hace a él ser muy, muy celoso.
3: ¿Cuánto tiempo llevan?
2: Lleva 9 años.
3: Ah, caray, no, pues ya un ratote. ¿El qué edad tiene?
2: 40 años.
3: ¿Y tu hija?
2: 33.
3: Oye, ¿pero siguen siendo novios después de 9 años?
2: Bueno, no son novios, porque ya tienen una niña.
3: Ah, bueno, entonces ya son pareja y viven juntos.
2: No, ella vive en mi casa y él vive con su papá.
3: Ah, caray, 9 años, una hija, ¿y quién se resiste a vivir en familia? ¿Cómo está ahí el asunto?
2: Mi hija, porque justamente por sus celos, por su situación, que cada ratito discuten porque él es muy celoso, mi hija no. Y él ya le ha planteado varias veces casarse. Sin embargo, mi hija no acepta porque, te digo, siente que todavía está inmaduro para una carga así.
3: Para un compromiso tan fuerte, ¿no?
2: Para un compromiso,
3: no. Y la neta, sé bien, digo, tienen una hija, qué padre, pero... Si llevan muchos años y ella siente que no es la pareja de vida con el tipo que quiere envejecer, bueno, está bien que no se junte o no se case, ¿no? La neta. Bueno, entonces la idea es llamarle a Cristian y decirle, ¿qué, María del Carmen?
2: Pues que aquí está Chuy, un exnovio de mi hija que vino de Sinaloa y que se la quiere llevar. Y que lo peor de todo es que ellos ya tienen 2 meses entablando una relación y yo no sabía. Y que, pues bueno, como él viene por ella... Yo no me gusta ser tapadera de ella y entonces pues decidí decirle las cosas claras.
3: ¿Y cómo es tu relación con Cristian? Supongo que buena, ¿no? Después de 9 años.
2: Ay, no, sí, nos llevamos muy bien. A pesar de que tiene su carácter difícil, él siempre me ha respetado y yo a él. Entonces ese es un punto a mi favor.
3: Oye, este chico o exnovio de Sinaloa, ¿qué nombre tiene?
2: Jesús.
3: Ok, ¿y hace cuánto tiempo fueron novios?
2: Pandita, hace como unos 15 años.
3: No, pues ya llovió. ¿Pero sabe Cristian de la existencia del exnovio Jesús?
2: Sí, más o menos. Okay, no sé qué tanto, pero sí.
3: ¿Y de quién fue la idea de la broma? ¿De Fanny o tuya?
2: De moi.
3: Ay, mire, ¿qué te dijo Fanny cuando le dijiste vamos a hacerle esta broma al Cristian?
2: Primero me dijo que le daba pena porque ella nunca ha participado en una broma.
3: Uh-huh.
2: Entonces se pone un poco nerviosa, pero después accedió y me dijo, bueno, sí estaría bien, dice, a ver cómo reacciona.
3: Eso nos va a ayudar porque obviamente por lo que me platicas, Fanny tiene credibilidad con el novio, ¿no?
2: Así es, pandita.
3: Bueno, entonces creo que tenemos que hacerlo de una forma orgánica. ¿A qué me refiero? Que Jesús llegó a la Ciudad de México.
2: Okay. Hoy.
3: Exactamente, el día de hoy que he estado hablando con Fanny, que tú no sabías, porque resulta que Fanny dice que se va a ir a vivir a Sinaloa con Jesús. Eso te da pie para decirle, yo no sabía que ya llevaban 2 meses hablando, bla, bla, bla. Yo le cuestioné a Fanny, ¿ya hablaste con Cristian? Y que ella te dijo, no mamá, porque ya sabes cómo es, así que llegando a Culiacán, le voy a hablar por teléfono ya, pues estando allá en Sinaloa. Y okay. tú le dijiste, no, a ver, mija, yo te he educado, las cosas no se hacen así. Tú decidiste esto, tienes que arreglarlo porque también tienes que respetar a Cristian porque es el papá de la niña, ¿sabes? Todos los que dicen las mamás, ¿no?
2: Sí, lo clásico.
3: Entonces le explicas eso a Cristian y de repente dices, ¡Fanny, ven para acá! Y la otra, ¿qué pasó, mamá? Te lo dije que tenías que hacer las cosas correctas. Aquí están Cristian y Soquito Loki, ¿ok? Así la manejamos. Ahora, un favorcito, comuníqueme a Fanny porque sí me gustaría hablar con ella porque, bueno, pues es prácticamente importante en la broma, entonces quiero saludarla y escucharla. Hola, Fanny,
2: claro que
3: buenas
2: sí,
3: noches.
2: Panita.
3: Gracias, chiquitilla. Fanny, buenas noches.
4: Hola, buenas noches.
3: ¿Cómo está la muñeca?
4: Muy bien, gracias.
3: Ay, mira, te escucho así como introvertida.
4: No, soy muy seria.
3: ¿Eres muy seria?
4: Sí.
3: Ok, bueno, creo que tu mamá muy divertida y te está metiendo en un embrollo con esta broma con el Cristian.
4: Así es, sí.
3: Oye, pero ¿tú quieres hacer la broma?
4: Sí, pues no tengo problema, espero que no lo haya después, ¿verdad?
3: No, porque pues todo lo arregla tu mamá, se ve que es la papas fritas de la familia, ¿no?
4: Oh, vaya. Sí, sí.
3: Bueno, ya le expliqué a tu mamá cómo es el enganche. Aquí la situación es que tú tienes 2 meses en el cual has tenido contacto con Jesús. Por lo que me enteró tu mamá, llevas 9 años con Cristian, una relación sólida, pero, bueno, más o menos con altas y bajas, pero él es muy celoso. Entonces, llevas 2 meses platicando con Jesús. Esa va a ser parte de la teoría. Jesús te fue a ver, te está proponiendo pues vivir juntos o escaparse a Sinaloa, a ti te mueve la idea, entonces tú estás preparando las cosas porque te vas a escapar. Tu mamá le va a decir a Cristian que tú le comentaste que llegando a Sinaloa le iba a dar esa noticia y tu mamá te está obligando a enfrentar la situación en este momento. Por eso quería ponerme de acuerdo contigo. Entonces tienes que entrar tú diciendo ya sabías de Jesús, sí he estado hablando con él y pues vino y pues sabes que fuimos novios y tú y yo tenemos problemas, entonces pues yo la verdad es que ya me quiero. Tienes que aceptar todo, ¿ok?
4: Ajá, sí,
3: ¿entendiste? Órale, va, ve. Le echas ganitas, Fanny, órale, te quitas lo timidito un poquito. Bueno, Mari Carmen, pues creo que estamos entendidos. Tú te escuchas muy extrovertida, tu hija muy introvertida, cosa que me pone a temblar. Porque creo que el planteamiento se lo puedes dar muy correcto, pero pues vamos a ver la realización o el planteamiento de parte de Fanny. Así que ¿estás lista?
2: Estoy lista, Fanita.
3: Vamos a pegarle porque la diversión está en este Cast to Show.
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2: Buzón de voz.
3: Dios, ¿con quién vive Cristian?
2: Vive con su papá, pero independiente, él vive en otro departamento.
3: Ok, vamos a marcarle. De hecho, entras diciendo, ay, hijo, perdón que te hable tan tarde, ¿ok?
2: Vale.
3: Porque el horario nos ayuda.
2: Sí, pandita. Oye, pandita. ¿No sería correcto que yo le marcara de mi celular?
3: Ok, vamos a rifárnosla, pero la pregunta es, ¿sabes hacer llamada de tres?
2: Ajá, sí, pandita, sí.
3: Órale, pues juega el pollo.
2: Órale,
0: va. 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
8: Sí.
2: ¿Cómo estás, hijo?
8: Pues bien, aquí en la casa.
2: ¿Cómo te sientes?
8: Bien.
2: Ah, qué bueno, ya estabas dormido.
8: Sí.
2: Ay, Cris, pues mira.
8: ¿Qué pasa?
2: Al grano. Es que aquí está sucediendo una situación muy difícil y yo quiero que pues tú te enteres. Porque finalmente, mira, tú sabes que a mí no me gusta hacer tapadera de nadie. Y la verdad, la cosa está muy difícil.
8: ¿Qué pasa?
2: Entonces, tú me has dicho que te hable con la verdad cuando suceda alguna situación y en esta ocasión, pues, hay una situación muy grave. Acaba de llegar hace un rato el exnovio de Fanny, el Chuy, que viene de Culiacán, y me dice que ya hace más de 2 meses que se está comunicando con ella vía Facebook, Messenger, y que, pues, le planteó la forma de que se va a ir con él, que se van a unir. Y la verdad, Cristian, tú sabes que a mí esas cosas no me gustan. Entonces yo le dije a Fanny que si tú ya estabas enterado de la situación y me dijo que no, que porque como eres muy agresivo ibas a tomar una actitud dura en contra de ella y que mejor llegando a Culiacán te iba a hablar. Pero yo me agarro al toro por los cuernos en el momento y ya sabes que yo me enoja, y tú lo sabes, que yo no les he dado esta educación, que ella tome esas actitudes.
8: Me sorprende, pero pues ya...
2: No. Y estoy aquí en la casa y ahorita tú vas a hablar con ella y vas a hablar con el fulano ese para ver qué. Pues oye, las cosas no son así. No son así, Cristian. Y yo no quiero que mañana tú vayas a pensar que yo estaba enterada de las cosas, por eso yo te estoy marcando. Y así como lo hice en una ocasión con Leslie, lo estoy haciendo ahora con Fanny, porque a mí no me gusta ser tapadera de nadie. Entonces, a ver ahorita, permíteme. ¡Fanny! ¡Fanny! Te habla, Cristian.
9: Bueno.
8: Bueno.
9: ¿Y ya te dijo mi mamá?
8: Sí.
9: Pues ya entonces, porque ya tengo yo muchos problemas contigo y yo ya te había dicho desde cuándo.
8: Está bien.
9: Ya la situación no podía seguir así. Entonces ya por eso yo pedí una licencia en el trabajo de 6 meses, porque me voy a ir para allá. Entonces, pues no sé si quieres que te lo pase para que te diga las cosas, no sé.
2: No, ahora ya caigo porque es tan desesperada en quererte quitar la maleta, porque en esta pinche maleta se va a llevar la ropa.
0: ¡Oh, Dios!
9: No sé si quieras hablar con él para que te diga las cosas. Y ya te había dicho que ya teníamos muchos problemas.
8: ¿Para qué estás hipócrita? ¿Para qué estás hipócrita? Me dices llorando que nunca te cambie.
9: Pero no es hipocresía, yo te dije que cambiaras y no lo hiciste. Te enojas de todo, te tienes mucha desconfianza de mí.
8: Te voy a decir la verdad. No, yo no tengo a nadie.
10: Pásamelo, por favor. Bueno, ¿qué quieres, culero? Nada más informarte, ya nos vamos. Me voy a llevar tu puta madre, chingar a su puta madre, pásame. Chingar a tuya, ¿qué, güey? Muchos putos huevos que tuvieras, culero. Sí, pues vine aquí a tanto que vengo, que vine hasta acá por ella. ¿Cómo ves? Y tú ya chillando como una nenita. Yo puedo acudir a esta barbarita. Voy a ser su papá, voy a hacer que me diga papá. Me voy a ganar su cariño. Vas a ver. Yo ahora voy a querer con todo y la niña.
8: Vas a ver, doña Carmen.
10: ¿Por qué te lo va a pasar? Si no tienes...
8: Porque es un teléfono, pendejo. ¿Qué hablas de huevos? Si no tienes ni educación.
10: Conmigo, ¿no?
8: Pues pásame a la señora contigo. ¿Qué tengo que hablar?
10: Nada más, para informarte.
8: A mí que me informa, no me interesa. Pásame a la señora.
10: Mira.
8: Es un teléfono, ten educación.
10: Por eso.
8: Presumes, es el teléfono de la señora.
10: ¿Y eso qué tiene que ver? Como si se lo fuera a robar.
8: Nada, sí, está bien, sí. Ándale,
10: por
8: tú
10: eso,
8: tienes
10: mira,
8: la razón.
10: Tan fácil, tus celos lo arrastraron a mis brazos otra vez.
8: ¿Cómo sí, ves? Ya. Sí, lo que tú digas tienes toda la razón ahora.
10: Me va a llevar a Culiacán. Y luego,
8: sí, está bien.
10: ¿Está chillando o qué?
8: Pásame a la señora.
10: Pareces vieja.
8: Sí, lo que tú digas, ahorita tú tienes la razón.
10: Nada más tan fácil, mira, Bárbara me va a decir papá, y eso te lo juro, ¿cómo ves?
8: Está bien.
10: Ok. A ver, señora, ¿quiere hablar? Ya, porque no es hombre para hablar conmigo, dice.
2: A ver, ¿qué pasó, Cris?
8: No, yo creo que ya fue mucho las humillaciones, señora.
2: ¿Cómo no te voy a marcar si ve el plan en que se están poniendo los dos? Ahora, ¿cómo es posible que se van a llevar a la niña? Yo no le permito eso, y tú sabes que en mi casa nunca se han hecho esas cosas.
8: Pues no, me sorprende de Estefanía, pero está bien.
2: Bueno, Ya no vamos a discutir, Cristian.
8: Dígame, doña Carmen.
2: Sencillamente, dos preguntas.
8: Dígame.
2: Dos preguntas.
8: Dígame.
2: ¿Por qué no la hiciste feliz?
8: No, señora, no es que no yo la hice feliz. Yo creo que no hay justificación y a mí me están sacando...
2: ¿Por qué no la hiciste feliz?
10: ¡Tómala!
2: Y ahora la segunda. Me quedo con Chuy porque tiene más pantalones que tú y me vas a decir en estos momentos. ¡Cómo se escucha el panda!
0: ¡Toma!

0: suegra tienes? ¡Es un alacrán ponzoñoso!
1: No, no, no, de verdad que no.
2: Oye, ¿cuál fue la parte del cuerpo que más te sudó, mi rey?
1: Todo.
2: ¡Todo, todo, todo! Oye, aclaro, primer punto. La idea es de tu suegra la broma. Fanny no es la actor intelectual, solamente quiso participar. Sabes que es bastante introvertida. Segunda, Mari Carmen, ¿en qué momento en el planteamiento me dijiste que supuestamente iba a entrar el supuesto Jesús? ¡Nunca lo explicaste!
3: Entonces no lo supimos entender.
2: No, pues no lo supimos entender tú y yo, pero no importa, mira, nos la sacamos de la manga porque sabemos que tú también nos escuchas, ¿no, mi querido Cristian?
1: Diario, me pregunta.
2: Claro, claro. Pero mira, no saben acá. David, que fue Jesús, saluda a tu compadre.
4: Cristian.
1: A ver, estoy todavía trabado del pinche espacio.
4: Bueno, está bien. Nada más te digo una cosa. Barbarita me va a decir papá, te lo juro.
2: Oye, yo creí que cuando el supuesto Jesús, que es David, te dijo que iba a decirle papá a tu hija, te ibas a poner loco, pero como estás en shock...
1: Sí, bastante.
2: No podías creer de la decisión de Fanny.
1: Pero tengo la boca bastante ya mal.
2: Oye, porque pese a que eres una persona celosa, tú sabes que Fanny la tienes bien controladita, ¿ah?
1: ¿Eh? No es controladita, no es eso, pero sí me sorprendió eso, y más que...
2: Te habló, claro.
1: Para eso, pero pues ya ni modo.
2: Mari Carmen, dile por qué la broma, mija.
3: Porque quería hacerlo reír un rato, porque te escucha. Ay, sí. Ay, sí. Y porque, bueno... Quise volver a recordar viejos tiempos, pandita.
2: Después de 7 años quisiste revivir lo que es una broma. Pero ahora,
3: sí,
2: ahora solicitando, y hace 7 años te hicieron broma. Fanny, ¿algo que le quieras decir al papá de tu criaturita, de Bárbara?
3: No, sabe que no es verdad, que no haría una cosa así. Que lo quiero mucho, mucho, mucho, y a pesar de las situaciones, no.
2: Escucha muy bien, Cristian, a pesar de las situaciones, te quiere, mas no te ama, que es muy diferente. Si no fueras una persona tan celosa, entonces posiblemente te amaría, pero ahorita, después de 9 años, simple y sencillamente te quiere.
3: ¡Vamos! ¡Cómo estás, güey!
1: Me ama. Es mucho, mucho, muy bonita, muy hermosa, pues. Pero así que no justifico los celos, pero bueno.
2: Oye, Fanny, neta, Cristian necesita respiración de boca a boca, está en shock el hijo de Calimán.
3: Quizá eso fue lo que más sentí, que a lo mejor iba a ser un coraje muy fuerte, pero...
2: Oye, Mari Carmen, me la terminaste muy rápido, todavía tenemos gas, digo, nos pusiste a trabajar en friega, a improvisar, y me la terminaste bien rápido, pero pues bueno, en fin, familia, María del Carmen, Cristian, Fanny, díganme cómo se oye el Panda Show.
3: A toda máquina.
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0: ¿qué te pasa? ¿Por qué tienes con mi novia y todo eso, no? Y así que el otro se saque de onda.
1: Ok, ¿y ves dónde vive? ¿En Puebla o en el DF?
0: No, en el DF, todos son del DF.
1: Y también Juan vive en el DF. ¿Y tú cómo sabes de la relación de Ivette? ¿Por qué estás tan enterada ahí de punto y coma de la relación de tu tío mugrosa? ¿Por qué?
0: Porque casi no somos chismosos.
1: Ah, ya me imagino. Oye, ¿qué edad tiene Juan, tu tío?
0: 29, algo.
1: 29, está Chabelo. Ajá. ¿Y él no está casado?
0: No, está así súper soltero. Pero quiero que le digas así como, ya te tengo ubicado, te voy a ir a partir así, ¿no?
1: ¿A qué se dedica? ¿A qué se dedica Juan?
0: Trabajaba en la Ruta 5.
1: No sé, es microbusero, es chofer.
0: Ajá, sí.
1: Chofer. Ok, ¿y Beth más o menos anda por la edad?
0: Es un año más grande.
1: Es un año más grande. Ok, perfecto.
0: Oye, Panda, pero lo puedes decir así que ya deja de estarlo molestando con los mensajitos y así. Así, pero así súper pasado, así que diga.
1: Ok, mensajes, ¿qué más demanda? ¿Mensajes cada cuándo se ven más o menos?
0: No sé. Es que es así como, hola, ¿qué haces? Y se ven, o sea, pero se ven muy seguido.
1: Le digo que yo soy su novio, ¿no?
0: Sí. Ajá, de Ivette.
1: Okay, ¿cuánto tiempo llevo con Ivette? Más o menos.
0: Como un mes.
1: Semanas, meses, ok.
0: Como un mes.
1: Mes y medio, ni tú ni yo.
0: Ajá, okay. Mes y medio. Y así como que te enteraste por rumores que la sigues frecuentando y que no te parece.
1: Perfecto. ¿Estás listo, chancluda?
0: Sí, pero bien agresivo, en Panda.
1: Muy bien, vamos a intentarlo. Marcamos en este momento las bromas en el Panda Show.
2: Mi panda querido, te habla Carlos Ignacio, nada más para decirte que no te manches con nuestras florecitas, nuestras damitas. Ellas son el mejor regalo que Dios nos dio y tú eres un hijo del bambú.
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1: Ahora el hijo del bambú, mi vida. Pero yo no me mancho con ustedes, ¿ya, Mariela?
0: ¿Mandé?
1: Yo no me mancho con las chavas, ¿no?
0: A veces.
4: Bueno.
1: Cariño. Sí, buenas noches.
4: Buenas noches.
1: ¿Tú eres Juan?
4: Sí.
1: Habla Carlos Ignacio, buenas noches, soy el novio de Ivette. Oye, ¿me puedes explicar esos mensajitos que le mandas a mi novia, por favor?
4: Mira, idiota, cálmate, para de mamar, ¿eh? A mí no me ves a
1: hacer. No, a mí no me hablas. A mí no me hablas de ese tono, idiota. Es que
4: chingas a tu puta madre.
1: Te tengo ubicado y yo sé que eres microbusero. ¿De acuerdo? No, claro que sí, porque es mi novia desde hace 6 semanas. Y tú no tienes respeto y estás mandando mensajes. Por eso yo tengo la hombría para hablarte por teléfono y decirte que qué te traes con mi novia. Ay, Mariela.
0: ¿Qué pasó?
1: Nació más caliente. Este se encendió como mecha, ¿no viste todo lo que me dijo?
0: No,
1: espérame, empecé a transpirar, te digo que estoy todo pelón hasta el coco. Me voy a quitar la cachucha. Hijo.
0: Oye, Panda.
5: ¡Chinga tu madre!
1: ¿Todo bien?
0: No, cuando sabes qué. Pícale el orgullo para que no te cuelgue. Dile, ay, no eres tan machito, así.
1: ¿Y cómo le pico el orgullo?
0: Bueno, pues
1: no. ¿No me deja hablar? No me deja hablar, nada más me dice, tú vas y tiri, tiri, tiri. Uf. No manches, Mariela. Oye, ¿cada cuándo vienes a México?
0: Ay, casi cada mes.
1: Oye, pues a ver si a la banda aquí del Panda Show, a toda la gente que trabaja aquí conmigo, a ver si les traes unos camotitos, ¿no?
0: ¡Órale!
1: No, neta, en buena onda. Pues es póster poblano, ¿no? El camotito, ¿no?
0: Sí, muy típico.
1: ¿Y tú como cuántos te echas al mes, más o menos?
0: Ah, no me gusta el camote. Bueno.
1: ¿Y eso por qué?
0: Porque es como muy dulce, muy así.
1: No me digas, pues es lo mero típico de allá.
0: Sí, bueno, hay más cositas.
1: Ok, te estoy marcando en este momento, ¿ok?
0: Sí.
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0: Ok.
4: Bueno.
1: ¿Por qué me colgaste, idiotita? ¿Por qué?
4: Pero a ver si chingas a tu madre.
1: ¿Crees que con eso colgándome el teléfono ya?
4: Mira, imbécil, o sea...
1: Mira, te tengo ubicado, imbécil, escúchame.
4: Vale,
1: ¿qué
4: madre,
1: no puedes hablar?
4: Ivette y la mamá de Ivette, o sea,
1: No, claro que no te vale.
4: Madre,
1: dime por qué le estás molestando, dime por qué.
4: Mira, si vale madre, si la molesto o no, y si tienes los huevos suficientes...
1: No, claro.
4: Dime dónde nos vemos.
1: Claro que no me vale. Dime dónde nos vemos. Ahorita nos vemos para ver quién se la rompe a quién.
4: Ay, pendejo, idiota.
1: Pero ahorita. Y yo te voy a demostrar quién es más hombre, imbécil.
4: Imbécil de mierda.
1: ¿Y quieres que te demuestre cómo soy más hombre que tú y cómo el guerrero el último era mejor?
4: Ay, ¿sí? Ay. Ay, güey, estoy temblando de miedo. Ay. Ay, Dios mío. Qué hombre. Ven,
1: igualito le hace
4: a
1: tu mamá cuando estoy con ella, fíjate.
4: ¿De
1: ay,
4: verdad?
1: Ay, ay. Mira, ajá, nada más. Ay, ay, ay, estoy fría. Aviéntate otro. Oy, igualito me lo dice, me lo recordaste. De seguro es vivo,
5: eres,
1: fíjate.
5: Te faltan huevos.
1: Sí,
5: eres puto.
1: Sí, cómo no. Ajá, cómo
5: pinche
1: no.
5: Pinche mono, mira, maricón.
1: Mira, te lo voy a demostrar.
5: Déjame estar chingándome la madre, porque la neta voy y te voy a remitir para tu puta madre.
1: Pero ahorita, ¿cómo ves? Pero ahorita en caliente.
5: ¿Dónde estás? ¿Dónde estás?
1: Dime dónde nos vemos, dime donde tú quieras.
5: Dime dónde vivo.
1: ¿Por qué no nos vemos en el metro? ¿O quieres que vaya a tu casa?
5: Ven, pendejo, si pero así pero como vienes, vas a salir y van a
1: estar que, pero por supuesto que, bueno, mira, antes de hablarte por teléfono, yo sé quién eres tú. Claro, ajá, que sí, estás en Santa Fe, idiota, voy a ir para allá, ¿de acuerdo?
5: Ay, estoy temblando, no mames.
1: ¿Y sabes qué es lo primero que voy a hacer? ¿Sabes qué es lo primero que voy a hacer cuando te vea, imbécil? ¿Sabes qué es lo primero que voy a hacer? Pues te iba a decir cómo soy el Panda Show. ¡Wow! Ahorita no saben, estoy sudando a chorros. A chorros. Espero que conteste.
5: Bueno.
1: Bueno, ¿y me cuelgas el teléfono además?
5: ¿Qué pasó?
1: ¿De eso se trata? ¿De eso se trata? ¿Colgarse el teléfono? ¿No podemos hablar como la gente demanda?
5: ¿Qué es lo que quieres?
1: Que dejes a mi novia.
5: Ah, ya, para de mamar, sí, o sea, ya, tú, ¿ok?
1: Mira, escúchame. Solamente
5: te dije que voy
1: a Santa Fe, te dije que voy para Santa Fe. Y cuando te veas, ¿sabes qué te voy a decir?
5: ¿Qué vas a decir?
1: ¿Cómo se oye el Panda Show?
8: ¡A toda máquina!
1: Hoy es una broma de Mariela de Puebla, ¿no es cierto, Juan? Oye, ¿qué boca tienes? Uy, uy, wow, pero déjate paso, Mariela. Adelante, Mariela, ahí está tu tío.
5: ¿Qué pasaste en serio, gordita?
9: No fue mi idea, fue de
5: no, saber, hija.
9: No, te lo juro, no fue mi idea.
5: ¿De quién fue?
9: No, relájate, o sea, ya no seas tan grosero.
5: No, oye, ya, tranquilízate, ¿no?
9: No, toma lo que...
5: Pero no me hagas esto.
9: No, fue una broma.
5: Qué mala onda, en serio.
9: No, no, ya, relájate, fue para que te relajaras.
1: Oye, compadre, oye, Juanito.
5: Dime.
1: ¿Y es cierto lo que nos dijo tu sobrina que te andas... ¿Acá la Betty?
5: ¿Qué?
1: ¿Es cierto lo que nos dijo Mariela, tu sobrina?
5: ¿Qué?
1: Pues que te andas...
5: No, pues qué pasó, no.
1: Pues eso nos dijo que a la Ivette... Digo, pues ya, si lo sabe la sobrina, que lo sepa todo el mundo, ¿no?
5: No.
1: ¿Sí andas con ella o no, la verdad?
5: No, sí.
1: Wow, pero te portaste como todo un macho, ¿eh? Defendiendo con el supuesto novio hoy.
5: Oye,
1: pero ¿cómo le haces para comer, compadre? Porque con esa boca está cañón.
5: Oye, que te lo dijeras, tampoco no te pondrías así.
1: Hijo de Calimán, está heavy. Mariela, despídete de tu tío.
9: Juanito, te queremos un chingo, ya sabes que te amamos, brother. Hola, Alicia,
5: vas a ver. Ahora
9: te
5: quedes
9: mañana,
5: allá.
9: ¿Va?
5: Va la onda.
9: Va, que va,
5: va. Dale, pues. Disculpa,
1: por favorito,
5: ¿no?
1: Mariela, un saludo a la gente de Pueblo. Y te pido un favor, Juanito, un favor.
5: Dime.
1: Ahora que estés con Ivette y te vientes el próximo, aviéntatelo en lugar del Panda, en nombre del Panda. Acuérdate de la broma y como diciendo, pues ahí le va. Y le preguntas a la Ivette, ¿cómo se oye el Panda Show? Y
5: ¡órale!
1: Cuídate mucho, nos vemos, Juanito.
5: Órale, gracias, hasta luego.
1: Por el favor. Mariela, dime, ¿cómo se oye el Panda Show?
9: A toda máquina, Panda.
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1: Y nos vamos con más bromitas y tengo Mayra. ¿Qué onda? ¿Cómo estás, trompuda?
2: Hola, hola.
1: Hola, Mayra. ¿Qué onda? ¿Qué me cuentas? ¿Para quién la bromita, Mayra?
2: Para, digamos que es mi admirador.
1: A ver, ¿cómo que tu admirador? Pues que eres artista. ¿Cómo perteneces a un equipo de corristas o cómo?
2: Lo que pasa es que lo conocí hace 5 años donde trabajábamos y yo ya tenía a mi novio, que en este caso ya es mi esposo. Ajá. Pues desde ese momento él no ha perdido, hasta la fecha, no ha perdido la esperanza en que yo lo deje y ande con él, ¿no? Tengamos una relación.
1: ¡Órale! Entonces es una historia de amor donde empieza, digamos, en el trabajo. Tú tenías novio. ¿Cómo se llama tu marido? Porque es que ya te casaste con él.
2: Iván.
1: ¿Cuánto tiempo con Iván?
2: De novios 4 años y de casados 2 y medio.
1: 2 y medio. Ok. ¿Y cuando le dijiste a Alejandro, me caso, qué te comentó?
2: Chilló.
1: ¿Neta?
2: Sí.
1: O sea que es un tipo, independientemente que sea tu admirador, es un enamorado de ti.
2: Sí, sí, sí.
1: Órale. ¿Y qué, te sigue escribiendo o no?
2: Sí, sí, seguimos en contacto. Yo le he dicho que pues tengo problemas con Iván y él me dijo que yo me decido a dejarlo, que él se fuga conmigo.
1: ¿Tanto así?
2: Sí.
1: Órale, ¿qué edad tienes tú, Mayra?
2: 25 años.
1: ¿Y el enamorado de Alejandro?
2: 39.
1: Ah, o sea que ya es más crecidito.
2: Sí, sí, ya.
1: ¿Y Iván es de tu edad o también es mayor?
2: No, Iván también tiene 39.
1: ¿Cuántos también 39? Sí. O sea que te gustan los de esa edad.
2: Es que yo soy la sugar baby. No, no es cierto.
1: Oye, ¿ya hay familia con Iván o no?
2: Sí, tengo un niño de 2 años.
1: Ok, ¿será que por eso te juntaste?
2: No, yo me casé primero y ya después, a los 3-4 meses, me embaracé.
1: Bueno, ¿y en qué consiste la broma para Alejandro?
2: Ah, pues le voy a decir que lo que pasa es que, pues, Iván es un poco celoso, ¿no? Entonces, cuando yo se lo presenté, que era mi novio, le dije que era un primo de mi papá, por eso de la edad. Y como Iván no conoce a la familia de mi papá, entonces pues le dije que era su primo de mi papá. Entonces le voy a decir a Alejandro que pues me cachó mi mentira, que duda que el niño sea de él, que me corrió de la casa, y pues le voy a decir que venga por mí, que nos casemos.
1: Pues te va a decir que sí. Porque según me planteas la historia, pues te va a decir, va, ¿cómo no? ¿A dónde voy? En este momento, agarra tus cosas. ¿O crees que a la mera hora quiera zafarse del problema? Digo, no lo sé,
2: pues
1: tú lo conoces.
2: Es que no sé, porque Alejandro tiene también una niña de 2 años y se acaba de regresar con su esposa.
1: Ah, bueno, ese detalle es importante porque si ya rehizo su vida, entonces ahí lo vas a poner a prueba, ¿ok?
2: Sí, sí.
1: Por eso es importante que platiquen los antecedentes para saber qué es lo que vamos a enfrentar y qué es lo que vamos a escuchar. Sí. Ok, entonces Iván ya te cachó, se dio cuenta de toda la mentira, sí, incluso sí, sí. Duda de la paternidad y te dijo, ay, nos vemos y ya. Le dices que incluso ya te botó a la calle, le estás hablando de un teléfono público.
2: Sí, sí, sí.
1: O sea, no le des la oportunidad, ¿sabes qué? Mira, te estoy hablando de un teléfono público, obviamente si puedes un poquito, pues osollando, ¿no? O sea, sí, sería sí, algo claro. Desagradable en lo cual te enfrentaste, te dejó así como va y pues te dijo, pues vete con el que te quiere, mentirosa. Y pues me duele, pero el hijo no es mío, seguramente es de él. Pues vamos a ver si te apoya o no. Y es capaz de dejar
2: a ver si viene por mí.
1: Y es capaz de dejar a la chica. ¿Cómo se llama la esposa que tiene o la mujer?
2: Lilia.
1: Bueno, porque en un momento dado le preguntas, ¿y qué onda, Lilia? ¿Qué vas a hacer? Y si la vas a dejar y todo. ¿Estás lista?
2: Sí, sí, sí, sí.
1: Vamos a ver cómo se desarrolla esta historia. Las bromas están en el Panda Show.
3: ¿Qué pasó, amigos del Panda Show? ¿Cómo están? Les habla Manuel El Flaco Ibañez saludándolos con todo cariño. Y por ahí nos estamos encontrando, ¿eh?
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3: Bromas. Excelente.
1: Es más, si considero doy el color como si fuera un patán. ¿Qué pasó, sabrosa? Yo quisiera ser el papá de esa criatura. Y tú, ay, déjame. O sea, para darle color, ¿eh?
5: Bueno.
2: Bueno, soy Mayra.
5: Hola, niña, ¿cómo estás?
2: Pues mal, mal, Alejandro, ¿no sabes lo que me pasó?
5: ¿Qué pasó, niña?
2: ¿Te acuerdas que te dije que Iván estaba medio raro y que me decía que yo lo veía como que me quería decir algo y no me decía nada?
5: Ajá.
2: Pues llegó temprano del trabajo, lo que nunca, y azotó la puerta y me dijo que ya se había enterado de todas mis mentiras.
5: Ajá.
2: Y dije, ¿de qué me estás hablando? Y me dice, ¿qué crees que soy? Y me dijo que había revisado mi teléfono, que le llamó a mi mamá para preguntarle si tú realmente eras pues familiar de mi papá, y mi mamá le dijo que no. ¿No sabes lo que me dijo? Me insultó y para el colmo, ves que te dije que iba a ir al doctor. Mi suegra vino a dejar al niño hasta acá al departamento, se enteró y pues me insultó también la señora, como siempre. Iván se quedó callado, no me defendió, ni se puso del lado de su mamá ni del mío. Y me dijo que me largara, que seguramente Mau ni siquiera es su hijo, que estaba en el departamento de su hermano, que me largara, y ni siquiera me dejó sacar nada. Ahorita te estoy llamando de un teléfono público. ¿Alguna espera si puede sacar un suéter para el Mau? Alejandro, ven por mí, no tengo a nadie a quien recurrir. Le llamé a mi mamá y me dijo que yo arreglara mis pedos, que todo por andar de caliente, que no sé qué. O sea, ellos aseguran que entre tú y yo hay algo. De verdad no tengo a dónde ir, mi mamá me cerró las puertas. No, ni siquiera sé dónde voy a pasar la noche. Estoy aquí en la avenida.
5: Si vas para tu casa, ¿te dejan entrar?
2: No, o sea, mi mamá me dijo que con ella no cuente. Tú también me dijiste que estabas más mal con Lilia, que tú ya no la quieres, entonces... Pues vamos a hacer lo que ya habíamos quedado. ¿Estás ahorita con Lilia?
5: Mira, no estoy con Lilia, pero estoy con mi tía y estoy con mi hija.
2: Alejandro, por favor, no me hagas esto. Yo te dije que desde antes ya me iba a divorciar de Iván y en este momento se me vino el mundo encima. Si no es ahora, no va a ser nunca, Alejandro. Por favor, no me dejes así. Te necesito, estoy sola. ¿Qué voy a hacer? Te digo, no tengo ni siquiera dónde llegar.
5: Es que no tengo cómo ir.
2: Me botó del departamento, dice que el niño ni siquiera es de él. ¿Me vas a ayudar o no?
5: Mira, sí te voy a ayudar, pero vamos a tratar de hacerlo de la manera correcta. ¿Me puedes? Bueno, a ver, primero que nada, ¿tienes alguna tarjeta contigo en tu cartera?
2: No traigo nada, tú sabes que yo no trabajo.
5: Sí, para depositarte algo de dinero que puedas moverte.
2: Yo lo que quiero es que vengas por mí, yo quiero estar contigo.
5: Es que no puedo ir, ese es el detalle.
2: O sea, tú tanto que me insististe que te dieron la oportunidad y eso, ¿para que ahora me dejes así?
5: No, mira.
2: No, que me querías, Alejandro.
5: Mira, Mayra, sí te lo dije y sí te quiero. Yo en ningún momento te mentí, pero también toma en cuenta todo lo que yo hice por ti y tú no le hiciste a él. Entonces, no, creo que la manera correcta no es...
2: Te llamé así es porque tú me has insistido, Alejandro, porque yo sé que tú me quieres y yo también te quiero, te lo dije, Alejandro, que por una mala decisión, discúlpame, cometo errores. Pero la verdad es que tú ni siquiera me has dicho que me quieres ni nada. O sea, me has estado tomando el pelo. Me he quedado ahorita sin casa, sin nada, y todo por ti. Y me estás dando la espalda.
6: Uy, preciosa, ¿por qué esas lágrimas? Quisiera ser... ¿Quieres que sea el papá de ese chamaco?
2: Alejandro, estoy en la calle. ¿Qué voy a hacer?
6: Frío, si quieres te abrazo, reina.
2: Alejandro, si estoy metida en esto es en parte por tu culpa. No me puedes dejar sola. Hace no mucho me dijiste que querías estar conmigo. Te estoy diciendo que sí, que estoy dispuesta a dejarlo todo por ti. ¿Y qué me estás haciendo?
7: ¡Oh, Dios!
2: ¿Qué no entiendes que estoy sola?
5: Sí, te entiendo. ¿Traes algo de dinero para que te puedas mover o...?
2: Te digo que no me dejó sacar nada.
5: ¿Pero ya no traes ni 10 pesos para el metro?
6: Esa princesita, mira. ¿Qué? ¿Ve? ¿Quieres macho? ¿Quieres macho? Pues aquí estoy, chiquitita.
2: Ay, déjate imbécil. Tengo a mi marido en la línea. Por favor, Alejandro, ven por mí.
5: ¿Dónde estás?
2: Pues estoy aquí, afuera del departamento. Te digo que no tengo dinero.
5: ¿Puedes meterte al metro?
2: Pues de poderme meter, puedo, pero te digo, no tengo cómo moverme.
6: ¿Quién es el idiota que está haciendo recorrer esas lágrimas en ese hermoso rostro?
2: ¡Déjame en paz, idiota! Por favor, Alejandro, ayúdame.
6: Si andas buscando, macho, aquí está una babá para tu criatura.
2: Déjame en paz, no me molestes.
6: No te estoy molestando.
2: Tengo que
6: disculpar
2: la línea, por favor, déjame en paz.
6: Lo único que veo que estás acá como solito y como que estás sufriendo.
2: Déjame en paz, ¿qué te importa? Déjame en paz.
6: Pues mira, estás bien guapote, estás bien linda y aparte el niño tiene frío. Si quieres, te invito a un refresco.
2: Alejandro, por favor, ayúdame.
5: Pásame el número de Iván. Por favor.
6: Te invito a un
2: refresco. Te estoy diciendo que no me sigo a la casa.
5: Pásame el número de Iván, por favor.
2: Aléjate de yo, te dejo en paz.
6: No, que te dejo en paz. Lo único que aquí está todo solo y hay mucho delincuente y yo te estoy protegiendo.
5: Pásame el número de Iván.
2: Si no me quiso escuchar a mí, ¿tú crees que te voy a escuchar así?
5: Pásame el número de Iván, por favor.
6: Mira, el niñito como que se tiene ganas de que tenga papá.
2: Alejandro, por favor, ayúdame.
6: ¿Quieres que no sea tu papá?
5: Pásame el número de Iván, por favor.
2: Dile a este tipo que se aleje, Alejandro, por favor.
5: ¿No hay una patrulla cerca o algo?
2: No hay nada.
6: Mira, niño, tengo una paletita. ¿Qué? ¿Tú
2: que te aleje, por favor?
6: Reinera. Traigo un dulcecito para ti.
2: Estoy hablando con mi esposo, señor. Déjeme en paz.
6: Pues nada más te estoy haciendo compañía, sabrosa.
2: No me importa. Déjame en paz.
5: Métete al metro y vuélveme a marcar desde adentro del metro. Quédate ahí cerca de un policía.
2: Puros pretextos, Alejandro, ya. Dame una solución. ¿Qué hacemos? Hace un chingo de frío y tengo al niño aquí. Le va a dar pulmonía. Dime qué hacemos. ¿En dónde están las palabras y las promesas?
7: No,
5: Mira, Naya, sí te entiendo. Pero también...
2: Pues es que no, parece que no me entiendes. Parece que no me entiendes porque no sientes la desesperación que yo tengo.
6: Es preciosa.
2: El niño está estornude y estornude. Hay un güey que anda por aquí. No tengo dinero, no tengo con quién contar. Y la única persona que se supone iba a ayudarme era tú. Y ve lo que me dices.
6: Un bizcocho para un bizcocho.
2: Imbécil, déjame en paz.
6: Ops. Uno que trata de ser...
2: Pasa a mi marido.
6: ¿Por qué tu marido?
5: Pásame a ese güey que está ahí.
2: Te voy a pasar al pendejo este que me está molestando para que le digas algo.
6: No te estoy molestando, uno está tratando de ser cortés. ¿Qué tranza?
5: ¿Qué pasa, hijo de tu puta madre? ¿Quieres que vaya y te voy a la verga?
6: ¡Hola! Bájale, carnal, bájale, bájale.
5: ¿Quieres que vaya y te vuela la verga, pendejo?
6: Nada más estoy aquí apoyando a la damita que está triste.
5: Aléjate de ahí si no quieres que vaya y te vuela la verga,
6: pendejo. Si la calle es pública y es de todos, papá, es de todos.
5: Al chile, papá, no porque vuelas a caca te sientas un culo, ¿eh? Bájale de huevo, que chingar a su madre de ahí, puto. ¿Cómo ves?
6: El hijo de su pinche madre no sabe con quién se está metiendo, putito. Él no sabe con quién se está metiendo.
5: ¿Quiere que vaya y lo huele a la verga, puto?
6: Pues ¿por qué no me la huele? Tiene 2 meses que no me baño, carnal. Tiene 2 meses. Si quieres olérmela, pues ha de oler bien sabroso. ¿Cómo ves, puto? ¿Eh? ¿Cómo ves?
5: A lo que tope, puto. Ahorita voy y te vuelo a la verga.
6: Aquí la reinota está, mira, pues está triste y está llorando y está con un bebé. Nada más uno está tratando de ser amable, güey. ¿Sí?
5: Por eso, si quieres ser amable,
6: ¿ya viste la hora, puto? ¿Ya viste la hora, güey? Pues, ¿qué hace una mujerzota acá, bien sabrosota, sola con su hijo? Nada más uno está siendo amable, hasta le dio una paletita al nene y todo. Y si es tu vieja, entonces, ¿qué haces con una viejota tan buenota en la calle? ¡No mames, güey!
5: Que te valga verga,
6: Me chupas. Tranquila, mi reina, tranquila. Yo ahorita te arreglo tu pedote con este hijo de su pinche madre. ¿Por qué te tiene tan solita en la calle? Es la neta. Mira, aquí abajo del puente tengo ahí, ya duermo yo. Si quieres te llevo, no hay pedo. Pero mira, carnal, pues te estoy esperando, güey. ¿Por qué no vienes, güey, y me la hueles? ¿Por qué no vienes y me la hueles? Órale, pues aquí te espero para que me la huelas, güey. Y para que veas que huele bien rico, cabrón. A puro pinche pazuco.
7: Pinche ¡es mi marido!
6: Está bien, pues que sea tú. Pero no llores, reina. Está bien, mira, está bien. Yo te traje tu pan.
7: Voy por un favor.
6: Voy por un cafecito para que te tranquilice, reinota. Voy por un cafecito. Voy por un cafecito porque el nene tiene frío.
5: Bueno.
7: ¿Ya oíste, Lisandro?
5: Sí. Métete al metro.
7: No, por tu culpa, chinga. Te digo que no tengo un pinche peso partido por la mitad. ¿Qué madres no entiendes?
5: Mira, métete al metro y espérame ahí. Pero me hago 2 horas en llegar. Espérame en el metro.
7: Desde hace rato te estoy marcando. Hubieras venido desde hace rato y ese pendejo no me hubiera estado molestando.
5: Pues sí, pero te dije que te metieras al metro y no te metiste.
7: No, pinche mugroso que no se va de aquí.
5: Tengo
7: dinero.
5: Por eso, de los torniquetes, quédate ahí cerca de un vigilante.
7: Y bueno, que no tengo dinero, chingar, ¿cómo me voy a meter al metro?
5: Por eso, nada más a los andenes y ahí donde está el vigilante, quédate con el vigilante.
7: Ya vi que no cuento contigo, Alejandro, gracias.
8: ¡Mocos, güey!
5: Tranquilízate y escúchame.
7: A ver ahorita cómo le hago, gracias. Igual hasta me voy con el pinche pelado este que me estaba molestando. Está más preocupado por el niño y por mí que tú.
8: ¡Oh, Dios!
5: Ay, no digas eso, María. Por favor.
7: Este es más hombre que tú. Te estoy diciendo que vengas y no me haces caso. Mejor él se preocupa por nosotros.
5: Por eso. ¿Y yo cómo voy? Y aquí no hay transporte. No tengo manera de...
7: En serio, muchas gracias, Alejandro. Nunca pensé que me ibas a hacer esto,
8: ¡Mocos,
7: estoy metida en pedos por tu culpa y no eres capaz de darme una solución. Gracias, muchas gracias. Y igual que Iván, se van los dos a chingar a su madre. Ya no los quiero, ya no quiero volver a saber nada de ustedes dos. Ya, a la chingada. Te dejo que te quedes con tu pinche esposita. Adiós, ¿eh?
5: A ver, dime. Primero que nada, yo no te metí en ningún problema. Eso nos metimos entre los dos. Y yo tengo que buscar la manera de ayudarte, pero tienes que ponerte en mi lugar también, que yo no estoy a tu disposición. Yo siempre estuve para ti, pero tú nunca estuviste para mí. Y sí te pido de favor que no le faltes al respeto a Lidia, porque ella nunca te ha faltado al respeto y ella es la madre de mi hija.
8: ¡Oh, Dios!
5: Sí, entonces es lo único que te pido de favor. Yo estoy tratando de ayudarte, pero tampoco puedo ir así de la nada porque no tengo con quién dejar a mi hija y aquí no hay transporte. No creas que es como estar ahí, que está al metro a 2 pasos.
7: Tu pinche ayuda, métete al metro. Sí, esa es tu única pinche ayuda.
8: ¡No, pues, güey!
5: ¿Qué quieres que haga?
7: Y la otra, ¿dónde se depositó? ¿Dónde se depositó?
5: Por eso, mira.
7: Eso es lo único que se te ocurre, lo único.
5: Si tienes una tarjeta, te puedo depositar que ya mañana nos vemos y vemos qué puedes hacer, o qué podemos hacer.
7: Y la otra, no hables de ella, chinga, como si yo no supiera que no me traga.
8: Ay.
5: Pero creo que eso no es algo que se tenga que tratar ahorita en este momento.
7: Ahora, un hotel para que cuando quieras irme a chingar, ahí vas, ¿no?
5: A ver, que para cuando quiera, ¿qué?
7: Para cuando me quieras ir a chingar, ahí vas a ir.
8: ¡Oh, Dios!
5: No, mira, tampoco levantes algo que yo siempre te he respetado.
7: No necesitaba de tu dinero. Necesitaba de tu disque amor, pero ya vi que... Pues no, la verdad es que no. La verdad es que eres como todos los hombres. Muchas gracias, ¿eh? En serio, muchas gracias. Nada más me ves con mi cara de cama, ¿o qué chingado?
5: No, tú sabes que no.
7: A ver cómo le hago. Pero antes dime, ¿cómo se escucha el Panda Show?
8: ¡A toda máquina!
6: ¿Qué tranza, Alejandro? ¿Qué? ¿No vas a venir o qué tranza, papá? Si solamente le estaba invitando un pancito.
1: Alejandro, estás en las bromas del Panda Show.
5: No, por aquí se la mamaron, puta madre.
1: Pues te digo una cosa, sí queríamos, pero no nos alcanzamos, ¿verdad, Mayra? Pero te digo una cosa, Alejandro, el único que te la mamaste eres tú, ¿por qué? O sea, imagínate, me platicó la historia que se conocen hace 5 años, en el trabajo, lo que tú quieras, ¿no? Y bueno, pues tú has manifestado el interés hacia ella Pero ella te plantea una situación compleja. El Iván, sabes que es celoso, la corre, la manda a la calle sin nada. ¿Y cuál es tu pinche solución? ¿Cuál fue su solución, Mayra?
2: Que me meta al metro.
5: ¿Sabes cuál es el problema con esta niña?
1: ¿Cuál, carnal?
5: El lugar donde yo vivo está muy alejado de la civilización.
1: ¿Dónde vives? ¿Dónde vives, carnal?
5: En un pueblo que se llama Lomas de Chamontoya.
1: Ay, güey, ¿dónde queda eso?
5: Estoy a 10 minutos de la Marquesa.
1: Ah, ¿y tú estás en la... ¿En dónde estás, Mayra? ¿En dónde?
2: En la Gustavo Madero.
1: En la Gustavo Madero.
5: Metro Potrero.
1: Okay. ¿Y no tienes carro, güey?
5: No.
1: Mayra... Consíguete enamorados, no. Pues no tan jodidos tú.
2: Sí, ¿verdad?
1: Oye, Mayra, ¿y Iván, tu concubino, tiene carro?
2: No, tampoco.
1: Puta, otro pinche jodido. O sea, te los agarras mayores y jodidos. O sea, no mames, Mayra. Lo que sí es que bien pasguato, Alejandro. O sea, mira, qué bueno. Qué bueno que entré y di el color del indigente y todo, pues, para poder reventar esto, porque tú... No, pues, dame el teléfono de Iván. Dame el teléfono de tu hermana. Dame el teléfono de... ¡Puta! Esa era tu pinche solución. ¿A dónde...? ¿Cómo le ibas a depositar si...? Pues, supongo que... Pues ni siquiera dinero en el banco tienes, ¿o sí, güey?
5: Ay, no,
1: ah, mira, y sí tienes. Pero bueno, Mayra, dile por qué la bromita a tu eterno enamorado. Que lo dudo, pero bueno.
2: Pues nada, no, para decirte que te quiero mucho.
5: Nada, no, ya, volaste la barba, ya no te quiero.
1: Mayra, nada más te voy a pedir un favor.
2: Me desquité por las dos veces que me dejaste plantada.
1: Entonces, ¿a dónde te dejó plantada? ¿A dónde?
2: Pues me dijo que íbamos a salir a tomar unas miches y la neta me dejó vestida y alborotada.
8: ¡Oh, Dios!
2: ¡Oh! Entonces dije, va, órale. Esta sí me la voy a cobrar.
1: ¿Neta? O sea, ¿y tu marido sabía que ibas a ver a Alejandro?
2: Sí.
1: ¿Ah, sí sabía? Ah.
2: Sí.
1: Chale. Nomás te voy a decir una cosa. Cuando te refieras a ella, lávate la boca, ¿eh? No te... No hables así, te lo voy a pedir, por favor.
2: Sí, dile a Lilia que también la quiero un chingo.
1: Digo, tenía que echarle galleta. Oye, Alejandro, ¿te puedo hacer una pregunta?
5: ¿Qué pasó?
1: ¿Ya que te huele la reata? Porque lo decías mucho.
5: Cuando quiera
9: pelear,
5: ahí está.
9: No, vas a ver, te voy a enseñar a qué me huele la riata. Yo dije, ah, cabrón.
1: Te huele a humito de la Marquesa, güey, de seguro. A leña, güey. Ay, qué cosas. Pero bueno, Alejandro y Mayra, díganme, por favor, ¿cómo se oye el Panda Show?
2: A toda máquina.

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0: tráfico un poco más a Querétaro, pues está complicado, ¿no? ¿Cada cuándo se ven?
1: No, pues ahorita nos vamos a ver en la semana. Pues vamos a estar unos días por allá, en la Ciudad de México.
0: ¿Cuánto tiempo llevan?
1: Aproximadamente 3 semanas saliendo.
2: ¿3 semanas?
1: Ya lo conocía, pero ahorita, digo, estamos empezando así como que a conocernos un poco más. A ver qué pasa.
0: Oye, pero a ver, dices que ya lo conoces de tiempo atrás. ¿Más o menos cuánto tiempo llevan de conocerse?
1: Yo me imagino unos 3 años.
0: Ah, ¿y de dónde se empezaron a conocer o qué?
1: Lo que pasa es que yo salía con un chavo de allá, digo, no éramos nada, salía con un chavo de la Ciudad de México y pues un día fuimos a una reunión y pues ahí lo conocí, digo, no nos hablábamos ni nada, pero después de pasó el tiempo y nos agregamos a Instagram y todo y ya pues empezó a...
0: Y ahí empezó la linda historia de amor.
1: Ay, oh. Sí.
0: Oye, pues ya 3 semanas, merece su bromita. ¿De qué se trata la broma para Cristian?
1: Sí, bueno, le vamos a hacer una bromita de que quiero tener pues intimidad loca con él.
2: Sí.
0: A ver, ¿cómo? ¿En qué consiste? A ver, en este tiempo que llevan 3 semanas de novio, supongo que ya, ¿no?
1: Bueno. No somos novios, estamos saliendo, pero no hemos tenido nada de nada, o sea, no.
0: No manches, o sea, nunca ni un taquito acá, ¿no?
1: No, o sea, ni un besito ni nada.
0: Ni besito ni nada.
1: No.
0: ¿Y eso como por qué?
1: Pues es que, bueno, es un poquito larga la historia, pero cuando yo lo conocí, se dijo que estaba yo saliendo con...
0: ¿Con alguien más? Ok.
1: Con Aja, exactamente. Entonces, pues ahorita estamos empezando a hablar y estamos en así de que pues voy a ir a la Ciudad de México y le vuelvo a venir y así vamos a estar. Entonces,
0: a ver, pero si ¿sí están saliendo o no? ¿Son novios o no? ¿O cómo? Porque ya me hice bolas.
1: No somos novios. Estamos saliendo, o sea, estamos conociendo un poquito más.
0: Saliendo.
1: Y digo, a ver a dónde llega esto.
0: Ok, bueno, entonces, ¿quieres aprovechar esto para decirle que ahora que se van a ver, ¿en cuántos días dijiste? ¿En 3?
1: Sí.
0: ¿Qué quieres, que el encuentro sea especial, que sea único, que tengan sexo desenfrenado? ¿Cómo es el planteamiento?
1: Sí, tiene que ser todo desenfrenado, o sea, sí, muy loco.
0: A ver, dime, ¿vienes tú a la Ciudad de México o el Vato Luca? Perdón, a Querétaro. ¿Por qué dije Toluca, baboso?
1: Yo voy a la Ciudad de México.
0: ¿Será porque la broma se trata de chorizo? Pues. Ok, tú vienes. ¿Y cuando vienes, qué, dónde te quedas?
1: Bueno, voy a estar en un hotel. Y, pues bueno, pues obviamente voy a estar con él.
0: Oye, ¿y por qué no? Digo, para entrar, no sé hasta dónde quieras llegar. Pero, ¿por qué no se lo propones? Ya en alguna vez hice esta broma, que... a ver, pero antes de hacerte mi planteamiento, ¿sí tienen pláticas acá subiditas de tono cuando te vea
1: sí,
0: esto?
1: Claro.
0: Sí, claro. Okay. Sí existe. Tú le dices, oye, tengo una idea. Fíjate que ya falta poco tiempo para que nos veamos. Sabes que me voy a hospedar en el hotel. ¿Por qué no? Llego yo, te aviso que llegue y apago la luz. Entonces, que nuestro primer encuentro, porque tengo una fantasía, que sea sin vernos. O sea, todo oscuro y ahora sí que una guerra como va. Que se vale de todo, que quieres empezar a experimentar y sentir su cuerpo, pero con las manos, que tus labios recorran todo su cuerpo. O sea, que sexo desenfrenado, no sé, que si quiere llevar juguetes, que tú vas a llevar juguetes, no sé. Y que después
1: que voy a ir disfrazada también.
0: Claro, claro. Y que ya después de un orgasmo o algo, pues ya prenden la luz y siguen, obviamente, pues, en ese plan de enamoramiento. Pero que tienes esa fantasía.
1: Okay,
0: esa es mi idea. No sé, digo, ya hemos hecho alguna broma similar. No sé si tú quieras planteárselo. ¿Estás lista, Greta?
1: Sí, claro.
0: Vamos a ver cómo reacciona, señores. En directo desde el Panda Cool Center, las bromas están en Hasta Casto Show.
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0: cerquita, tantito ahí.
2: ¿Bueno?
1: Bueno. Hola, corazón, ¿cómo estás? Soy Greta.
2: Ay, ¿qué onda? ¿Y tu teléfono?
1: Bien, bien, aquí. Es que te estaba hablando del teléfono de mi papá, porque el mío, no sé qué le pasó, no entran llamadas ni salen.
2: No, o sea, ¿pero de WhatsApp?
1: Ni WhatsApp tampoco. O sea, está como bloqueado mi teléfono.
2: En mente, uso el de la plata.
1: Ya sí, pero es que no tiene chip, o sea, el chip pues se lo llevó.
2: No, por eso, pero no puedes cambiar ahí tu chip.
1: No, porque es directamente de mi plan, algo pasó.
2: Qué raro, sí.
1: Ya sé, ¿y qué andas haciendo?
2: Nada, ahorita estaba aquí, ayudando unas cosas aquí en la casa.
1: Nah, muy bien, ¿no te agarro ocupado?
2: No, poquito. Okay. No, no, nada. Ahí casi no contesto teléfonos extraños, casi no lo contesto.
1: Ah, ok. Sí, es que dije, no manches, no me entran WhatsApp, ni me salen llamadas, ni me entran ni nada. Entonces dije, le dije al papá, ¿y sabes qué? Pesa de tu teléfono, le va a hablar.
2: Ay, qué hermoso, mira, tú.
1: Sí, oye, corazón, te quería decir algo.
2: ¿Qué pasó, mi
1: amor? Pues, ¿sabes qué? Pues, bueno, ya faltan pocos días para verlo.
2: Ajá.
1: Entonces, pues, tenía así como un plan. Digo, ya ves que te había comentado que tenías un plan para todos.
2: ¿Para qué?
1: Pues para vernos, ¿no?
2: Ajá.
1: Entonces, pues ya ves que te dije que quiero rentar una habitación en un hotel.
2: Ajá.
1: Y pues no sé, o sea, me gustaría como que, digo, no sé, o sea, es una fantasía que tengo, no sé, que te parezca, ¿no?
2: A ver, ¿qué? Dime.
1: ¿Sí? ¿En serio?
2: Sí, a ver.
1: Antes que todo, anotes tu teléfono por cualquier cosa, pues se llega a cortar o así.
2: Sí, digo, cualquier cosa te llamo.
1: Va. Bueno, pues tenía pensado, así como que, no sé, pues ya rento la habitación y todo. Ajá. Y que nuestro primer encuentro sea así, pues ahí, con todo apagado, pues no sé, así como súper loco.
2: ¿Súper loco?
1: Sí, ¿no?
2: Porque todo apagado.
1: Pues no sé, me gustaría así como hacer cosas súper prohibidas contigo, cañón.
2: ¿Ah, sí?
1: O sea, literal, no sé, que llegues y que esté todo apagado y yo esté, no sé, con disfrazada o algo así. O sea, así súper loco.
2: Está chistoso, digo, pues no lo había hecho así.
1: ¿Mande?
2: Sí, sería buenísimo.
1: Y pues ya que nuestros cuerpos se fueran reconociendo y así.
2: Ah, sí, de plano.
1: Pues obviamente que nuestros sentidos despierten esa pasión, ¿no?
2: Ok.
1: ¿Sí?
2: Sí, me agrada.
1: ¿En serio, sí?
2: Sí.
1: Okay.
2: Está raro porque, pues, digo, igual me hubiera gustado, no sé, como echar un cafecito, ¿no?
1: Ya sé, pero es que, o sea, tengo mil y un fantasías así cañón contigo, entonces digo, es que ya, o sea, ya sabes que quiero ya verte.
2: Ajá.
1: Y pues ya, o sea, ya no aguanto las ganas. O sea, cada que hablo contigo es así como que ya, o sea, ya no aguanto más, ya no puedo.
2: Sí, y está bien.
1: Ah, mira,
2: O sea, igual me hubiera gustado como platicar y todo.
1: Pues sí, también, pero pues ya sabes que la pasión, pues es la pasión. O sea, tú sabes cómo soy. Y mira, ya nos conocemos y me gustaría que todo fuera diferente, o sea, la pasión y todo y eso.
2: Sí, está bien.
1: Dime cómo lo imaginas tú.
2: No, o sea, pues más bien no me había puesto así como a pensar en eso, pero está bien, me late.
1: Tendremos muchísimo que platicar después del primer orgasmo, ¿no? ¿No? De verdad, o sea, sí, imagínate, desnuditos en la cama y después seguirle otra vez y otra y otra y otra.
2: Sí. Es que está chistoso, ¿cómo lo planteas? Sí, la nada.
1: Pues es que no sé, o sea, me dieron así como ganas de decir, o sea, no sé, igual y pues comprobar muchas cosas y ver, no sé, como cuántos crees que puedas aguantar en una noche.
2: Ay, no sé.
1: ¿Mucho?
2: Habrá que ver. No sé, habrá que ver.
1: Okay, pues lo comprobamos, ¿no?
2: Sí. Obvio. Sí, que obvio.
1: Oye, es que aparte de, o sea, ya falta poco para que nos veamos, ¿no estás nervioso?
2: Ajá, sí, sí.
1: Es que mira, o sea, me imagino que, o sea, yo quiero que sea especial y todo, pero también quiero que sea desenfrenado.
2: ¿Desenfrenado?
1: Sí, o sea, sin límites.
4: ¡Oh, Dios!
1: ¿No te gustaría?
2: ¿Suena bien?
1: ¿Sí?
2: Sí, ¿cómo no? Estoy todo.
1: ¿Por qué te ríes?
2: No sé, porque así como en la nada.
1: No, es que ya ves que ayer me estabas comentando y todo, y yo dije, bueno, pues, hoy yo ando igual, ando súper con todo, entonces dije, bueno, pues es momento de decirlo.
2: Ah, o sea, no es que te digo que igual, pues yo pensé.
1: ¿Quieres que lleve juguetitos?
2: Sí, también sería bueno. Todo, que todo suma, ¿no?
1: Así
2: es. Sí, sí, me note.
1: Me gustaría que me pusieras de flor de loto.
2: ¿Flor de loto?
1: Sí.
2: A ver, estoy buscando. Ya, ya sé cómo.
1: Yo sentada arriba de ti, o sea, de columpio.
2: Ajá.
1: Y es que aparte, o sea, digo, no es para saberlo, pero pues yo tengo un dildo. Cuando estoy así súper caliente, pues lo uso.
2: ¿Así? ¿Tiene nombre?
1: No, no tiene nombre, pero pues lo podemos usar juntos, ¿no?
2: Sí, sería bueno, ¿eh?
1: Sí.
2: Me agrada la idea.
1: ¿Te gustaría que te hiciera el pegging?
2: ¿Qué es eso?
1: Es una práctica sexual donde la mujer penetra al hombre.
2: Ay, ya. Pues, no sé.
1: Por eso te digo de la idea del cuarto oscuro, para que hagamos de todo.
2: Va. Bueno, o sea, no sé.
1: O sea, yo en cuatro y usando mi dildo contigo.
2: No sé, no creo.
1: ¿Eh?
2: No sé, no creo que de primera instancia, no sé.
1: Ay,
2: no
1: lo
2: sé. No sé. Es algo que a lo mejor en algún momento se intentó, pero no me es que yo siento que eso no me gustaría tanto. O sea, pero no sé. O sea, tampoco me cierro a ciertas cosas.
1: Pues digo, ya sabes que ya llevo días diciéndote y todo, que pues me gustaría estar contigo, que pues la neta, ayer que me dijiste, yo estaba también súper caliente y hoy estoy así al full. Entonces dije, te le voy a hablar porque la verdad estoy súper caliente.
2: No, está perfecto, pero te digo que eso como que a mí no sé, todavía no me convence. Pero igual, o sea, pues podemos ver qué.
1: Digo, podemos probar a ver qué pasa.
2: Ajá, puede ser.
1: Pues sí, a ver qué pasa, ¿no?
2: Uh-huh.
1: Me parece súper bien.
2: A mí también.
1: O sea, ¿cómo te gustaría? ¿Que fuera así depilada o no? O tú dime. La verdad ¿Sí? Es que te quiero complacer.
2: De hecho, sí, me gusta así.
1: ¿Ah, sí? ¿Depilada?
2: Ajá.
1: Sí, es más rico, ¿no?
2: Ajá, ¿a ti?
1: Pues sí, también ¿Sí? me gustaría.
2: Ok. Híjole, ese día va a ser tremendo, ¿eh?
1: A ver, dime cómo te lo imaginas.
2: Ya me metiste la idea de lo que te traes en mente.
1: ¿No te gusta la idea?
2: No, o sea, ya me metiste esa idea.
1: Ok.
2: Entonces sí me gustaría, sí.
1: ¿Y quieres experimentar todo?
2: Vamos viendo, o sea, también ahí en mi camino, ni modo que decir, sí, todo, pues, no sé.
1: Ok, y entonces me buscas por aquí a este número, ¿va?
2: ¿Cuándo?
1: Por este número, igual se lo pido mañana a mi papá también.
2: Mejor tú mándame el WhatsApp, porque no vaya a ser que lo tenga tu papá, y ching.
1: Pues como a la una, más o menos, ya lo voy a traer yo.
2: ¿A la una? O sea, pero hoy toda la noche, ¿te puedo WhatsApp ahí?
1: Ahorita ya se lo voy a dejar.
2: Ok.
1: Y ya mañana a la una se lo pido.
2: Perfecto. Ya, sí, igual que quieres a la una. Ajá, sí. Ya platicamos mucho mejor.
1: Ok, entonces pues me voy a ir así súper depiladita y con unas letras.
2: ¿Unas letras?
1: ¿Cómo se escucha el Panda Show?
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0: Y con ustedes, el ingenuo. Bueno, yo le llamaría tarima pende. Bueno, yo le llamaría baboso. Tengo ganas de que me pongas de flor de loto. Flor de loto. Y es más, hasta lo viste en tu celular, ¿no, Cristian? Cristian, estás en las bromas del Panda Show. Oye, ¿qué te pareció en tu teléfono cuando le pusiste flor de loto? ¿Qué te pareció?
2: Lo pusiste. No, qué cagado.
0: No, qué cagado tú, compadrilla. Echándole ganas, envolviéndole, tú cambiándole el tema. O sea, no. Greta, dile por qué la broma a tu amigo.
1: Ay, te quería hacer una pequeña bromita.
2: No te pasa.
1: Pequeñita, porque pues ya se acerca el día para vernos. Entonces dije, pues tiene que hacer algo candente.
0: Oye, Cristian, ¿no te late la idea de que el primer encuentro, porque me comentó ya la historia, que llevan tiempo conociéndose, pero que están saliendo, le están intentando, ¿no?
2: Sí.
0: Y esa idea del cuarto oscuro para reconocerse sus cuerpos, sus mentes, su aliento, su calor, su sudor. Sí te latió porque sí te escuchaste muy puñal, ¿eh?
4: No, ¿por qué no primero un cafecito?
2: No, pues es que sí.
1: Sí, es que
4: primero nos echamos algo y después, pues así, ¿verdad? Y pues si me convence, pues, pues sí, ¿no?
2: Qué maldad.
0: Oye, ¿y qué? ¿No se te antojó que te pusieran cuatro, carnal?
2: No.
0: Déjame pensarlo. Igual después, ¿verdad? Igual.
1: No, jamás.
0: ¿Qué edad tienes, Cristian? ¿Cuántos años tienes?
2: 33.
0: 33, no, pareces un chamaco de 14. ¿Y tú, Greta, qué edad tienes, mija?
1: 32.
0: No, si se escucha que eres más despierta, más vivaracha. ¿Qué es lo que te gusta de Cristian? ¿Qué te atrae de Cristian?
1: Todo.
0: ¿Todo?
1: Sí.
0: Y ya estás a días, mija, para sentir ese todo.
2: El rigor desde todo.
0: Oye, Cristian, y digo, ya hablando bien y espero como caballero, ¿le puedes decir a Greta qué es lo que le está esperando?
2: Pues algo inolvidable, yo me imagino.
0: ¿Y algo inolvidable cómo?
2: Algo perverso.
0: ¿Algo inolvidable de cuántos centímetros? ¿O vas a hacer el ridículo? ¿Qué se me hace para mí? Greta, ¿qué se me hace que te vas a llevar una decepción?
2: No.
0: Tú le vas a decir, bien, mira, tócame, siénteme. Y el otro, oye, ¿te está gustando? Bueno, pues ojalá sean el uno para el otro, que lo disfruten y por favor, uno de esos tantos que se avienten, pues échenselo en nombre del Panda Show, no que digan, va para ti, Panda Chinga, es lo mejor tío, órale.
1: Gracias.
0: Pues familia, díganme cómo se oye el Panda Show.
2: A toda máquina.
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3: Mi buen Pandita, buenas noches. Estamos
2: Car-

0: pues que ahí lo calen un poquito, ¿no? O sea, yo le voy a decir, primo, pero mira, habla con el papá. Es un señor muy, muy serio, pero también muy enérgico. Entonces, pues no hay que dejarnos, le voy a decir, no hay que dejarnos, canal, igual, pues déjame ver cómo yo arreglo las cosas por si se pone pesado, pues tú no te dejes, ¿no? Y pues, para que lo calen.
1: Bueno, a ver, hagamos el mapa. Tú eres casado y vives en Tehuacán, me dices. Así. Que sales a chambear. ¿Dónde supuestamente vive esta familia, esta chica?
0: En Cuautla, Morelos.
1: Ok, entonces en Cuautla, ya está, entonces hasta Morelos, muy lejos. Así. Ok, es, una chica de 18 años, ¿qué nombre le ponemos a mi hija?
0: Carmen.
1: Ok, ¿con cadenito o sin cadenita?
0: Pues ya sin la cadenita, pues ya quedó así.
1: Perfecto, entonces al papá le ponemos Carlos. Sí. ¿Cuánto tiempo de embarazo o saliendo con mi hija?
0: Pues ya más o menos unos cuatro meses, y que apenas tiene, que se enteró que tiene unos 2 meses de, o 1 mes de embarazo.
1: ¿Tú pediste permiso en su momento para andar con mi hija?
0: No, no pedí permiso, o sea, solamente fue de que pues yo llegué, pues más bien que es la hija de un, al que yo le vendo, ¿no? Entonces, pues que todo fue así espontáneo, no pedí permiso, nos empezamos a conocer, salimos, y pues que ahí se empezó a dar todo, pero pues no, nunca pedí permiso.
1: Ok, entonces prácticamente quieres que el papá de esta chica, llamada Carmen, pues pida cuentas y para cuándo la boda, y tiene que cumplir y todo, ¿no?
0: Que me vaya a vivir a Cuautla con su hija. Pues que todas las de la ley, y que si no, pues que va a haber bronca, ¿no?
1: Ok. Oye, ¿sabes hacer llamada de tres?
0: Sí, Juanita.
1: Mira, me gustaría dividir esta broma en dos partes. La primera, en que tú hables con él en confianza. ¿Tú ahorita estás en Tehuacán?
0: Sí, así es, estoy en Tehuacán.
1: ¿Y no lo has visto durante todo el día?
0: No, pues él vive en la Ciudad de México.
1: Ah, vive en la Ciudad de México. Ah, yo pensé que en Tehuacán.
0: Sí, vive en la Ciudad de México, pero igual pensando en la bromita, pues yo ya también lo he estado metiendo en contexto, ¿no? Entonces, pues yo hace rato pues ya le marqué bien preocupado. Le digo, aguántame, carnal, porque estoy en una bronca. Y súper preocupado, ¿no? Entonces le dije, ahorita te voy a marcar. Me dijo, sí, carnal, no te preocupes, ahorita me marca.
1: Entonces ya está hecha la machaca, mira. Como te decía, haces una primera llamada tú, para ponerlo en contexto, llamadita de tres, darle certidumbre, tu número y tu todo, decirle, oye, ¿sabes qué, brother, primo? Ahora sí ya puedo hablarte, estoy en Cuautla, tengo una bronca. Y le narras brevemente la historia, conocí a una chica llamada Carmen hace 4 meses, tú sabes su nombre, bla, bla, bla, bla. Y pues hoy me pidió que viniera, que urgía verme, pues vine, normal, me situé en su casa y está toda su familia. Y pues me dio la noticia que voy a ser papá. Ella no sabe que soy casado, no sabe detalles de mí. Yo ya le dije que vivo un tío. ¿Tienes papás?
0: Sí, tengo papás.
1: Ok, ¿cómo se llama tu papá?
0: ¿Ficticio o el real?
1: No, el real.
0: Ah, el real se llama Pedro.
1: ¿Y tu mami?
0: Alma.
1: Ok, ¿qué quieres que le diga yo que supuestamente tú me dijiste que pasó con tu papá y tu mamá? Enfermos, que viven lejos, que te abandonaron de pequeño. ¿Qué mentira quieres que diga?
0: Ajá, no, pues que en sí, pues que yo me fui a vivir con mi tío por cuestiones de trabajo, ¿no? Que ahí donde yo estaba, pues...
1: No, ya sé, que aparte que tu papá te abandonó cuando tenías 5 años. Y vamos a ver ahí cómo sustenta eso. Y que tu mamá rehizo la vida, se juntó con alguien más, y por eso tú te quedaste con el bromeado, con el tío Eduardo, que es el primo, que supuestamente será. Entonces tú no tienes que darle esa información. Dices, no, pues es que yo les dije que no vivía con mis papás, que vivía contigo porque tenía un problema. Esos detalles no se los des. Entonces, mira, te quise hablar, ahorita me salí a la calle, al jardín, al patio, donde quieras, porque está insistente el señor Carlos que quiere hablar contigo. Entonces quiero pedirte el paro, que me recibas la llamada, te voy a marcar desde su casa, y yo te voy a decir muy normal, ¿qué pasó, tío? ¿Cómo estás? O te voy a decir incluso hasta papá, y me hagas el paro de hacerte pasar por mi papá. ¿Qué onda? ¿Me haces el paro? Sí, pero no, ya estoy casado. Y ya después viene la segunda parte, donde viene todo el contexto. ¿Te parece?
0: Perfecto, pandita.
1: Órale, entonces vámonos con la primera parte, en directo desde el Panda Go Center. Las bromas están en este Casto Show.
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4: ¿Quién habló?
0: Soy yo, perdón.
4: Ah, ¿Manuel?
0: Sí, perdón.
4: Ah, ¿qué pasó, papi?
0: Oye, necesito hablar contigo, carnal, pero necesito que te alejes del ruido.
4: ¿Cómo?
0: Necesito hablar contigo, pero necesito que te alejes del ruido.
4: Es que estoy en una party, güey. Ahorita sí, ¿sabes? Me complica un poco, güey.
0: Pues salte porque es urgente, carnal, neta.
4: A ver, ya, no. Dame 5 segundos y me bajo, ¿va?
0: Va.
4: Vale.
0: No me cuelgues.
4: ¿Qué pasó, hermano?
5: ¿Qué más, carnal?
4: ¿Todo bien?
5: Estoy metido en un pedote, carnal.
4: ¿Qué pasó, hermano? ¿Qué hiciste?
5: Pues es que ves que... Pues sabes que yo ya te platiqué de una chava.
4: Ajá.
5: Y pues mira, la neta te voy a ser bien sincero. Pues ya tenía más rato de conocerla.
4: ¿Cómo?
5: Te voy a ser bien sincero, mira, ya tenía pues más tiempo de conocerla.
4: Sí, no hay pedo. ¿Qué pasó, güey? ¿Te cachó luz?
5: No. Pues eso es lo que no quiero, pero estoy metido en otra bronca, carnal.
4: ¿Pero qué pasó, güey? No me digas que la embarazaste, pendejo.
5: Pues sí, carnal.
4: No mames, Manuel.
5: Sí, ¿tú crees? Y yo no sé ni qué hacer. La neta es que me mandó mensaje en la tarde y me dijo que quería hablar conmigo. Yo pensé que me hablaba para... Aunque me quería ver, pues, como siempre nos vemos cada vez...
4: No mames, güey, que me bajaste la peda, güey, de huevos.
5: Y pues ya me dijo la neta que estaba...
4: sí, de huevos, cabrón, háblame de huevos. Ya te la cogiste, güey, ya valió verga.
2: ¡Oh, Dios!
5: Ella me acaba de decir... No sabes...
4: A ver, por eso, cabrón, ya te la diste, güey, no te cuidaste.
5: Pues sí.
4: No mames, Emanuel.
5: No, es que espérate, güey.
4: No, güey,
5: el problema es que ya le dijo su jefe, güey.
4: No mames, Emanuel. No, ¿qué hiciste, güey?
5: Igual no sabe que pues soy casado, que no tengo... Yo, o sea, no le dije nada de mí. No le dije nada de mí, o sea...
4: Por eso, sus jefes no saben qué está contigo.
5: No, o sea, no sabe, ni ella sabe que soy casado y que pues tengo...
4: Bueno, a ver, primer paso, güey. ¿Esa morra, güey, es creyente, güey? ¿Es cristiana o algo así?
5: No, Carmen, no.
4: Ok, ¿ella está a favor del aborto o no?
5: No, tampoco, pues no te estoy diciendo que ya le dijo a su jefe, güey, y ya, pues ahorita... De hecho, ahorita me salí un ratito de su casa porque pues me se puso en un plan muy pesado la chava.
4: No es pesado, güey, es justificable, güey, no mames. Es que, güey, no me contaste eso ayer, güey. Tú me dijiste que la habías hablado, güey.
5: Es que sabes cuál es la bronca, güey. Es que sabes cuál es la bronca que su papá pues quiere hablar con mis papás, cabrón. Y pues ya sabes
4: no, cómo es mi jefe, güey.
5: Ya ves cómo es mi jefe, ¿no? Y me va a mandar a...
4: No, deja eso, cabrón. Güey, ya tienes una hija y una esposa, cabrón.
5: Oye, aguanta, güey, o sea, ya no te vayas tan lejos. Mira, el don está ahorita aquí, o sea, me salió un ratito aquí a la calle. Y el don a fuerzas quiere hablar con
4: ¿Pero está ahí en Tehuacán el don?
5: No, güey, no te digo que yo ya me vine aquí a la ruta, güey.
4: Es que eso ya vale verga, güey, puta madre, ¿qué hiciste, güey?
5: Y el chiste es que ahorita quiere hablar con mi jefe. Yo le dije la neta, la verdad yo no vivo con mis papás, yo vivo con un tío. Desde muy chico me salí.
4: Este también casa. Ya la cagaste, cabrón.
5: No, güey, no es bronca, o sea, lo que yo quiero es ahorita tener tiempo, o sea, que ahorita se me salir de esta bronquita para empezar.
4: A ver, Emanuel, sé maduro, cabrón. O sea, ya tienes a mil, güey.
5: Para eso te llamo, escúchame. Luz, o sea, yo lo único que quiero ahorita, escúchame, por favor, carnal, escúchame. Lo único que yo quiero ahorita es que pues, tú me tires paro haciéndote pasar por mi tío que con el que yo he estado viviendo.
4: ¿Yo?
5: Para que, y tú, pues, te parecen nuestras voces, o sea...
4: Por sí, eso, sí, mételo. A ver, explícame.
5: Necesito que hables con el señor y pues que le digas que... O sea, no sé qué te voy a preguntar. El señor quiere que me haga responsable, güey. O sea,
4: ¿qué? No, yo hablé con Emanuel. Ya me contó cómo están las cosas
0: Y pues lo vamos a apoyar y se va a hacer responsable.
5: Yo lo que necesito es ganar tiempo en lo que veo que...
0: Pero, o sea, a ver, cabrón, o sea, te lo digo de hermanos, güey, y de huevos, así, güey. O sea, la neta te lo digo como chilango, güey. Cabrón, ¿por qué hiciste eso?
5: Pues se me alborotó, güey, se me alborotó.
0: No, pero cabrón, ¿qué pasó con lo que me dijiste cuando fui, güey?
5: Mira, ya no vamos a...
0: No, hermano, yo te lo quiero decir, güey, porque no mames, Emanuel, o sea... No sé si no te has dado cuenta de la metida de pata que acabas de hacer, cabrón. Ya tienes familia, hermano.
5: Es que, carnal, en serio, si viera... Yo te platiqué ayer cómo era carne. O sea, la chica...
0: No,
5: está bien buena, güey.
0: Hermano, es que se me duele, güey.
5: No, o sea, yo ahorita... Mira, ahorita ya ni sé qué pensar, carnal. Yo ahorita nada más... Escúchame, porque yo ahorita lo único que quiero es que me ayudes a salir ahorita...
0: Yo te voy a echar... Mira, hermano, pero escúchame, cabrón. Yo te voy a echar paro, güey, en lo que tú me digas, cabrón. Tú sabes que yo soy tu hermano, güey, y yo te respaldo, hermana. Yo lo que tú me digas lo voy a hacer, cabrón. Pero no mames, hermano, o sea... ¿Estás de acuerdo que tarde o temprano va a salir a... O sea, a relucir ese pedo, güey?
5: Sí, carnal, yo te entiendo.
0: No mames, el lunes estoy allá, güey. No, te mamaste, güey. O sea, y mira, la neta, güey, o sea, soy tu compa, güey, yo te respaldo, güey, pero... De la cagada nadie se salva y tú lo sabes, güey.
5: Yo lo sé, nada más necesito ahorita ganar tiempo, por favor.
0: No, sí vas a ganar tiempo y yo te lo voy a dar, güey. Pero tienes que pensar qué vas a hacer, cabrón. Porque, güey, ya tienes...
5: Pues, mira,
0: escúchame,
5: por favor. Ahorita voy a entrar otra vez porque el Don Afuerzas quiere hablar con mi tío, con el que vivo. Entonces, ahí es donde...
0: Sí. Le vas a decir, ¿no?, que le marque al tío. O sea, yo...
5: No, pues ahorita yo de una vez te lo voy a comunicar, carnal.
0: Pero ahorita no le digas, güey, estoy en la fiesta, hermano, no mames.
5: No, pues es que es ahorita, carnal, porque ahorita estoy con el Don, por favor.
0: Ah, pues dile que me marque, güey, yo le digo, güey.
5: Te digo que me salí un ratito aquí a la calle para que se me aclararan las ideas.
0: Por eso, a ver, para pronto. Ahorita estás ahí, güey.
5: ¿Estás con Morelos?
0: Sí, ya me
5: okay,
0: vine aquí okay, a la ruta. Ok. Le vas a decir al güey que le marque al tío. El tío soy yo.
5: ¿Estamos? Sí, exactamente. Pero yo no le voy a decir que te marque. Ahorita yo te lo voy a comunicar nada más que entre a la casa.
0: Ok. Dime qué le tengo que decir, güey.
5: Mira, ahorita seguro el Don se va a decir que... Se va a presentar, porque el Don es muy muy correcto, pero pues también...
0: Sí, no, yo me voy a portar igual, güey.
5: Sí, pero pues también luego es medio... Yo siento que también se va a poner en su plan, pues como tal, con su hija, ¿no? Entonces tú nada más escúchalo, respóndele. Y pues
0: sí, no me le voy a poner el pedo, o sea, yo le voy a responder, güey, pues tal cual, güey, como si fueras mi hijo, güey, y como si la hubieras cagado.
5: Ajá, yo te voy a presentar.
0: Sí,
5: como,
0: yo con eso no tengo pedo, güey.
5: Va, entonces aguántame, no me cuelgues, voy a entrar aquí a la casa y nada más ahorita que me des tiempo para ver qué voy a hacer, aguántame.
0: No mames, pinche madre, güey.
5: Señor.
6: Sí, dime.
5: Señor, le hablo a mi tío.
6: ¿Cómo dijiste que se llama Eduardo, verdad?
5: Así es.
6: Don Eduardo, buenas noches.
7: Buenas noches, señor, mucho gusto.
6: Tanto gusto, habla Carlos, el papá de Carmen. ¿Cómo está usted?
7: Muy bien, ¿usted cómo está?
6: Pues, ¿qué le digo?
7: Lo entiendo, sí, no, a mí también me cayó de peso, la noticia, ¿no?
6: ¿Ya se enteró?
7: Sí, no, ya me acaba de contar, pues, ¿qué le digo, no?
6: Pues, yo la verdad estoy triste, sí. Decepcionado también. No toda la culpa es de su hijo, indudablemente.
7: No, mira, mire, créeme que si algo se hizo es mutuo, ¿no? Es mutuo.
6: Sí.
7: O sea, las dos partes congeniaron, decidieron y lo hicieron. Pero creo que en este punto ya no es algo para reflexionar acerca de eso. Más que nada es ver qué va a pasar.
6: Pues para eso quería hablar con usted, don Eduardo. La verdad, aquí en la casa de usted, vivimos aquí
7: en
6: Cuautla, en el residencial Escondida, aquí sobre Avenida Bugambiles, tiene su casa.
7: Uh-huh.
6: Aquí es, ¿qué va a pasar? Porque yo platicaba con su sobrino Manuel, no tenía el gusto de conocerlo, sabía que mi hija se habían conocido, que tenían una relación, la veía muy emocionada. Ella tiene 18 años.
7: Usted sabe.
1: Pero bueno, ya después mi esposa, Sofía, notó cosas raras, se sabe el tema de las mujeres, no llegaba a su periodo y bueno, resulta que está embarazada y tiene cerca de 3 meses. Hoy tuve la oportunidad de platicar con su sobrino y bueno, pues yo le decía, oye, quiero hablar con tu papá. Me decía que el señor Pedro lo abandonó cuando tenía 5 años.
7: Sí, así fue.
1: Yo creo que lo haya abandonado su papá, ha sido una situación compleja, que su mamá, no recuerdo el nombre, ¿cómo me dijiste que se llama tu madre, Manuel? ¿Cómo se llama tu mamá?
7: Alma.
1: Alma, la señora Alma rehizo su vida con otro caballero y por eso es que decidió vivir con usted.
7: ¿Cuánto tiempo lleva viviendo juntos? Le digo, o sea, no es justificación. O sea, mi sobrino tuvo una vida, pues, difícil, por decirlo así, pero no es justificación para lo que pasó, ¿no? O sea, pero creo que lo importante es que en este punto se están haciendo responsables, estamos hablando, y pues el punto es llegar a un acuerdo, ¿no? O sea,
1: y yo creo que el acuerdo tiene que ser, don Eduardo, como tiene que ser, o al menos como lo hacemos en Morelos. Uh-huh. Su sobrino no tiene compromisos, más grande que mi hija, tiene 28 años, según me dice.
7: Yo lo sé,
1: no es casado, no tiene familia. Lo que yo le estoy diciendo es, bueno, pues ya los errores están, mi hija está enamorada, me gustaría invitarlo que venga a la casa el próximo sábado, platicar en familia y ponerle fecha a para la boda, no hay más, o sea, se tienen que casar.
7: No, yo entiendo. Yo entiendo, es algo que se tiene que hacer, que tiene que pasar, porque pues a fin de cuentas pues la decisión, sea o no consciente, la tomaron entre los dos.
1: Así es.
7: Entonces pues tiene que pasar, se tiene que hacer una boda y pues todo tiene que ser maduramente. Más que nada, ¿no, jefe?
1: Ahora usted, como su tío, le faltó una imagen paterna, indudablemente. ¿Qué edad tiene usted, señor?
7: Mire, no vamos a hablar de si le faltó o no le faltó a mi sobrino.
1: No, le voy a explicar.
7: Ya vamos a entrar en cosas que no, pues ni al caso, ¿no? O
1: sea, para mí es importante.
7: Creo que debemos de centrarnos en el ahora. ¿Sí? El ahora es que su hija, pues...
1: Pero también el ayer es importante, porque yo se lo dije. No, a ver, si tenías un romance, Emanuel, con mi hija, pues lo de menos era cuidarla.
7: Es importante, claro que es importante.
1: Sí.
7: Pero creo que debemos de centrarnos en lo que estamos viviendo.
1: Hablemos usted y yo como hombres, creo que cuando tenemos una relación y no queremos que haya un fruto, que haya una familia, hay muchos métodos para poderse controlar.
7: Ah, claro, no, mire.
1: Por eso yo le decía, no, ¿por qué no le habló a su sobrino referente a eso, carajo?
7: Le voy a decir algo, y se lo digo así ahorita. Si su hija no quiere un hijo y usted no quiere que su hija en esta fecha tenga como que una familia, estamos a tiempo de hacer algo. ¿Estamos de acuerdo?
1: Bueno, no sé qué me quiere dar a entender, pero espero que no sea lo que usted me quiere dar a entender.
7: No, o sea, yo soy algo muy...
1: Está embarazada, esto es producto de una relación entre dos adultos, se tienen que casar.
7: Sí, claro,
1: y mi nieto o nieta tiene que venir al mundo.
7: No, claro, es a lo que voy. Es una decisión muy madura que ellos dos tienen que tomar. Ellos ya tomaron la decisión de ponerlo como sea y le tenemos que respaldar y se tiene que hacer. Porque como usted dice, sea como sea, ahí ya hay una vida. Hay una vida.
1: Ahora, a mí, yo quería hablar con usted porque, según me dice Manuel, usted es hermano de la señora Alma, de su madre.
7: Así es.
1: Me gustaría hablar con ella, pero me dijo que Emanuel que no era posible, que porque su pareja y que
7: es
1: vive...
7: Es que mire, es un tema muy delicado.
1: Sí.
7: O sea, bueno, yo no soy una persona grande. Claro que no soy una persona grande.
1: Bueno, no importa la edad. Lo que yo quiero pedirle, de la manera más atenta y educada...
7: Dígame.
1: Como se merece, espero que entienda. Hable con su hermana, con la señora Alma. Creo que con el padre va a ser imposible porque lo abandonó. A mí me gustaría recibirlos, de verdad, conocerlos, ya que vamos a ser familia. Que vengan aquí a Cuautla. Le doy mi dirección, ya le dije, vivo en Residencial La Escondida.
7: Mire, jefe,
1: venga con su hermana. Escúcheme. Venga con su hermana. Ya le dije a Carlos, él como que siento que me pone pretextos. Por eso es que quise hablar con un tutor, con padre o madre. Vengan, vamos a platicar en familia, le va a dar mucho gusto a mi esposa conocerlo,
7: sí, claro,
1: a mi hija. Platiquemos y pongamos fecha para la boda. Esto se tiene que cumplir como marca la sociedad, como marca la religión. Tiene que haber boda por el civil, boda por la iglesia. Y ellos que luchen, tengan a su hijo y formen una familia. A sí, partir de ahí va a resultar o no, ya no va a depender ni de usted, sí, ya, ni ya de su hermana Guadalupe.
7: Ni de mí. No, exacto. Ya es de ellos. Cómo lleven su relación, cómo lo desarrollen. Y sobre todo, como lleven las reglas de Dios.
1: Así es, así es.
7: Sí, sobre bendito todo sea. Eso.
1: Don Emanuel, ¿a qué hora lo espero el sábado? ¿O prefiere el domingo?
7: Yo, mira, ahorita le comento. Estoy aquí en la Ciudad de México. Uh-huh. Yo estoy aquí haciendo unos trabajos. Yo aquí tengo mis negocios. Entonces, sí, ¿usted me quiere ver el sábado o el domingo?
1: El domingo, sí, semana. Ya que usted se la como. Sí, pues okay, este fin perfecto. De semana.
7: Le comento. ¿Este es su número?
1: Sí, es correcto.
7: Ok, perfecto. Quiero ver si me da la oportunidad de checar mis horarios, acomodar mi agenda para ver qué día lo puedo ver. No le puedo confirmar ni el sábado ni el domingo.
1: A ver, don Eduardo, yo no sé usted a qué se dedique, ni estamos hablando de eso, pero creo que estamos hablando de algo muy serio.
7: No, sí, es algo muy serio.
1: Creo que usted puede tomarse una mañana, un mediodía, una noche, no estamos tan lejos.
7: No, es que mire, o sea, así se lo digo en seco. A mí esto que me está diciendo y que me dijo Manuel, me cayó aquí ahorita en seco. O sea, en cero. Entonces, yo le pido la oportunidad, no me estoy negando. Solamente le pido la oportunidad de que me dé uno o dos días.
1: Está resultando igual que Manuel, evasivo. Yo también antes de pedir hablar con usted, que no, que estaba trabajando, que mejor después lo traigo.
7: Por eso,
1: mañana,
7: escúcheme. Favor, no quiero lugar. Pelear con usted.
1: No está hablando de pelear, pero
7: estamos hablando de hombres.
1: Y aparte le estoy diciendo, de personas decentes.
7: Sí, claro, sobre todo. Solamente le estoy diciendo, usted me dice, ¿el sábado o el domingo? A mí me cayó de peso la noticia. Y yo tengo compromisos muy importantes que cumplir. Yo no me niego, nada que ver. Solamente le estoy diciendo, deme uno o dos días, porque yo considero que con uno o dos días las cosas no van a cambiar. Solamente le estoy diciendo, deme uno o dos, tres días máximo para ir con usted y hablar de frente y que las cosas se hagan como se tienen que hacer. Porque creo que en ese aspecto, tanto usted como yo, congeniamos que se tiene que hacer una boda y todo derecho.
1: Mire, hagamos una cosa. Porque yo no quiero pretextos. Aquí Manuel me está escuchando.
7: No son pretextos, y se lo estoy diciendo.
1: Emanuel, ven acá.
7: Vale, man.
1: Yo necesito que tú o tu tío hablen con tu mamá, con la señora Alma.
7: Sí, claro.
1: Si quieren traer a su cónyuge, a su pareja, a su concubino, bienvenido.
7: Pero un
1: bienvenido.
7: Representante de familia.
1: Es correcto. Y claro, aparte
7: no, yo lo entiendo, jefe. Es lo que le estoy diciendo.
1: Emanuel, yo ya te dije cuál es mi postura y lo muy enfurecido que estoy. Hablen entre
7: enfurecido,
1: ustedes.
7: Enfurecido, mire, jefe, mire.
1: A ver, cállese la boca, estoy hablando.
7: No me calles.
1: Se me calla la boca. Claro que se me calla la boca.
7: No. Hable
1: yo
7: bien.
1: Los espero
7: respeto,
1: aquí en Cuautla
7: no
1: el domingo
7: respeto,
1: a las 5 de la tarde.
7: Sí, pero yo no le he faltado el respeto. No
1: se
7: me
1: calla la boca, estoy hablando con Emanuel.
7: No me calle así, por favor.
1: No se calla la boca.
7: Con todo respeto.
1: Yo también lo estoy pidiendo con respeto. Pero más pretextitos no voy a tolerar.
7: No son pretextitos, jefe. Solamente le estoy pidiendo respeto, es todo.
1: Ahora resulta que usted es una persona muy ocupada, muchos negocios, mucho todo, pero no enseña a su sobrino a hablar como su tío y cómo tiene que tratar una dama y cómo se tiene que proteger.
7: No, mire jefe, tranquilo, eso es educación tanto de la mujer como del hombre, pero no vamos a adentrarnos en esos temas.
1: Pero si estamos hablando de educación, lo único que estoy pidiendo es que vengan a la casa y que platiquemos el tema.
7: Ese no es el tema, jefe. Ya dijimos, nos vamos a ver, lo vamos a hablar y las cosas se van a hacer derechas. Lo único que le estoy pidiendo es que no falta respeto y
1: no.
7: Estamos hablando bien.
1: A ver, Emanuel, aquí está y qué bueno que está. A ver, Emanuel, de verdad sí. Yo no entiendo a tu tío el pasguato, al timorato, que no puede entender. Y también creo que viene de familia en el cual están tratando de evadir la situación.
7: No, yo te espero. Le estoy diciendo que sí voy a ir, le voy a dar
1: yo
7: la cara.
1: Los espero el domingo aquí a las 5 de la tarde. Vamos a platicar. Vamos a arreglar esto y vamos a poner fecha para el civil y para la iglesia. Aquí lo espero, don Eduardo. De verdad, me va a dar mucho gusto saludarlo.
7: Darle un abrazo.
1: Y de verdad, me va a encantar. ¿Y sabe qué le voy a preguntar cuando lo vea? ¿Cómo se oye el Panda Show, que es una broma?
8: ¡A toda máquina!
9: ¡Lalo, estás en las bromas del Panda Show! ¡No es cierto! Oye, ¿es cierto que tu tío Pedro abandonó a Manuel?
7: ¿Verdad?
9: ¡Ya se quemó uno! A ver, Emanuel, habla con
7: a
9: tu
7: ver,
9: primo, Lalo.
7: Puto idiota, Emanuel.
8: ¡Oh, Dios!
7: ¿Estás consciente que me sacaste de la peda, güey, que me estaba agarrando una morra, güey? Y para eso la hice, para que ya no me... No, mames, no, chile su madre todos, güey.
9: Espérate, güey. Espérate, que estamos en la radio, espérate, no digas eso, vos, espérate, espérate, estamos chupando tranquilo. Espérate.
7: Bye.
9: Ya colgó, compadre.
1: Oye, pero ¿cómo te protegió en todo? Aguantó cumbia. ¿Ves que le dije de que tu papá te había abandonado? Sí, sí, cómo no, claro. O sea, le gira, ¿eh? No, que la señora Alma y es su hermana, sí, sí, es su hermana, cómo no. Iba siguiendo todo, que se juntó con otro, sí, desgraciadamente, con otro. Sí. Pero ¿cómo te dice? Iba calentando el hijo de Calimán,
7: ¿eh?
1: Oye, pero te cubrió en todo, ¿eh? Pero primero te regañó y te regañó bien.
7: Sí, sí.
1: O sea, no le gustó, pero después te encubrió de una forma impresionante. Voy a marcarle, ojalá conteste, vas tú solito, ¿ok? A ver qué te dice. Oh. Dile, ¿qué pasó, primo? Entras tú, entras tú. Ojalá conteste el hijo de Calimán. Y está ya en la pachanga, ¿eh? Desde el jueves.
7: Sí, ¿no? Creo que eso es lo que le enojó más.
1: Sí. Oye, y el tema que se está hablando, ah, estoy ligando una morra y todo, bla. Ya no contesta.
8: No, no, no.
1: Pues dijo que el lunes iba a ir a Tehuacán, que iba a hablar contigo. Yo creo que iba a hablar del tema, pero va a ir a regañar.
7: Me va a regañar, yo creo.
1: Ya no contesta. Yuju, yuju.
8: Tu llamada está siendo
7: no, pues,
1: ya lo mandó a buzón. Emanuel, un abrazo hasta Tehuacán y dime cómo se oye el Panda Show.
7: A toda máquina. Panda Show.

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5: Son ya 2 minutos después de la hora.

0: Entonces, eso es como el parteaguas para poder hacerlo.
1: Claro, claro. ¿Y en qué crees que estén fallando como pareja tu hija y Eduardo?
0: De repente, por ejemplo, nunca le hice comentarios sobre, no sé, quiero que bajes de peso y cosas así.
1: Ah, ¿eso le ha dicho Eduardo a tu hija?
0: Así es, y esos comentarios le dijo, por ejemplo, te iba a pagar el gimnasio. Mi hija es nutrióloga.
1: ¿Es nutrióloga tu hija?
0: Así es.
1: ¿Y está muy chubi?
0: No, o sea, está como anchita.
1: ¿Y por qué Eduardo le dirá, vete al gimnasio, baja de peso? A lo mejor se lo dice en buena onda, por salud, no sé.
0: Pues no creo, porque son comentarios que nunca le había hecho, y eso es algo en lo que él nunca se había fijado, y mi hija siempre ha estado igual.
1: De fea.
0: Claro, bueno.
1: Oye, ¿por qué quieres hacerle esta broma a Gabriela? ¿Para divertirte o le quieres mandar algún mensaje en realidad?
0: Pues las dos cosas. Uno, para hacerla que despierte un poquito, y dos, para pasarnos un rato menos.
1: Bueno, pues fíjate que escucho y tienes un tono de voz muy peculiar. Me espanta porque, pues al menos que Gabriela sea de oído muy duro y no pueda reconocerte, pero como bien dices, tienes todos los elementos para poderle hacer la bromita. ¿Por quién te vas a hacer pasar, Isabel?
0: Me voy a llamar a Alicia. Y voy a tratar de hacer una voz jovial. De hecho, voy a bajar el tono para que se endulce un poquito la voz.
1: Pero espérate, no, pero si bajas el tono, entonces pégate bien la boquita de la bocina, porque si no, no te va a entender nada, mija.
0: Sí, ya cuando hable, voy a hablar como una millennial que todavía no le enseñan a hablar bien en tu casa, ya como.
1: Bueno, pues vamos a pegarle, señores, en directo desde el Panda Goose Center. Las bromas están aquí.
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5: Bueno.
6: ¿Hola?
5: Bueno, ¿a quién busca?
6: Hola, ¿me comunicas con Gabriela, por favor?
5: ¿De parte de?
6: De Alicia.
5: ¿De qué o qué? Perdón.
6: Es que no quiero hablar con ella. ¿Sí es un número de cel?
5: A ver, se la paso.
6: Bueno, dígame. ¿Gabriela?
7: Ajá.
6: Hola, perdón que te moleste, nena. Mira, el detalle es que, pues me da mucha pena, pero sí te tengo que comentar, la verdad. El día de hoy me vi con Eduardo.
7: Ajá.
6: Y la verdad es que, pues, neta, me da mucha pena contigo, pero pues ya tu relación ya no funciona con él. Y no sé cómo decírtelo. Él se siente súper mal, pero súper, súper mal. La semana pasada fuimos a ver un coche.
7: Sí.
6: Porque ya también se va a comprar su coche. Ya lo acompañé. Y me comentó incluso que tu cumpleaños es en abril y que no sabe cómo terminar contigo. ¿Me puedes apoyar con eso, nena? Echarle un empujoncito, ¿no? Porfa, para que ya se puedan dejar. Yo me llevo súper bien con su mamá, súper bien con su papá. Y bueno, tu hermano me trata genial. ¿Me puedes apoyar con eso, Gabriela, porfa? Nunca nos dejamos de hablar, siempre hemos sido amigos, todo me comenta, qué días de la semana se ven y esas cosas, pero neta que ya está súper fastidiado, no sabe cómo tomar contigo, pues la neta, échame una mano, ¿no, porfa?
7: Sí, bueno.
6: Por favor. Y otra cosa, nena, no sé si...
1: Oye, te oyes bien, chavarruca, te oyes padrísimo. Oye, se le está comiendo tu hija, sí, no lo puedo creer. Oye, pero mira, la estás haciendo muy bien, pero tienes algo en ventaja, mija, que tú tienes toda la información. O
6: claro.
1: Sea, cuando le dijiste lo del carro, luego le dijo, hasta se escuchó el, como diciendo, ay, como que es algo muy personal, quiero suponer, ¿no?
6: Exacto.
1: ¿Con quién está ella? Porque escucho voces adultas. ¿Con quién está?
6: Mira, yo creo que ahorita se preocupó mucho porque mi hija es así como súper aprensiva y muy miedosa.
1: Ajá.
6: Entonces, al no conocer el número, no sé quién esté con ella, porque si hay adultos, están las tías, y no sé si estén tíos o algo más, porque esa voz sí ya es de un adulto.
1: Sí, Sí, sí, sí, escuché algo. Bueno, seguramente ahorita vamos a volver a marcar y va a contestar algún adulto, te lo puedo asegurar. Exacto. Entonces tú sigue normal, que es una amiga, y si no, menciónalo a él. O sea, menciona a Eduardo, que quieres hablar con ella, que es importante, porque pues no sé si ahí tengamos una pared y no la nieguen, ¿ok? Y a partir de que te la contesten, vas con la información, o sea, importantísimo para que la puedas seguir enganchando, ¿ok?
6: De acuerdo.
1: O sea, tienes preguntas, dímelo, nena. O sea, no me veas como enemiga, al contrario, una amiga, pero se entiende que 6 años él ya se agotó de ti, te quiere mucho, pero ya más como una hermana, no como una pareja. Okay. Hay que saber perder en la vida. No sé, toda la palabrería. Marco, ahora.
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1: Listo, ya.
6: Bueno, Gabriela, sí, no me cuelgues, por favor, la quiero arreglar bien contigo esto. Si me vas a contar todo, pues cuéntame, no sé ya para qué. Mira, desde la vez pasada que ustedes terminaron, pues nos estuvimos viendo. Sí, y conocí bien a su mamá y todo ese rollo.
7: Ajá.
6: Pero bueno, al final de cuentas me dijo que pues que te quiere todavía, pero más como hermana, como si fueras así su super brother. Y ahorita ya no aguanto la situación. De verdad, comimos súper, súper rico, nos lo pasamos súper padre. Te agradezco no haber estado, porque gracias a eso, bueno, fuimos a comer sushi, sabes que le encanta. O sea, en fin, el carro que se quiere comprar, no sé si te lo había comentado, pero ya esto lo fuimos a ver y ya lo va a enganchar. De hecho, le va a pedir dinero a su mami, no sé cómo va a estar, para que completemos y yo también le voy a echar mamá. Entonces, le vas a ayudarme, no, por favor, Gabriel, ayúdame a que esto no se haga más, pues más lento ni doloroso para usted.
7: Uh-huh.
6: Estoy en la mejor disposición, pregúntame lo que quieras y sin bronca te respondo. Si tú me vas a ayudar con ya dejarlo, pues adelante.
7: No, pues necesito que tú dime qué me quieres decir o qué.
6: Simplemente que lo dejes, porfa. Ya no hagas más doloroso, o sea, ya llevan casi, no sé, creo que como 6 años, si no mal recuerdo. Y la neta, qué hueva. Si alguien quiere otra cosa, quiere algo fresco, algo diferente, por favor, ayúdame, ¿no?
7: ¿Y tú vives por su casa o...?
6: Claro.
7: ¿Por dónde vive?
6: Vivo exactamente mi progreso.
7: Ah, ok. O sea, pero ¿cómo se ven entre data entre semanas y se supone que trabajan?
6: Pues sí, pero yo no sé a qué hora este día se sale, pero a las 4 ya está libre. Y entre semanas, como en su casa o como en la mía y sin bronca. De hecho, creo que le das hablado o así, y he estado ahí.
7: Ah, sí. ¿Me puedes mandar foto de mi cartel que te dio hoy y así?
6: En su casa, ya te ven más como su amiga que como pareja. Y es más, o sea, la neta,
7: sí,
6: mamá te aburre.
7: Sí, yo sé, y eso ya lo escuché, pero pues, mándame evidencia y mándame fotos y todo lo que tengas con él, y ya yo en ese momento lo dejo.
6: Sí, o sea, por favor, no seas tan básica. O sea, no hay peor ciega que no quiere ver. Qué básica y ordinaria eres, nena, ¿eh? De verdad.
7: O sea, ¿quieres imágenes? A ver, espérate. O sea, ¿quieres imágenes? ¿Quieres videos? ¿En serio tan poquito te valora? Entra aquí, no te importa. ¿Me lo puedes mandar o no?
6: O sea, tu dignidad vale un peso, nena. Qué pena, me das.
7: ¿Y por eso me marcaste?
6: Pues para pedirte que, por favor, ya, que no hagas esto más tedioso.
7: Por eso, mándame eso ya.
6: Ay, nena, qué pereza de veras, ¿eh? O sea, ¿qué más quieres? Así te lo humillas más en la vida.
7: Sí, nada más ella.
6: Y ya con eso, o sea, ¿qué más quieres ahora? ¿Qué quieres que te diga? ¿El tamaño que lo tiene?
7: Mándame lo que te diga.
6: ¿Qué más quieres? O sea, su mamá es súper linda conmigo. Le he dado, inclusive hemos ido por su insulina porque está súper enferma de la diabetes. O sea, ¿qué más quieres? Así nomás te arrastras en la vida.
7: Pero sé eso, sentí que su mamá está enferma y yo hasta le he hecho dieta.
6: Ya te dije eso, entonces.
7: Ay, y yo creo que ya no. ¿Ya con eso lo vas a dejar?
6: Te marco y te confirmo. Pero más a ver eso primero.
7: Ay, qué pedazo me das de verdad, ¿eh? O sea, Eduardo.
1: Ya te cortó, ya te cortó. ¿No? ¡Mándame evidencia! A ver, Isabel, supongo que te llevas bien con este Eduardo, ¿no?
7: Sí.
1: Oye, vamos a marcarle a Eduardo. ¿Qué más evidencia que ahorita hagamos el cuento de que Eduardo te está marcando y le dices, ¿sabes qué onda, nena? Me está marcando. Pues de una vez, ¿no? Lo junto para que escuches. Y claro. Pero para esto tendríamos que marcarle a Eduardo y pedirle el paro.
7: Es que, o sea, sí, tal vez sí, lo podemos intentar, pero Eduardo es muy ñoño. O sea, Eduardo es así como que todo le da miedo.
1: ¿Neta tanto así? No manches, está cañón.
7: Mi hija Gabriela le sigue marcando a mi otra hija.
1: No, pues entonces ya se armó la machaca. Vamos a utilizar a tu hija. ¿Tu chiquiringuilla sabe hacer llamada de tres, mija?
7: Pues sí, llamada de tres. Sí, pero es que su teléfono solo tiene altavoz.
1: A ver, dame el teléfono de tu hija, por favorcito. Dame el teléfono de tu hija. A ver, vamos a checar qué onda. Vamos, estamos anotando el número telefónico de su hija, de Isabel. Lo que voy a intentar hacer es llamada de tres para que hable con Gabriela. Y bueno, ahí chequemos el temporismo de qué le está diciendo y cómo está la situación. Vía WhatsApp al 553 Pandita, Facebook Panda Zambrano 25. Le estamos marcando a tu hija. ¿Cómo se llama tu hija?
7: Alexia.
1: Alexia, ok. Le estamos marcando, dile que nos conteste.
7: Estoy marcando. Ya, por favor.
1: Hola, Alexia.
10: Hola.
1: ¿Cómo estás, trompurita?
10: Muy feliz porque fue mi idea.
1: Oye, ¿fue tu idea de la broma?
10: Sí.
1: Hija de tu ping-pong, papá. ¿Qué te ha hecho Gabriela para que le hagan esta broma?
10: Se lo merece.
1: ¿Por qué se lo merece?
10: Porque ya es justo y necesario.
1: Oye, a ver, platícame, ¿qué tantos mensajes te ha enviado? Compártenos, léelos. ¿Qué te ha dicho?
10: No, pues nada más me mandó un audio de que grabó la llamada y ya. Y después me marcó, pero no le contesté.
1: Ok, bueno, ¿sabes hacer llamada de tres?
10: Aquí ahorita le pongo agregar llamada y ya.
1: Pero le pones agregar llamada, le marcas a ella y cuando te conteste tienes que volverle a poner agregar llamada.
10: Ok.
1: Entonces tú muy normal y dices, oye, ¿qué onda? ¿Qué pedo con tu mensaje? No te entiendo, ¿qué onda? ¿Qué pasó? Y dejas que se desahogue, que le saque todo, pero no vayas a terminar la llamada. Para que otra vez le hable la supuesta novia o la otra novia de Eduardo y podamos redondear el asunto, ¿ok? Órale, viene, llamadita de tres, las bromas en el Panda Show.
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7: Ya me sigo pasando. Ay, ya le hice un pin en la casa. No me diciendo todo eso que te pasé. Mi mamá no está contenta. Espérame, es que yo estaba por llegar a la casa y ya llegué y aquí está mi mamá. ¿Quieres que te la pase o algo? Uy, es que no. ¿Cómo? Sí, pásamela. Es que no te escucho bien. Sí, pásamela. Ah, te la paso.
12: Bueno.
7: No, me marcaron.
12: Ajá.
7: Un número y me dijeron cosas de Eduardo.
12: ¿Pero qué le pasó a Eduardo, mi amor? ¿Qué te dijeron?
7: No, nada. Me marcaron y me dijeron que era una niña con la que estaba saliendo, que por favor ya lo dijera y luego...
12: ¿Pero qué te dijo?
7: Que me dijo que Eduardo ya se iba a comprar un carro y que lo fueron a ver y que se veían esa tarde.
12: ¿Y tú por qué andas contestando números que no conoces?
7: Porque la marmota contestó.
12: Que no entiendo, está todo muy cruzado. No entiendo. Quiero entenderte, pero no entiendo. Bueno, pero... A ver, vamos a hacer algo. Mejor dime algo.
7: ¿Qué?
12: ¿Cómo se escucha el Panda Show?
13: ¡A toda máquina!
1: Gabriel, estás en las bromas del Panda Show, ¿no es cierto?

0: No sé. ¿Y Gabriela? Yo creo que sí. A ver, vamos a marcarle, le marcamos en caliente.
1: Sí, porfa.
0: Oye, sí, está llore y llore, pobrecita. Bien preocupada porque hasta lo del carro, o sea, eso fue... Esa información fue bien importante. A ver, le estoy marcando, ojalá conteste. Gabriela. Ah, no, perdón. Buenas noches.
2: Bueno.
0: ¿Me comunicas con Gabriela, por favor?
2: Chingas a tu reputa madre, hijo de...
0: ¡Espérate! ¡Cálmate!
2: Puta madre, vete a jugar con tu abuelo, hijo de tu reputa madre.
0: Isabel, ¿quién es ese tipo que me la está mentando? ¿Quién es? ¡Habla, Isabel! ¡Habla!
2: Aquí estoy. A tu reputa madre, ¿cómo te prestas tú para esas mamadas, pendeja?
0: ¿Qué están hablando, Isabel? ¿Que por qué te prestas esas cosas?
1: Ay, ay, ay.
0: ¿Quién es?
1: Gaby, por favor.
0: ¿Pero quién es? ¿Quién es?
1: Es que no sé si está su tío o está su papá allá.
0: Bueno, pero es tu familia, o sea, pues preséntate.
2: ¿Quién? ¡Hijo de tu reputa madre!
0: Sí, sí. Jefa, jefa, te hablan. Dice que sí, dice mi mamá que sí. ¿Quién eres, compadre?
1: Es
0: que no sabemos quién eres.
2: No sabes quién soy, hijo de tu reputa madre. Sigues a tu madre, güey.
0: Oye, espérate, tengo a Isabel, a la mamá de Gabriela. Ella le quiso hacer la broma.
2: No se hacen. A ver,
0: dame tus motivos para que digas eso. ¿Quién es, Isabel? ¿Quién es este tipo?
1: Es que no conozco la voz.
0: ¿No la conoces?
2: ¿No conoces la voz, hija de tu pinche madre? ¿No conoces la voz?
1: Bueno, pásame a Gabriela, por favor.
2: Pásame a Gabriela.
0: Estaba riendo con todo.
2: ¿Cómo estás?
1: Pásame a Gabriela, por favor.
2: ¿Quién es? ¡Qué poca madre!
0: Ay, oye, compadre, a ver si te compras unos dientes nuevos, ¿no? Porque ya no puedes ni hablar.
3: ¡Isabel, güey! ¡Qué poca madre, güey! ¡Chingas a tu madre, güey! ¡Siempre chingas a tu madre! ¡Quiero mi coquita! ¡Voy a mandar un tanque de oxígeno, güey! ¡Para que tengas ahí y puedas respirar, hijo de tu puta!
2: ¡Miren a tu puta madre, hijo de tu puta madre! ¡Cada que respires!
0: Isabel, no sé quién sea, pero está muy emputado. Bueno, compadre, ya te desahogaste, no sabemos quién eres.
2: No, madre,
0: nos comunicas a Gabriela, por favor. A ver, espérate, ya se te cayó la dentadura. Chingue su madre, la dentadura se te cayó. Espérate. Ya se le cayeron los dientes. No manches, güey. ¿Ya viste lo que ocasionaste, Isabel? Se le cayeron. Ya cállate, pinche Lord, reputa madre tú, ya. Oye, ¿nos vas a comunicar a Gabriela o no? Ya colgó, chintrolo. Isabel, ¿quién es este tipo?
1: Yo, es que están sus tíos allá, pero yo no ubico la voz.
0: Pero me estás dejando morir solo, mija. Bueno, a ti también ya te la reventaron, ¿eh?
1: Sí, me dijeron hasta no sé qué, ¿no?
0: Sí, pero pues yo supongo que si a ti te están... También se están refiriendo a ti y es tu familia porque, bueno, le estamos marcando al teléfono de tu hija y, bueno, pues sabemos que está con alguien. Debes de conocer con quién, ¿o no?
1: Lo que pasa es que yo tiene años que no frecuento a esa familia, que es la parte de la familia del papá. Yo no.
0: Ah, ok.
1: Yo no...
0: Entonces está por el lado de la familia del papá. Ok, ok, ok, ok, ok. Bueno, pues explícame, porque pues no sé nada y nada más me la... Oye, pero se cansó de decir, hijo de tu reputa madre. Esta broma se va a titular Lord Reputa Madre. Así se va a llamar esta broma.
1: Sí, por favor.
0: Y como dice, y cada vez que respires, hijo de tu puta madre. Esto es un desmadre, ¿ok? Bueno, tu hija Alexa, o ¿cómo se llama? ¿Alexandra o cómo? Alexia, ¿cómo?
1: Alexia.
0: ¿Conoce, no conoce la voz de... Es un tío de él, supongo.
1: Es que dice Alex, dice mi hija que es voz de uno de sus tíos.
0: Ok, ¿y Alexia lo conoce?
1: Sí.
0: A ver, comunícame a Alexia, por favor, porque necesitamos identificar. Alexia.
1: Bueno.
0: ¿Tú conoces la voz de este tío?
1: Tal vez sea un hermano de mi papá.
0: Bueno, pues está bien enojado. A ver, ahora a ti, ponte bien orgullosa. ¡Ay, la idea de la broma fue mía! A ver, ponte alegre.
1: Sí,
0: ves bien contentita.
1: Bueno, que se enojaron.
0: Bueno, vamos a marcar, mija, pues dile, tío, eres el tío tal o el tío tal, o sea, y de tal forma que te identifiques y pídele que te pase a Gabriela, ¿ok? Yo voy a quedarme calladito porque si no le vamos a prender más o le vamos a echar más leña a la hoguera, sí. ¿Qué marcamos? ¿Contestan o no? ¡Puf! Para la versión con censura, aprieten el botón, marco en este instante.
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7: 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Bueno.
1: ¿Me pasas a Gaby?
7: Sí, pásame a tu mamá.
1: Necesito hablar yo con Gaby.
7: Necesito hablar con tu mamá.
1: No, yo necesito hablar con Gaby. Me colgaron.
0: ¿Quién dijo? Pásame a tu mamá.
1: Sí, sí, era mi...
0: ¿Tú qué?
1: Mi papá.
0: ¡No! Entonces no es el tío, es el papá. Oye, entonces por lo que entiendo, Alexia, Isabel, tu mamá y tu papá, ¿no hay buena relación?
1: No.
0: Soquito, lo con razón me la remintó tantas veces tu papá. Oye, ¿por qué no le pasaste a tu mamá? ¿No quieres hablar con él, Isabel?
1: No, lo que pasa es que tiene años que no cruzamos palabras, pero...
0: Acércate un poquito al teléfono, porfa. Acércate para escucharte bien. ¿Hace cuánto tiempo que no hablan?
1: Como 12 años que no hemos vuelto a cruzar palabras.
0: ¡12 años! ¡Ay, tómala! ¿Y tú no sabías que estaba con el papá?
1: No, lo que pasa es que se va con las tías, pero en ocasiones llevan mercancía. Y quiero pensar que hoy llegaron a llevar o algo, porque no, nunca estáis, o sea, siempre se van nada más con las tías.
0: Soquito, Loki, entonces ahora sí ya entendí. En realidad, ¿quién me la reventó tantas veces? Tu ex marido. O sea que bueno, pues en fin, pues se armó la rebambaramba. ¿Sigues contentita porque fue tu idea la broma, Alexia?
1: Sí.
0: Sí, sí. Oye, ¿y tú tampoco tienes buena relación con el papá por el tono en el que vi que hablaron, no?
1: No.
0: Chale. Bueno, pues en fin. Alexia, Isabel, díganme, ¿cómo se oye el Panda Show?
1: A toda máquina.
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1: Y nos vamos con diversión en este jueves. Y saludo a Jesús. ¿Qué onda, carnal? Bienvenido al Panda Show. ¿Cómo andas, Chucho?
2: Hola, pandita. Bien, bien. ¿Y tú qué tal estás?
1: Yo aquí a toda máquina, como todas las noches en el Panda Show. ¿Qué onda? ¿Para quién la bromita?
2: Es una broma para mi mamá.
1: ¿Para tu mami cómo se llama? ¿La chancluda?
2: Mi mamá se llama Nora la chancluda.
1: Norilla, órale. ¿Y por qué bromita para tu mamá, Jesús?
2: Pues hace como medio año tuvimos un problema, mi mamá, uh-huh, mi hermano y yo, y me distancié un poquito de ellos. Y hace
1: no
2: poquito
1: me digas.
2: Tiempo, sí, hace poquito tuve un accidente en moto y fue así como nos volvimos a hablar otra vez porque

0: sí había un problema y que no, no queríamos volvernos a hablar.
1: Chale, pues tan graves estuvieron los problemas, hermano.
0: Sí, por eso ya dije, se la voy a devolver porque sí se lo merece.
1: ¿Qué edad tienes, Jesús?
0: Yo tengo 29 años.
1: Ah, ya estás crecidito, ¿eh?
0: Pues nada más de edad.
1: Oye, pero te escuchas más jovenzón. Oye, sí, ¿y qué bromita para mamá?
0: Bueno, mira, te explico rápido. Yo tuve una relación desde muy chico. Duré 10 años aproximadamente con esta chava. Tuve un hijo. La relación falló.
1: ¿Con cuál chava?
0: La mamá de mi hijo.
1: ¿Cómo se llama?
0: Ella se llama Karen.
1: Ok, a ver, con Karen estuviste 10 años y tienes un hijo. Ok, ¿y hace cuánto tiempo que te separaste de Karen?
0: Hace como año y medio.
1: Ah, bien poquillo. Bueno, ¿y luego?
0: Entonces yo empiezo a andar con Viridiana, que es mi novia, y el plan es decirle a mamá que ahora Viridiana está embarazada, pero no quiero el hijo de ella tampoco.
1: O sea, no quiero el hijo de ella tampoco. No. Oye, lo que me da a entender entonces que no eres un papá responsable del fruto de la relación con Karen.
0: No, sí, de hecho sí, mi pensión cada semana y yo veo a mi hijo bien contento cada domingo.
1: Ah, qué padre, ¿cómo se llama tu hijito?
0: Mi hijo se llama Jesús.
1: Jesús, ¿y tendrá qué, unos 9 años? ¿10?
0: No, es chiquito, de hecho, justo al final de nuestra relación fue cuando ella se embarazó. Mi hijo actualmente va a cumplir apenas 2 años.
1: Ay, bien chiquiringuillo, ok. Sí. Oye, entonces con Viridiana, tu actual relación, tu novia, tu pareja, ¿cuánto tiempo llevas?
0: Igual tuvimos unos problemillas y regresamos hace 2 meses.
1: ¿Dos meses? Entonces, a ver, primero, ¿cuál fue la primera etapa? ¿Cuánto duró con Viridiana? ¿Cuánto tiempo terminaron? ¿Qué onda?
0: Nos aventamos como 8 meses aproximadamente. Uh-huh. Yo tuve la oportunidad de conseguir una casa y ya no se quiso venir a vivir conmigo, entonces eso generó problemas y terminamos la relación por un tiempo. Digamos que yo cuando empecé a andar con ella, mi hijo tenía poquito de haber nacido. Uh-huh. Entonces, pues prácticamente fueron como 8 meses y hasta hace 2 meses regresamos.
1: O sea, más o menos un año de estar juntos, se separan 8 meses y llevan 2 meses otra vez del reencuentro.
0: Así es.
1: Oye, pero tú eres el emproblemado, compadre. Problemas con la ex, problemas con la hermana, problemas con la mamá, problemas con la actual. ¿No crees que a lo mejor por ahí quien tiene la situación del problema eres tú?
0: Sí, ya por eso me vine a vivir solo.
1: ¿Pero qué? ¿Eres de carácter feo? ¿Eres impulsivo? ¿Qué tipo de problemas puedes tener, Jesús?
0: Me dicen que soy de carácter muy impulsivo. O sea, de repente el sentimiento más de tomar una decisión y vámonos.
1: O sea, ¿eres visceral?
0: Sí.
1: Ya entiendo. Bueno, ok. Entonces, a ver, aquel cuadro va a ser con Viridiana.
0: Así es.
1: Viridiana está embarazada, le vas a decir a mamá que está embarazada. Obviamente ella sabe que tiene un nieto, ¿no?
0: Exacto, sí.
1: ¿Y convive con Jesús?
0: Sí, convive con él.
1: Ok, bueno, mamá, está embarazada Viridiana. ¿Y luego?
0: Mira, lo primero es, Viridiana le va a hablar, le va a decir, señora, estoy embarazada, Jesús no... Me está diciendo que no quiere, él ya no quiere otro hijo. Que pues, mi papá está muy enojado, su hijo está aquí conmigo, pero no, me dice que no, que él se va a hacer cargo igual que de su hijo, pero pues que no quiere nada conmigo, que ella sí la deje mejor. Entonces, ahí es donde entra el papá a decir, ya hija, pues es que tú también no te fijas en el tipo de personas con las que te involucras, y así es como entro yo.
1: A ver, espérame, pero por lo que entiendo participa Viridiana, tu novia.
0: Así es, ella le va a hablar.
1: ¿Y el papá también?
0: Vamos a aparentar que estamos con el papá.
1: Ok, ¿y quién va a ser el papá?
0: Tú.
1: ¡Pues explica, baboso! Ahora entienden por qué yo creo que es medio complejo. Ahí está Viridiana. Viridiana, buenas noches. ¿Cómo estás, muñeca?
2: Hola, buenas noches. Bien, gracias.
1: Hola, chiquilla. Oye, ¿y tú qué edad tienes?
2: 26.
1: ¿26? No, hombre, los dos escuchan, pero con voz bien pequeñita. ¿Qué te dedicas?
2: Soy contadora.
1: ¿Contadora? Ay, de verdad tienes una vocecita así como que no rompes ni un plato, muñequita. A ver, entonces vamos nosotros a hacer ahorita un ejercicio en el cual estamos en la casa tuya, ¿no, Viridiana?
2: En la de Jesús.
1: En la de Jesús. ¿Pero no participa tu papá y estaré en la casa de Jesús?
2: Mi papá y yo fuimos a buscar a Jesús.
1: Ah, entonces tu papá Alberto, que soy yo, y tú fuimos a la casa de Jesús porque resulta que estás embarazada.
2: Ajá, sí.
1: Ok, entonces ya se habló con Jesús, pero Jesús está confundido, no quiere, no se siente preparado, tiene un hijo, quiere pero no quiere, yo estoy enojado, entonces prácticamente es decirle, señora, o aquí responde, o no ve a mi nieto, y tú también le tienes que decir o no ve al hijo, porque aquí todas las canicas son nada. Y es cuando se te involucra a ti, Jesús, y tú que le vas a decir a tu mamá que quieres, que no quieres, que qué onda.
0: Decirle, mira mamá, échame la mano, no, habla con ella, yo no quiero, no quiero, ya tengo un hijo, ya hablé con ella y no, ya me acostumbré a vivir solo, prefiero que ella esté en su casa, igual ver a mi hijo el fin de semana y ya los juntaré a los dos, igual y me los llevo por ahí a un parque porque no, no quiero, ya la
1: okay, pero el papá no acepta esa situación para crear un conflicto, ¿no?
0: Exactamente.
1: Muy bien, pues vamos a pegarle, señores, en directo desde el Panda Go Center. La diversión está en este Casto Show.
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2: Bueno, señora.
8: ¿Sí?
2: Soy Viri.
8: Ay, ¿qué pasó, Viri?
2: Ay, es que quería hablar con ustedes. Lo que pasa es que estoy aquí con Jesús y vine con mi papá porque mi mamá ya me corrió de la casa.
1: Yo puedo entender que ustedes han tenido problemas.
2: Estoy embarazada.
1: Se separaron.
2: Y ya le dije a Jesús, pero Jesús no quiere tenerlo.
1: Al momento de tener...
2: A ver, ¿cómo?
1: Puede ser.
2: Es que la mañana hablé con mamá de que estaba embarazada y mi mamá me corrió de la casa. Y fui a buscar a mi papá.
1: Conflicto.
2: Y mi papá me vino a acompañar aquí a la casa de Jesús.
1: ¿Mi mujer la corrió?
2: Y Jesús le está diciendo que no se quiere hacer responsable, que no lo quiere tener. Y usted hable con él, señora. Dice Jesús que nada más quiere darme dinero y eso que lo que le alcance, porque ya paga una pensión.
1: ¿Estás hablando con la mamá?
8: ¿Dónde estás ahorita?
2: Sí, papá.
1: A ver. Buenas noches.
8: Buenas noches. Estoy hablando con Viridiana. ¿Me pasas a Viridiana, por favor?
1: Ey. Sale igual de maleducada y respetuosa que Soki Toloki, ¡no más! Oye, carnal, creo que tú dijiste que eras mecha corta, ¿no? Creo que ya sé de dónde lo sacaste, mi rey. Ok, vamos a marcarle un poquito más de actitud, mi querida amiga.
8: Me está marcando mi otro teléfono.
1: Sí, ya me di cuenta y escuché, pues no contestes, mi rey. Desvía la llamada o apaga el teléfono, por favor. Un poquito más de actitud, Viridiana, le colgó a tu papá. Obviamente, pues, sé que eres una chica tímida, así como que no rompes nada, pero, oiga, señora, le estoy hablando a usted porque necesitamos tomar la decisión. Esto no es un juego, o responde su hijo, o de plano se olvida de mí, de la criatura, y usted cuelga el teléfono, y ahí involucramos otra vez al papá. Ok, listo, actitud, marcamos las bromas en el Panda Show.
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2: Bueno, señora, ¿qué pasó, hija? A ver, ahora sí, cuéntame. ¿Estás ahí con Jesús?
1: O sea, yo quiero
2: hablar con ella. Sí, también está mi papá, pero él está hablando con él, pero ya está muy alterado.
8: Pues sí, se pone pendejo conmigo, hija, pero yo no voy a soportar que sean groseros.
1: Entiendo que
2: pasa. Sí, señora, estoy hablando con Viri. Espérame,
8: primero no son unos niños ustedes. Y estoy diciendo, estoy hablando con Viri y me dice, ey. A mí ningún pendejo me va a gritar, ni mucho menos me va a hablar en ese tono.
1: Ay, no, ¿okay? Pues eres igual que tu mamá.
8: Sí, señora, pero pues también no es de su madre, que si va a hablar de mí, que se lave el hocico el pendejo.
1: De segura se miau.
8: Y este...
1: ¡Cuando come!
8: Señora, pero...
1: el teléfono.
8: ¡Puta madre! Me cae que sigue hablando así, le voy a partir tu puta madre el pendejo mugroso.
1: Tú eres ese. Inestable y todo eres mechaco, pues ya ni de dónde lo saques. Ni mira,
8: por
1: tu
8: favor,
1: mamá no tiene el gusto de conocerla.
8: Por favor, hable con Jesús, ahorita yo ya... Yo voy a hablar con Jesús, pero yo así no voy a hablar.
5: Con pero yo no tengo ahorita no dónde quedarme.
8: Vente a la casa.
5: ¿Qué es tu casa?
8: Vente a la casa. Pues quédate conmigo, vente a la casa.
5: Pues ofrézcale una disculpa a mi papá.
8: ¡Ah, oh, cabrón! ¿Cómo que voy a ofrecer una disculpa? ¿Quién es el grosero? Ustedes no son unos niños, hija. Ustedes ya sabían lo que hacían.
5: ¿Qué?
8: No
5: mi vida. Para platicar y llegar
8: a un ustedes, no. Primero el que debe de ofrecer una disculpa es él. Porque ay, él es un hombre y así no se trata a las mujeres.
5: Bueno, pues, solamente hágame un favor. Dígale usted a mi papá que me voy con usted nada más esta noche.
8: No, si no está, mira, no en lo que arreglas las cosas con Jesús, tú vente para la casa.
5: Señora, hable con mi papá.
1: Viridiana, Viridiana, dile por favor a la gata que quiero hablar con ella, por favor.
8: Dile al pinche viejo que chinga su puta perra madre y que no estoy sola.
1: Caray, a ver, dígamelo a mí, dígamelo a mí.
8: Chinga a tu puta madre, pendejo, a mí no me dices.
1: Ahora entiendo por qué Jesús.
8: Pinche estúpido de mierda.
1: La misma situación, lo mismo que con su hijo.
8: ¿Por qué no lo enseña a ser hombre? A mí no me hables así, pendejo, ¿eh?
1: ¿Por qué no lo enseña a ser responsable?
8: Yo te voy a tratar, pendejo. Ellos no son unos niños. Viridiana no es una niña. Yo también sabía lo que hacía cuando abría las patas, pendejo. La responsabilidad es de los dos.
1: ¡Oh, Dios! Yo lo entiendo, Dios.
8: Viste en el... apoyarlos,
1: Viridiana, ¿por qué no seleccionas bien? Ve a la mamá. Mire, señora, va a ser tan sencillo. Hable con su hijo. Aquí la decisión es determinante. O cumple y se hace responsable. No puede ser que sea tan inmaduro. Que diga, señor, que le diga a mi hija, no, me voy a hacer responsable. Voy a ver, mijo, voy a dar una pensión. Pero no puedo vivir contigo. No puedo ser... serme responsable, no puedo ser papá, por favor, ya tiene 29 años, ya está labregón, enséñalo a ser hombre. Ten Jesús, habla con la sirviente, tu mamá, no, igual que tú, y bueno, por mí no te hagas responsable, yo me encargo de mi nieto.
9: Bueno.
8: ¿Hijo?
9: ¿Qué pasó?
8: ¿Por qué no te fijas con quién te andas juntando? ¿De qué pinche familia? Ve el papá cómo se expresa, pinche mugroso de mierda, hijo de su perra madre. Cuando yo lo vea, por Dios, me lo voy a ir a putazos. Pendejo, a mí ningún hijo de su perra madre me va a decir gata, pinche mugroso de mierda, traga, cuando hay...
10: ¡Oh, Dios!
8: Ya están grandes, ustedes por eso ya son adultos. Sí, es cierto, tú eres la bregón, ya estás grande. Y también la pendeja esa ya está grande. Y que se calle el puto chico cuando hable de mi pendejo de mierda. Uy, muy pinche educado. ¿Cómo educaste a tu hija, pendejo? Que anda abriendo las patas entonces.
10: ¡No,
8: pendejo!
9: Ya, a ver, escúchame. Es que le estoy diciendo a Gabriela. La neta, yo le dije, ya con Santiago era más que suficiente. Y ella me dijo que no quería tener un hijo. Entonces, la neta, no. Ni por aquí me pasó que se fuera a embarazar. Y yo le dije, vamos a pues, a no tenerlo, porque ella me había dicho que no.
1: No, hija, es que tú te equivocaste.
9: Y estaba aferrada
1: que
9: ya no puede, y se enteró su papá.
1: Y ves que la señora encuentre una solución, se la pasa maullando.
9: Es lo que le estoy diciendo, que mejor no lo tengamos.
1: Sí, solamente las gatas maullan. ¡Será la abuela!
9: Yo le dije que no quiero tener otro hijo, no quiero otra responsabilidad, Max. Sabes que es mucha responsabilidad.
1: Y qué bueno que ahorita viene ya te dando cuenta del tipo de hombre, del tipo de familia. Si no quiere, que no quiera. Pero después va a estar rogando. Ay, quiero ver a mi hijo. Ay, señor, no me quiere dar la oportunidad. Te estás dando cuenta ahorita. ¡Abre los ojos, hija!
9: Okay, no hay bronca. Yo... le dije a Viri, yo me hago responsable. Ya le dije también que pues ya pago una pensión y tú sabes que no es barata. Ya le dije, yo te echo la mano, tengamos al niño como tú lo quieras, pero conmigo no te vas a ir a vivir. Porque ya la neta le estuve rogando un montón y no quiso. Entonces ya ahora con paquete completo no más. Ya le dije, no quiero. Entonces por eso está de aferrada que iba a hablar contigo.
8: Pero hijo, ¿y en dónde se va a quedar esa niña? Tu mamá ya la corrió de su casa por estar embarazada, hijo.
9: Pues sí, ma, pero es que yo le dije, mira, vamos a hacerlo tranquilamente y en paz. Ella se fue con su papá, le estoy diciendo, vamos a tenerlo, pero tú en tu casa y yo en mi casa. Y nada más porque fue y le dijo al papá, ahora no me quieren ni dejar verlo. Dice el señor que si no me caso con ella, yo no voy a ver a mi hijo. Y le dije, mire señor, para empezar no hay bronca, yo me hago cargo, pero el niño no tiene nada de culpa. Que me vea nada más, que conviva con él, y dice que no va a ser como, para ti, como, no, como con mi otro hijo.
10: Es un hijo, no es un perro, no es una mascota para que lo veas cuando quieras llevarlo al parque.
8: ¿Y él por qué entonces critica tanto eso si él...
9: No, pues eso no tiene nada que ver, mamá. Ahorita el señor lo que quiere es que yo me case con ella. No, dice que las cosas se tienen que ser así.
8: No, casarse no, y eso siempre ya se acabaron de antes de casar.
9: No, dice que
8: vivas con alguien que...
9: No, y el señor dice que sí, que si yo no me caso con su hija, que ni el apellido va a llevar...
1: Yo quise hablar con esa señora, pero en lugar de platicar hay que aventarle croquetas o una lata de atún, porque no habla, no dialoga, solamente insulta.
9: ¿Lo estás oyendo?
8: Sí, no manches, hijo, ese es lo peor de la familia, de verdad. Naco. Pero,
9: ¿qué hago?
8: Hijo, ¿qué quieres hacer?
9: Pues es que
8: se están... contarte a platicar con ella, con ella.
9: Ahí
8: el pedo de ustedes dos.
9: Ya salieron a vecinos.
1: Ya, ya vámonos de aquí, hija, vámonos.
9: Te están gritando afuera.
1: Hasta nunca, doña gata, hasta nunca. Le voy a mandar sus latas de atún.
9: Ya, a ver, ya, señor, ya callas, ya cállese.
1: ¿Cómo que me calle?
9: Que con usted no es el problema.
1: ¿Cómo quieres que me calle?
8: Exacto,
1: tú no respondes.
8: No,
1: quise arreglar esto con tu mamá, hija, como unas personas adultas.
8: Ya, permiso.
1: Qué vergüenza, de verdad, qué vergüenza. Pero qué bueno que mi hija me habló.
8: Qué vergüenza, de verdad.
1: Señora, me retiro de aquí.
8: Vaya, sí,
1: con la frente en alto. Con la frente en alto.
8: Sí, señor, retírese con la frente.
1: Lo único que le dijo que este estúpido jamás va a ver a mi nieto. Y okay, por favor le pido que no esté después buscando a mi hija. Ay, ay, perdóname. Ay, que sí. Ay, que... Ay. Y le voy a mandar unas latas de atún, que es lo... Unas latas de atún y unas croquetas.
8: Y yo te voy a mandar 20 pesos para que te den de tragar, porque la cama donde duermes.
1: Bueno, y le voy a mandar un mensajito con su hijo. Solamente le voy a preguntar

0: ¡Está en el Panda Show, no es cierto!
1: ¡Vayan y chiquen todos a su puta madre, bola de culeros que tengo! Perdonar, ¿eh? En tu vida te voy a perdonar esta mamada que me hiciste.
2: ¡Oh, Dios!
0: ¡Pérese! ¡Sí, señor! ¡Pérese! ¡Ey! ¡Estamos en la radio! ¡Estamos en la cadena! ¡La mejor FM! ¡No, pérese! ¡Ya! ¡El delay! ¡Ya! ¡Quítenmela ya, por favor! ¡Ya! ¡Pues bueno! ¡Ya! ¡Colgó ya! A ver. Primero, si tú querías una reconciliación, hermano, porque tenían problemas, creo que olvidaste. Segundo, Viridiana, si tú tenías buena relación con tu suegra, bueno, creo que ella te mandó un mensaje. Para la gente que está en Claro Música, escuchó clarito toda la poesía que ha dicho la señora Nora. Para la gente que está a través de La Mejor FM, bueno, hemos apretado el delay, o sea, mutilado y bueno, si en algún momento se nos fue alguna, la verdad, disculpo, pero pues es que parecía ametralladora. Jesús, ¿qué vas a hacer? Tu mamá no te la va a perdonar, güey.
3: No, está bien enchilada. De hecho, ya me mandó un audio. No sé ni qué se quiere decir, pero sí, está bien enchilada. Mañana voy a tener que ir con flores para que me perdone.
0: Oye, ¿y no puedes poner el audio?
3: A ver, déjalo, lo pongo.
0: A ver, ponlo. Vamos a arriesgarnos. Preparen el delay, por favor, preparen. Por aquí, yo que me... A ver, ponlo.
4: Mi niño,
2: Moro,
4: me dije que te pasaste de verga, ni siquiera me marques, culero.
2: ¡No,
0: cos,
2: güey!
0: Bueno, la neta es que yo tenía intenciones de marcarle para ver si arreglábamos las cosas, pero creo que no, ¿verdad, papá?
3: A ver si ya se despacó para solucionarlo de una vez.
0: Chale, Viridiana, ¿cómo te llevabas con tu suegra?
1: Ah, pues a ver,
0: no vi. No vi, o sea que no te preocupa lo que te dijo.
1: No.
0: Chisme, que esto sí está heavy, no puede ser. Señores, hagamos una cosita, yo abro la pausa comercial para la gente que está en La Mejor FM. Es tiempo para quien está en Claro Música, quédese con nosotros, contesta o no contesta. ¿Podremos tener una comunicación con ella? ¿Podrá tener un diálogo sin decir una mala palabra? Entérate después del corte, porque en este jueves 20, las bromitas están en Hasta Casto Show. Bueno, pues regreso con Jesús. Oye, carnal, pero dime una cosa. ¿Me dices que tuvieron un problema complicado? ¿Se puede saber qué problema tuviste con tu mamá antes de esta broma?
3: En su cumpleaños, tuve unos roces ahí con mi hermano. Ajá. y yo pensé que me iba a dar la preferencia a mí por el simple hecho de que todo el tiempo estoy ayudándole, apoyándole, y ella siempre se queja de que pues que no le echan la mano. Entonces creí que me iba a se iba a poner de mi lado, y muy por el contrario.
0: El problema es porque favoreció a tu hermano en el problema que tuvieron.
3: Hasta patadas me agarró cuando estaba en el piso.
0: ¡Ah, neta! ¿Te agarró a patadas? Oye, pero entonces tu mamá sí es muy violenta. Bueno, creo que ya lo escuchamos, ¿verdad?
3: Sí, es de las que no se dejan con nadie, con nadie.
0: Oye, ¿y tienes papá? ¿Tiene pareja?
3: Ella tiene pareja, su esposo, el hermano de... El papá de mi medio hermano falleció en febrero del año pasado por COVID, y mi papá falleció en junio del año pasado igual.
0: ¡Wow! Pues con todo respeto, las dos personas decidieron irse antes de estar con tu mamá. O sea que tu mamá es la viuda negra, güey. Oye, entonces tiene dos que ya partieron, ¿y actualmente tiene pareja?
3: Sí, tiene un novio por ahí que la verdad la quiere mucho.
0: No ha perdido el tiempo, entonces tu mamá encuentra relevo luego.
3: Sí, algo así.
0: Oye, ¿te llevas bien con tu padrastro?
3: ¿Qué crees? Que bueno, ya por la edad, más que como padrastro, lo veo como un amigo. O sea, yo me lo he encontrado en las fiestas o en reuniones, o voy a la casa de mamá, y muy buena persona, muy buena.
0: ¿A qué te
3: persona.
0: Refieres con la edad? O sea, ¿con la edad tuya o él es mayorcito?
3: No, con la edad mía. O sea, ya, como ya no vivo con mamá, ya es muy poco el contacto que yo tengo con ella.
0: Ok. Entonces, ¿y qué edad tiene el novio de tu mamá?
3: Híjole, no sé, pero ya de andar ahí por ahí de los de los 40 años, 50 años, por ahí.
0: Qué raro, porque la neta me preocupa, porque no le ha cambiado el carácter a tu mamá.
3: No existe alguien que se lo pueda cambiar, ¿eh?
0: Está cañón. Oye, Viri, ¿cuántas veces te has juntado con tu suegra?
2: Pues anteriormente convivía, bueno, no como eran mejores amigas, pero cada vez que iba con Jesús, o más bien que Jesús iba a ver a su mamá, pues ahí. Pero ya últimamente ya casi no.
0: Y supongo que no te sentías tan bienvenida, por eso es que te vale gorro. No. Bueno, pues.
2: Ay, yo no me le escapo tampoco.
0: Pues vamos a marcarle. ¿Crees que conteste Jesús?
3: ¿Quién sabe? Igual y ahorita ya se le pasó y ya
0: va. Bueno, vamos a marcarle, yo me voy a quedar calladito, tú manejas así de, oye mamá, pues escuché tu mensaje, te quise hacer una broma, la neta, pues la intención era pues tener un acercamiento contigo, y bueno, pues ahí, yo me meto, sí, más o menos la escucho tranquila, preparen el delay, por favor, para la gente que está en radio a través de la Mejor FM, bueno, pues ahí está la situación, contesta, ¿no, Marco, ahora?
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2: Bueno. Ay, ya no te enojes. Es una broma.
3: Ay, chingada tu madre, Jesús. Tú y el puto que el panda. Dani, los dos chingan su reputa madre. Te he dicho miles de veces que no me hagan esas putas bromas de mierda.
4: Sí, señores, en el panda
3: me
4: show.
3: Me vale verga, que me escuchen todos. Me vale verga, ya lo sabes. No quiero ni ver a Viridiana. ¿Cómo es posible que
4: te
3: haya prestado para esa puta broma?
4: Viridiana, algo que le quieras decir a tu suegra.
3: Dice Viridiana que
5: no fuera Karen, porque ella no le acepta esas bromas.
3: Sí, que me la traiga, la pendeja, porque no te lo voy a perdonar.
6: No, güey.
4: Ay, señora, fue una bromita, aliviánese.
3: No me hicieran esas bromas.
4: Señora, no, estamos en la radio,
3: entendí,
4: ya no
3: me... entendí cuando ese pendejo me dijo que me iba a aventar croquetas.
4: A ver, señora.
3: ¿Me vas a irme a Las Vegas a partir de su puta madre?
4: Señora, ¿podemos hablar sin decir malas palabras, por favor?
3: ¡No!
4: ¡Por favor! ¡Hablemos correctamente!
3: No, estoy emputada.
4: ¡Me van a llegar multas! ¡No, por favor, señora!
3: No me importa que te multen, que te corran, me vale verga.
6: ¡Mocos, güey!
4: Pero ¿por qué mencionar esa palabra tan fea, señora? Se le llena la boca de razón.
3: Porque estoy emputada.
4: Ya no sé. ¿Quién la quiere? ¿Quién la quiere, Leonora Pensioya? ¿A quién la conocen como la viuda negra? ¿Quién a quién?
3: ¿Por qué?
4: Pues digo.
3: ¿Dije algo malo? ¿Algo bueno o nomás para seguir chingando? Porque yo no voy a meter a bañar.
4: ¿Quién? Oiga, señora, ¿no quiere que le lave la espalda? Se la tallo rico, de verdad, con jaboncito y todo, ¿no? Pues tu mamá ya nos colgó, Jesús, que se iba a lavar la espalda. Bueno, pues la neta creo que va a estar cañoncísimo, Viridiana y Jesús, que se le baje. Así que va a estar cañón. Oye, ¿cuándo vas a ver a tu mamá?
7: No, pues con esta broma yo creo que mañana, terminando de trabajar, me voy a tener que ir a su casa.
4: Oye, Viridiana y Jesús, ¿tienen látigo? ¿Utilizan látigo de repente aquí para juguetear o no?
7: No.
4: Bueno, entonces llévate un cinturón para que digas, órale, mamá, castiga. Pero bueno, pues querían reconciliación. En fin, Jesús, Viridiana, díganme, ¿cómo se oye el Panda Show?
7: A toda máquina.

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0: porque me estresan a mi pandita hermoso.
1: ¡Hola, Telmilla!
2: Hola, buenas noches.
1: Buenas noches, ¿cómo andas, muñeca?
2: Muy bien, gracias.
1: ¡Qué buena onda! Bienvenida al Panda Show, ¿a quién cotorreamos, mija?
2: A mi suegra.
1: Ay, ¿qué te ha hecho tu suegra? ¿Cómo se llama ella?
2: Lucila.
1: Lucila, entonces, ¿tú estás con su hijo que se llama?
2: Daniel.
1: ¿Son novios o ya viven?
2: Bueno, vivimos en un mes libre y nos vamos a... Bueno, ya llevamos 2 años juntados. Y en julio nos vamos a casar.
1: No me digas, ¿por la iglesia o por el civil?
2: Por el civil.
1: ¿O por Tarima Pendécuaro?
2: Por el civil hasta ahorita.
1: Oye, ¿qué edad tiene este Telmilla?
2: 22 años.
1: Ah, bien jovencita, entonces te juntaste a los 20.
2: Sí.
1: ¿Pudo más el amor?
2: Ay, sí.
1: Oye, ¿y estos 2 años qué tal, padres o hay más o menos?
2: Pues más o menos.
1: ¿Por qué más o menos?
2: Pues porque ha habido como que altas y bajas, pero pues todo bien.
1: ¿Y ha habido más altas o más bajas?
2: Pues más altas.
1: Ajá, ¿y las bajas de qué tipo?
2: Pues porque él pues a veces se salía sin mí, se iba a sus fiestas y como que se le olvidaba la vida de casado.
1: Ah, bueno, pues porque supongo que también va a estar bien chavo, ¿no?
2: Él tiene 26 años.
1: Ah, bueno, pero está chavo.
2: Sí, todavía.
1: O sea, se juntaron a los 24. Bueno, él los 24.
2: Ajá.
1: Pero si todavía tiene ganas de divertirse, que es muy lógico por la edad y todo, ¿por qué quiso adquirir un compromiso de vivir ya en pareja?
2: Exacto, aparte no tenemos hijos.
1: ¿No tienen hijos?
2: No.
1: Qué padre, pero supongo que sí practican. Bueno, la idea es llamarle a Lucina y decirle qué.
2: Bueno, cuando yo conocía, bueno, ahora sí que mi esposo, él estaba con su exnovia, pero meses antes la terminó, entonces con ella duró casi 9 años.
1: Ah, caray, o sea que tu novio le gustan las relaciones largas, ¿no?
2: Largas, sí. Entonces, me conocí a mí y realmente, pues, con ella, pues, se dejó. Wow. Entonces, es...

0: viviendo en Cancún, en el estado de Cancún, entonces...
1: Ay, a ver, espérate, ¿desde cuándo Cancún es estado, mija?
0: Perdón.
1: No manches. Yo creo que primero mejor te hubieras preparado, estudiado y después te juntabas. Imagínate. Bueno, ya me habían dicho que Toluca era estado, que yo no lo quería creer. Pero ahora que me digan que Cancún en ese estado, ¡guau! Oye, ¿y tú qué hacías en Cancún en aquella época?
0: Pues estaba trabajando, me fui desde los 18 años.
1: Ah, ya, ¿y eres nacida en dónde?
0: De aquí en el Estado de México.
1: Ok, ¿entonces tuviste una oportunidad?
0: Ajá, me fui, tuve la oportunidad de estar allá, trabajé un tiempo y fue cuando conocí a Daniel y decidí regresarme.
1: Oye, pero supongo que te la estabas pasando bomba en Cancún, ¿no? Es un lugar bien bonito.
0: Sí, la verdad es que sí, es un lugar muy, muy padre.
1: ¿Y pudo más el amor?
0: Sí, la verdad sí.
1: Órale. Oye, entonces, 9 años de relación, empezó muy chavito este Daniel con su ex, ¿no?
0: Sí, realmente sí.
1: ¿Y qué? ¿Se siguen hablando? ¿Ella lo busca?
0: Pues hace como 3-4 meses, yo encontré unos mensajes de él, que le mandaba a ella. Bueno, los dos se buscaban. Entonces, como fue una relación muy larga, pues prácticamente, pues no sé, como que ahí quedó algo, entonces... Yo se los caché a él y le dije que me dijera la verdad, que si había pasado algo con ella.
1: ¿Y qué te
0: entonces
1: dijo?
0: Él me dijo que no había pasado nada y que pues le preguntara a ella. Entonces yo contacté a ella y le dije que pues realmente me dijera si había pasado algo entre ellos y ella me dijo que no.
1: ¡Qué atrevida!
0: Ajá, y le dije pues dime la verdad, entonces pues no pasó nada y así. Y yo le dije, ¿sabes qué? Dime la verdad. Y de todo este show, mi suegra lo supo. Mi suegra y mi cuñada lo supieron, que se vio una ocasión con ella. Entonces mi suegra, o sea, de su familia nadie la quiere a ella.
1: Wow. Oye, ¿pero qué respuesta te dio Daniel en su momento? ¿Por qué decidió contactarse con su ex? Y
0: a lo que él me dijo fue de que pues fue un impulso según, y de que pues aún sentía como un poco de cariño hacia ella. Entonces pues me dijo que realmente... Ella me dijo que según él la buscaba a ella, pero no, fue todo lo contrario, porque a mí mi esposo me dijo que ella le había dicho que a mí me dejara para estar con ella.
1: ¡Guau! Oye, y supongamos tú que conoces a este Daniel, que las cosas hubieran sido invertidas, tú hubieras buscado a un ex. Y el mismo cuadro, ¿él cómo hubiera reaccionado?
0: Ay, él me hubiera dejado.
1: Pues entonces, ¿por qué lo haría tú? Porque tienen realmente poco y hay planes de matrimoniarse. Entonces,
0: exacto,
1: la necesidad y el impulso es que... Recuerda lo que dice el dicho, donde hubo fuego... En el estado de Cancún quedan. ¡Claro! Bueno, entonces quieres aprovechar todas estas circunstancias para hacerle la broma a Lucila, ¿no?
0: Sí.
1: Entonces, ¿cuál es la bromita?
0: Mi suegra sabe que ahorita estamos cenando.
1: Uh-huh.
0: A lo que voy es de que ella sabe que hace 4 meses, se estuvieron hablando su exnovia de mi esposo con él. Uh-huh. Y tuvieron conversación y demás. Entonces, a lo que voy es de que yo le voy a decir a mi suegra que Tania me marcó hoy y me dijo que pues ella había estado con él hace 3 meses y que salió embarazada.
1: ¡Soquito, pues, Loki, no manches! Y luego...
0: Que está embarazada y pues que está contactando a Daniel, pero pues que Daniel no le marca claro, ni no nada de eso. Y que pues obviamente me tuvo que marcar a mí para que yo estuviera enterada y para que pues le pida una explicación a él y se haga cargo.
1: ¿Y qué le vas a decir? ¿Que se separan? ¿Que te vas?
0: Sí, yo
1: ¿que regresas al estado de Cancún? ¿Que ya no va a haber bodorrio? ¿Qué le vas a decir?
0: Yo le dije a mi señora que me voy a regresar con mis papás, que pues realmente su hijo es el peor, que porque pues ya teníamos planes de casarnos, que lo que me está haciendo no estuvo bien y pues...
1: Que se la perdonaste ya una vez, pero como tanta mentira, llora con un hijo, que ni siquiera te ha embarazado a ti, pero ¿qué tal a la ex? Oye, mija, ¿y tú cómo te llevas con Lucila?
0: Muy bien, me quieren mucho.
1: Ah, lo que no hicieron con Tania.
0: Exacto, ella sí no la querían.
1: Ah, ¿y tú cómo sabes?
0: Porque pues realmente Dani y ellos me decían todo, porque ella no dejaba que Dani estuviera con ellos, o sea, ella era muy posesiva, ni con su familia dejaba que estuviera.
1: O sea, tan absorbente que no le permitía convivir con la familia.
0: Exacto.
1: ¡Qué feo! Oye, ¿y Daniel
0: estaba
1: participa?
0: Loca. Sí, también.
1: Ok, ¿y si va a aceptar la situación del embarazo y todo?
0: Sí.
1: ¿Pero qué sí, le va a decir al final del camino en la ruta de la broma? ¿De que sigue sintiendo algo por Tania o que...?
0: No, pues él le va a aceptar que sí estuvo con ella, pero que realmente él no sabía que eso iba a pasar.
1: Pues sí. Oye, pero es que me quedé pensando, Es que mira, yo creo que la relación fue tan... Es que 9 años es un montón, mija. La neta.
0: Ya sé.
1: Oye, a ver, espérame, vamos a echar chisme. ¿Y por qué terminaron, que tú sepas?
0: Porque ella era posesiva y pues está loca realmente. Entonces, en ese tiempo en el que estuvieron juntos, pues Daniel era muy desmadroso, le gustaba estar con sus amigos y ella era así como de no, o sea, nada más quería que estuviera con ella, tanto de que pues ni siquiera dejaba que estuviera con su familia. Entonces Daniel pues en esa parte se hartó y dijo, ¿sabes qué? Ya.
1: ¿Y quién terminó a quién?
0: Tania a él.
1: ¿En serio? ¡Wow! Entonces digamos que tú fuiste la piedrita que sacó esa situación del zapato.
0: Sí, literalmente llegué yo y fue así como que lo empecé a conocer a él. Pues nos empezamos como a enamorar y pues todo empezó a suceder muy rápido.
1: Oye, ¿y no te da así como pechito que pase un poco más el tiempo, se casen y él te diga, oye, ¿sabes qué? Pues es que la verdad es que sí estoy enamorado de ella.
0: Pues realmente no, este tiempo pues me ha demostrado que realmente ella fue más que nada porque pues ella me inventó a mí que pues él era quien buscaba a ella y también ella era quien lo buscaba.
1: Pues de hecho los dos se han buscado, es la neta.
0: Ajá, o sea, sí realmente fueron como los dos, pero realmente ella fue así como de, no, o sea, le echó más la culpa a él, sabiendo que ella también era como que, pues ahí la arrastraba.
1: Qué cosas. Pues bueno, vamos a ver cómo lo toma tu suegra, creo que todo está clarísimo. Por favor, métete en el papel, te has enterado algo muy desagradable de aquella relación y de esos mensajes y de todo lo que ha pasado. Resulta que está embarazada. Marcamos, las bromas están en este Casto Show.
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1: Listo, mira, va.
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0: Bueno, hola señora. Hola, Sal, ¿qué pasó? Ay, sí, yo le marqué otro teléfono porque no tengo pila ya en mi celular. ¿Y qué te pasa? Es que creo que le dije que iba a salir con Daniel. Fuimos a cenar. Entonces yo vi que le estaban marque a Daniel. Ajá. Y pues yo le dije a Daniel que quién era. Y me dijo, no es nadie. Y le dije, pues dime quién es. Y me salí de donde estábamos, porque estábamos cenando crepas. Ajá. Y ya le dije, no me vas a decir. Y me dijo, no. Y en eso me entró una llamada a mí. Pero a mí se me hacía conocido el número. Ajá. Entonces contesté y era Tania. Y me dijo, hola, Selma, soy Tania. Y le dije, ¿por qué me estás marcando? Y me dijo, te marqué a ti porque Daniel no me contesta y necesito hablar contigo. Y Daniel estaba enfrente de mí. Entonces yo le dije, ¿qué pasó? Y le dije, ¿qué quieres? Y me dijo, tengo que decirte algo. Y le dije, ¿qué? Y me dijo que hace 3 meses ya ve que él habló con Tania.
7: Ajá.
0: Entonces ellos hablaron y todo. Y me dijo Tania que estuvieron juntos, o sea, pues que se fueron a un hotel, que estuvieron juntos y todo. Y que Tania se hizo una prueba de embarazo y está embarazada. Y le está diciendo a Daniel que pues me diga a mí, pero pues yo le dije a Daniel que me dijera la verdad. Y pues sí, su hijo me aceptó que sí, que había estado con ella y que pues él ya sabía que ella estaba embarazada, pero que no sabía cómo decírmelo. Y pues ya le dije a él que por qué, que o sea, cómo estuvo jugando con eso, que por qué me estaba haciendo esto a mí, justamente ahorita que estábamos planeando lo de mi boda y todo. ¿Qué pasaba? Y le dije que pues que me dijera la verdad, que si esto era una broma, y me dijo que no sabía cómo decirme, pero que pues Tania me dijo a mí que porque él no quería decírmelo a mí, entonces por eso Kenia me marcó diciéndome que estaba embarazada de ella. Y que apenas es un mes entero. No sé qué hacer.
7: ¿Y dónde está Daniel? ¿Está contigo?
0: Sí, está conmigo.
7: ¿Y qué pasa? ¿Qué te dice?
0: Que no, que pues lo perdonara, pero que no sabía cómo decírmelo y le dije que no. Y pues
7: pero pues no se trata de pedofilia.
0: Le dije que cómo puede ser posible que no me haya dicho la verdad, porque justamente cuando yo le dije que me dijera la verdad si había estado con ella, él me dijo que no. Que ahorita me sale que sí, que dos veces estuvieron juntos y que pues en una de esas fue cuando ella tal vez haya quedado embarazada.
7: ¿Usted cómo no te dijo? ¿Cómo no se atrevió a decir?
0: ¿Usted qué haría en mi lugar?
7: Que yo no sé qué pienses, qué sientas. ¿Yo qué te puedo decir? O sea, yo a Dani lo veía muy seguro, lo veía muy contento contigo. Y yo no sé por qué hizo eso. No entiendo.
0: Ya ve, ni usted lo sabía, o sea, yo ni lo sabía tampoco. O sea, yo pensé que de verdad las cosas iban bien.
7: ¿Y
0: ahorita
7: en dónde están?
0: Aquí, estamos en el gavillero, estamos... Y bueno, yo me salí, yo le dije que ya no lo quería volver a ver. Que ya me iba a ir, que ya no quería ir a la casa, que ya no quería volver a verlo.
7: ¿Pero qué te dice él?
0: Lo que sí es que ya, o sea, ya no voy a estar con él. Ya no me pienso casar con él. Y pues no sé, tal vez me vaya con mis papás o me regrese a Cancún.
7: ¿Pero qué no te dice?
0: Pues nada más. No sabe, o sea, eso nada más a decir que lo perdonara, pero que no sabía cómo decírmelo. Que le dije que no, que eso no me hacía. Que cómo, que una cosa se quedaba, hubiera hablado con ella y otra muy diferente. Y que lo hubiera embarazado, que esto sí pues, es una tontería. Le dije, ¿ahora qué? O sea, ¿vas a ir a presentar a tu familia que ahora ya embarazaste a ella? ¿Que ahora ya va a ser ella tu esposa o qué? Digo, ¿qué no? Que pues nada más esperaba que yo lo perdonara. Pero no, ¿cómo yo voy a perdonarle eso? Nada más, dígale que... Yo ya no quiero saber de él, señora. Que se aleje, o sea... ¿Quién espera que lo perdone después de todo?
7: Mira, Fer, yo creo que tienes que dejarlo muy claro con él. También que él tenga muy claro qué es lo que va a hacer. Porque entonces él sabe que iban a tener consecuencias después de hacer esas cosas. O sea, no nada más. Ya él... ¿Qué va a pasar? O sea, que él te diga bien definido qué es lo que tiene pensado.
0: Y es caro, o sea, sin cosas, diciéndome que lo perdonara, que... O sea, que él no quiso eso con Tania, pero me dijo que pues él se va a ser responsable del bebé y todo. De hecho, está aquí enfrente de vos, está aquí conmigo.
7: ¿Y de quién es el número de Daniel?
0: ¿Le puedo pedir un favor?
7: ¿Qué pasó, José? A tu perrito ya lo metimos, al negro.
0: Nada más, dígale que ya no quiero saber de mí, de él, que nada más se aleje de mí. Si quieres, se lo pago.
8: Bueno.
7: ¿Qué pasó, hijo? ¿Cómo pudo haber pasado eso?
8: ¿Qué pasó, mamá? No, es que yo no... Pues no
7: es que yo no, mal. Es que... ¿Cómo crees que no?
8: Yo no pensé, o sea, las no... cosas, mamá. Yo no sabía que... Que ahorita iba a pasar todo esto, o sea, no me di las consecuencias.
7: Pues, hijo, no mides las consecuencias, pero ya viste que todas las malas acciones tienen consecuencias. ¿Ahora qué piensas hacer? Dile a Selma.
8: Pues no, o sea, yo no le puedo decir a Tania que pues, se haga cargo, porque pues tú sabes que yo todavía la quiero.
7: ¿Y entonces? ¿Tú qué piensas hacer? O sea,
8: yo
7: ¿cómo vas a tener a dos esposas?
8: No, pues no puedo tener a dos esposas, pero pues yo la verdad pienso llevármela a vivir a la casa.
7: ¿A quién?
8: A Tania.
7: ¿Y Selma qué?
8: Pues ni modo, ya, pues ¿qué le digo? Pues ya ni modo, o sea, Selma nunca me dio un hijo ni nada, y Tania pues sí me lo dio.
9: ¡Oh, Dios!
7: ¿Y eso qué, Daniel? No, o sea, eso no se dice, hijo, ¿qué te pasa?
8: Pues no. Ni modo, pues ¿qué hago? ¿Le digo que se haga cargo ella sola o qué? No, pues... Pues me la voy a llevar a la casa, ma, ya ni modo. Nada más, pues, por favor, quiero que...
0: Pues no, mira, yo ahorita a mí no me digas nada. Ahorita arregla con Selma lo que tengas que arreglar y déjale en un lugar seguro o tráela para la casa. Yo no quiero que... O sea, mira, Dani, a mí no me digas eso ahorita. Quiero que arregles las cosas con Selma, en el sentido de que tienes que ver qué onda. Si lo vas a decidir, checa bien lo que estás haciendo, checa lo que vas a hacer. Mira, Dani, a mí no me digas, díselo a ella, por favor.
8: Pero es a ella, que, díselo. No, ma, yo ahorita yo con Selma no tengo nada que hablar, mira, ahorita yo nada más, yo es como están y ella me envolvió y pues la verdad yo ahorita nada más estoy pensando ya en lo que va a tener con ella, y pues no sé, deberías de estar feliz, pues vas a ser abuela.
0: No, hijo, yo no, en estas circunstancias, ¿qué quieres que haga, hijo? O sea, ay, no, Dani, mira, luego platico contigo, que platique tu papá y yo, porque yo lo que quiero es que arregles tu situación, en el sentido de que, no sé, define con Selma qué es lo que vas a hacer. A mí no me agrada esto, te soy sincera, no está bien lo que hiciste, y realmente, pues nada más chécalo, por favor.
8: Pues mira, no, ya me limpié a Selma, ya le pedí perdón, o sea, de la manera más atenta le pedí, por favor, que entendiera las circunstancias.
0: Hijo,
8: no,
0: o sea, pero ¿cómo puedes entender algo después de lo que haces? O sea,
8: pues ya pasamos, ayer que las cosas, ¿qué puedo hacer?
0: A ver, así que te digan eso, perdóname, ¿te engañé?
8: Y ya, o sea, pues ya ni modo, ya que igual, pues me voy y ya, así como yo le voy a hacer, pues ya que se vaya con quien me engañó.
0: No seas así, Dani, eso es ser un patán.
8: Perdóname, mamá, pero la verdad yo ahorita nada más pienso en enfocarme a mi hijo. La verdad es, pues fuera de todo, pues estoy emocionado de que voy a ser papá de Tania. Y me voy a enfocar en él. O sea, deberías de estar feliz porque vas a ser abuela. No sé por qué no estás feliz.
0: Daniel, ¿cómo voy a estar feliz de que voy a ser abuela? Pero de esa... De Tania que ya la habías dejado. O sea, dime, ¿cómo voy a ser feliz? ¿Cómo voy a ser feliz? Y para mí tú tenías una relación con Selma. Dime, ¿cómo voy a decirte, ay, hijo, qué bueno, me vas a hacer abuela, aunque sea de otra? ¿Cómo crees?
8: Mira, o sea, yo Tania no será muy tóxica, será lo que sea, pero yo la amo y lo tienes que entender. Yo me la voy a llevar a la casa y la verdad a mí me da mucho sentimiento pues estar en la misma casa que Selma, y pues la verdad te voy a pedir chance de que me dejes vivir con ella en tu casa.
0: ¿Cómo?
8: Pues es que yo no quiero estar en la misma casa donde estuve con Selma, porque a mí me da sentimiento y a Tania.
0: Pero
8: no le
0: Selma,
8: ¿en
0: dónde va a estar? O sea, ¿poco Selma
8: no se va a regresar
0: ahí?
8: Yo nada más te quiero pedir que tú me des la oportunidad de vivir unos días con Tania en tu casa.
0: No, hijo, no puedo. ¿Cómo crees que te voy a dejar vivir aquí con Tania?
8: ¿Es que no vas a querer a tu nieto?
0: Yo quiero a mi nieto, a lo que sea, pero entiende, Daniel, no son las circunstancias. ¿Cómo crees? O sea, ¿cómo después de que tú tenías una relación formal con Selma?
8: Mira,
0: después
8: Selma
0: de que tú le decías
8: parte,
0: que la amabas.
8: Ella ya se va,
0: mira,
8: a regresar,
0: Daniel,
8: a Cancún. Ella ya es aparte. Yo voy a estar con
0: pero
8: Daniel
0: ve
8: en
0: la
8: casa.
0: Situación que está Selma, Daniel. Ella está ahorita acabada. O sea, si ella se va a regresar, ¿en qué situación se va a vivir? Acabada.
8: El bebé no tiene la culpa, mamá. Selma se puede mantener. ¿El bebé cómo se va a mantener?
0: Ah, sí, o sea, tú también. Él se puede mantener. ¿Selma cómo? No, Dani, no son así de fáciles las cosas. Ahorita platica con Selma, por favor, luego
8: pero
0: yo hablo con
8: ¿cómo puedes decir
0: contigo
8: eso, mamá? Pues sí, es tu sangre, o sea,
0: es mi sangre, Dani, pero no son la situación, no es la situación, entiende, hijo, no son las circunstancias. No hiciste bien las cosas.
8: Somos ¿cómo familia, crees engañar mamá? Somos familia, nos tenemos que ayudar. ¿Y por
0: somos
8: qué me
0: familia
8: gritas?
0: Y nos vamos a apoyar, hijo. Lo
8: pues
0: sé.
8: Apóyame entonces, recibiendo al bebé y a Tania.
0: Ya platicamos después, hijo. Por favor, arregla, o sea, en el sentido de que yo
8: es
0: no...
8: Es que Selma me grita, tú también me estás gritando, o sea, ¿qué hago? ¿No me vas a apoyar?
0: O sea, ¿cómo no quieres que te grites, Selma, si le engañaste, hijo? ¿Entiende? Mira, platiquen en su casa.
8: Es que mira, lo único que me estoy dando cuenta es de que prefieres a Selma, o sea, ya ni yo que soy
0: no
8: tu hijo.
0: No es que prefiera a Selma, no es de que no prefiera a tu hijo, Dani, ¿entiende? A mí no me cambies las cosas. Yo quiero a todos mis nietos, a los que vengan, a 1,000, 2,000, 3,000, pero entiende que no son las circunstancias, Daniel.
8: Tú me pariste, ¿no? O sea, le estás dando preferencia a una persona que conoces apenas de hace 2 años.
0: ¿Y qué tiene, hijo? Llevabas una relación con ella hace 2 años y haces esto. Mira, yo no te estoy diciendo arregla, yo solamente te estoy diciendo que dejes las cartas sobre la mesa y decidas. Tú vas a tomar decisiones de las que tienes que hacer responsable.
8: No puedo creer, te desconozco, no puedo creer que no me des preferencia a mí, que soy tu hijo.
9: ¡Oh, Daniel, Dios! Yo te doy preferencia, te amo, te quiero, pero como hombre que fuiste y que te acostaste con Tania, tienes que arreglar las cosas. Te amo, te quiero, no te voy a dar la espalda, pero tú tienes que arreglar las cosas porque te acostaste con Tania, hiciste las cosas que no. Arregla esas cosas.
8: Entonces, si no me vas a dar la espalda, puedo llegar con Tania desde hoy, porque ella me dijo que ya la corrieron de su casa.
9: No, ¿cómo crees que puedes llegar con Tania desde hoy? No, Dani, o sea, no son las cosas así. Yo quiero hablar contigo y con tu papá y yo queremos hablar contigo, por favor, ¿sale?
8: Bueno, entonces, mira, ya que no me recibes en tu casa, voy a sacar a Selma de la casa y voy a llegar con Tania allá a la casa donde vive.
9: Mira, Daniel, eso no se hace. Arregla esas cosas primero y dile a Tania que no te esté envolviendo para que tomes las decisiones de fregadazo. Tú tienes que primero dejar bien con Selma. Y si Selma se va a ir, ella lo hará por su decisión, hijo. O tú le vas a decir, ¿sabes qué, Selma? Vamos a hacer esto, esto y lo otro. Pero tú arregla la situación.
8: ¿Entiendes? Ella se va a ir. Ella se va a ir y yo voy a llegar con Tania a la casa, pero sí voy a llegar hoy, mamá, porque Tania me dijo que no tiene dónde quedarse y pues yo la verdad...
9: ¿Cómo que no tiene dónde quedarse? ¿Y su familia?
8: Pues la corrieron.
9: Pues entonces llévala a rentar a una casa en lo que arreglas, Dani. O llévala a un hotel el día de hoy.
8: ¿Dónde crees que voy a conseguir ahorita dónde rentar?
9: Dani, es que esto tú lo debiste de haber visto, entiende, no soy mala madre. Simple y sencillamente arregla esas circunstancias ahorita tú. Tienes que arreglarlo, tienes que checarlo, ¿sale? Por favor.
8: Te hace falta conocerla más para que te des cuenta de que Tania es una buena mujer.
9: Mira, yo no quiero conocer ahorita a nadie. Yo solamente te pido de favor que arregles las situaciones. Lo demás se dará como se tenga que dar. Pero si esto pasó porque tiene que ser o porque pasó, hijo, entonces arréglalo. A mí se me hace muy raro que ahorita no tenga Tania dónde ir. Eso se me hace muy, muy raro, hijo. Puede ponme atención, Dani. Yo creo que en lo que arreglas la situación con Selma, ella puede esperar. O sea, y no te estoy diciendo de reconciliarte con Selma. En lo que Selma buscara un lugar, ella puede esperarse. Esas decisiones no se toman así. Y no es de que a ella no le estén dando la espalda a sus papás, porque eso es falso. A ella la pueden apoyar estos días en lo que tú arreglas tu situación y no decidir de traerla.
8: Yo intenté arreglar las cosas con Selma y no se puede. Me preocupa a Tania de que la corrieron de su casa y esté en la calle, y la verdad, yo ya voy a ir por ella y voy a dejar a Selma aquí, ya que ella se vaya a su casa.
9: Tampoco puedes hacer eso. Arregla con Selma lo que ella puede hacer. No tienes que ser un mal hombre, Daniel. Eso no se hace. Tienes que arreglar las dos cosas porque tú así lo decidiste. Y tienes que ser lo suficientemente hombre, como yo te enseñé y como tu papá te enseñó, para que ahorita arregles la situación con Selma y arregles la situación con Tania, con las dos.
8: Mira,
9: pon las cartas sobre la mesa con las dos. Por eso yo te lo estoy diciendo.
8: Tú crees en Dios y sabes que Dios lo decidió así. Y Dios decidió que yo tuviera un hijo con Tania, entonces respeta la decisión de Dios.
9: Bueno, hijo, respeto la decisión de Dios, pero también si fue tu decisión, entonces tú tienes que encargarte de eso, hijo. Entiéndeme. Yo no puedo hacerlo ahorita porque sería ser una persona deshonesta y mala. Y lo que yo estoy diciéndole a Dios no es bueno, ¿entiende? Yo no estoy yendo ni en contra de Tania ni en contra de Selma. Solamente te pido a ti que tú arregles la situación. Debes de ser demasiado inteligente para hacerlo. Y debes de tener el valor y la hombría de hacerlo.
8: ¿Sabes cómo sé que fue la decisión de Dios? Porque Selma no se embarazó en estos 2 años.
10: ¡Oh, Dios!
9: ¿Y si no fue su culpa de ella, Daniel? Eso no se hace. Tú también tienes que poner... Y si hubiera sido tu culpa de que tú eras el estéril, o que si hubiera sido tu culpa que ella te hubiera dejado...
8: En un solo acostón, Tania se embarazó.
9: ¿Y eso qué, Daniel? A mí no me lo restigues como triunfo. ¿Y eso qué?
8: Es cuestión de Dios, mamá.
9: No estás pensando como tiene que ser, hijo. No. Yo te pido de favor lo que te enseñamos tu papá y yo. Tienes que hacerlo. Ser lo bastante inteligente y lo bastante hombre para solucionarlo.
10: ¡Oh, Dios!
8: Yo no soy mal hombre, mamá.
9: Yo no soy mal hombre
8: porque si fuera un mal hombre significa que tú eres una mala madre.
9: Yo amé a tu papá y le fue fiel siempre. Él no tiene nada que reprocharme a mí, ni yo tengo nada que reprocharle a él. Jamás, hijo. Y yo creo que si yo me hubiera tardado en procrear hijos, él se tendría que haber esperado, porque no es mi culpa. y no puedes decidir acostar con otra para embarazarla inmediatamente y mandarme a mí a la calle, porque eso no está bien, hijo. Eso no debe de ser. Yo solamente te pido que no actúes como un patán y que tomes las mejores decisiones. Y que yo no creo, habla con Tania, y que yo no creo, yo no te la estoy lanzando a la calle. Yo sé que a lo mejor te está viendo, pero yo creo que tienes que ver las cosas como deben de ser.
10: Ok, está bien, decirle, está bien, mira. Yo voy a hablar bien con Selma, nada más te voy a pedir un favor. Tú habla con ella porque está llore y llore y no quiere. O sea, dile que hable conmigo. Te la paso.
9: No, no, no, a mí no me la pases. Tú habla con ella. A mí no me la pases.
11: ¿Ya habló con su hijo?
12: Sí, Selma, ya hablé con él. Lo siento mucho, de verdad, no pensé que fueras.
11: No, y yo me estaba muy raro que la va a llevar a la casa. Que la va a llevar hoy y que ella quiere que me vaya. Y obviamente yo dije todo por él, o sea...
12: Lo sé, Selma, lo sé que dejas...
11: Me duele mucho porque, o sea, como de un día por otro me dice que me vaya, que ya que porque va a llegar con su... hija, su esposa y su hijo, y que pues como no tiene dónde quedarse, que pues la va a llevar a su casa de usted.
12: No, yo le dije que no, no la voy a recibir, Selma. No la voy a recibir, ya quedé con mi esposo. Yo le dije a Daniel muy claro y por eso ya no.
11: ¿Yo qué le hice? O sea, que no le hice nada para que me tocara así.
12: Yo lo sé, la verdad estoy muy apenada contigo. Estoy muy, muy decepcionada de que Daniel sea así. Yo ya le dije, o sea, ¿qué te pasa? Y si tuviera sido el que no puede tener hijos, ¿qué? ¿Selma te va a dejar o qué?
11: Y me estoy muriendo en ti, o sea... Yo había cambiado mucho, estábamos haciendo las cosas y yo no sé en qué momento pasó todo esto.
12: Yo no sé si tanto era su
11: me traicionó horrible. Yo no pensé que fuera tan cínico. No pensé, o sea, yo creí que sí me amaba.
12: Vente aquí para la casa, Selma. Vente para acá.
11: No traes para ir, casa. Porque... ¿Qué tal que se la lleva ahí? ¿Qué tal que cuando yo estoy ahí ella llega con él?
12: Vente aquí para mi casa.
11: ¿Y qué tal que la lleva, señora?
12: ¿A mi casa? En mi casa no. Aquí te duermes en el colchón que tengo. Vente para acá. Aquí te doy cobijas y te duermes aquí.
11: No,
12: ¿no te vas a quedar ahí?
11: A ella la quiere proteger, o sea, la quiere llevar a mi casa, donde yo y él estamos. O sea, ¿cómo me atreves? Ya va a dormir en el mismo cuarto que donde yo estoy con él. No sé qué le pase.
12: Tú vente para acá, ¿sí? Ahorita, ¿él trae su celular o qué? ¿Trae el número del que me marcaste? ¿Qué celular trae él?
11: No, está bien, voy para allá, pero necesito un abrazo de usted, o de madre, de amiga.
12: No te preocupes, aquí hablo contigo, aquí te ve. No te... ¿Y en qué te vas a venir?
11: Oiga, ¿y cuando llegue? ¿Sabe qué le preguntaré?
12: ¿Qué?
11: ¿Cómo se oye el Panda Show?
13: A toda máquina.
1: Señora Lucila la metí y ya nos colgó. No manches, Daniel y Telma, la metimos en una encrucijada a la mamá. Porque, cheque nada más, estaba en medio de dos amores, porque realmente a ti te adora, Telma. No sé qué has hecho, a lo mejor porque estabas en el estado de Cancún, pero te has ganado su corazón y no podía verte sufrir, y aparte la traición del hijo, pero aparte también quería apoyar el hijo, le dolía la situación, no quería que se separaran, pero sabía que también tenía el compromiso, no sabía qué hacer la mamá. Soquito, lo que... Oigan, chicos, ¿por qué le hicieron la broma a Lucila?
14: Nada más, pandita, porque la queremos mucho y para que vea que nuestro matrimonio vamos a llegar con todo. Y pues,
1: queriendo... mira, Dadinito, yo lo dudo. Si en dos años no la has podido embarazar, yo creo que no vas con todo. No creo que vayas con todo, en realidad. Bueno, le estoy marcando a tu mamá. A ver si nos contesta por qué.
12: ¿Qué quieres?
14: Bueno, estás al aire en el Panda Show.
12: Ay, Daniel, ¿cómo se te ocurre hacerme esa broma? ¿Cómo se te ocurre? Mira, ya con tu papá ya no te iba a dejar pasar.
15: No te iba a dejar entrar.
16: Sí me dejas entrar.
15: No, no te dejo entrar porque eso no se hace. Yo no crié a un patán.
1: Bueno. Y lo trajo en el vientre durante 9 meses.
15: Claro, yo no le enseñé eso.
1: Oiga, doña Lucila, ¿por qué llora?
15: Porque no se me hace justo que jueguen con las mujeres así.
1: Ay, no, pero yo ahorita les estaba comentando cuando colgó, es que se sentía entre la espada y la pared, teniéndole un amor tan grande a Telma como si fuera su hija, pero también cómo ayudar de un error tan grande con el hijo, ¿no?
15: Pero él tiene que ser suficientemente hombre para arreglar ese error. Yo no tengo
1: pero señora,
15: que abrirle
1: no es,
15: las puertas.
1: No es tan suficientemente hombre que no ha podido ser papá con
15: él. Pero puede serlo. Eso señora, no importa. Un matrimonio no se forma de hijos.
1: Ver,
15: el matrimonio
1: no, ver,
15: se forma de amor.
1: A ver, señora Lucila. Tania y Daniel llevan 2 años juntos. Lo que quiere decir que llevan 24 meses.
15: Selma,
1: vamos a
15: Selma.
1: Multiplicarlo por la semana y vamos a multiplicarlo por los días. En este tiempo, ¿cuántas veces han practicado el poder ser padres?
15: Pues al principio no, porque al principio se cuidaban.
1: Al principio, la primera semana. O sea, nada más.
16: No, Selma tiene el view, pandita.
15: Tiene el view, por eso.
1: Pero en el cerebro, porque imagínate, Cancún es estado.
15: En mi modo. Que lo tengan donde lo tengan, pero es una decisión.
1: Señor, es una bromita de su familia. Creo que le echaron los dos muchas ganitas. Sí, la metieron en una verdadera broma, que es en una encrucijada.
15: Sí, pero deja que
1: no sabía qué hacer. No sabía qué responder. Chicos, despídanse de su mami.
16: Llamamos, mamá, ahorita te vemos.
15: Ay, van a ver.
17: Perdón, señora.
15: Ahorita que lleguen van a ver.
1: De regalito le van a llevar el Diu, señora, para que no tenga. Familia, díganme, ¿cómo se oye el Panda Show?
16: A toda máquina, pandita.
18: 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Pregunta.
19: Chale, manda. Por la broma que le hicimos, mi vieja me cortó. Chale, todo es tu culpa. Ahora nomás por eso te exijo que me presentes a una hermana o una prima para reponer el daño psicológico que esto me representa, ¿no?
18: Respuesta. Mira, babotas, no te recomiendo que se la hagas de jamón al panda ni de broma. Porque, por si no lo sabes, si O.J. Simpson está libre, es gracias a los abogados del panda. Por lo tanto, si no quieres una contrademanda por levantar falsos, abuso de confianza, telefoncia, complicidad en actos delictivos, insuficiencia renal pecaminosa y alteradora de la paz, además de estupidez sin licencia del Teletón, no vuelvas a llamar. Pregunta.
19: Es que quería ver si puedes hacerme una broma, pero...
20: Es que no sé a quién.
19: Lo que pasa es que mi prima vive allá en Austin, pero tengo una tía en California que también es recábula. Pero todavía no sé qué decirles. ¿Cómo ves, pandita? ¿Qué broma le podemos hacer?
18: Respuesta. Estas fueron las preguntas más frecuentes del Panda Show Internacional.

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2: Y vámonos hasta León, Guanajuato, y ahí está Guadalupe. Hola, Lupita, estás al aire.
3: Hola, pandita, buenas noches.
2: Hola, preciosura, ¿cómo anda todo allá por esta preciosa ciudad de León, Guanajuato?
3: Ay, muy bien, gracias a Dios, muy bien, todo para acá.
2: Qué bueno, qué bonito. Oye, pues gracias por estar en sintonía de Claro Música y de la mejor FM 99.9. ¿Para quién la bromita, Lupita?
3: Pues para mi novio, pandita.
2: ¿Para tu noviecito? ¿Y cómo se llama tu novio?
3: Se llama Cristian.
2: Cristian, ¿y cuánto tiempo con Cristian?
3: Pues saliendo así como tal tenemos poquito, vamos para 2 semanas apenas.
2: 2 semanitas, o sea, nada, mija. Oye, ¿y dónde empieza la historia de amor entre Cristian y tú?
3: Ay, pues fue algo así como, pues muy instantáneo. No me lo esperaba, pero pues estoy muy feliz.
2: ¿Tan instantáneo como que fue amor como de microondas, digamos?
3: Ya sé.
2: Pero se conocen en un centro comercial, en la calle, te lo presentan, alguien, un amigo, una amiga. ¿Por dónde viene la relación?
3: Comenzó por redes sociales y pues comenzamos a hablar y pues después la primera cita y así, pues todo muy bonito.
2: Ok, ¿cuántas citas llevan?
3: Pues... lo dejamos así mejor, pandita.
2: Ah, ¿qué tiene? Que es una pregunta prohibida. ¿Cuántas citas llevan? Bueno, está bien, tú sabrás. Oye, ¿y cuántos años tienes, Lupita?
3: Tengo 26.
2: 26, ok. ¿Tienes hijos?
3: No, soltera.
2: Ok, ¿con quién vives, Lupita?
3: Con mis papás.
2: Ok, ¿trabajas o estudias?
3: Por el momento no, estoy desempleada, soy cocinera.
2: Ah, mira qué padre. O sea que eres una nini. Nada de nada.
3: Ay.
2: Ay, no. ¿Cómo le haces? Ay. No. Ay. ¿Y qué bromita? ¿Y qué bromita para Cristian, Guadalupe?
3: Pues mira, pandita, me gustaría, no sé, decirle, bueno, que te hicieras pasar tú por mi papá y como reclamarle, ¿no? Decirle que qué intenciones tiene hacia con su hija pequeña, porque pues sí me tiene muy consentida y todo.
2: Oh, y a tus 26 años todavía viviendo con los papás.
3: Sí, y no me da pena, o sea, es un orgullo.
2: Ay, es un orgullo. Ay, me amo, me amo, me amo, me quiero.
3: Obviamente.
2: Ok, oye, Lupita, ¿quién es tu familia? Ya me mencionaste tu papá, que responde al nombre de...
3: José Luis.
2: Ok, José Luis es un tipo de qué edad.
3: Tiene
2: 63, 64. Ok. Es godín, es empleado, es comerciante, es chofer.
3: Pues es ganadero y agricultor.
2: Ok, perfecto. Agricultor. ¿Y tienes mami? ¿Vive con ustedes?
3: Sí.
2: Ok, ¿cómo se llama tu mami?
3: Alicia.
2: Alicia. ¿Quién más? ¿Tienes hermanos? ¿Mayores? Sí, ¿menores?
3: Sí, tengo una única hermana mayor, un hermano mayor también casado y uno menor.
2: Ok, entonces hay 2 hijos, un hombre y una mujer que supongo que ya hacen su vida, están casados.
3: Sí.
2: Ok, ¿y el pequeño todavía vive ahí?
3: Sí, también.
2: ¿Qué tan pequeño es? ¿Qué edad tiene?
3: Tiene 22.
2: Perfecto, ¿cómo se llama tu hermano de 22?
3: Emanuel.
2: Entonces la idea es que entre tu papá de nombre José Luis para pues decirle que qué onda, que si no es un tipo educado, que cuáles son tus intenciones, la forma en que se conocieron. ¿Cómo es que me di cuenta de que pues ya tienes un novio y por qué le estoy llamando para reclamarle?
3: Pues puedes mencionarle que mis hermanos han visto como publicaciones y así por medio de Facebook. Uh-huh. Y pues que no le late nada la idea, que ni siquiera saben quién es, quiénes son sus padres, no lo conocen, y pues así, le metes ahí el drama que tú sabes, pandita.
2: Oye, mijita, tú eres ya una chica, pues, de 26 años, ya una mujercita. ¿Has sufrido en el amor?
3: No, me ha ido muy bien, pandita.
2: Okay, ¿ha sido noviera? Digo, tengo todas estas preguntas, no porque me importe. Es para saber cómo manejo mi diálogo, mi conversación con Cristian.
3: Sí, pues sí he sido noviera, pero creo que pues han sido relaciones como pues no muy serias, pues.
2: Okay,
3: y yo le he dicho
2: importante
3: a Cristian que con él pues sí ha sido todo muy, como muy diferente. y lo veo así como más en serio, pues.
2: ¿Él es una persona de tu misma edad?
3: Tiene 28.
2: 28.
3: Es profesor.
2: Ok, profesor, ¿ha tenido familia anteriormente?
3: No. Es soltero.
2: Pues vamos a pegarle y vamos a ver qué nos responde en directo desde el Panda Cool Center. Las bromas están en este Casto Show.
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2: Es más, le voy a pedir que... Bien pendiente, no sé cómo la vaya a manejar, pero muy posiblemente te involucre, Lupita. Así que, échale cuque.
9: Sí, bueno.
2: No es que esté en desacuerdo, sino las cosas se tienen que hacer bien. Bueno.
9: Sí, bueno.
2: Cristian.
9: Sí, ¿qué pasó?
2: Habla José Luis, soy el padre de Guadalupe. Ocupo hablar con usted.
9: Ajá.
2: Supongo que usted sabe quién es Guadalupe.
9: No.
2: ¿Ya escuchaste, hija? ¿Cómo tengo razón? Desconoce hasta tu nombre. Tú me dices, papá, llevo poco tiempo. No se ha presentado a la casa. No es un tipo educado. Me dices, papá, es profesor. ¿Profesor de dónde? Si ni siquiera sabe tu nombre.
10: ¡Oh,
2: a ver,
10: Dios!
2: Toma ese teléfono. Mira a tu noviecito. Pa' sorpresa, ¿eh? Te aplaudo, te felicito, hija. Muy bien, así la llevas, como tus otras relaciones.
3: Papá.
9: A ver, tranquilo. A ver, disculpe, señor. ¿Todo bien? Mire, yo no tenía registro de este número, ¿entendido? Entonces, dígame, ¿qué está pasando?
3: Mi amor.
9: A ver, ¿qué pasa, amor?
3: Amor, es que, pues, yo te estaba comentando. Bueno, no te quise comentar nada para no espantarte, pero... Uh-huh. Pues es que durante el día pasaron cosas y... Pues mi papá está mal.
9: Ajá.
3: ¿Por qué dices que no sabes quién soy?
9: Perdón, mamá, a ver, amor. Mira, en primera, ¿sí? Yo no tenía registrado este número, ¿entendido? Entonces, aquí también pudo haber alguna confusión. Muy bien. De repente, es que, te digo, me empecé a confundir, empecé así como que... Se me empecé a espantar y dije, bueno, a ver, ¿qué está pasando aquí? Pero, obviamente, yo sé que tú ya me estuviste presentando a tus papás, me dijiste, ¿cómo es que se llamaban? Pero, de repente, entré así como en shock. Dije, a ver, ¿qué está sucediendo aquí? Sí, te digo, nada más me espanté en el sentido de... Que,
3: amor.
9: De que el número era privado.
3: Es que se dio cuenta, amor, y está muy molesto. No sé, quiere decir que cosas, quiere hablar contigo. Y es que, como yo no le había comentado nada, y pues, dije que por la educación, pues tenías que venir y hablar con él.
9: Uh-huh.
3: Y estamos muy molesto.
9: A ver, sí, amor, pero.
3: Por eso es que él me dijo que le pasara tu teléfono y pues, ajá, se marcó.
9: Ah, ok, amor.
3: Que quiere saber qué onda, quiere hablar contigo, quiere.
2: ¡Guadalupe! ¿Existe o no existe? Porque a mí se negó. ¿Quién es ese tipo? A mí me lo dijo Manuel, tu hermano. Te he dicho, hay que hacer las cosas bien. Tus dos hermanos mayores salieron bien de esta casa. Siempre te lo he dicho. Ey.
9: A ver, disculpe.
3: Amor.
2: A ver, nada de a ver. ¿Quién es usted? Preséntese. Mi nombre es José Luis. Soy el esposo de Alicia, el padre de Guadalupe. ¿Quién es usted?
9: Mire, disculpe, señor, yo hablo con todo respeto, ¿sí? Yo no voy a lamentar los dos, ni lo voy a insultar, ni lo voy a decir nada. Mire,
2: a ver, si yo hablo en este tono, estoy en mi derecho.
9: Ah, no, claro, señor, usted está en todo su derecho.
2: Si usted es un gato minimizado, un timorato que no tiene educación, porque le voy a decir una cosa. Cuando una persona, un caballero, tiene serias intenciones para una dama, se apresenta... Se acredita y se pide permiso para andar con una señorita.
9: Ok, señor.
2: ¿Quién es usted?
9: Mire, mi nombre es Cristian, ¿sí? Yo soy, pues ahora sí le digamos, yo ya soy un egresado de licenciatura, ¿sí?
2: ¿Quiere que le aplauda? ¿Le mando mariachi o algo para su festejo?
9: No, permítame, señor, solamente me estoy
2: presentando. Hable.
9: Sí, claro. Entonces, yo soy profesor, ¿sí? Soy profesor de una escuela católica.
2: ¿Aquí en León? ¿Profesor aquí en León?
9: Sí, aquí en León.
2: ¿Y luego?
9: Entonces, ajá, sí, entonces, pues yo le digo, yo me dedico a eso, me dedico a ser maestro, me encanta mi profesor, entonces...
2: ¿Una relación ahí por las redes sociales, por las malditas redes sociales? ¿De eso es profesor?
9: Sí, no, señor, mire, obviamente...
2: ¿Eso le enseña usted a sus educandos el cómo utilizar las redes sociales para a ver qué se encuentran?
9: No, señor, claro que no.
2: ¿Esa es la educación que usted le imparte a sus estudiantes de cómo evadir la responsabilidad y no tener seriedad?
9: No, señor, claro que no.
2: Ah, entonces, si usted es profesor, ¿qué le recomienda a sus alumnos?
9: No, pues sí, o sea... Sí,
2: tener educación, ser frontales, no mentir. Dice que de un colegio católico.
9: Sí, así es.
2: ¿Y los principios de un colegio católico cuáles son? ¿Cuáles son? Dígamelos.
9: Pues más que nada los principios son el respeto, sí, más que nada el cuidado, el, pues ahora sí digamos, bueno, ya va a ser.
2: ¿Y si uno de los principios de la escuela donde usted trabaja, este colegio católico, es el principio y es el respeto, por qué para un servidor y para mi esposa Alicia no nos ha respetado? A ver, dígame. El que es buen juez por su casa empieza, ¿no?
9: Claro que sí.
2: Entonces, ¿por qué no nos ha respetado? ¿Dónde está el respetillo? Contésteme, no nada más me haga. Contésteme. No me contesta porque no tiene la respuesta. Porque usted es un timorato y mentiroso. Porque si tuviera buenas intenciones para con mi hija, aplicara lo que se supone que usted le enseña a sus estudiantes, que es el respeto. Entonces, si usted es una persona de buenas intenciones y dice que profesor, ¿por qué cuando empezó con mi hija no le dije, a ver, Guadalupe, hay que hacer las cosas bien? Yo ocupo hablar con tus padres, ¿por qué?
9: Sí, bueno, más que nada yo sé que usted busca que pues las cosas se hagan bien. Sí, más que nada yo creo que usted desde cierto punto tal vez tenga cierta desconfianza ante mí. Entonces, si usted con todo gusto y quiere que hablen incluso hasta con mis papás, por mí tampoco no hay ningún problema.
2: ¿O sea que sus padres no saben de la existencia de mi hija?
9: Sí, ellos sí saben, señor. Claro que sí.
2: ¿Y por qué sus padres sí saben y por qué nosotros no? ¿Qué diferencia hay? ¿De verdad? Me avergüenza.
6: ¡Oh, Dios!
2: Si usted verdaderamente es profesor, cosa que yo no lo sé, pero a mí me causa una gran intriga y una gran duda. Y si usted verdaderamente es profesor, yo le pido una disculpa. Pero lo haré hasta que me lo compruebe. Pero no sé si llegue ese momento, la verdad. Ahora, nosotros como familia estamos bien ofendidos. Bien ofendidos. Soy padre de 4 hijos. No sé si usted sepa. 2 de ellos han salido de esta casa de una forma decente y han formado sus familias. Tengo un varón de 22 años, Emanuel, que lo ha forjado para que sea respetuoso. Que respete al prójimo. Respete a su familia, respete a sus novias que ha tenido. Usted debe saber si realmente ha conocido a Guadalupe, porque me comenta que llevan apenas 2 mesecillos de relación y que se conocieron por las redes sociales. ¿Usted conoce verdaderamente a mi hija?
9: Ahorita hasta el momento, pues mira, nos estamos...
2: ¿Sabe cómo le han pagado los caballeros sus novios? Ella ha confiado, ella ha querido enamorarse. ¿Y cómo le pagan? ¿Con traición? Así como usted.
9: No, señor, entonces, yo no busco traicionarla. Entonces, hecho, hasta ella misma, su hija me ha comentado cómo han sido sus relaciones, ¿sí? Que han sido complicadas. Obviamente, ella sí me ha dicho eso, que la han traicionado, ¿verdad? Entonces, yo solamente estoy a la escucha, ¿sí? A la escucha de poder decir, ok. Entonces, si yo estoy saliendo contigo, obviamente yo no tendría que cometer estos mismos errores, ¿sí? Y discúlpame, pero yo no soy de esas personas que están traicionando a los demás. Yo brindo mi confianza también, ¿sí? Tengo confianza a la persona que lo necesita. A mí me gusta apoyar a los demás, por eso me hice educador. Porque me gusta apoyar a los jóvenes, a los niños.
2: Se hizo educador. De vergüenza, de verdad, por eso estamos así aquí en Guanajuato y en León y en todo el país. Por tener profesores timoratos, mentirosos, abusadorcillos, poco hombres como usted.
6: ¡Mocos,
2: y yo sí se lo digo de frente. Y no solamente por teléfono. Porque ¿sabe qué? A mí somos gente humilde, sí, pero trabajadora, que hemos salido con la cultura del trabajo día a día, de frente, y los tengo bien puestos, por eso estoy hablando con usted. Y lo escucho todo blanguengue, todo idiota, tratando de justificar lo injustificable. Le quiero pedir un gran favor.
9: Sí, a ver, dígame.
2: Las cosas como usted las ha hecho, profesorete, usted y yo sabemos que no son correctas. ¿Así? Que si realmente es un caballero, le voy a comunicar a mi hija para que dé por terminada la relación. Y si usted quiere hacer las cosas bien, tiene que hacerlas desde el principio como se debe. Pero como lo escucho, de verdad, mi hija merece algo mejor. No un maestrillo de primaria. Y no es por denigrar su profesión, no, sino por su actitud y su educación. Porque usted no ejemplifica ni ejecuta lo que realmente le enseña a los jóvenes. ¿Me escuchó?
9: Sí, señor, lo estaba escuchando.
2: Ahora, si usted desobedece a lo que yo le estoy diciendo, no diciendo, ordenando, si usted busca, usted quiere en un momento dado seguir con la relación con mi hija, créame que me va a conocer bravo, diferente, con otra actitud. Porque sí le puedo decir que soy mucho más hombre que usted y toda su descendencia. ¿Estamos?
9: Ok.
2: Si contesta sí, señor. Si usted realmente es un profesor y un educado, ¿de dónde está el respeto? Se contesta sí, señor.
9: Ok, a ver, entonces permítame comunicarme con su hija.
2: Se dice sí, señor.
9: Pero por favor, no sé si tan impulsivo.
2: Tenía razón, es un pobre estúpido. ¡Lupita!
9: A ver.
2: ¡Lupe! ¡Guadalupe, ven!
3: Sí.
2: Es lo que yo pensaba. Lo que me dijo Manuel. ¿Cuántas veces te ha pasado? Este es un idiota. Bueno, ya le di la orden. Termina esa relación. A ver, y si no te me largas, te lo he dicho, te me largas. Tienes 26 años, Guadalupe. Y ocupo que te pongas las pilas.
3: Pero papá.
2: Pero papá mangos. Y me terminas esa relación ya. Ya hablé con ese idiota.
3: Cristian.
2: Guadalupe, dice tu mamá que si vas a... ¿Sigues hablando por teléfono?
9: Ya me voy.
2: Adiós, ¿sigues hablando con ese timorato? Si no, quisiera despedirse.

0: Oye, Lupita, dobló las manos de una forma increíble. Ya me voy, adiós, ¿está bien? ¿Dónde está? O sea, ¿dónde está ese amor? ¿Dónde
1: Pandita,
0: está él?
1: Me van a tronar.
0: Oye, mija, ¿por qué quisiste hacerle esta broma al querido profesor Jirafales? ¿Por qué? ¿Por qué?
1: Pues, no sé, quise como, pues sí ponerlo ahí medio a prueba, a ver qué onda, a ver cómo iba a reaccionar.
0: Pregunta importante, a ver, estoy leyendo, tú mandaste un correo electrónico, ¿no? A, sí. Al mail de las bromas, aquí era una broma, @yahoo.com. Y pusiste, digo, no muchos datos, nada más pusiste, hola pandita, soy de León, Guanajuato, quiero hacerle una broma a mi novio. ¿Qué esperabas? Dices que ponerlo a prueba. ¿Qué estabas esperando? ¿Cómo pensabas que iba a reaccionar?
1: Pues es que mira, hemos visto que realmente esta relación es como tan fuerte que yo pensé que a pesar de lo fuerte que estuviera la broma, pues... él iba a estar ahí.
0: Que en realidad no ha estado fuerte, ¿eh? O sea, creo que es una historia muy normal en el cual el padre está pidiendo una explicación, se entera de que tú ya, como una mujer que ha sufrido en el amor, 26 años, hija de familia, está pidiéndole una explicación. Pero el profe minimizado. ¿Tú esperabas que tuviera esa actitud, reacción, así con tu papá?
1: Pues sinceramente sí, porque pues es un chico muy tímido.
0: Imagínate pues, cómo enfrenta a su alumnado. A ver, jóvenes, abran la página número 3. Me cae que sí es el profesor Longaniza. Ta, ta, ta, ta. Yo fíjate que cuando me dijiste que era profesor y después él también dijo que era profesor, yo pensé que iba a argumentar porque es un tipo que tiene conocimientos, ¿estás de acuerdo? No hay nada fuera de lo común, un noviazgo con poco tiempo, pero iba a tener las palabras porque se supone que tiene el conocimiento para poder generar los argumentos y decirle, señor, pérese por aquí, pérese por acá, pero esto, así, acá. Pero no, obviamente, pues, el papá fue rudo porque, pues, está molesto de que, pues, su hija tenga una relación y el tipo, pues, no haya pedido permiso, como se acostumbra aquí en León, Guanajuato, ¿no? Pues vamos a marcarle, vamos para el cierre de la broma, pues entro yo, le voy a decir por qué colgó, y vamos a ver cómo reacciona para decirle que es broma. En directo desde el Panda Cool Center, las bromas están en Azteca Astu Show.
2: Para el Panda, aquí Rebeca de Alba, decirles que bueno, sí, tiene unas bromas que digo, wow, y otras que me asustan, pero por favor no quiero ser su víctima jamás porque me voy al cementerio. Les mando un beso.
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0: Yo creo que no va a contestar. 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
0: Hey. ¿Por qué colgó el teléfono?
7: A ver, señor. Mire, si usted en realidad...
0: A ver, no. Primero ocupo que me diga por qué colgó el teléfono. ¡Ese es el respeto! ¡Esa es la educación!
7: A ver, señor. Ok, si usted desconfía de mí, entiendo esa parte. Si quiere que yo termine la relación con ella, entendido.
0: No, la relación está terminada.
7: Ok, señor.
0: Al menos que ella ya como una mujercita... sea independiente, autosuficiente, se rente su propio apartamento y ella sea una mujer. Pero como no lo es, como depende económicamente de mí, de las atenciones de su mamá, entonces tiene que hacerse lo que aquí yo diga. ¿Entendió? Y como usted no es un tipo educado, no es un caballero en toda la extensión de la palabra, que ni siquiera... tuvo el atrevimiento en el hombre de venir a pedir permiso, que es por eso yo le llamé. Uh-huh. Y aparte no tiene los argumentos. Uh-huh. Pues entonces, esto no tiene que ver. No tiene por qué seguir. Uh-huh. Porque vuelvo y se lo repito y se lo digo en su cara. Usted es un timorato.
2: ¡Oh, Dios!
0: ¿Cómo es? Entonces yo ahorita entro, mi esposa está llamando a cenar y sigue hablando con usted. Tomo el teléfono y me cuelga. Actitud, ¿eh? Qué bueno, lo felicito. Profesorete. ¿Qué más tiene que decirme?
7: No, nada, señor, nada más. Ya es todo.
0: Por mi parte es todo también. Espero que respete mi decisión. Espero que respete mi familia. Y le voy a hacer una pregunta, una última pregunta.
7: Adelante, dígame.
0: Y solamente para medir sus conocimientos.
7: Dígame.
0: Dígame, profesor Longaniza, ¿cómo se oye el Panda Show que es una broma de su novia?
4: ¡A toda máquina!

0: Ahí está Cristian, adelante.
1: Mi amor, perdón.
2: Amor, ¿es en serio?
0: No, muy sencillo, Cristian. Préndele a tu radio, estás en la mejor 99.9. Estás en la aplicación de Claro Música. Estás en las bromas del Panda Show. ¡Sí es cierto, papá! ¡Sí es cierto! ¡Sí es cierto, querido profesor!
2: No puede ser.
0: Oye, profesor, ¿qué pasó con la actitud? ¿Qué pasó? ¿Por qué no defendió el amor? Sé que llevan poco tiempo, pero... A ver, señor, esto quiero de su hija. No hubo la oportunidad, ha sido un amor que de repente fue como un relámpago que salió del cielo. ¡Algo! Pero... No, acá todavía te pusiste tus moños. ¿Qué pasó, Cristian?
2: A ver, vamos a escuchar una cosa, carnal.
0: A ver.
2: Me encanta tu programa, gracias.
0: Ah, qué lindo, mándame un beso, ¿no, profe? Ándale. Ándale, mándame un beso, ahora.
2: Oye, no, sí, te escuchaba así en la radio, gracias, carnal. Todo buena la broma y... Ay, pues ahorita tengo que hablar con Mago.
0: Oye, pues entonces, si nos has escuchado, tengo que preguntarte, ¿cuál fue la parte del cuerpo que más te sudó, Cristian?
2: No, fíjate que el cuello.
0: ¿El cuello? Claro, porque eres el profesor Girafales. ¡Por eso! ¡Ay, Lupita, dile por qué la bromita, mija!
1: Mi amor, perdóname.
2: Amor, ay, amor, híjole. Quiero comprar tus dulces favoritos, pero creo que ya no.
1: ¿Mandé?
0: Que te iba a comprar tus dulces favoritos, pero que ya no. Ey, profesor, no se preocupe. Para eso tiene a su padre. Para comprarle no solamente dulces, sino hasta calzones. ¿Cómo ve? Oigan, pues espero que realmente su amor crezca. Así que, Lupe, Cristian, dígame, ¿cómo se oye el Panda Show en León, Guanajuato?
1: A toda máquina, pandita. 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

0: unos planes de ya juntarnos y eso, ¿no? Y le voy a decir, mira, ya no quiero seguir con este juego, perdóname, pero la verdad es que a mí me interesa otra persona, bla, bla, bla, y a ver.
1: O sea, prácticamente la broma consiste en que lo vas a terminar.
0: Sí, en que lo voy a terminar y le voy a decir que lo engaño y...
1: Oye, lo más seguro, digo, si Pitágoras no falla, ¿verdad?, en este caso. Sí. Te va a pedir que se vean y que se lo digas de frente. ¿Qué le vas a argumentar en ese caso?
0: No, pues que no, a mí no me interesa y la verdad, pues que no.
1: O sea, que ya no tiene caso.
0: No, que ya no tiene caso.
1: Que no puedes seguir fingiendo y que no te atreverías a mirarlo a los ojos.
0: Así es.
1: ¿Te ha dado regalitos?
0: Sí, me ha dado regalitos, muchos.
1: Bueno, pues le mencionas que le vas a mandar con alguien, tú ya sabrás si con una hermana, un amigo o algo. Le dices que, pues, ¿sabes qué? El peluchito, el perrito, te lo voy a mandar con fulano.
0: Okay.
1: Porque ya no quiero verte, porque ahora que empecé con Perenganito, pues...
0: Él tiene una de un amigo que es de la secundaria, se llama Jaime, pero nada que ver, o sea...
1: Por eso, pues, pero es broma.
0: Ah, sí,
1: le dices,
0: claro,
1: que
0: sí,
1: decidiste, sí, finalmente intentarlo con Jaime, que son muchos años, que te trata muy bien, etcétera. Incluso llevas una semana andando con Jaime, porque, pues, él mismo te dijo para probar, y sí, pues que la neta es muy diferente, que Jaime es muy lindo, y que César, pues los seres son los que te han llevado a tomar esa decisión.
0: ¿Okay?
1: Ok. Mándame un beso.
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3: Hola, ¿qué tal?

0: Ok, voy para allá. ¿En qué habitación está? Ahí está la habitación toda. Ok, voy para allá. Pero, bueno.
1: Bueno.
0: ¿Sí?
1: Hola, César.
0: ¿Quién habla?
1: Pues Andy.
0: Ah, ¿qué pasa, hija?
1: Pues nada, ¿cómo andas?
0: Bien, ¿por qué? ¿Qué pasa?
1: César, me urge hablar contigo.
0: ¿Dónde estás?
1: Aquí en la casa.
0: ¿De qué número me estás marcando?
1: Bueno, eso no importa. No importa, pero... O sea, quiero hablar contigo.
0: ¿Qué pasó ahora?
1: Mira, César, perdóname, en verdad. Ya no quiero seguir con este juego. La verdad es que O sea, ya no puedo. Quiero terminar contigo.
0: ¿Por qué pasó?
1: Mira, la verdad es que... Híjole, perdón. Perdón, pero... Estoy saliendo con otra persona.
0: No me digas, ¿con quién?
1: No, eso no importa. No importa.
0: ¿Cómo que no me importa, Cindy?
1: O sea, solamente perdóname.
0: ¿Dónde estás?
1: Aquí en mi casa.
0: Vamos para allá.
1: No, César, yo no quiero verte. O sea, escucha una cosa.
0: Voy para allá.
1: No, escúchame.
0: Espérame.
1: Escúchame, por favor.
0: Ajá.
1: Llevo una semana saliendo con Jaime.
0: Ajá.
1: Y la verdad es que ya no quiero seguir este juego. O sea, tenemos planes, tenemos ideas, pero la verdad es que ya no puedo seguir con esto.
0: ¿Pero por qué o cómo está la situación? ¿Por qué?
1: Pues de repente se dio.
0: ¿Cómo que de repente se dio?
1: Se dio, ya sabes.
0: ¿Dónde estás, Andy? Dime.
1: Aquí en
0: Voy para tu casa.
1: No estoy en mi casa, César.
0: Voy para tu casa ahorita, Andy.
1: No estoy en mi casa.
0: Gorda, voy para tu casa. ¿Qué pasó, Andy? O sea, no puede ser posible. Te lo juro, no puede ser posible. ¿Qué pasó? ¿Qué pasó, Andy?
1: Pues es que ya te dije. O sea, tú apenas si salgo a la tienda y te enojas.
0: Gorda, pero, o sea, no son así las cosas.
1: Yo de repente quiero salir con las muchachas y tú no me dejas.
0: Gorda, pero así no son las cosas, gorda. ¿Pero qué quieres que te perdone? No sé yo qué pasa.
1: O sea, simplemente quiero terminar.
0: ¿Por qué me engañas?
1: Porque tú eres bien enojón y porque no me dejas salir. O sea, gorda, yo soy tu novia, no soy de tu propiedad, siempre te lo he dicho.
0: Gorda, pero eso hemos platicado, gorda. O sea, ¿qué pasa? Ni me cree que no me hagas esto ahorita, menos hoy.
1: Perdóname, ¿sí?
0: ¿Dónde estás? Dime, voy para tu casa.
1: No importa, en mi casa no estoy.
0: Voy para tu casa, te lo juro.
2: Oye, flaca, que no te grites.
1: No estoy en mi casa.
2: Que no te grite, que no te grite.
0: ¿Quién es? ¿Quién es? Dime, pásame a ver.
1: No, Jaime, no.
2: Dame el teléfono, dame el teléfono.
1: No.
2: Bueno.
0: ¿Quién era?
2: Soy Jaime.
0: ¿Sí? ¿Qué te crees bien, verga o qué?
3: ¡Oh, Dios!
2: Ah, me sobra, estamos en un hotel.
0: ¿Qué crees? ¿Quién son, hijo de tu puta madre?
3: ¿Qué te importa? ¿Y no le vas a estar hablando a Sandra así?
0: ¡Chingas a tu puta madre!
3: ¿No le vas a estar hablando a Sandra así?
0: ¿Eh? ¿Cómo ves, pero chingas a tu puta madre? ¿Cómo ves?
3: Como tú quieras, pero yo tengo a Sandy y la conozco desde la secundaria, así que ya te largas, ya estuvo bueno.
0: Pues ¿dónde está, hijo de su puta madre? ¡Venme de frente, perro!
3: No me voy a rebajar a eso, fíjate.
0: ¡No voy a rebajarme, morra! ¡Dígame dónde está, hijo de su puta
3: Sandra
0: madre!
3: ¡Sandra y yo nos amamos y nos vamos a amar toda la vida y nos vamos a casar este año!
0: ¡Chingas a tu puta madre! ¿Cuánto más que no?
3: Pues si quieres voy y la friego, pero con Sandy al mismo tiempo porque nos amamos.
0: Pues ¿dónde está, hijo de su puta madre? ¡Dígame y vamos a ver!
3: Dile cuánto nos amamos, mi vida, díselo todo. ¿Desde hace cuánto tiempo?
1: Mucho, mucho. O sea, esta relación es comprensible.
3: Bésame.
0: ¡Hijo de tu puta madre, mírame, dónde está!
3: Mira. ¡Hijo
0: de tu puta madre, vas a ver, perro!
1: Espérate. Pero deja terminar esto. Perdón, César.
3: Es un vulgar. No sé cómo pudiste estar con él, mi amor.
1: Pues sí, pero fue un intento, o sea...
3: Realmente, si quiere que nos apartamos, ya sabes cómo soy yo. Y voy y me la parto, me la rifo.
1: ¿Qué pasó?
0: Bueno,
1: perdóname, por favor.
0: ¿Así nada más?
1: O sea, la verdad es que de repente no tolero tu carácter. De repente no dijo. O sea, ya no me gusta que no me dejes salir. O sea, ya te dije, no tengo por qué estar aguantando tantas cosas.
0: ¿Tú sabes qué es lo que pasa? De mí hacia ti. ¿Sabes los planes? ¿Sabes todo lo que he hecho?
1: Perdóname, por eso te estoy hablando hoy, porque ya no aguanto. O sea, ya no aguantaba este juego. Y hoy creo que es el mejor día.
3: ¿Te está gustando el Spider-Man?
1: Perdona, o sea, yo quiero seguir bien con Jaime. Y pues sí, o sea, ahorita que estamos aquí decidí hablarte y terminar las cosas, perdona.
0: Pues a chingar a su madre. Tú y ese perro.
4: ¡Oh, Dios!
0: Okay. ¿Mm? Porque no se vale, me cae de mal. No se vale todo este pinche tiempo que he invertido, que he hecho por ti muchas cosas y tú sabes.
1: Perdóname, o sea, perdóname. O sea, tú ya no estás dentro de mis planes. Discúlpame, discúlpame, por favor. Y lo estoy haciendo a tiempo. O sea, ya no quiero seguir con esto. Cada quien su camino.
0: Ok.
1: Cuídate, César, y perdóname.
0: ¿Mm? Yo te dije, dile a ese perro que poca madre.
1: Mira, César,
3: pero no lo hemos perdóname, pasado, o sea, poca madre, pendejo.
1: Es que tú de repente no sé cómo eres.
0: Por eso, sí, soy ojete, soy lo que tú quieras. Pero ya te dije, te amaba, te amo, cabrón. Sí, soy lo que tú quieras, lo que tú gustes y mandes.
1: Mira, César, no fue la única vez que te engañé, perdóname. O sea, yo ya no puedo seguir así.
0: Ah, ¿van varias veces?
1: Pues sí, sí, pero ahorita con Jaime es en serio, perdón.
0: Qué poca madre, qué poca madre, qué poca madre. Yo dejé todo y tú sabes que es todo. Dejé hijos, dejé todo, cabrón. Pero no hay ningún problema.
1: Pues sí, perdóname por haberte quitado tu tiempo. Digo, fue padre la relación. Perdón okay. Por los planes que teníamos, por tantas cosas. Pero, o sea, no puedo, no sé, tuve tentaciones en la relación y tampoco se valía cuando tú me dices que te dijera la verdad, era eso, perdóname.
0: Ok, y, ok. Ojalá.
1: De repente eres medio precoz y la verdad no puedo.
0: Sí, precoz la chingada, precoz la chingada. Esas son mamadas. Yo te dije, a chingar a su madre.
3: Sandra.
0: A chingar a su madre. ¿Eh? Una cosa te digo, me cae de madre. No me fue en serio, yo sí nunca te engañé. ¿Eh? A pesar de cómo me tome la gente, me vale pa' pura madre. Olvídate que existo. Chingas a tu madre.
1: Ok.
4: Perdón. Uy, ha sido más claro. Chiflas a tu flauta. ¿Y cómo se llamó esta broma? Chiflas a tu flauta. Oye, este no está enojado, está furioso.
1: No está, ahora sí.
4: Oye, cuando lo dijiste lo de precoz, de plano lo mataste. Tú, oye, mira, vamos a cerrar la broma de la siguiente forma. Dile, oye, ¿sabes qué? O sea, yo sé que eres grosero, como quieras decírselo, pero jamás imaginé que me mentaras tanto la madre. ¿Ok? Así se lo dices.
1: Uh-huh.
4: Y le dices, bueno, las cosas que me diste o las porquerías, métele un poquito más para las fregaderas que me diste, te las voy a hacer llegar con fulanito. Y ahí inventas un nombre con quien ustedes consideres, uh-huh. O tú consideres, ¿ok?
1: Uh-huh.
4: Ya ves cómo respondemos. Y te voy a decir una cosa, algo finalmente, cómo se oye el Panda Show. Y así la terminamos.
1: Ok.
4: ¿Vale?
1: Sí.
4: Órale, Marco.
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4: Así como muy dolida de tanta chiflar a la flauta.
1: Ay, no, es que se dio pelacocho.
4: Oye, no, pero te lo dice bien cañón, ¿eh?
0: Bueno. ¿Qué quieres ahora?
1: Mira, César, en verdad todo este tiempo te aguanté muchas groserías, pero creo que hoy sí te pasaste, me mentaste la madre un montón cuando tú habías dicho que ya no me ibas a ofender.
0: Por eso, que te vaya bien, que Dios te bendiga.
1: Pues sí, pero, o sea, la verdad no se va
0: a... Ya no voy a discutir, Sandy. Que Dios te bendiga, júrate conmigo, punto.
1: Mira, César...
0: No hay ningún problema.
1: Sí, pero te pasa, sí. Tú dijiste que no me vas a ofender y lo volviste a hacer, pero bueno...
0: Por eso.
1: Solamente respeta, te digo pendejo. Que las cosas que tengo, te las mando con John, ¿sale? No okay. Quiero saber nada de ti. O sea, que Dios te bendiga a ti también.
0: Ok.
1: Te mando las porquerías que me diste con él.
4: Porquerías.
1: Okay. ¿Sale?
0: Ok.
1: ¿De verdad me quisiste bendiga. O no? Es que... Bueno...
0: Sí, te escucho.
1: ¿Me quisiste de verdad?
0: No te quise, te amé. Pero yo te dije, lo único que no voy a aguantar es que me seas infiel. Yo te amo y doy mi vida por ti.
1: ¿Me perdonarías?
0: No te perdonaría. Yo te dije, todo te puedo perdonar menos eso. Todo menos eso. Que Dios te bendiga, Sandy.
1: Mira.
0: Eres una mujer y siempre te lo dije. Y te lo juro, yo con eso bonito me quedo.
4: Que
0: eres un mujerón. En todos los sentidos, como madre, como esposa, como todo, eres excelente, Sandy. Pero no se vale. Te lo juro, Dios te bendiga, te deseo lo mejor.
4: ¿Quiere llorar la nena?
1: ¿César?
0: Sí, te escucho.
1: Mira, solo dime cómo se escucha el Panda Show.
4: ¡Fuera!
0: ¡No mames!
5: ¡Toda máquina, baboso!
4: No, de verdad, ¿cómo? No, después de decir cuántas veces chiflas a tu flauta después. Dios te bendiga, Dios. Amén, hermanos. Amén, hermanos. Hermanos, todos
3: chiflen a su flauta, pero amén, amén. Dios te bendiga, Dios los bendiga a todos los que nos están escuchando. Chiflen a su flauta, amén. Dios los bendiga. Dios los bendiga. Oye, de verdad, qué incongruencia, compadre.
0: Oye, pues no, ¿cómo crees?
3: Mandarle la bendición en nombre de Dios después de rementarle a su jefecita 50 mil veces.
0: Ay, no, por favor, hijo.
4: No lo puedo creer, Sandra. Dile a tu viejo por qué le hiciste la broma.
1: Dale, dale. Pues te amo. Ya no seas tan enojón. Confía en mí siempre, por favor.
0: Claro que sí. Te adoro. No.
1: Yo también te amo, muñeco. ¿Mm? Y ya no se haga pelangocho.
0: Claro que sí soy, pero sabes que la amo.
1: Pandita, me la aplicaste,
0: Oye, César, justo que no traigo, estoy en mi carro, me la aplicaste porque soy tu fan.
4: Con esa boquita se la... Hijo, de verdad que está, pero no, hombre, hijo de calima. No manches, compadre, está medio cañón, pero bueno, pues que sigan siendo felices, muy a su estilo, ¿verdad? Panda Show.

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0: esto y aquello, que estuviese todo. Digo, bueno, hace tiempo yo le comenté de un pretendiente que me visitaba ahí en mi trabajo.
1: Okay.
0: Y quería, pues, iniciar así como que algo, ¿no? Pero él sí me habló claro directamente que él quería algo serio o más.
1: El pretendiente.
0: Ajá.
1: O sea, el pretendiente dijo, yo no quiero jugar contigo, quiero todas las canicas contigo, muñecota.
0: Exactamente.
1: ¿Y aceptaste o no?
0: No, pues lo iba yo a pensar y se lo platiqué a él, porque platicábamos.
1: Pero estaban separados en ese momento, ¿no?
0: Sí, sí, ya estamos separados.
1: Ok, pero ¿qué? ¿Quedaron como amigos o no?
0: A principio no podíamos a muerte, ¿no? Pero ya ahorita ya estamos en plan de amigos.
1: Ok, ¿existen hijos entre ustedes?
0: No, solo mi niña, que cuando él llegó tenía yo ya mi niña y okay. La adoptó como pica.
1: Uh-huh. Perfecto, ¿y esta niña cómo se llama?
0: Ingrid.
1: Oye, ¿Ingrid y Rubén siguen teniendo relación?
0: Sí.
1: Ok, bueno, ¿qué más?
0: Entonces este señor pues me habló así directo, ¿no? Entonces yo hablaba con él porque pues ya él me pedía que la niña no se la quite, que por favor, que eso, que aquello. Entonces, digo, bueno, ok, está bien, por medio de mi hermano. Digo, bueno, está bien, toda la chance de que la niña sea independiente de todo, está fuera de todo, ¿no? Entonces platicábamos y una vez le comenté, oye, ¿qué crees que esté? Ya así platicando con él, ¿qué crees que hay una persona que me invita a salir, pero que quiere cosas serias, mira que así, casarse y todo eso? Porque el señor es pensionado, entonces él me decía...
1: ¿Pensionado?
0: Sí, pensionado.
1: Entonces, este pretendiente supongo que es ya grandecito.
0: Sí, ya.
1: Más o menos, ¿de qué edad? Ah, 60 y tantos, no manches, no, pues ya.

0: está bien, por medio de mi hermano. Digo, bueno, está bien, toda la chance de que la niña está independiente, todo, está fuera de todo, ¿no? Entonces platicábamos y una vez le comenté, oye, ¿qué crees que te...? Ya así platicando conmigo, ¿qué crees que hay una persona que me invita a salir, pero que quiere cosas serias, mira que así, casarse y todo eso? Porque el señor es pensionado. Entonces él me decía...
1: ¿Pensionado?
0: Sí, pensionado.
1: Entonces, este pretendiente supongo que es ya grandecito.
0: Sí, ya.
1: Más o menos, ¿de qué edad? Ah, 60 y tantos, no manches, no, pues ya. Ok, ¿y tú qué edad tienes, muñeca?
0: 39.
1: Bueno, ahora entiendo por qué no le hiciste caso, dijiste no. Capaz que aquí en un brinquito se me queda, ¿no?
0: Me vuelvo viuda,
1: Pandita,
0: ¿y qué hago?
1: No, bueno, a lo mejor en viuda, si te deja bien, pues no sé, habrá que ver el señor.
0: ¿De qué era su intención? Él me decía, mira, yo no quiero dejarme en manos de nadie. Quiero casarme y dejar mi pensión a una personita que sí, de verdad, o sea, que yo, para que sí quede con eso, ¿no?
1: Órale, o sea que era un buen deal, pero quién sabe. Le digo, estaba grande, mayor que tú, pero digamos todavía joven, como...
0: Sí, el señor está muy bien, para que digo que no.
1: Oye, ya hablando acá en terrenos más, sincerotes, ¿de menos te cuadraba el señor? Si te sea guapo, interesante.
0: Sí, la verdad.
1: Sí, sí, sí, tú lo imaginaste acá, no sé, dándole un beso. ¿O te imaginaste cambiándole pañal? No sé, ¿qué te imaginaste?
0: No, sí, dándole un beso, señor, está muy bien.
1: Pero entonces no te aventaste porque este tipo te ha estado pretendiendo, entonces.
0: Exacto, y luego pues me hizo así como, no, es que, ¿cómo crees que piensa en la niña? Que imagínate, a rato le vaya a estar algo a la niña, ¿cómo te vas a ir a vivir con él? Piénsalo mucho, no todo es el dinero y todo, me aventó a su show, ¿no?
1: Claro.
0: Entonces, dice, no, pues yo digo que no, que lo pienses mucho y todo. Y digo, es que sí, la neta sí, le dije, la neta sí me late. Dice, ¿qué te late? Le digo, sí, la neta sí me late. Dice, no me digas eso, que me lastimas y todo, ¿no? Sí, y ya, pues, yo le comenté que sí, me latía este señor. Uh-huh. Y ya, así se quedó. Entonces dice, no, pues, yo digo que no, pero piénsalo. La verdad, no estoy de acuerdo por la niña y todo. Entonces ya lo dejé así, como hasta ahorita no ha ido el señor a verme, ya no iba. Entonces, no, pues ya.
1: No, pues lo corriste, pues no manches. Le rompiste su corazoncito.
0: Yo le dije que regresara, porque iba a regresar a darme unos sobrecitos de unos test para relajar. Ya no regresó.
1: Pero hijo, me dejaste inquieto, porque pues por una pensión hubiera estado bien.
0: Sí. Imagínate, Juanita, ya no tenía que trabajar.
1: Pues sí. Pero bueno, la idea es llamarle acá a tu ex, a Rubén, y decirle qué, muñeca.
0: Que me acabo de contactar con él, bueno, que me fue a visitar. Y como hoy te andaban medio tristones, así. Entonces, le dije, le quiero decir que la verdad, pues él me acaba de ir a ver y me insiste, ¿no? Entonces, pero que él quiere, el señor quiere hacer un trío.
1: ¡Ah, caray! ¡Oh, Dios! Pero en este planteamiento del trío, ¿el señor quiere el sesentón o tú lo quieres? Porque es lo mismo, pero aquí el diálogo es diferente. ¿Cómo se le va a plantear a Rubén? ¿Que lo quiere el señor o que lo quieres tú?
0: Lo quiere él.
1: Es que te voy a decir una cosa, yo creo que no cuadra, porque ¿vas solito o vas a querer que entre el sesentón?
0: Ah, no, yo quiero que entres tú.
1: El sesentón.
0: Quiero ¿cómo que se le llama? Piques la cresta, es bien mal hablado, haces tú. Me voy a decir hasta de lo que soy.
1: Ok, ¿cómo se llama el sesentón?
0: José.
1: Ok, ¿hoy hablaste con Rubén?
0: Sí.
1: ¿A qué horas o hace cuánto tiempo?
0: Como
1: más bien
0: las 5 hablé con él.
1: ¿Él sabe que estás trabajando en este momento? ¿Dónde sabe que estás tú?
0: No, él ya sabe que estoy en mi casa. Okay. Bueno, no sabe, más bien él sabe que por lo regular mi rutina es mi trabajo.
1: Por lo regular, pero ok. ¿Él también vive en el Tetepango, eso?
0: Ajá, sí.
1: Bueno, porque es que mira, si realmente quieres esa broma y por ahí quieres picarlo y quieres que entre el señor José, aquí es que el planteamiento es que tú lo quieres, porque si le decimos que yo lo quiero...

0: Pero y tú no lo quieres, pues obviamente se va a negar y va a decir, no, pues está bien, pues jálatela tú solo, güey. O sea.
1: Okay.
0: Creo que por ahí no tiene que ir la onda, es que tú lo quieres. Ahora, creo que mi planteamiento es que si están en la misma zona, es que tú y yo estamos en un hotel, hemos tenido un rato de pasión, lujuria y entrega.
1: Ajá.
0: Y dentro de la plática que hemos tenido después de... no sé, unos dos palillos y pues unas sacudillas. Ajá. Estamos platicando el tema del trío, que tú me estás platicando que algo que no has cumplido y que tienes ganas es de tener una experiencia con dos hombres. Yo ya sé que es tu expareja, que quiere regresar contigo. Tú ya nada más somos... Yo soy tu pretendiente y hemos tenido ahí dos, tres acostones, nada más. Y yo le estoy llamando para invitarlo a que vaya, ahorita me dirás a qué lugar, e invitarlo a que tenga la experiencia sexual entre tú, él y yo. Ahora, dime un lugar que esté un poquito lejano, no muy cerca de ahí de Tepango.
1: Tula.
0: En Tula, ok. Estamos en un hotel en Tula.
1: Uh-huh.
0: Perfecto. Llevamos aquí pues hora y media. Le puedo decir que estamos en la habitación 205. Yo me aviento todo prácticamente el planteamiento de la situación. Y para darle veracidad de que tú tienes ganas del trío y que estamos en el cuarto de hotel y todo el rollo, pues entras tú y ya entras Rubén. Pero así media acá, porque obviamente, pues el Pepe está ruco, pero pues sí te hizo sentir.
2: Entras
0: por acá, no, pues sí, lo que pasa es que estoy con José, pues ya te había platicado de él. Y pues me he pasado una noche agradable, y pues sí, tengo ganas de un trío, ¿qué onda? Pues está bien, ¿o no? Porque pues con esto pues es de confianza y todo. Y de ahí, a ver qué pasa, ¿te parece?
1: Entonces entras tú, un trío.
0: Entro yo primero.
1: Ajá.
0: Para darle el planteamiento y justificar el número también, ¿ok?
1: ¿Cuándo dices que entro yo?
0: No, yo en el diálogo solito.
1: Okay.
0: yo te digo, mi amor. ¿Cómo quieres que te llame, por cierto? Chaparrita, flaquita,
1: chaparrita.
0: Ok, ajá. Tienes, ¿cuántos me dijiste? 39 años, ¿ah?
1: 39, sí.
0: Oh, ok, ¿físicamente cómo eres?
1: Chaparrita, llenita, no gorda, llenita,
0: gordi, sí. Buena, ok. Blanquita, morenita.
1: Morenita.
0: Oh, ok, ¿algún tatuaje, alguna cicatriz?
1: No.
0: Ok, buen trasero, de enfrente, ¿cómo andas de la retaguardia y de enfrente?
1: Andamos bien de trasero, de enfrente,
0: pues, ahí. Ok, dos poquitos.
1: No se puede tener todo, ajá.
0: Poquitas defensas. Ok, él ha sido tu pareja.
1: Uh-huh.
0: ¿Qué le puedo decir algo que él te haya dicho que le gustaba que le hicieras?
1: Te
0: pregunto esto porque lo tengo que meter en contexto. Quiero meterlo en contexto para que sepa que es real. O sea, cómo te movías, cómo le dabas unos guapos. Algo, siempre en una relación hay algo que para ser el hombre o la mujer le encanta que le haga la pareja.
1: Ah,
0: que él.
1: Pues a él le gustaba todo lo de besos de pies a cabeza.
0: Besos de pies a cabeza. Ok.
1: Me lo agarraba a veces de adelante, atrás y todo.
0: Perfecto. ¿También de atrás le dabas besos? Entonces me voy por el lado de los labios. Perfecto. Pues vamos a pegarlo en directo desde el Panda Cool Center. Las bromas están en el Panda Show.
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0: ¿Qué número sugieres? ¿Público o privado, mija?
1: El que sea.

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1: Pueden mandar público.
2: Bueno.
3: Sí, pero ahorita pedimos algo. Sí, chaparrita. Bueno.
2: Bueno.
3: Rubén.
2: ¿Quién habla?
3: Habla José, ¿cómo estás, mi amigo?
2: ¿Cómo estás?
3: Mira, estoy aquí con Eva, con Evita. Creo que ya te ha platicado de mí. Soy su amigo.
2: ¿Eh?
3: Oye, ocupo hablar contigo.
2: ¿Cómo estás?
3: Soy amigo de Eva, de Evita.
2: ¿Cómo?
3: Chaparrita.
2: Sí, dime.
3: Mira, lo que pasa que Evita y yo estamos aquí en Tula, en un hotelito. Y bueno, pues quisiera hablar contigo bien, porque no quiero problemas. Y bueno, yo hablo aquí por petición de la gordita. Ahorita te la voy a comunicar.
2: Ajá.
3: Ella me comentó que ha platicado de mí. Yo tuve un acercamiento ya desde antes. E incluso le propuse, pues emparentar bien con ella y dejarle hasta mi pensión. Pero, pues, no se ha dado, ¿verdad? Yo respeto mucho a ella y a Ingrid, a su hija. Pero ella me ha comentado también que usted, pues, fue su pareja. Estamos ahorita aquí en Tula, en un hotelito. Somos amigos de ocasión, nos hemos revolcado 3 veces nada más. Y, pues, ahorita, pues, nos pasamos, llevamos aquí 1 hora y media. Pero, pues, si usted se pregunta, ¿por qué le estoy diciendo esto? Es primero porque quiero presentarme.
2: Uh-huh.
3: Y también, pues, platicando con ella, no solamente de hora, ¿verdad? Sino, pues, cuando nos hemos visto.
2: Al grano, pues, amigo, al grano. A mí no me gustan tanto, Roberto. Al grano.
3: No, pues, le estoy tratando de explicar. Siquiera al grano, pues, lo que pasa que, pues, aquí la gordita quiere coger con los dos, al grano. Quiere un tirío. Y, pues, yo quería presentarme y, pues, invitarlo si quiere. Pero pues mejor hable con ella, ¿le parece?
2: No.
3: Llevamos aquí 2 palitos y pues ya. Eva, dice que al grano habla con él y pues invítalo, dile que estamos aquí en Tula y que se venga pa' aquí a arreglar todo.
2: No.
1: Pues ya ves que te lo dije en la tarde, ¿no? Yo, estoy con esta persona, te dije.
3: Usted sabe que le gusta besar todo el cuerpo y da unas ricas mamaditas, pues quiere doble.
1: Ya te acuerdo que te dije que este señor José me había pretendido y hablaba hasta de matrimonio, ¿no?
2: Ajá.
1: Pues hace rato lo contacté y nos venimos acá a darnos un encerrón, pero pues la verdad tengo ganas de otra cosa, ¿no? Y esto lo estoy haciendo pues para quitarme eso. Entonces, ¿cómo ves si te jalas para acá y nos hacemos un trío acá? Sabroso.
2: No, ¿cómo ves? No.
1: ¿Qué?
2: No, para nada.
1: ¿Por qué no?
3: Dígale que yo pago todo, yo pago todo.
2: No. No, yo no me presto para eso.
1: ¿Ah, no?
2: No.
1: Pues tú habías dicho que sí.
2: No.
1: Tú habías dicho que con dos mujeres.
2: Escucha.
1: Primero hacemos la mía y luego la tuya, ¿cómo ves?
3: ¿Qué le está diciendo, mija, que no?
2: Qué
3: güey tan
2: joto. Sabes que no me gusta ese tipo de cosas y tú quieres estar ahí para adelante. Yo ya te dije que yo no te voy a decir nada, yo no te voy a molestar. Comprendí y entendí que
1: ya, eso es todo. Y ya con eso ya no te la hago de a pedo ni a jamón ni nada.
3: La cuenta está pagada.
1: ¿Cómo ves? Ya de eso olvidamos todo y felices. ¿Cómo ves? ¿Sí o no?
3: Pues dígale que se le antoja un
1: ¿por qué no?
2: ¿Por qué no?
3: Dice que no.
1: ¿Por qué no?
2: Jamás, mira, lo he hecho y no me gusta y no lo voy a hacer.
4: ¡Ay, no, no mami, Blue!
1: Ay, entonces, ¿cómo tú sí querías hacer con 2 viejas y acá y todo? Me lo tenías pidiendo, ¿no?
4: ¡No,
3: es un egoísta! Pues, si
1: cúmpleme la mía y después te cumplo la tuya y nos quedamos felices y contentos. Nada más para ver qué se siente ya. Estar así con otro cabrón y todo, sentir rico acá. Todo chingón. Ay, pues como tú sí has estado y todo, pues déjame a mí hacerlo aquí, sabroso, pero pues yo quiero contigo.
3: Ah, pinche chango egoísta, no lo puedo creer, no
2: me vas a creer que le decían ni me conoces que yo no me puedo.
3: Hablo con él. Amigo, habla José. Mire, permíteme hablar con usted. Mire, Yo respeto la relación que han tenido ustedes dos por 7 años. Sí, y usted sabe que yo he estado pretendiendo a la gordita y me ha dicho que no. Yo hasta le he ofrecido mi pensión. Escúcheme. Ella y yo hemos tenido 3 encuentros, pero pues amistosos, porque ella dice que no está preparada, pero incluso me comentó que usted quiere regresar con ella y está pues confundida. Pero eso es en lo sentimental, aquí es puro sexo. Ahora, yo ya, antes de venirme, me chingué unas pastillas azul y la traigo bien parada. Y ella me dice que usted le dijo que pues han hablado de su intimidad. Déjeme hablar, cabrón, estoy hablando, chingado. Porque usted le ha pedido estar con 2 mujeres, ¿sí o no? Y si ella tiene la fantasía sexual, usted es mucho más joven que yo.
5: A ver.
3: No seas sacón, cabrón.
5: Yo se lo comenté en drogas, jamás he hecho eso, jamás en mi vida lo he hecho, y pues no me veo haciéndolo, sinceramente no. Yo se lo comenté y todo, pero para hacerlo, pues no me creo capaz.
3: ¿O qué? ¿Yo porque estoy más viejo tiene miedo que la tenga más chica que yo?
5: No, para nada.
3: ¿O le tiene miedo que yo tenga más virilidad que usted?
5: No, pues, jamás.
3: Aquí se trata nada más de satisfacer a la gordita, nada más. ¿Quiere estar con 2 hombres? ¿Quiere ser tratada bonito? Usted sabe que da unos besotes por todo el cuerpo bien chingones. Y da unas succionadas que uno lo hacen llegar al cielo, ¿sí o no?
4: Oh, sí.
3: Pues entonces no se haga pendejo usted.
5: Mira, amigo, no me ofenda.
3: No lo ofendo, pero sí, de verdad, es muy egoísta usted, mi amigo. Muy egoísta. La vida le va a enseñar a ser más compartido, y más cuando se trata de complacer una damita. Pero bueno, mire, yo como amigo les tiendo la mano. Yo como amigo les tiendo mi pene. Usted abre la boca y decide. Le comunico a Eva. No quiere, mija. No quiere, pues. Yo ahorita le hablo a mi compadre, al rutilo, al que le dije que vive en Pachuca, usted sí, que se venga pues, en chinga y le da.
1: Entonces, ¿no quieres? No ven.
5: No, sigue con él.
1: ¿Por qué no? ¿Por qué no, caray? Y así olvidamos todo.
5: ¿Por qué no? No, yo me equivoqué, yo cometí un error. Fui yo, ¿no? Yo fui el tonto, el pendejo, el culpable y todo, ¿no?
1: O lo hago con otro.
5: Pero no voy a volver a cometer el mismo error.
1: ¿Qué?
5: Yo me equivoqué, yo fui el pendejo, yo fui el que cometí el error y no lo quiero volver a hacer. No lo pienso hacer, ¿por qué? Porque... Yo te dije lo que yo viví, lo que yo pasé. Entonces, es culero. Es culero no. Y no quiera volver a hacer...
1: No es culero. Es simplemente una pinche fantasía, un encerrón chingón, así. Como tú lo querías con 2 viejas, bueno, primero cúmpleme la mía, 2 cabrones, y después hacemos la tuya. ¡Ya! ¿Cuál es el pinche pedo? No hay ninguno.
4: ¡Oh, Dios!
1: Así tal cual.
3: Huevo, culo es culo, carne, y leche, a huevo. Es que así debe de ser.
5: Estás en tu derecho, eres libre. Yo como te dije, yo no tengo nada.
1: Le estoy diciendo, a ver, compláceme mi fantasía y regresamos. Así tal cual, y ni te la hago de ateo ni de jamón.
5: No.
1: ¿Cómo ves?
5: No.
1: ¿Algo quieres?
3: ¿Tanto así, gordita? ¿Tanto así?
1: ¿Por qué?
5: Porque no, ya te dije que no, o sea, yo no voy a hacer esas pendejadas, sinceramente no.
3: Dice que son
1: pendejadas, pero si fuera con tu comadre, quiero compartir algo bien chingón contigo, no puede ser que no quieras, cabrón.
3: Che, chango egoísta.
1: ¿Sí o no? ¿Sí o no? Algo chingón, algo cabrón, algo así, una fantasía y ya. Ay, ¿qué da?
5: Pues hazla, vaya, vívela, pero disfrútala y yo no... Yo no quiero ser parte de tu juego, ni de tu satisfacción.
1: Mira, imagínate, sabes cómo me gusta. Y así, atrás y chingón y todo el pedo. ¿Cómo ves?
5: No, ya te dije que no.
1: ¡Ay, me choca! ¿Por qué?
5: Porque no.
1: ¿No quieres? ¿Quieres que me vaya con otro cabrón? Ay. Aparte de José que invite a su compadre. Tú no quieres...
3: Eres libre de hacer lo que tú quieras.
5: Yo quiero hacerlo contigo.
1: Mira, 30 minutos.
5: Ya te voy a colgar. No me agrada y sinceramente ya no puse nada.
3: Mi amigo, habla José. Mire, ya no venga. Ahorita acabo de colgar con mi compadre Pablo. Yo sí, la experiencia de vida me la da que hay que complacer una damita. Y a mí me da harta vergüenza, harta, que le esté rogando. Y para esto creo que usted es un egoísta, porque usted le ha pedido estar con dos mujeres. Yo no lo conozco, ni quiero conocerlo. Yo nada más quería...
5: Si te gusta, sí, amigo, pues adelante, ¿no?
3: Sí, ahorita ya viene Pablito y créame que hasta la leche le va a salir por los pinches ojos. Porque aquí el que coge, coge. Y es más, para que vea que soy ahorita, que venga mi... ¡Y con ustedes, el Ñoño!
6: Oye, ¿qué respuestas? A ver, dime una cosa. ¿Él sí te había pedido en su momento, cuando eran pareja, no sé, ¿sí?, que quería estar con dos mujeres?
1: Él me decía, mi vida, cúmpleme una fantasía, ¿sí? ¿Cuál quieres? Vamos a ser un tío. Ah, sí, pero primero yo con, así con otro. No, dice, no me entras a la chinga, ¿dónde crees? Dice, no, digo, ay, ¿por qué? No, dice, primero la mía y luego la tuya. Ah, bueno. Y le digo, no, cuando estés preparado psicológicamente, ¿por qué? La neta, tú no estás preparado para eso.
6: No, pues lo demostró. Oye, pero tú me comentaste, o al menos yo entendí, que me iba a topar con un tipo entrón, agresivo, o sea...
1: Es que él así, o sea, es que me sorprende porque está todo... O sea, es que ahorita por lo que quiere que regresemos y todo eso, créeme que anda así de todo lo que yo le digo, esto, aquello, anda... Así.
6: O sea, como perrito faldero.
1: Exacto.
6: Pero creo que tu planteamiento, en el cual dices, órale, pues mira, pues yo tengo una fantasía, quiero cumplirlo. Obviamente utilizaste al tipo que habías platicado con él, al señor José. Ajá. Pero el vato está, yo lo siento como choqueado y derrotado, como diciendo, bueno, pues haz lo que quieras, pero, ay no, yo no le entro porque a mí mi religión me lo prohíbe.
1: De hecho, en la tarde le hice un comentario porque nos molestamos por una situación. Entonces yo le dije, sale, le digo, mira, le digo, Dios, le digo, me voy a buscar un cabrón que de verdad, digo, tenga huevos para hacer lo que yo quiero de él.
6: Sí.
1: Y ya la chingada, le digo, ya, porque tú quizás, le digo, sí, la neta, me voy a buscar un güey, le digo, porque la verdad tú no haces nada. Así le dije, dice, pues hazlo. Pero así, agarro y dice, pues hazlo.
6: Oye, ¿y si piensa regresar con él?
1: Pues estamos pensando, ¿no?
6: No. Yo, no, que él que quiere, me queda claro. Pero tú, ¿qué quieres? O sea, ¿tú sí sientes el deseo, las ganas de que realmente él sea el hombre con el que quieres seguir compartiendo tu vida o no?
1: Mira, la verdad, sí lo quiero. Te voy a decir que sí me di cuenta que sí lo quiero, ¿no? Y aparte, pues hemos vivido muchas cosas.
6: Pero él lo quiere.
1: Él no quiere hacer mi fantasía. No.
6: Sí,
1: no,
6: él no quiere hacer el trío, ¿no? ¿Cómo no, terminamos, no, la bromita, no, mija? ¿Eh? ¿Cómo la terminamos?
1: Pues yo quería que le picaran más la cresta.
6: Pues es lo que te estoy diciendo, me asombra. Le dije de todo, ya le dije cholo, ya le dije que lo tenía más chico, ya todo. Pero el vato está choqueado, o sea, le di por todos lados, lo fui provocando, pero el vato no va a reventar, o sea. Y te voy a explicar por qué él está derrotado. Él se siente como... Fíjate cómo a veces trabaja la mente, pese que ustedes están pues separados. Él con esto se siente derrotado, se siente traicionado.
1: Sí,
6: al menos porque... así su voz, su intención, su comportamiento es lo que a mí me demuestra. No lo
1: sé.
6: Sí,
1: ya ves que dijo, no, yo la regué, soy un pendejo y no sé qué, no sé cuándo. Porque él le pega que yo vaya, o sea, que yo esté con otras personas y no lo puede soportar. Entonces ahorita él imaginándose que yo en la tarde le dije, y ahorita que dije que estamos en tal lado, pues le pegó. Entonces él, de hecho, se ha sentido así de que no me puede recuperar.
6: Sí, como que es un tipo minimizado, ¿no? Muy chiquito, así como...
1: Ajá. Y de verdad él no era así. Yo esperaba que me dijera, ay, pues ya lo puedes hacer para gana de perder pinche... O sea, que me dijera así tanta pendejada en media, ¿no?
6: Claro, y más que atacar a un tipo, pues, mayor que él, y que... Es que se invirtieron los papeles. O sea, el ruquito atacaba más a él.
7: que él atacara al ruquito, era eso. Era para que dijera, no, pinche viejo, usted ya ni se le para.
1: Sí,
7: ¿no?
1: Exacto, exacto. Es que es así, pero no sé, desde el tiempo que has tratado de que se regresemos, o sea, no.
7: Ya sé cómo la vamos a terminar. Ya sé.
6: Bueno, primero yo creo que ya no va a contestar, pero tenemos que apostarle y tenemos que decirle que es broma. Mira, ajá, ahorita que conteste, yo voy a hacerle así, mija, como si te estuviera dando pasión. Y tú empiezas a gritar, digo, a tu estilo o como él te identifique, dices, así, Pepe, así, como si estuvieras disfrutando y yo, sí, sí, Evita, sí, mi gordita, te voy a ir, pero así gritoncita, gritoncita. ¿Estás escuchando? Y mira, te voy a preguntar algo y le digo cómo se oye el Panda Show y así la terminamos, ¿vale?
1: Vale.
6: Órale, va, va, va. Gritoncita, marcamos las bromas en tu show.
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7: Órale, mi salsita, para tu gordita. Órale, viene, viene, lo gritando chido.
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7: Déjale, doy un jaloncito,
11: muchas
7: nalgaditas con esta chichi, pero sin alga, pero. Oye, sí, así, mi vida. Oye, no sabes, me encantas.
4: Oh, sí, oh, sí.
7: ¿Estás escuchando cómo le estamos echando palo, güey? No quisiste venir, pendejo, pero mira, eso me la cojo. Estoy más ruco, pero me la cojo más rico. ¿Y sabes qué quiere que te pregunte? Que cómo se oye el Panda Show, porque es una broma. Rubén, estás en las bromitas del Panda Show.
6: Chale, qué mal te oíste, Rubén. Es que mira, de verdad, Eva se está agasajando porque primero, o sea, pensó que ibas a tener otra reacción, que ibas a defender la relación, que posiblemente, bueno, quería ver cómo reaccionabas en algo que tú le has pedido. Pero te escuchaste choto, choto, chiquito, chiquito. Triste, decepcionado y derrotado. Pero bueno, Eva, aquí está tu canchanchan. Adelante.
1: Hola, Rubén.
2: Bueno.
1: Bueno, ¿qué pasó?
2: Bueno.
1: ¿Qué pasó? Te dije que te iba a hacer una broma, ¿sí o no?
2: Ay, no mames, me quedo mal.
1: Te dije en la tarde, todavía antes de que te fueras, te escuchaste que estaba escuchando el Panda Show. Y te dije, te
6: voy
1: a hacer una broma y me tomaste loca.
6: Oye, Rubén, ya que no quisiste coger, habla con huevos, ¿no? Pues de menos, ¿no? Parece que el teléfono lo traes en la cola, güey, o sea, háblele con ganas.
1: Habla algo. Di algo.
2: No,
1: si
2: me escuchas mal hasta la pinche boca se me secó.
6: No te preocupes, yo te doy lechita para que se te remoje. Evita, Evita, habla Pepe, ¿me permites darle el lápiz labial acá para como a ti te gusta para que se remoje los labios?
1: Ah, claro, claro, pandita, todo tuyo. Es
6: oye,
1: más, a ver.
6: Rubén, yo le comentaba a Eva porque ella esperaba otra reacción, que te pusieras loco. Pero le digo que de acuerdo a la experiencia y mi oído es que te quedaste en shock, como diciendo, no mames, no lo puedo creer, como derrotado. ¿Es verdad mi apreciación o qué sentiste?
2: Lo que pasa es que yo, o sea, yo la conozco ella. Ella encabronada, puta madre, es capaz de todo, ¿eh? De todo, ella emputada, puta madre, hasta... Cuidado, cuidado, cuidado con esta mujer. Y pues sí, sinceramente sí lo creí. Sí lo creí porque una tarde, pues, no se tiene ni nada. Sino, nos sacamos dando el todo y así como me lo dijiste y me dijiste que ya había tantas ocasiones, pues, y luego la persona que era una persona pensada, ya lo había comentado eso.
6: Sí, claro, pues sí. Teníamos los elementos.
2: Sí, sí. Yo lo creí, ¿no? Yo lo creí, dije, mi pedo, ¿no? O sea, eso es por qué, porque pues yo acepto mis errores y pues hoy más que nada estoy consciente de que yo falté, yo la primera, o sea, la cagué. Y pues, ¿qué puedo decirle? Como le dije, ¿no?
6: ¿Qué le podías decir? Órale, gordita, va a ver, yo te he pedido tener mi fantasía con dos chicuelas. Bueno, pues ya, ya que estás ahí con el ruquito, pues órale, pues chingues. Pero pues no, compadre. Yo también la conozco, yo sé que tiene bastante nacha, sé que tiene poco busto, pero da unos besitos en todo el cuerpo, ¿sí o no, güey? A que veas cómo la conozco, Eva, pues despídete de tu canchanchan, adelante.
1: Pues esta broma era para limar lo de la tarde y todo lo que hemos venido hablando, y pues sí, también te quería ver.
6: Efectivamente, esta broma era para limar, de eso se trataba.
1: Y luego pues ver tu reacción, ¿no? ¿Cómo reaccionaba? Yo esperaba que iba a reaccionar así, nada, pues, pinche zorro, no sé si me ibas a gritar así tanta pendejada, ¿no? Entonces creo que sí, estás un poco... Has dejado unas cosas.
6: O sea, ¿estás un poco qué? ¿Pendejo? ¿Un poco maduro? ¿Un poco teto? ¿Un poco ñoño?
1: Bueno, está un poco arrepentido. Está arrepentido de lo que...
6: Oye, Rubén, ¿y si quieres regresar acá con la gritoncita o no?
5: Sí.
6: Pues pídeselo. Pues igual y te dice que sí. Pídeselo aquí en el Panda Show.
5: Pues mira, tú sabes que yo te amo demasiado y eres el amor de mi vida, siempre te lo he dicho. Jamás en la vida había amado a una mujer como te amo a ti. Eres una persona excepcional en que llegaste a mi vida y que vales mucho, siempre te lo he dicho, vales mucho como mujer y como persona. Eres una gran persona que yo... Yo me arrepiento de haberte lastimado bastante y de haberte hecho mucho daño, ¿no? Entonces, yo hoy en día estoy luchando por cambiar. Hay un dicho que se dice, ¿no? Que algo que nace crecido no te interesa. Yo, para mí eso es una pendejada, para mí es una tontería. Y cuando nacemos no nacemos torcidos. Simplemente la vida nos hace ser así, pero no porque la vida nos hace ser así, siempre vamos a ser así. Hoy quiero cambiar, quiero ser diferente, quiero ser
6: otra persona. Hoy quiero cambiar. ¿Y entonces qué? ¡Pídeselo!
5: Amor, pues sabes cuánto te amo. Yo quiero que me dieras la oportunidad de mostrarte que quiero cambiar, que quiero ser diferente y que eres el amor de mi vida. Y que la niña son lo más grande que tengo en la vida.
4: Ajá,
5: y quiero luchar por ustedes, seguir con ustedes. Y como un día dijimos cuando llegué a tu vida por primera vez, quiero hacer mi viejito contigo.
6: ¡Ay, qué bonito! A ver, Eva, suspenso. Te está pidiendo otra oportunidad. Dice que va a cambiar. Dice que quiere hacerte feliz. La respuesta es...
1: ¡Talalarán! Pues yo creo que sí. Sí, porque Mira, yo esperaba que actuara ahorita de otra forma, ¿no? Como yo lo conocía, sabía que era. Y no, está con los brazos abajo, no estaba así a defensa. Entonces eso me hace pensar que... Sí, entonces, pues yo creo que sí. Nada más que él sabe, pandita, lo que tiene que hacer.
6: ¿Qué tiene que hacer? A ver, pues sí.
1: Es que la señora con la que pues faltó, le sigue chingando la existencia, porque yo he escuchado los audios, me los ha enseñado él, todos los mensajes y todo. Es una persona que se arrastra culero, pandita. Se llama Argelia y es de Jacoba.
6: ¿Se llama cómo?
1: Se llama Argelia y es de Jacoba, es una que era ex taxista. Y se arrastra bien culero. Yo he escuchado los audios que le dice, sí, es que ¿por qué me dejaste? Es que quisiera que me amara como ella la ama. Y, no, es una mujer que le falta dignidad.
6: O sea, se tira al piso. Entonces, digamos que como condición es que termine bien la situación con...
1: Le dije que yo lo que quiero es que... No, que si le mandan mensajes, más bien la señora pues tiene su número, no, de una u otra forma lo consigue. Pero has seguido chingando la madre desde que yo ahorita apenas empezamos a platicar. Y él me ha enseñado los mensajes de una u otra forma, por Face falsos, por de otro número, y le dice quiero hablar contigo. O sea, no lo deja ni paz.
6: A ver, Rubén, danos el teléfono de Argelia. Ahorita vamos a poner las cosas en su lugar. Ahorita esta Eva le va a decir que ya nuevamente regresaron y que no esté chingando.
1: Exactamente, que no esté chingando la madre. Que ya
6: las cosas como son.
1: A uno ser feliz y que pues deja de más de arrastrada, porque la neta se oye mal como mujer, se oye mal. Se deja arrastrada.
6: Oye, ¿por qué se arrastra tanto esta mujer, Rubén, si ya terminaste la relación?
5: Porque dije que
2: Pues porque dice que según le gusta platicar conmigo, que se siente bien conmigo y todo.
6: Sí, yo creo porque de coger me hablamos, porque te escuchaste bien choco, güey. Bueno, pues ahí está la petición de ambas partes. Yo espero que realmente triunfe el amor. Ahí estuvo la bromita, Rubén, ya respira. En fin, Rubén, Eva, díganme, ¿cómo se oye el Panda Show?
1: A toda máquina, pandita.
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cristiana que representa la Iglesia de Dios, os pregunto, si alguien tiene un impedimento para que esta unión se realice, que lo diga ahora o que calle para siempre. En la

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0: porque se sentía mal. Y la llevé al doctor y resulta que está embarazada, ¿no?
1: No, espérate. O sea, si lleva, ¿cuánto tiempo llevas de taxista de aplicación?
0: Ya pasadito de un año, cuando, como año o dos meses.
1: ¿Y por qué no le dices exactamente como la tienes pensada, pero le dices que acabas de ser papá? Lo mismo. Pero en lugar de que la llevaste porque está embarazada, bueno, ya que no has hablado en todo el día y han tenido problemas, pues acabas de ser papá, por eso es que has estado ocupado todo el día. Pero bueno, tienes dos opciones. Tú ya sabrás cuál es la mejor cita. ¿Estás listo?
0: Ok, ok, panita, estamos listos.
1: Vámonos, marcamos en directo desde el Panda Cool Center las bromas en el Panda Show.
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1: ¿Vas a estar en el hospital o en tu carro?
0: No, voy a estar en la casa de esta chica.
1: Ok, va.
0: Ok, ok.
1: Así justificas el número.
0: Sí, exacto, exacto.
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0: Bueno, ¿sí me escuchas?
8: Sí, ¿quién habla?
0: Soy Mario. ¿Cómo que quién habla?
8: Sí, es que se te escucha la voz diferente.
0: Ah, pues qué raro.

0: Yo creo que porque ya estoy creciendo.
1: Qué chistoso.
0: Oye, quería platicar contigo, no sé si puede salir tantito donde se escuche bien.
1: A ver, espérame, porque ya estoy acostando en pijama. ¿A dónde salgo?
0: Pues no sé, a la ventana, a la sala, porque pues sí, quería platicar algo serio contigo.
1: A ver, dime, yo estoy aquí en la ventana.
0: No, ya te escucho. Es que, pues, mira, ves que últimamente hemos tenido algunos problemitas y con lo de ayer, pues yo quería hablar por teléfono, porque sé que si voy a la casa, pues vamos a terminar discutiendo y pues vamos a agarrarnos de chongo otra vez. Entonces, pues, ahorita estoy en una situación, pues estoy hablando de otro teléfono. Entonces, pues no sé cómo lo vayas a tomar, pero pues ahora sí que, pues a lo mejor no tuve el valor de ¿cómo se llama? De decírtelo de frente.
1: Dímelo, ¿no? Jan, deja de estarte contando rodeos.
0: No, pues porque espérate.
1: No me he sentido bien, y tú con tus tonterías. Dime,
0: no, pero por eso, escúchame, o sea,
1: por
0: si
1: eso,
0: me
1: dime al grano.
0: No, bueno, es que mira, pues es que te dije que tenía un viaje.
1: Ajá,
0: ¿y qué? Y por eso no he ido ahorita a la casa, ahorita estoy todavía acá, bueno, estoy en otro domicilio.
1: Ajá, ¿y qué pasó?
0: Pues la verdad no sé cómo decirte, ¿no? Yo sé que después de esto pues ya nada va a ser igual, ¿no?
1: Pero ¿qué pasó?
0: A esta persona que llevé, pues la verdad la llevé porque pues, me decía que estaba mal. Y esto hicimos al doctor y pues resulta que se acaba de aliviar.
1: Ajá, ¿y qué?
0: Y pues ¿cómo que está?
1: ¿Cómo que se acaba de aliviar?
0: Pues sí, se acaba de aliviar ahorita y pues estoy aquí ahorita en su casa con sus papás y esto.
1: ¿Y qué? ¿Qué es tuyo?
0: Pues acabo de, pues ahora sí que de ser papá nuevamente.
1: No mames, María. Y yo estoy portándome bien y siempre defendiéndote. Estás mamada. Adiós.
0: Sí, pues es que hemos tenido problemas y yo la vez pasada.
2: Yo siempre portándome bien. Espérate, vamos a volverla a llamar y dile, oye, es que, mira, tengo que platicarte bien, no te había contado de ella, porque, pues, era mi clienta, ya sabes que, pues, de repente hacía servicios y, pues, a veces, me enredé y, bueno, pues, no era como muy constante, pero no te había dicho que me llamó y que estaba embarazada por prevenir problemas, pero últimamente hemos tenido tantos y bueno, pues ya te lo dije y quiero saber qué va a pasar con nuestros hijos y qué con nuestro hijo. O sea, retomar, porque prácticamente eso es lo que quieres saber. Marcamos en caliente.
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2: Mira, no me cuelgues, tenemos que hablar. Porque tú ya no vas a regresar. Bueno, o no sabes si vas a regresar. Porque no sabes cómo se va a poner ella.
0: Ok, híjole.
2: Atento.
0: Bueno.
1: Te voy a decir una cosa, ¿sabes qué? Ni regreses por tus cosas. Que Dios te acompañe y que te vaya bien.
0: Oye, pero escúchame. Estar
1: en tu vida.
0: Escúchame.
1: Yo creo que no me he portado jefe contigo y me he portado...
0: Tenemos que hablar. Escúchame. Tantito.
5: ¡Oh, Dios!
0: Escúchame.
2: Compadre, que ya no regreses por tus cosas. Oye, ¿por qué le quieres hacer o por qué le quisiste hacer esta broma?
0: Lo que pasa es que ella de repente es muy tóxica, cuando por lo menos que ando en el carro, luego piensa que anda con otras morras o...
2: Yo pensé que porque era un regalito de Día de las Madres,
0: sí,
2: pero no.
0: Por eso, también un regalo que sea inolvidable.
2: Creo que esto es mucho más profundo de... Oye, está pero en el llanto. Ok, marcamos. Dile, no le digas mi amor, por favor, Marcela, por favor, tenemos que hablar. Estoy en una situación complicada, necesito saber qué hacemos. Mis cosas es lo de menos, pero quiero saber qué va a pasar con mi hijo. En fin, va, marcamos.
6: Ah, el Panda, déjame mandarle un saludo. Aunque tu programa es Catarín, Panda, te admiro, te mando un saludo y una gran felicitación. Ya te felicito, no pensé que llegaras tan lejos. Ah, es broma. Un saludo, un abrazo, güey.
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2: Oye, ¿hay algún otro número de alguno de sus hijos?
0: Te voy a pasar el de mi vecino, que está muy cerquita, y le voy a decirte que me la pase.
2: Bueno, pues danos el teléfono del vecino, viene. Mientras anotamos el número telefónico, tú envíanos tu bromita al 553-PANDITA, 553-726-3482, o por Facebook Panda Zambrano 25. ¿Te late? Listo, va.
4: Okay.
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4: ¿Bueno?
0: Oye, hola Lalo, buenas noches, soy Mario.
4: Ah, ¿qué onda, Mario? ¿Cómo estás?
0: Oye, es que estaba yo platicando con Marge, pero creo que se le acabó la pila. Un favorcito, ajá, ¿me la puedes comunicar en tu teléfono? Por favorcito, es algo urgente.
4: Ah, va, déjame, voy para allá.
0: Sí, sí, sí, gracias, te agradezco. Dile que por favor me escuche 5 minutos nada más, porfa.
4: Va, que va.
9: Señora Marce.
0: ¿Bueno?
9: Señora Marce. Señora Marce.
0: Mario. ¿Qué pasó?
9: Creo que no está.
0: Híjoles. ¿No puede subir arriba? A lo mejor está con su mamá.
9: ¿Arriba?
0: Sí, es que, ¿qué crees? Que le estoy haciendo una bromita, pero... ya no sabe. Hazla que conteste, porfa.
9: A ver. Aguántame, déjame, voy a ver si está arriba.
0: Sí, sí, sí. Ahora sí que tú vas a ser el que me va a ayudar a terminar la broma por el panda.
9: Señora Marce.
0: María.
9: Creo que no están.
0: No, sí, caray. No, en la casa no hay nadie, Lalo, que le toques fuerte.
9: Entonces, están apagadas todas sus luces. No me contestan.
0: No puede ser. Me van a correr de la casa.
9: ¿Eh?
0: Me van a correr de la casa. Le estaba haciendo una bromita por el Panda Show.
9: No manches.
0: Beto, ¿cómo le hacemos? Tócale, Lalo, dile que es urgente.
9: No, mames, pues si no me contestan, ¿cómo? ¿Quién quiere?
0: No puede ser, no puede ser.
9: Creo que no están.
0: Es que me acabo de contestar hace un rato.
2: ¿Pero estaba en la casa, Mario?
0: Sí, sí estaba en la casa.
2: Ay, pero no se pudo haber salido tan rápido. Aparte, ¿cuántos viven ahí?
0: En la casa, nada, ¿sí? Más estamos después.
2: O sea, ¿es como una vecindad o qué?
0: Sí, más o menos. Híjole.
9: No, Mario, no está.
2: Oye, pero dices que viven... A ver, pero dices que vive con sus papás, ¿no?
0: Sí, pero sus papás están en el lado de arriba.
2: ¿Y por qué no van al departamento de los papás o a la casa?
0: Lalo, ¿no hay nadie en arriba?
9: No, pues no me contestan.
0: ¿Pero cómo te diré? ¿Hay luces arriba o están prendidas?
9: Sí, pero pues no me contestan.
0: Tócale, ahí deben de estar, Lalo. Ahorita te digo las chelas.
2: Sí, Lalo,
9: no,
2: tócale.
9: No mames, van a decir que ando aquí tocando.
2: No, pues nada, tócale y les dices. Hola, Lalo, les dices.
9: Que mando mensaje, dije mejor.
0: No, tócale, Lalo, tócale arriba. Dile que es urgente.
2: Nada más dile, señora Marce, pues es que tengo aquí Mario. Dice que se le cortó la llamada y se la pasas. Eso es todo.
9: Va, déjame, a ver, déjame ver qué hecho.
2: Tócale, sí, tócale, Lalo. Tócale fuerte.
0: Tócale,
2: niño,
0: van a correr así, Lalo.
2: Uy. Tócale con ganas, Lalo.
9: Ay, toqué, aguanta, a ver ahorita, qué show.
0: Ahora sí me van a correr.
9: ¿Por qué?
2: Ahí nada más le dijo que había embarazado y que iba a ser papá con otra mujer, nada más. ¿Tú crees?
9: Neta, no mames, güey.
2: Ahí fue una broma. Fue una broma sencillita. Del día de las mamás, nada más.
9: No, Mario, ya no me contestan.
2: Ayúdalos, Lalo, tócale bien, Lalo, tira la puerta, Lalo.
0: Grítale a Chepes, que salga.
9: Ángel, ¿no está Ángel?
0: Dile a Chepes.
2: ¿Quién es el Chepes?
0: Es su sobrino.
2: Es su sobrino.
9: Está ahí Chepes.
0: Chepes, pásamelo.
9: ¿Qué es, Mario?
0: Bueno. Chepes, ¿no está tu tía Marta allá arriba con ustedes?
9: No.
0: Oye, Chepe, un favorzote, güey, es que le estoy haciendo una broma con el Panda Show, güey, pero ya se enojó, güey, y no me responde, güey.
9: Ajá.
0: Tú que eres de confianza, güey, pásate abajo y abre, güey, dile que le hablo urgentemente, güey, pero no le vayas a decir que es broma, ahorita ya la termino, güey.
9: Ah, vale.
0: Pero no le vayas a decir, dile que es urgente, güey.
2: Pero no nos vayas a quemar la broma, Chepe, ¿eh?
0: No le vayas a decir que es broma, güey.
9: No, ahorita abajo y luego que te hable urgentemente.
0: Sí, güey, por favor, güey.
9: Vale, te paso el...
0: ¿Ya, güey? Sí, pero pásale tu teléfono, güey, porque del de ella no me contesta.
2: Por eso, pero tú le dijiste que te llamara. Por eso dije, pues, ¿cómo? Más bien el Chepes tiene que ir con el teléfono de Lalo.
0: Ajá, por eso. Me van a correr, pandita.
2: Pero no lo explicaste. El Chepes ya se fue.
9: Güey, pues, estamos gritando y no nos contesta, güey. Pues, yo que no está.
0: No, ya no contesta. De hecho, ya llegué a la casa, pero no se ve movimiento, se ve todo... Todo apagado, por eso digo que
2: sí
0: entro para decirle que es broma, ¿qué onda?
2: No, carnal, a ver, pues entra ahorita, con el teléfono, por favor, en manos libres, y checa, y ya le dices, oye, mi amor, pues antes de traer al antes de hacer algo, pues quise venir contigo a ver qué te dice y enfrente le decimos cómo soy el Panda Show. Así es que éntrale, órale, en caliente va.
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2: A ver si no, ya se fue, Mario, ¿eh?
0: Híjole, no, Panda. Voy. ¿Tú qué es, Ale? Cambio la chapa. Voy.
2: Nárrame, ¿qué onda? ¿Estás entrando? ¿A dónde?
0: Ya entré.
2: ¿Qué pasó?
0: No, pues está dormida. Mar.
2: Dile, ya traje al niño.
0: Mar, está dormida. Aquí está Panda, está escuchando.
2: Dile cómo se oye el Panda Show.
0: Te hablan, es una broma, mi amor, te quería hacer una broma de 10 de mayo, pero no aguantaste nada. Habla con el Panda.
2: Una broma de 10 de mayo y no aguantaste.
0: Contesta.
1: Es un mentiroso.
2: Hola, Marcela.
1: Hola.
2: ¿Por qué ya no quisiste contestar, trompuda?
1: Porque es un grosero.
2: Oye, pero...
1: No es muy sensible y...
2: Ah, caray, andas muy sensible.
1: Ya me había hecho varias bromas y yo decía que no iba a caer. Pero bueno, sí, no con el Panda.
2: Oye, Marcela, de hecho, Marcela, fuimos a buscar al vecino y fueron a tocarte y todo y no abriste. ¿Por qué no abriste?
1: Porque estaba chillando y me daba pena que el vecino se enterara que estaba llorando.
2: Ay, chiquita, ¿y por qué estabas chillando, pequeña?
1: Porque sí sentí feo.
2: Oye, pero decía este Mario que eres tóxica y creo que sí, bastante tóxica, ¿eh? Lo que sí es que Mario, muy emocionado, al principio te iba a hacer una broma, creo que de llamada de tres, la cambió, y que todo, y porque yo, y que para mi mujer que tanto la amo y que es tóxica, y que por el Día de las Mamás, y mira... Tuvo que desplazarse desde donde estaba hasta casita para que checara que la mujercita supiera que era broma. Mario, ahí está tu mujer, dile por qué la broma, adelante.
0: Ah, pues es por un regalo del 10 de mayo y también para que no sea tan tóxica y para que sepas que hemos tenido problemas, pero pues juntos vamos a solucionarlo. Y pues gracias, Pandita, gracias por la broma.
2: No, de qué, dale un besito, ándale. Ay, qué bonito. Marcela, te mandamos un beso, buen día, ¿eh?
1: Gracias.
2: Este Día de las Madres no se te va a olvidar, jamás.
1: No, jamás se me va a olvidar.
2: Dígame, ¿cómo se oye el Panda Show?
0: A toda máquina. Panda Show.

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0: se dice WhatsApp, no WhatsApp, Sanagation.
1: Y tengo a Javier y lo saludo. ¿Qué onda, Javi? ¿Cómo estamos?
2: Bien, aquí nerviosón.
1: ¿Y nervioso por qué, Javier? A ver, platícame, ¿tienes problemas o qué onda?
2: No, por la broma, más que nada.
1: Ah, no, pues si es para dormir, es para que te relajes, para que te la pases chido, para que te diviertas, no para que te pongas nervioso, baboso.
2: Sí, va, ¿quién es la bromita? Para mi pareja.
1: ¿Para tu pareja? ¿Cómo se llama él?
2: No, se llama ella.
1: Ah, nete, se llama. Ah, perdón. Es que como que tu voz te delató un poquito. Perdón, carnal, perdón. Ahora sí regué la pata. ¿Cómo se llama ella?
2: Leslie.
1: ¿Y qué bromita para Leslie?
2: El plan es que yo ya le avisé desde hace rato que tenía una junta con unos socios que tengo ahí en un restaurante. Que le dije desde hace rato, tengo junta como a las 5:15 más o menos. Entonces me voy a poder llegar temprano. Y he estado hablando con ella, pero solo por WhatsApp, que dónde es, que dónde voy a estar. Le dije, en un bar de un cuarto que nos va a ayudar.
1: ¿Te checa tanto así? ¿Dónde andas y cómo te va siguiendo ahí?
2: Es que haz de cuenta que lo que yo hice es como cortar la plática. Le dije, ¿crees que no voy a poder llegar temprano porque tengo una junta con los socios?
1: Ah, ok, te empezaste a comportar.
2: Ella me preguntó y le he dado largas piezas, aviso hasta que llegue. Y otra vez me ha aventado un rato y ahorita no le he contestado ni nada.
1: Oye, entonces, ¿y esta Leslie es tu novia o tu esposa?
2: Es mi novia, vivo con ella.
1: Ah, pues, tu novia y viven juntos. Ajá. ¿Desde hace cuánto tiempo viven juntos?
2: 2 años y medio, más o menos 2 años.
1: ¿Y 2 años felices o hay más o menos?
2: No, todo bien felices.
1: Oye, para que estés tan nervioso y con el rollo de que tienes junta y todo, ¿cómo piensas hacerle la bromita? Te escucho.
2: Ahorita le voy a marcar o le voy a escribir que ella me marque, o le marco yo llamada de 3, y el plan era que se escuchara como música de fondo, como si yo me hubiera metido a un cuarto a hablar con ella. Y lo que le voy a decir, mira, estoy aquí ya en el restaurante con estos cuates, ya vamos a checar lo del negocio, y pues aquí voy a estar, ahorita te marco ya conforme ella me vaya preguntando, pero se va a escuchar como música de fondo. Para esto, supuestamente, yo voy a estar en un table. No voy a estar en
1: ya, ok, mi entender el asunto, ya entiendo los nervios y todo. O sea, entonces, tú quieres darle a entender una cosa, pero en el fondo, mira, ahí te va la propuesta. Espérate, ya te entendí, cállese que está todo nervioso y explica con esto. Okay. A ver, por lo regular, ¿a qué horas llegas a tu casa, mi rey?
2: Pues mira, yo salgo de trabajar a las 6 y hago una media hora a mi casa. 6:30, 6:30.
1: Bueno, entonces ya vas un poco tarde. Entonces dile, oye, ¿sabes qué, mi amor? Se está alargando la reunión con los socios, porque eso sabe ella, ¿no?
2: No,
1: se
2: está alargando la... Yo tengo mi trabajo, salgo a las 6, pero tengo una sociedad con unos amigos, un restaurante. Entonces yo de mi trabajo...
1: Por eso, pero ahorita tienes una reunión con socios, eso le dijiste, ¿no?
2: Yo a las 5:30 ya estaba en camino con los socios.
1: Ok, bueno, ¿me escuchas, por favor, y no me interrumpes? Okay. Gracias. Le dices, mi amor, estoy con los socios, estoy trabajando, bueno, como tú quieras, ¿okay? ¿Ok? Me voy a retrasar un poco más, yo creo que llego, híjole, como en unas 3-4 horas, no me esperes a cenar. Yo ahí te llego, yo por acá ceno, y de repente se va a escuchar un efectito como de puerta, ¿ok? Exacto. Y en ese momento, ¿qué crees, compadre? Soquito Loki, el ambiente del table. Te estás portando mal. Ahora, ¿quién sería yo? ¿Tienes un match, algún socio, algo que yo te diga? Sí, oye, Javi, hecho, esto o aquello.
2: De hecho, va a entrar Saúl.
1: Ok.
2: Saúl. Y el plan era, va a decir, ¿qué onda, güey? Porque él, como si fuera su primera vez, no mames, qué chingón está, güey. Ya vente a echar desmadre, güey. Están las viejas, no sé.
1: Están guapísimas las morras, etcétera. Saúl, ajá. Saúl y Leslie, ¿se conocen?
2: No. No,
1: okay, a lo mejor está guapísimo.
2: Porque mal toco de, pero no se habla, no se conocen bien, ni la voz, nada.
1: Entro yo, el efectito de puerta, ¿qué onda? Vente, las morras están guapísimas, yo todo emocionado. Y tú así le haces como... así, pero te alejas del teléfono diciendo, ¡cállate! Y yo, perdón. Y en ese momento quitamos el audio, se cierra la puerta y quedas en la privacidad. Y obviamente ahí se te va a armar supuestamente de jamón. ¿Sí entendemos?
2: Es correcto.
1: Entonces, te haces llamadita de 3 para que amarre, ¿te parece?
2: Órale, y no haya duda.
1: Listo, órale, llamadita de 3, las bromas están en que es tu show.
3: Hola, ¿qué tal? Soy Yamila, mi queridísimo panda, te mando un beso donde más te lo quieras poner. ¡Ay, chiquito! 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No, chiquito no, ¿eh? Besito nada más.
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1: Mira, ya la conectó. Ojalá no la vaya a regar. ¡Oh, Dios!
2: Bueno, bueno.
5: Bueno.
2: ¿Me escuchas?
5: Uh-huh.
2: ¿Qué haces?
5: No, viendo la tele.
2: Bueno, pues ya estoy aquí. Ahí hace un ratito, pero no te voy a marcar.
5: No.
2: ¿Vale?
5: ¿En dónde?
2: Aquí en el video, otra vez, como te había dicho. Aquí en la del Valle.
5: ¿Qué? ¿Es aquí vas a estar?
2: Sí, un rato, pero pues... No sé, sí, sí llego tarde. Pues vamos aquí un rato y ya después pues, hay que echar unas chelas a este güey, así. Pero sí me tardo un poco. En lo que hablábamos todo eso, voy a cenar también aquí, entonces sí me tardo, ¿va?
5: ¿En qué vas a ir?
2: Digo que no sé, pues pide un poquito que llegamos, ¿sabes? Y hablamos, estamos esperando a que llegue alguien más y empezamos y después vamos a decir un rato a ver qué.
1: Javier, Javier. No manches, están guapísimas las mujeres, guapísimas.
2: Espérame, güey, espérame.
1: De verdad, vente, vente. Oye, lástima que no vinieron los cuates, que no vino
2: espérame,
1: el pinche. Que no... ¿Qué pasó?
2: Espérame,
1: espérame. Déjale, cierra,
2: déjale, cierra. Espérame, bueno.
5: Bueno.
2: ¿Qué pasó?
5: A ver si te quedas. A ver a las viejas, a las que llegan.
2: Ya, pendejo este, güey.
5: Espérate,
2: ni sé qué pedo.
5: Nah.
2: Yo voy llegando.
5: Por eso lo estás callando. Yo no soy pendeja, Javi.
2: No, no, no,
5: por eso. Por eso. A eso te quedas.
2: ¿A qué me quedo? Si vino, ya te...
5: Cosas, güey, mira,
2: ya te dije a qué vino. Ya te dije a qué vino.
5: No, no. Haz tus cosas, güey.
2: Ay, no sé ni qué chingo. ¿Sabes el pendejo de Saúl? No sé ni qué dice. Tú venías de venir la vez pasada.
5: Chávez, ¿sí escuchaste qué dijo? Porque sí escuché clarito.
2: ¿Me escuché? Me escuché pinche desmadre nada más. Yo ya que me metí a la cocina donde están los pinches botellas. Tú iba llegando, ni sé qué pedo.
5: Güey, por favor, ven, güey, están guapísimas las mujeres, güey. Lástima que no vienen. O sea, güey, yo no soy pendeja, Javier, ¿eh?
2: Ay, entendí, ni dijo eso.
5: La semana pasada fue lo mismo, güey.
2: Ni dijo eso.
5: Ni siquiera
2: dijo eso.
5: Ay, güey, estoy escuchando, Javier. Estoy escuchando.
2: Claro que no.
5: En serio, güey, me quise ver la cara de pendeja, güey.
2: Que no dijo eso, ni escuché qué dijo.
5: Güey, eso dijo, yo escuché, güey, no seas mamón, eso dijo.
2: Va llegando ese güey, ni sé qué pedo.
1: En la 28, en la
2: 28. Ahí voy, cabrón. Ahorita yo te aviso, ahorita yo salgo.
1: Ok, no
5: tardes. Quizá no, güey.
2: Ni sabe, va llegando, ni sabe qué pedo. Va llegando.
5: No, güey, olvídalo. Olvídalo, por favor, güey, y que quede claro.
2: Relájate, ahorita voy. Diciendo que voy a llegar, vengo a la junta, venimos a verlo del restaurante.
5: Ay, no, ahorita me saliste con tus mamaditas. Pero sí me quedo chupado. Ay, ya, güey. Ya
2: no, pues porque que iba a arreglar el plan y nos sentamos en las chelas.
5: No, güey, qué puta vida quieres. La neta, güey, yo no soy tu pendeja, güey.
6: Oh,
5: a mí
6: Dios.
5: Me vas a ver la cara, güey. De verdad, y que sea de huevos, güey, cabrón, y que tenerlo con los huevos, güey.
2: Pues si yo que si, güey, cabrón, fue este pendejo, yo qué.
5: Ya que se acaba esto, a la verga, güey. A la verga, güey.
6: No, pues,
2: lárgate. Yo vine a lo de la puta, este güey, no sé ni qué pedo, ni había venido, no sé si viene pedo, qué chingado.
5: Ay, ¿y eso qué, güey? ¿Y eso qué?
2: Pues yo no sé qué pedo, yo llegué hace ratito y ahí vieja.
5: Ay. Según tú me diste otros nombres, güey, la vez pasada, güey. ¿Quién sabe con quién?
2: ¿Cuáles nombres?
5: Vamos a ir otra vez, güey. O sea, me imagino que fuiste ya con alguien, güey, ahí, güey. ¿Eh? Y también
2: si fue de la vez pasada, cuando vine la vez pasada.
6: Papi, te doy un masaje.
2: A eso vine.
6: Papi.
2: ¿Y ahorita te marco, va?
5: No.
6: ¿Quieres solito?
5: Estoy hablando contigo.
2: Y ya te expliqué, ahorita te marco.
5: No, ahorita.
6: Chiquito, bebé.
2: Ahorita te marco, Carlos.
5: Te estoy hablando y si me acuerdas vas a ver, ¿eh? Te estoy hablando, Javier.
2: Salte, salte, mujer.
1: ¡Carmal! ¡Carmal!
2: ¡Ahí voy!
1: ¡Ya te mandé una! ¿Algún? ¡Que ya la mandaste para acá, hijo! ¡Te la mandé! ¡Sale!
5: ¡Te quiero ahorita, sí, Javier!

0: imagino que fuiste ya con alguien, güey, ahí, güey. ¿Eh? Y también
1: se fue de la vez pasada, cuando vine la vez pasada.
2: Papi, te doy un masaje.
1: A eso vine.
2: Papi.
1: ¿Y ahorita te marco, va?
0: No.
2: ¿Tienes solito?
0: Estoy hablando contigo.
1: Y ya te expliqué, ahorita te marco.
0: No, ahorita.
2: Chiquito, bebé.
1: Ahorita te marco, Carlos.
0: Te estoy hablando y si me cuelgas vas a ver, ¿eh? Te estoy hablando, Javier.
1: Salte, salte, mejor.
3: ¡Carmal! ¡Carmal!
1: ¡Ahí voy!
3: ¡Ya te mandé una! ¿Algún? ¡Que ya la mandaste para acá, hijo! ¡Te la mandé! ¡Ahí sale!
0: Te quiero ahorita aquí, Javier. Ahorita aquí, si no, güey, neta, por Dios, güey. Ahorita saco tus cosas, güey. Por Dios, güey.
1: Calma, que...
0: No, güey,
1: alguna
0: vez, güey.
1: Una
0: vieja
1: y contigo.
0: ¿Por eso me querías colgar, güey? ¿Sí soy tu pendeja, güey? ¿Sí crees que soy tu pendeja? ¿Sí me crees bien pendeja, güey?
1: ¿Cuál vieja si fue Saúl el que entró?
0: ¿Es en serio, güey? ¿Es en serio que me crees pendeja, güey? Neta, güey, ¿me crees tan pendeja, güey? ¿Crees que me va a comer todo, güey?
2: ¡Oh, Dios!
0: La vez pasada, güey, te aventaste a la misma, güey. Siempre con quién estuviste, güey.
1: ¡Ay, puta! ¡Ay, voy, cabrón! ¡Ciérrale, por favor, güey! ¡Cierra, por favor! ¿Y es cierto, te marco entonces?
0: No, Javier, ¿eh? No, Javier. No, ni me cuelgues, güey, ¿eh? Ni me cuelgues.
1: Pues te estoy diciendo que ahorita voy y este güey está chingue chingue, güey, que viene todo ese güey ni toma de venir pedo.
0: Ajá, poco, güey. ¿Y por eso te mandó una vieja, güey?
1: Me mandó una vieja, estás mal.
0: ¿En serio, güey? ¿Me crees pendeja, Javier? ¿Te lo juro, me crees muy pendeja, güey?
1: No, pero el que entró fue Saúl.
0: Ay, güey, no mames, Javier. ¿Así te habló, güey, papito? ¿Ya vente? ¿Sí, güey?
1: El que entró fue Saúl.
0: ¿Es en serio, güey? ¿Me crees quién pendeja?
4: Con permiso, voy al baño, con permiso.
1: No, pero ciérrale, por favor, güey, cuando entre.
4: Con permiso, pues voy a orinar, güey. Cierra la puerta, ¿qué es, güey?
0: Según tú, güey, en un bar, güey. Eso no es un bar, güey. Eso no es un bar en donde estás, güey.
1: ¿Entonces qué chingas es?
0: Eso no es un bar, güey. ¿Quién sabe dónde estás, güey? ¿Quién sabe dónde estás, güey? Y la otra vez, güey, por pendeja te creí, güey. Pero siempre son tus mamadas, güey. La vez pasada me dijiste, llego a las 3, güey, y llegaste a las 5 hasta tu casa, güey, por algo, güey. Porque estuviste con alguien, güey. Porque aquí no veniste por algo. Porque no eres pendejo, güey. Y una como siempre, güey, creyéndote tus mamadas, güey. Ya te dije, si no llegas ahorita, güey. Ahorita, güey. Yo no te voy a esperar, güey, a que hables, güey. A mí me vale ver.
1: No, pues tengo la junta. Tengo que estar aquí en lo que sea la junta. Si no van a hacer lo que te dio tu pinche gana.
0: Si no estás aquí, güey, te lo juro por mi madre y por Dios y por mi padre que te voy a sacar tus cosas, güey. Y a lo que toque,
1: no vale ver. Ni empiezas, porque no puedo llegar. No puedo llegar ahorita. Tengo que estar en lo de la junta. ¡Cierrale, cabrón!
2: Toca mis pechos. Ver, toca mis pechos.
1: Otra te marco, Leslie.
0: No me cuelgues, pendejo. No me cuelgues, güey.
2: Papito. Mira.
1: Leslie.
0: No me cuelgues, güey.
1: Que no te estoy jugando. Es que este güey.
0: Esto ya valió verga. Esto ya valió verga.
2: ¿Te gustan los hombres entonces?
1: Ay, por esto ya, por favor.
0: Esto ya valió verga.
1: ¿Es este pendejo del Saúl?
0: Sí, ay, güey, por favor, güey. Qué pendejo eres, güey. Qué pendejo eres, ¿eh?
1: Tengo que estar aquí en la junta, si no van a hacer lo que les dé su pinche dama.
0: No, güey, no, güey. No, güey, yo no soy pendeja, güey. No soy tu pendeja.
1: Estoy diciendo, tengo que estar en la junta, si no les va a valer madre y van a hacer lo que les dé su pinche dama y tengo que estar aquí.
0: Vieja, güey. Nada, ¿cómo? Te quedas ahí, güey, y chingaste a tu madre, güey. Por Dios, güey.
2: ¡Mócame, güey!
0: Yo me voy, güey. Yo ahorita agarro mis cosas y yo me voy, güey.
1: Relájate, ahorita voy.
0: No, hombre. No, güey, yo no soy tu pendeja, güey, ¿eh?
1: Yo no soy las 12.
0: No, güey, no mames. Tú en 5 minutos coges, güey, ¿eh?
4: Píchate, vale, pinche verga. Estorbo. Estás estorbando el baño, cabrón. Píchate, pinche vale, estorbo, güey.
1: Pues, salte y pon el seguro,
4: aquí
1: por favor.
4: Aquí el table de ese se viene a coger, ¿eh? Cabrón. Quítate,
1: güey. Pon el seguro, por favor.
4: La chingada, güey. Quítate.
0: ¿Sí está chido ahí en el table, güey?
1: ¿Sí
0: está chido?
1: ¿Cómo?
0: ¿Sí está chido ahí en el table?
1: ¿Cuál? Te digo, estoy en el pinche bar de aquí de la vez pasada.
0: Ajá, Simón. Y yo soy pendeja, güey. Yo te creo, güey, todo, güey.
1: Yo ahorita voy, güey. Llego a las 12.
0: No, güey. Ya fui tu pendeja, ya escuché, güey. Ya te mandaron a viejas, güey. Ya, güey. ¿Qué más quieres, güey?
1: ¿Cuáles viejas? Ya tienes un pinche bar.
0: Ay, güey, echan putos huevos.
1: Es un bar.
0: Ajá, es un bar.
4: Con permiso, cariño, que voy a pasar al baño. Con permiso. Gracias.
1: Bueno, es que aquí también te viene, pero estoy en la pinche, en el paso del baño y en la cocina.
0: Ajá. Donde te están diciendo, güey, que estorbas, güey.

0: porque ahí es un table, güey, donde te están mandando a las viejas para que te hablen y tócame, güey. Eso, güey, es un table, güey.
1: ¿Quién dijo eso?
0: Ay, güey, en serio, güey, eres un hijo de tu puta madre, güey.
2: ¡Mocos, güey!
0: Ten huevos, güey, estoy escuchando, no mames. Ten huevos, güey. Ya te quieres aventar, ahorita vengo, güey. Soy tus putas juntas como siempre, güey. Mamada, siempre tus putas juntas, güey. Como las de la vinatita y ahorita es lo mismo, güey. Yo no soy tu pendeja, güey.
1: No
3: mames, Javier, ¿te vas a venir o no, güey? Venimos a ver.
1: Ay, güey, cabrón, pero cierra la... Sí, güey. La puta, cabrón.
3: Pero, a ver, Javier, venimos aquí a hacer negocios y a ver pelos, güey. Si estás hablando por teléfono, no mames.
1: Hazte para ahí, hablando, güey. Hablando con mi vieja, güey, por favor.
3: ¿Con tu vieja?
1: Sí, cabrón, andate para allá, por favor.
3: No mames, dile que estamos en negocios, güey.
1: Pues ya eso venimos, andate para allá, por favor.
3: ¿Pero para qué le hablas ahí? ¿Cómo eres pendejo?
0: Pues sí, de hecho, eres pendejo. Ni modo, Javier, ahorita yo te lo juro, yo ahorita agarro mis cosas, lo que pueda y me voy. No, no.
1: Espérate, ahorita voy.
0: No voy.
1: Ahorita voy.
0: No.
1: Ahorita voy.
0: No.
1: Ahorita voy, ya no voy a la junta, ahorita voy.
0: No, güey. Ahí quédate, güey. En el puto table, ¿estás bien, güey? Gracias, güey.
1: Ay,
0: güey,
1: es un pinche baño, te dije. Puedes venir otra vez.
0: Por abrirme los ojos, güey. Gracias, güey. Gracias.
4: Con permiso, cariño, que estás estorbando la puerta.
1: Ahorita voy.
4: Estás estorbando la puerta. Quítate de ahí. Si quieres, pene, me avisas.
1: Ahorita
0: digo,
1: yo no voy a quedar.
0: No mames, eso es un puto descaro, güey. Eres un descarado, güey. Te mandan a las viejas, güey. No mames, eres un descarado, güey.
1: ¿Cuáles viejas, güey? Llevo tres chelas nada más.
0: Estoy escuchando, güey. Te estoy escuchando, Javier. ¿Eh?
1: Llevo tres chelas, ahorita voy.
0: Eres, güey. No, güey. Eres un descarado, eso es lo que eres, pues te lo están diciendo, ¿eh? Y ya te lo dijeron varias veces. A ver, pelos, güey.
1: Está pendejo este, güey. Estamos en un restaurante.
0: ¿Y sabes qué, güey? Ya está ahí, güey. Yo me voy a ir, güey, te lo juro, güey. Y por Dios, güey, no voy a ir.
1: Ahorita voy, mira, escúchame. Dijiste que ya no fuera, ¿no? Ya voy para allá y no voy a quedar a la punta. Nada más digo que estoy en Chirino,
0: ¿eh? Ahí está el fin, güey. Qué bueno, güey. Qué neta, qué bueno, güey. Qué bueno, güey. Que fue ahorita. Neta, qué bueno que uno no la caga. Por algo pasan las cosas, güey. Y de verdad, güey. No me marches, güey. Hazte tu puta vida lo que quieras. La vez pasada me la aplicaste, güey. Abusado, güey. Abusado, güey, porque la neta yo contigo, güey, estuve bien, güey. A la verga, güey. Ahorita sí.
1: Me vas a pedir que ahorita voy. Voy a ver, voy a la puta. Voy a ver lo que vas a hablar. Me voy a dejar aquí firmado y me voy.
0: Ya.
5: Cariño,
0: te lo están diciendo.
5: Me manda a tu amigo Javier para decirle a la persona. Lo que pasa es que me manda Javier. Me manda a tu amigo porque quiere que estás problemas con tu esposa. Pero me está diciendo que
1: salte,
5: me va a pasar por la secretaria.
1: Salte, por favor.
5: Ay, pendejo, vengo a ayudarte y me mandas a la chingada. Chinga
1: tu madre. Salte, por favor. Aquí no dice que llegara nada. Salte, por favor. Ya sácala, güey. Bueno.
0: Qué bueno,
1: Jai. Ya, pendejo, este güey no tiene quien hacer su amigo. No sé qué chingados.
0: Ajá, y por eso te la mandan chingo de veces ya, güey. Por eso iba a ser.
1: Creo que viene este cabrón. Ya lo vi. Sí, viene este.
0: Qué bueno, güey, qué bueno.
1: ¿Cuál a coger, chingas? Si viene a la junta.
0: Ahora hazlo con gusto, güey, porque estás soltero y te vas a la verga, güey. Te vas a la verga.
2: ¡Mocos, güey!
1: Ahorita llego.
0: No, güey, yo ya me voy, güey. Te lo juro, yo voy a agarrar mi...
1: Espérate, ahorita voy. Mira, ya me voy a salir, nada más voy a firmar y me voy, ¿ok?
3: Dulces,
0: no, bueno, ahorita voy. No, qué bueno que lo vi ahorita, güey. Ahorita.
3: Preservativos.
0: Están mal llamando una vieja, ¿no? Por algo, güey. Algo.
1: Pues que tú es que que viene pedo. O sea, nunca había tenido ni... Y ahorita viene pedo. Están en sus madres.
3: Preservativos.
0: Y ya que te escucha ya, güey, no mames, ¿para qué andan preservativos? Eres un hijo de toda tu puta madre, maldito perro, no te quiero aquí, güey, no te quiero.
2: ¡Mocos, güey!
0: Voy a
2: hacer
0: mis cosas, voy a hacer mis pasos, te vas a la puta verga, güey.
1: Y ahorita voy, por favor, espérate, ya voy. Bueno, ya vi.
4: Dulces, preservativos, creo que ya colgó.
1: ¡Qué guay, se va a salir, panda!
3: Oye, ya te colgó, a ver, chécate que te haya colgado bien unos medio cachetes. Oye, esta verdaderamente, y nunca lo mencionaste tú, realmente Leslie sí es una mujer tóxica, papá, tóxica.
1: No, está bien cabronada, güey.
3: Oye, y tú negando todo y era más evidente y todo, o sea, la puerta, entra la acción. ¿Qué pasó, papá? Déjenme, voy a pasar al baño, sí, voy a pasar al baño. Pero escuchaba cada detalle y todo. No manches, compadre. Oye, ¿por qué esta broma? Digo, está la neta poca madre. ¿Por qué esta broma?
1: Pues fue lo mismo que se me ocurrió. De hecho, o sea, fue bien pinche rápido y yo...
3: Oye, Pero ahorita ya estás nerviosísimo, hermano, nerviosísimo. Ok, bueno, tenemos dos formas de terminarla. Una es la más rápida, porque te escucho bastante nervioso, te meto ya efecto de calle, entras tú, llamadita de tres, diciéndole, oye, pues la neta, ya me salí, pues sí, estaba arreglando negocios, y pues sí, vine un table, pero pues nada más estábamos viendo y arreglando negocios, voy para allá, y cómo soy yo el pandazo. Esa es como la más sencilla. O la más complicada es que dentro del table le hable Saúl y le diga, oye, pues estamos arreglando de negocios, ya está bien sacado de onda, y pues ahí como que tenga un tipo de pues de arreglo, ¿no? Con tu esposa. ¿Cuál de las dos prefieres?
1: Pues mira, me gustaría hacerlo un poquito más larga. Ya vamos mediando, a ver si no se...
3: ¿Como la mía? ¿Como la mía?
1: Que le marque... Le marco yo, si quieres, y digo, mira, te voy a pasar a Saúl para que te diga, porque nada más trae castroso. Y ya que Saúl, okay, dice, no, pues venimos a una junta, así estamos platicando.
3: Sí, sí, sí, yo acá no, sí, señora, o sea, bien hipócrita, no, estamos en un bar.
1: Pero sí, no te juegues exactamente con la hipocresía y a la vez que le hagas enojar un poco, siempre te estoy un poco mal.
3: Ok, a ver, espérame, déjame, busco música de violines. No, mire, señor, aquí estamos. Escuchen los violines y todo. Ok, perfecto. Pues vamos a marcarle, señores, en directo desde el Panda Center. Las bromas en el Panda Show. Llamadita de tres. Ahora, papá.
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7: ¿Qué quieres?
1: Bueno.
7: ¿Qué quieres?
1: A ver, relájate.
7: No, güey, ya me voy, güey. Te lo juro y te lo digo, güey.
1: Ahorita llego.
7: No, güey. No.
1: Ahorita llego, ya voy para allá.
7: No, güey. Quédate en la clara, ¿no?
1: Escúchame.
7: Puta madre, güey. Ya te saliste de ahí, ¿ya?
1: Escúchame. Ajá. Me salí porque estoy con Saúl, ya salí con él. Ya dije que ya le bajara de huevo, está pedo y sale castroso nada más.
7: Ajá, sí, güey, por favor.
3: Por favor, me trae dos cafés y la carta.
7: ¿Hasta para que
3: tengan
7: los preservativos? O sea, no seas un hijo de tu puta madre, güey. ¿Qué puto
1: paso? A ver, Saúl.
7: A mí me vale verga, a mí no me pases acá.
3: Leslie, buenas noches. Habla Saúl, ¿cómo estás? Sí, aquí estoy. ¿Cómo estás, Leslie? Mira, estamos aquí en un restaurant bar e incluso...
7: No, a mí no me expliques nada. A mí no me expliques nada, ni Cuba, ni quieres subir tus mamadas con tu
3: amigo. No, mira, vámonos respetando, no estoy... No, pues creo que no. ¡No manches! ¡Le colgó a Saúl, compadre! Oye, dices que no se conocen, ¿verdad?
1: Muy lejos, adivista, porque sabe que es mi socio, pero no...
3: Sí, bueno, porque no me reconoció, independientemente de eso, no. También me mandó a la vergonia, hermano. Está fúrica. A ver, déjale, Marco, le voy a marcar yo desde mi teléfono, ¿ok? Yo simulando, a ver si puedo alargar más la situación y, bueno, establecer un diálogo. Marco, ahora yo, señores, las bromas están en el Panda Show.
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3: A ver, entro yo. Yo. Sígueme ahí. Tú no hables, ¿eh? Yo hablo. Hasta que yo te invite.
6: Lo sentimos. La persona que quieres localizar por el momento no está disponible.
3: Oye, lo apagó, la desvió.
1: Yo creo que la desvió. A ver, déjale, marco yo y a ver qué chingado sale, ¿no?
3: Ok, entras tú. Pero espérate. Pero espérate. Entras tú diciéndole, oye, eres una grosera, le colgaste a Saúl, estás hablando, esto es un asunto entre nosotros, él te quería dar una explicación. Tratas de hacer de que hable con Saúl. Si no quiere hablar con Saúl, sigues tú en el diálogo, ok, yo voy a ir dando el color y pues hasta que puedas decirle cómo soy el Panda Show, hasta donde más aguantes. ¡Listo! ¡Órale! ¡Llamada de tres en caliente!
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3: Y tú me marcas.
1: ¿Qué quieres?
3: Ya se cayó el celular, chin, pendejo.
1: Leslie,
7: No me pasa a nadie, yo no sé.
1: Ya voy para allá, papá, relájate.
7: ¿A quién mierda eres tú, güey?
1: Ya voy para allá, relájate, mira. Te voy a decir la neta, te voy a decir la neta, escúchame, escúchame. Ya voy para allá, escúchame. Venimos aquí a un table. Pero dije, aquí nos quedamos de ver porque este güey, le gusta, al que nos va a ayudar a los pinches trámites, le gusta ver los formularios. Entonces, eso, digo que aquí venía a llevar su plato y van a comer aquí, ya de aquí se hablaba de madre y ya nos íbamos. Pues yo ahorita pues ya voy para allá, o sea, me la cagas todo, o sea, ya nada más iba a estar aquí un ratito.
7: ¿Me la cagas, güey? ¿Me la cagas? Aquí hijo de tu puta madre eres tú, güey, ¿eh? Me la cagas nada, güey.
1: Pues si no me voy del negocio, no vengo a otra cosa.
7: Ay, sí, güey, te pones a sacar del baño, no mames, güey. ¿Qué puta cara tienes, güey? ¿Neta quién me crees, güey? ¿Tan pendeja me crees, güey? No mames, güey. ¿Neta?
1: Vamos a ir a verlo del negocio.
7: Ay, güey, sí, güey, te están sacando del baño, güey. Y tienes
1: lo que huevos.
7: Ajá, güey. Y papito, tócame. Ah, qué huevos, güey. No mames, ya por mí.
1: Es que eres tan idiota.
7: A mí, pues ya esto ya valió verga, güey. Yo ya me voy.
1: Y
7: hasta ahorita me lo dices, güey. Ya cuando valió verga.
1: Porque ya me arruinaste todo el desmadre. Ya ay,
7: ya, ya, no te arruino nada. Es más, quédate. Quédate, güey. Te regalo el día, güey.
1: No, ya para qué chingas y ya salía todo pinche de madre. Ya no me dejas bailar ni nada.
7: Chingó a tu madre esto, güey. Ya. Te regalo el día, la noche, lo que tú quieras, güey. Ay, más, el topa va a estar solo, güey, para que hagas lo que quieras, güey, te lo juro, güey.
1: ¿Ya? Aquí ya te va a salir.
7: Ya me voy, güey, ya me voy, güey. Ya,
1: ya voy
7: me
1: para voy. Allá, ya te dije.
7: ¿No?
1: ¿Me ya quedo me o me voy, como tú me digas?
7: Quédate, güey, ay, güey, no mames. Ay,
1: ¿segura?
7: Quédate. Sí, güey, quédate.
1: Bueno, quédate. Me voy a quedar y mañana te voy a marcar, güey.
7: Y luego...
1: ¿Sí? Y vamos a preguntar una cosa.
7: Ay, güey, mira, por favor, güey, ya, güey. A mí no me quieras salir, güey. Aquí no me quieras voltear las cosas, güey.
1: No me tengo que salir, güey. Me tengo que salir de aquí, güey, porque aquí no me deja salir a ningún puto lado, güey. O sea, no tiene nada de malo que no esté viendo mi pinche negocio.
7: No tiene nada de malo por eso, güey. No tiene nada de malo.
1: Este güey me gusta estar aquí, me va a hacer.
7: No tiene nada de malo, güey. No tiene nada de malo, güey, que te vayan a sacar y que te hablen patito y todo. No tiene nada de malo.
1: Yo no me estoy peleando para salir de la
7: mano. No me quieras voltear las cosas, güey. A mí no me quieras voltear las cosas. A ver, me quieres cambiar las dudas. ¿Qué, me quieres faltar mañana bien cogido, güey? ¿Por qué eso, güey? ¿Me quieres marcar mañana bien cogido, güey?
1: A ver, yo sí, cante, por favor. Yo sí, cante, por favor. Yo ahorita voy para allá.
7: A ver, bueno, hasta ahorita me quieres voltear. Ya me arruinaste las cosas, güey. Te arruiné, güey.
1: Si vengo a lo del negocio, si te vengo a
7: ay, güey, no mames, güey. No mames, no me quieras voltear las cosas, güey. No me quieras voltear
1: nada. No estoy volteando nada.
7: Era tu pinche plan, güey. La semana pasada hiciste lo mismo, güey. La semana pasada hiciste
1: mal,
7: lo mismo.
1: Estás mal. Claro que no.
7: Tu choro, güey. Tu choro. Tu choro. Ya,
1: te mandé mi habitación cuando llegué a casa.
7: Ah, pues te fuiste a tu casa, ¿no? Pues te fuiste a tu casa.
1: Porque no hice que me llegara.
7: Llegaste bien cogido, güey. Está bien, güey. Está bien, güey.
1: Yo tengo que para el negocio, yo no tengo que estar viendo que me lleguen a ver el negocio.
7: Ay, güey, no mames. Como si no te encantara estar en esos lugares, güey. Como si no te encantara, güey.
1: Es la última, me quedo, me voy, como tú me digas.
7: Ay, güey, a mí no me digas qué es lo que tienes que hacer, güey. Ya desde todos modos ya la cagaste, ¿no, güey?
1: Bueno, ya te dije, voy a llegar mañana y te voy a preguntar cómo se dio el Panda Show, que esto es una broma. A todos.

0: título.
1: Bueno.
2: ¿Y cómo sigue el Panda Show? ¿No sabes?
1: ¿Qué no sabes? Es que no es una broma.
2: ¡Leslie! ¡Leslie, estás en las bromas del Panda Show, muñeca! ¡No es cierto, mira! ¿Pero por qué me mientas la madre a mí, Leslie? ¿Quién, yo? ¿Yo? ¿Y los que nos están escuchando?
1: Me vale madre, güey. ¿Qué se me tiene que pasar y estar bien?
2: ¿Y los que están a través de redes y en Claro Música
1: todos,
2: también?
1: Todos chinguen a su madre por hacer estas bromas. Relájate. Yo también.
2: Leslie, déjame decirte, la neta, nos divertimos mucho. Si es que si eres una mujer bien tóxica, estabas en la línea, viendo y no cuelgo, entraba a la puertecita, de repente acá el ambiente... ¡Ay, mira, están bien sabrosas, ¿eh? ¿No? ¿Ya viste, compadre? Y de repente otra vía. ¡Ciérrale, ciérrale! Y el silencio total. ¡No! Leslie, aliviánate, fue una bromita de tu gordo. Dile por qué la broma, Javier.
0: Digo que fue para pasarla más un rato de risa. Venga, que mi amor, ahorita voy a sentarse a mi mamá.
1: No, eso no diga mi buena la chingada que le hiciste.
2: Que se vaya. Que le llegue. Compañero, y nos vamos a la viejita feliz. Que lo cumpla. Oye, Leslie, ¿cuánto tiempo llevas con Javiercín?
1: Ay, quién sabe.
2: Oye, ¿pero te ha sido infiel o ha sido muy cabrón o qué onda?
1: Sí, así lo mismo que estás haciendo sí le creo. Por eso me puse así, porque sí le creo.
2: Neta, Javier, ¿cuántas veces has portado mal?
0: Ah, no es cierto, pues es que pero nos vemos juntas en ese siguiente restaurante y nos vamos a ver juntas y pues...
1: A él le gusta ir un chingo a los tables, a ver pelos.
2: Ah, mira. ¿Y tú has ido a algún table, Leslie?
1: No.
2: ¿Y has trabajado en alguno?
1: No.
2: Digo, porque a lo mejor no has ido, pero sí has trabajado, no sé. Oye, Leslie, ¿y entonces, neta, sí vamos a ir a chingar a nuestras madres?
1: Más todavía. Bueno, ¿qué culpa tiene Eva, pero...?
2: Pues mira, la neta, pues excluyeme de eso, ¿no? Porque yo qué culpa tengo, pues yo nada más estoy haciendo mi chambita. Eso es todo,
1: Leslie. No, en serio, Javista, me la vas a pagar.
2: ¿Qué? ¿Cómo lo vas a castigar? ¿Que ya no le vas a dar una chupadita o no? O sea, que si esta noche llega con ganas, ¿ya no le vas a dar amor? ¿No?
1: No, qué oso, ya, por favor.
2: Pues la neta, ahí estuvo la broma de Javier, nos divertimos mucho, así que Leslie, Javier, dígame, ¿cómo se oye el Panda Show?
0: A toda máquina, Panda.

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0: persona. Se embarcó con dos niños.
1: ¿Con otra persona?
0: Con otra persona.
1: ¡Ay! Ándale, o sea, otro o sea, cuatro chamacos. Pero es que lo hizo padre porque, pues así, mira, por parejitas para que no se peleen. Bueno, ¿y luego?
0: Pues mira, ya después, entre tanto problema que hubo, este chavo, el segundo matrimonio, quería ir a hacer las cosas bien con mi hermana y toda la onda, ¿no? Uh-huh. Y me pidió a mí, me dijo, oye, Ángel, habla con mis papás, diles que me echen la mano, que me dejen vivir por un tiempo aquí con él y después me voy a buscar un cuartito y yo te prometo que me salgo para no buscar problemas aquí. Le digo, órale, pues, y hablé con mis papás, le dieron la oportunidad de rehacer su vida con este chavo ahí en la casa y a la larga, pues ya están los tres ahí.
1: ¿Cómo que ya los está tres?
0: El primer matrimonio con el segundo. Ya.
1: ¡No manches! O sea, ¿sí? Tu hermana con el papá de los primeros, con el papá de los segundos. Oye, qué divertido, Ángel. No manches, han de dar un festín. Oye, ¿y cómo se lleva el primero y el segundo? A ver, vamos a ponerle nombres para que no haya bronca. ¿Cómo se llama el papá de los primeros dos niños?
0: Bernardino.
1: ¿Y el segundo?
0: Iván.
1: Ok, ¿cómo se llevan Iván y Bernardino? Yo creo que bien, ¿no?
0: Tú sabes que al principio, pues, el primero lo quería golpear y...
1: Sí, sí, claro.
0: Y ya después, con el tiempo, pues, ya hasta toman juntos, ya van al supermercado juntos, ya...
1: ¡Ay! Oye, ya... ¿Y Socorro es pareja de quién?
0: De Eric, del segundo.
1: ¿Pero no me dijiste que se llamaba Iván?
0: Eric Iván.
1: Ah, ok. Bueno, no me le cambies el nombre porque... Ok,
0: Lo dejamos en Iván.
1: Ok, vamos a dejarlo en Iván. Entonces, Socorro sigue siendo pareja de Iván, de los otros dos niños, de los más pequeños.
0: Exactamente.
1: ¿Y qué? ¿Y Bernardo se queda como el chinito nada más milando o tú qué sabes ahí?
0: No, pues yo no sé nada, pero yo siento que también le da taquito, ¿no, mi hermano?
1: Oye, a ver, dime, ¿cómo está distribuida la casa que tú construiste o el cuarto? ¿Cómo es? Descríbelo.
0: Pues es un cuarto 4x4, o sea, no es así como que lo dividí con sala, no, nada más es un cuarto donde yo pensaba realmente nada más hacer mi recámara. Uh-huh. Y bajar a la pieza de abajo para comer, o sea, así que comer en la cocina de mi mamá y estar ahí con ella. Nada más el cuarto era construirlo para dormir.
1: Oye, pero entonces ahí viven cuatro niños, dos varones adultos y tu hermana.
0: Dos varones, ajá, haz de cuenta que de primer matrimonio son dos niñas, una de 15, una de 16 y otra de 12. Y hasta abajo, en la parte de abajo, vive Iván con mi hermana y con sus dos niños.
1: Ah, ya, ok. Pero entonces no se quedan todos en el mismo cuarto.
0: No, pero pues los separa una azotea nada más.
1: No, pues como dices, posiblemente, pues si los otros van al súper y todo, pues ¿qué onda, carnal? Pues ahora voy yo, ¿no? ¿Cómo ven los dos? No, pues órale, vente, mija, Coco, hay caviar, véngase para acá. Bueno.
0: Sí, aunque
1: se
0: dé risa, así es.
1: ¿Neta?
0: Sí, así es, en
1: serio. O sea, tú sí sabes que realmente, digamos, Coquito es... ¿Polígama?
0: Exactamente.
1: Ah, mira, está interesante. Bueno, le des llamarle y ¿qué le vas a decir? ¿Sabes qué? Tuve problemas, me regreso con tu familia, sin tu familia, sacas a los vatos, ¿cómo va el tono?
0: Sí, pues mira, no le puedo reclamar ahorita la parte donde está viviendo, puesto que mi papá se lo dejó a ella.
1: Okay.
0: Pero sí le voy a reclamar la parte de arriba que es mía, ¿sabes qué? Me urge que saques a Berna para que yo me meta, pero esa es la de ya.
1: No, pero también estaría bien, pero se supone que te vas a ir solo con tu familia.
0: Con mi familia.
1: No, entonces yo creo que tienes que hacerle eso, dile, ¿sabes qué? Tengo que irme a la propiedad que yo construí, al cuartito que yo construí, necesito que saques, creo que ahí está Berna. Y dile, oye, también, perdón que te toque el tema, no me gusta mucho meterme, pero pues voy con mi esposa, con mis hijos, en caso que tenga mi hijo, mis hijos, no sé. Y la verdad no me gustaría, pues llevas una vida muy cochina, eres polígama y todo, pues no quiero que vean eso mis hijos. O sea, si tú decidiste ser exhibicionista con mis sobrinos, bueno, pues me duele, pero es tu bronca. Pero aquí sí yo te quiero pedir que seas una mujer... pues bien portada, como dice la sociedad. Y por ahí le puedes atacar de una forma muy decente. Pues muy bien, carnalito, ¿estás listo?
0: Estamos listos.
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6: Bueno,
0: ¿qué pasó?
6: ¿Qué pasa? ¿Cómo estás?

0: una forma muy decente. Pues muy bien, carnalito, ¿estás listo?
1: Estamos listos.
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6: Bueno.
1: ¿Qué pasó?
6: Ah, ¿qué pasa? ¿Cómo estás?
1: Bien, bien, ¿y tú cómo estás?
6: Aquí, mira, estamos estacionando. ¿Ya ves que cumpleaños de los niños?
1: Ajá.
6: ¿De Yandis y de
1: Estas? Ajá.
6: Y fuimos a comprar pollo y medio. Y pues ya ¿y el pastel?
1: Oye, quiero hablar contigo 5 minutos.
6: A ver, ¿qué pasó?
1: Pero que no te escuchen, salte.
6: A ver, ajá.
1: No quiero que...
6: Espérame. Ya.
1: No quiero que te exaltes, no quiero que me vayas a colgar, porque estoy marcando un número que no es mío.
6: Ajá.
1: Mira, yo tuve problemas ahorita aquí en la casa de Gabriela.
6: ¿Tuviste problemas?
1: Ajá.
6: Ajá.
1: No con Gabriela ni con los niños, tuve problemas con mis suegros. Me corrieron, nos corrieron de la casa.
6: Ajá.
1: Y ahorita ya tengo mis cosas afuera.
7: ¡Oh, Dios!
1: Ahora sí que con la pena, y me da mucha pena decírtelo a ti, pero necesito la de ya, que me le digas a Berna que me desocupa mi cuarto que yo construí.
6: Ajá.
1: Porque me voy a ir para allá y tomar posesión del cuarto que es mío. Pero eso.
6: ¿Ya hablaste con mi papá?
1: Mi papá sabe.
6: Ajá.
1: Mi papá sabe.
6: Ajá.
1: Pero sí necesito que por favor le digas. Pero esa la de ya, estamos hablando de que mañana ya estoy allá.
6: Híjole, ahora no
1: sí
6: sé.
1: Me da pena con tus niños porque no sé dónde van a parar, pero pues ahora sí que es casa de mis papás. Y pues yo también tengo hijos.
6: O sea, ¿cómo? A ver, no te entendí. O sea, ¿te corrió tu suegro?
1: Ajá, me corrieron mis suegros. Yo no tengo
6: ¿Pero
1: dónde
6: con toda tu familia? ¿O
1: sí,
6: nada más a ti?
1: Con toda mi familia.
6: Ajá. Ah,
1: y necesito tomar posesión automáticamente ya del cuarto que yo construí. Que de hecho yo quedé con mi papá, que me iba a rentar y me iba a dar la mitad de la renta. Y si tú te acuerdas, yo una vez le di dinero enfrente de ti para que construyera ese cuarto.
6: Ajá.
1: El cuarto donde está viviendo ahora sí, tu primer matrimonio con tus niñas.
6: Ajá. Pues entonces déjame ahorita comentarlo con mi papá porque yo no sabía. ¿Eso cuándo se lo dijiste?
1: Olvida de cuándo se lo dije, Socorro. Ahorita ya tengo el problema encima.
6: Ajá, sí, o sea, sí, pero también igual, o sea, estás consciente que también ellas pagaron un depósito.
1: Sí, Socorro, pero en este caso no voy a pelear un depósito. No puede ser posible que defiendas más al papá de tu hija y que me estés diciendo que ahorita no puedo llegar o que me digas que te dé un mes en lo que desocupas porque no tengo a dónde ir. Si acaso puedo pagar una noche de hotel ahorita, pero yo no tengo dónde ir. Y me da mucha pena, pero pues también no quiero que vean mis hijos, pues, que vives con... Pues a lo mejor ya saben, pero que vives con dos personas ahí. A lo mejor muy aparte, pero pues esa poligama tuya, pues no.
6: Pero pues yo no te puedo desocupar porque no estoy Berna. ¿Cómo yo voy a entrar a su casa si no tengo llaves?
1: Pero están las niñas ahí, Socorro.
6: A ver, ahorita te regreso la llamada, espérame.
1: No, es que no, ¿a dónde me vas a regresar la llamada?
6: Pues este número, ¿no? O regrésamela, sin unos 10 minutitos.
1: Es que mi papá, yo hablé con él, dijo que era un asunto entre nosotros, Socorro.
6: Pues ahora, pero yo, ¿por qué asunto entre nosotros? Pues yo no tengo nada que ver, es él. Ahora pues sí, que yo no tengo nada que ver.
1: Mi papá no tiene nada que ver, Soco. Soco, tú me... A ver, acuérdate, ¿hace cuánto tiempo tú me... Cuando yo metí a leer ahí, tú me dijiste que ibas por 4 meses. Yo te puedo decir que voy por un mes en lo que consigo algo. Y aunque no vaya por un mes, un cuarto que es mío.
6: ¿Estás consciente que ahorita... O sea, yo te entiendo tu preocupación y yo entiendo tu problema. Pero
1: que
6: yo también...
1: Que dar un arreglo somos tú y yo.
6: Sí,
1: él no.
6: Sí, pero, o sea, lo que quiero que me entiendas, que él está rentando. Yo no lo puedo sacar así porque sí, porque pagó un depósito y una renta. Yo no hice el trato. A mí ni siquiera me dio el dinero.
1: Yo le doy el depósito a mi papá. Yo le doy el dinero a mi papá, eso es lo de menos. Pero a la de ya, Soco, en serio.
6: Pero
1: ahora
6: que entiende que tengo que hablar con Berna, pues yo no puedo decidir en un cuarto. Aunque sean mis hijas, yo no puedo decidir en un cuarto que no es mío. Yo no puedo hacer movimientos que no es mío. Aguántame, pues te dije, ahorita te regreso la llamada, déjame marcarle a Berna y ahorita para ver qué es lo que se puede hacer.
1: Es que eso, a ver, Soco, no me quiero exaltar, pero eso ya no es mi... Eso ya es cosa que a mí ya no me importa, es mi cuarto. Es
6: sí,
1: mi
6: yo lo
1: cuarto.
6: Sé. A
1: bueno,
6: ver si yo lo sé.
1: Si tú lo sabes, entonces... ¿dónde pasa la noche con mis hijos ahorita? Si tengo a dónde llegar, ¿por qué tengo que estarte limosneando mi cuarto?
7: ¡Oh, Dios!
1: Yo tengo que llevar a mi familia a un lugar seguro y es mi cuarto.

0: Sí, pero entiende que ahorita, bueno, tú por tu problema y todo eso, pero entiende que también ellos están pagando una renta, la acaban de pagar apenas. Apenas acaban de pagar la renta.
1: ¿Por qué no lo metes a tu cuarto?
0: Pero pues ya por a mí me va a dar renta. Él está pagando una renta, Ángel.
1: Pues sí, pues es que si
0: pero
1: no.
0: Pero ahorita, mira, no es mala onda, déjame checarlo ahorita. Por eso te digo, regrésame de llamar en unos 10 minutos, 15, lo que yo puedo ver a ver de qué forma. Porque de todos modos yo no puedo desocupar nada. Tendré que ser hasta mañana, listo hasta mañana.
1: ¿En qué cabeza también cabe si puedes tener allá dos personas, Sopo? Ya también madura un poco.
2: ¡No, güey!
1: Puedes tener a dos personas ahí viviendo.
0: Pero es esa parte, él está rentando su cuarto aparte, Ángel. O sea, pues quiero que me entiendas. Él no está en su cuarto y yo estoy en el mío.
1: Es la misma casa, entran por la misma entrada los dos.
0: ¿Pero y eso qué? O sea, ¿eso qué? Él está pagando su renta, su depósito, o sea, él paga. O sea, yo no tengo, es más, yo ni siquiera me meto en su renta de mi papá. Ellos bajan y se la dan a mi papá.
1: Tú eres aquí la cómoda porque tienes a dos personas que te apoyan, a dos personas que van por el
0: súper
1: juntos, a dos personas que toman juntos, a dos personas que conviven juntos.
0: Entonces, ¿qué le digo?
1: ¿Ya ves?
0: Ya mi papá ya se enojó. ¿Ves?
1: ¿Y entonces qué hago? ¿O me quedo en la calle o qué?
0: Yo se enojo, ya mi papá ya se enojo. ¿Cómo va a regresar un depósito?
1: Es una ninfómana, Toco. Una polígona, qué pena me das, en serio, que quieras a este cabrón allá y a mí no.
2: ¡Mocos, güey!
0: Sí, pero te estoy diciendo así que apoyo y todo, pero déjame ver. Tampoco puedo sacar las cosas así de rápido, Ángel. O sea, también entiéndeme. Por eso te estoy diciendo, aguántame.
1: Vámonos 5 años atrás, Toco. ¿Cómo me vas a salir en un solo día? En la madrugada, porque yo te hice el favor de meterlo. No te hice yo favor de meterlo, no te lo canto, pero yo te hice favor de meterle ahí. Yo te estoy pidiendo un solo favor, desocupa mi cuarto ya.
0: Por eso, espérame, tú siento que es fácil, no es fácil. ¿A dónde te vas a ir ahorita? Tú camina, venime. ¿Dónde van a dejar? A mí. Una, dos. Acá donde va la renta. Sí, en donde quiera que entres te van a pedir una renta y un depósito. En donde quiera.
1: Así
0: lo manejen ahorita.
1: ¿Dónde es un hermano normal? Si fuera un hermano normal, me apoyaría. ¿Qué hago entonces? Yo tengo lo de la renta y un depósito.
0: ¿Cómo le haces?
1: Renta y un depósito. Entonces, dime a dónde me voy a gastar con la renta y un depósito.
0: Por eso te estoy diciendo, aguántame tantito. Yo me muevo y voy a ver de qué forma. Pues te dije, aguántame unos 10 minutos, de 10 a 15.
1: ¿Por qué en tu cuarto no metes a tus dos hombres y a tus cuatro hijos?
0: A ver, pero es que están pagando la renta, no están viviendo de gratis, o sea, también entiende eso. No están viviendo de gratis. No nos cobra nada. No nos cobra nada, ni siquiera de la bomba ni nada. Y aún así él paga su renta. Es lo que quiero que me entienda.
1: Entiéndeme tú, ¿tú llevas pagando renta? ¿Tú pagas renta ahí?
0: No, pero compro todo lo que hace falta. Se rompió la bomba, ¿quién tuvo que pagarla? Yo. Son cosas que ni te lo puede hacer mi papá, ¿eh?
1: Hace corte
0: y se cambia todo el cableado de toda la parte de arriba y de abajo. ¿Qué
1: por eso,
0: el material?
1: Si lo pones, es lo mínimo que puedes hacer sin pagar renta 5 años, o
0: poquito de renta. Por eso, yo no estoy en contra de que tú te vengas porque es tu cuarto, sí, yo entiendo. Ya, y ok, ahí está tu cuarto. Lo que quiero que entiendas, por favor, como tú dices, ser maduro un poquito en ese aspecto, que ahorita yo entiendo tu preocupación, pero también entiende también a dónde se van, entiende. O sea, yo no te estoy diciendo, sabes que no. A ver, yo nada más estoy yo, déjame ver cómo se puede mover esto, ¿para qué? Para que entonces ellas tengan dónde irse. Porque ella, para empezar, ellas acaban de pagar su renta. Ajá. Para que mi papá ya se enojó porque obviamente no quiere regresar el depósito y la renta. Yo ni sabía.
1: ¿Cómo es posible que prefieras a dos hombres socorros
0: que a tu hermano? Que te estoy diciendo que no prefiero a nadie.
1: Propongo otra cosa. ¿Por qué entonces no desocúpame? Tú desocúpame tantito tu cuarto y súbete con él. Súbete con él.
0: ¿Con quién?
1: Con Alberna.
0: Ay, no digas tonterías, Ángel. Ay, es una cosa de que renten aquí y renten pues porque la mía se va a mi cargo. Yo soy muy diferente. Ahora, no es mala onda. es mala onda. Así te lo digo, te dije, aguántame 10 minutos, 15 minutos, ¿para qué? Voy a hablar con él y yo voy a hablar con mi papá para que entonces se regrese el niño y vayan viendo a ver qué onda, qué pasa con ellos. ¿Sí me entiendes? O sea, tú te quieres, y yo entiendo, tú te quieres proteger, porque te mandaron a fregar así, pero no nada más las cosas nada más se hacen así, y hacen. O sea, pues ellos no, están pagando una renta.
1: Acuérdate quién metió a Eric ahí. En 2 horas estaba Eric ahí, socorro, adentro, y ya de allí no salió.
0: A ver, vuelvo a lo mismo. A ver, Ángel, sí. Ahora, ¿quieres venirte acá? Vente y agarra el pinche cuarto de las niñas mientras en lo que mañana les ocupa Berna. Yo no te estoy diciendo que no. O sea, tú también entiende también una cosa. No tienen dónde pasar la pinche maldita noche. Véngase para acá, China. Ven, quédate en el cuarto de Berna.
1: Oye, y llámame lo mismo. ¿Cómo me voy a quedar ahí con toda tu basura ahí?
0: O sea, ¿cómo no te vas a poder quedar? O sea, no inventes, yo también sé también un poquito como tú dices, un poquito mayor.
1: ¿Me quedo parado ahí en la puerta o qué? Pues no cabes ni tú.
0: ¿Ellas van a encontrar un cuarto? Yo nada más te pregunto, ¿un cuarto para que se puedan llevar sus cosas y meterlas en un lugar? O sea, creo que sí.
1: Pero es que escucha cómo decirme.
0: O sea, no es mala onda.
1: ¿Cómo decirme la gana porque te da? Y está bien, a lo mejor te dé a ti o no te dé, porque es tu problema.
0: ¿Qué me da, Ángel? No digas tonterías, neta, así te lo digo. A mí no me da nada. A quien le da eso a mi papá su renta, y punto.
1: Ah, pues
0: eso llegaron
1: no
0: a un arreglo. Es más, yo ni siquiera me tengo por qué meter. Si dice papá, ¿sabes qué? Córrelo. Pues ya, o sea, lo correrá es porque yo no me meto en eso. Yo no me meto. O sea, ellos hicieron un trato y yo no sé, a mí me excluyen de eso.
1: Sí, a mi papá le da su renta, pero ¿y a ti qué? ¿A poco no te da taco?
0: ¿Quién?
1: Pues
0: ¿quién era con mi papá?
1: Tartamudeas, porque sí es cierto.
0: ¿Pero quién es mi papá?
1: El Berna.
0: Ay, no, había tonterías. Una cosa que nos llevemos bien y que a lo mejor tratemos de llevarnos bien por las niñas y por su vez ir al cargo de las niñas.
1: Ay,
0: por eso él se renta aquí, no por otra cosa. Ajá, si se hubiera rentado en otro pinche maldito lado, para mí hubiera sido más complicado ir por ella, a donde fuera. Ajá, porque ya ni se tiene que ir a la escuela. Ajá, ahora, ese es por un lado. Por el otro, el hecho de que tú digas que mira, a mí no me da nada. A mí nada más, pues ese que
1: yo
0: una
1: te
0: cosa
1: da,
0: que
1: te
0: yo
1: da,
0: a lo mejor,
1: da,
0: yo que
1: te da,
0: que
1: socorro,
0: lleve
1: te da.
0: Y esa parte.
1: Para tener ayudador, te da.
0: Bueno,
1: te da, y no estamos hablando de dinero, ¿eh?
2: ¡Oh, Dios!
1: Que te da el Berna también dinero y te da amor.
0: Quiero que me lo digas delante de él, Ángel. No nada más digas las cosas porque de verdad piensas, supones o crees. No, dímelo cuando esté él y que me digas y que te afirme que él a mí me da dinero. A mí no me da un peso y no necesito que me dé un peso. Nadie necesito que me dé un peso. Así te lo digo. Por eso hay veces yo también igual no soy una persona que tenga las manitas cerradas o que no pueda trabajar. Yo quieras o no, me gano también algo, sea como sea. Aún así, a mí me gustaría que tú dijeras a ver si de verdad él me da algo. A ver si de verdad él me da algo.
1: Me doy cuenta de cómo te tratas y hasta te tiemblan las piernas.
0: ¿Yo abro las piernas?
1: Te tiemblan las piernas, dije, no abres las piernas. Si las abres, pues no sé tú.
0: Por eso,
1: estoy viendo llegar a mi cuarto.
0: Por eso, pero quiero que entiendas, Ángel. Entiende. Es más, así te lo digo. Así fuera otra persona, no fuera él. Que estuviera otra persona rentando tu cuarto. De todos modos, no se le puede decir. Porque es un inquilino, entiende. ¿Entiendes? Pues si yo así digo, ay, ¿sabes qué, Juan? Dijo mi papá que desocupes. ¿Cómo? Si le está pagando una pinche maldita renta y se la acaba de pagar, ¿cómo chingada
1: pues sí,
0: no se va a buscar?
1: No creo que yo me dé cuenta que eres bien comodina, o sea, sin que te enojes. Y si estás enojada, pues a lo mejor me vale ahorita, pero yo tengo que llegar a mi cuarto.
0: A ver, yo no te estoy diciendo que no. Simplemente
1: bueno,
0: te estoy diciendo.
1: Aunque no me lleve mis cosas, bájate a las niñas. Por esta noche me voy a mi cuarto.
0: Sí, no hay problema. No hay problema. Yo me las puedo bajar y ya, pues vuelvo a lo mismo. Yo voy a hablar con Berna y voy a hablar con mi papá. Yo no sé sus tratos porque yo ni siquiera me meto en los de sus rentas mucho. Así para pronto. Ellos hicieron un trato, yo no sé. Si tengo que regresar a mi papá depósito y renta, no lo sé. Ajá. Así también, así te lo digo. Ajá. Ahora, como tú dices que, ah, que yo, que eso, que lo otro. La verdad, sinceramente, le están pagando una renta y este verme le está pagando una renta, ¿eh? Y no se atrasa para nada, y más una pinche maldito día. La pinche renta está puntual porque mi papá me dice que la bajan, ¿eh? Así que pronto, yo no puedo decirlo ahorita, ¿sabes qué? Y aún así se lo voy a decir ahorita. Ahorita voy a hablar con papá. Mi papá ahorita ya se enojó. Me dijo, ¿cómo voy a sacar a una persona? Ahora, se enoja conmigo como si yo fuera la que te estoy diciendo que lo saques. ¿Cómo? Ahora, hasta pronto antes de salgo yo fregado. Porque entonces yo soy la que estoy diciendo que lo saques.
1: Bueno, mira, yo voy para allá a ver cómo te acomodas, digo, porque yo me voy a acomodar en mi cuarto. Y mira, no quiero escuchar ningún ruido extraño porque llevo a los niños, por favor. Tú sabes, si bajas a las niñas, te subes, no sé, pero yo no tengo que quedar en un cuarto.
0: Es que entiende, Ángel, o sea, no es mala onda. Si es necesario, no es mala onda. Tú dices que porque no tienes para pagar una pinche maldita noche. Ok, a ver, la hacemos así. Y así te lo voy a dejar así bien claro.
1: Okay. Bueno, no quiero golpes, no quiero gritos, no quiero porquerías ahí porque pues van mis hijos.
2: ¡Mocos, güey!
0: Ay, vuelvo a lo mismo, Ángel, es que entiende, por favor, o sea, a ver, entiende, es o sea, una
1: tú,
0: cosa.
1: A ver, entiéndeme tú.
0: Yo también tengo que educar a mí. Entiende, ¿dónde chingados? A ver, bueno, es más, te propongo algo, así para pronto. A ver, ¿no tienes dónde pasar antes? Quédate en el cuarto ahorita. Quédate en el cuarto, si quedan todos en una cama.
1: Pues sí, pero yo no me voy a comprometer mañana a salirme, socorro.
0: A ver, por eso, a ver, ¿qué te estoy llevando a entender, Ángel, por favor?
1: Yo voy y me quedo. No sé cuánto tiempo. Te puedo decir que 4 meses, a lo mejor me estanco como 4 años.
0: Ángel. A ver, quiero que entiendas una cosa, a ver. Entiende una cosa, por favor. Yo no te estoy diciendo que no es tu cuarto. Así para pronto. Yo no te estoy diciendo, ¿sabes qué? No se te va a dar tu cuarto. Hasta el momento que mi papá venda, y tú lo has dicho. En el momento que mi papá venda.
1: De vender, pues así. Hubo la oportunidad de vender la casa y no quisiste. ¿Por qué? Porque ¿qué? Volvemos a lo mismo. No quiero
0: que te
1: mi papá
0: se con la misma idea,
1: mi papá. Mi papá cuando se iban a comprar. Mi papá cuando se iban a comprar dijo, déjalo con socorro. Y tú misma dijiste, ¡qué tontería!
0: Mi papá sigue con lo mismo. Entonces, mira, en ese momento, mira, cada quien que ya, o sea, en buena onda, para como dijo bien, te lo dijo bien claro, ni para ti ni para mí, está bien. ¿Por qué? Porque es un dinero de él y a lo mejor él le costó porque nosotros no metimos ni un dedo. Ajá. Y así, si se lo gasta todo, pues qué bueno que se lo gaste todo.
1: Te propongo algo yo también. Si no tengo yo dinero ahorita, ¿por qué no te sales tú? Tú con algo de dinero que tengas. Vete a vivir con él, con el Eric.
0: A ver, yo no tengo. A ver, vuelvo a lo mismo, Ángel, ¿entiende? O sea, también me entiende. O sea, yo entiendo tu preocupación. A ver, ¿qué te estoy diciendo? Yo ahorita ya me tardé más de los más de 10, 10 minutos pudiendo lograr algo. Así para pronto. Ajá. O sea, en buena onda te estoy diciendo. Ahorita voy a ver.
1: Con tu harem, sin problema. Ya viviste ahí y ahora me toca a mí disfrutar de algo que a lo mejor...
0: Vuelvo a lo mismo, a ver, Ángel, entiende, por favor. O sea, quiero que entiendas una cosa. Ahorita vuelvo a lo mismo. Mi papá ahorita ya se molestó. O sea, yo tengo que hablar tanto con él como también igual con Berna. O sea, eso quiero que entiendas también, por favor. O sea,
1: entonces, ¿para qué me dices que no tengo dinero? Si yo tengo mi cuarto, poco, yo tengo mi cuarto que yo...
0: Claro, sí, sí, pero ¿por qué no se lo dijiste desde un principio a mi papá?
1: ¿Cómo voy a saber
0: que
1: se me iba a pelear ahora?
0: Como sea, tú hubieras hablado, ¿sabes, papá? No rentes, porque en cualquier momento yo me voy a ir. No rentes. Y ya, o sea,
1: no, ese no fue el acuerdo con mi papá. Eso no fue lo que con papá. Mi papá me iba a dar la renta de este cuarto porque yo lo construí. Yo no le quise cobrar un peso porque tampoco quiero ser como de un como tú.
0: A ver, yo no estoy entendiendo bien. Según tú, el cuarto que tú llegaste a darle algo y eso a mí me lo dijo mi papá y ahí está. Aquí está, ahora sí no me va a dejar mentir. Según te regresó el dinero aquí. Te regresó el dinero porque tú se lo cobraste al final de cuentas. Terminó el ruso, hasta el ruso mismo vino aquí,
1: pero
0: porque te habías quedado con algo que pagarle y no le pagaste.
1: ¿Cuánto tiempo tienes diciéndole a mi mamá en vida todavía se lo dijiste? Me voy a ir porque ya le van a dar su casa a Eric. Y le voy a ir porque ya le van a dar su casa a Eric.
0: No te quería decir eso, pero bueno, vas a saber. Yo ya estoy en trámite sin comprar la casa. Se va a hacer el papel y todo eso, porque yo la voy a comprar. Yo la voy a comprar. Y se le va a entregar. Se le va a entregar todo el dinero a mi papá. A ver, Ángel. O sea, vuelvo a lo mismo. O sea, que me la venda a mí, sea que se la venda otra persona. O sea, quién sea. Es más, así te lo digo. Hasta el décimo de junio se lo lleve a Vete. Ajá, así te lo digo.
1: Ay, somos no cuentamos la de vaqueros, eres una mentirosa. Entonces, vas a comprar, te voy a vender mi cuarto.
0: Por eso, vuelvo a lo mismo. Yo me estoy tardando más en estar ahí hablando contigo en lo que yo hablo con Berna y llegamos a un acuerdo. Así para pronto. Ajá.
1: ¿Cómo crees que la vas a comprar? ¿En qué cabeza cabe? ¿En qué cabeza cabe?
0: Ángel, entiende, por favor. De verdad, como tú me dices, a mí soy maduro. Eso que tú dices que hay que... Eso tú nada más lo dices, nada de verdad, en serio. No sé,
1: es que tú haces por lo que tú quieras. Por lo que tú quieras. ¿Cómo ya nunca quieres tener?
0: Vuelvo a lo mismo. A ver, aquí tu preocupación es de que tu cuarto, ¿cierto o no?
1: Sí, es mi cuarto.
0: Ahí está, exacto. Entonces tú pudiste haber hablado con papá. ¿Sabes qué? Quiero ese dinero del cuarto porque yo lo pagué. Que te voy a decir, aquí está Enrique de testigo. La verdad no pagaste porque el que me estuvo cobrando fue a mi papá. Y mi papá terminó de pagar. ¿Sabes? Porque vine a Enrique y se lo cobraba a mi papá. Ajá. Entonces te vuelvo a repetir. A mi papá mismo, a mí me lo dijo y ahí está él. ¿Eh? A mí mi papá me dijo, ¿sabes qué? Ángel nada más me dijo en vaca. Y al final después de quien terminó de pagar fui yo. Así para
1: pronto. ¿Qué puso? Las puras láminas, el puro techo lo puso mi papá porque lo demás se lo di yo. Yo le estuve pagando a Enrique para que construyera ese cuarto, socorro. Mi papá te
0: mira,
1: puede
0: ¿me
1: decir.
0: ¿Me permitas? ¿Es tu papá? ¿Me puedes hablar en 10 minutos? Porque entonces, no, ahorita, sí, porque ahorita voy a tener que hablar con Berna y con mi papá.
1: Antes de que me cuelgues, nada más contéstame una última pregunta.
0: Pregúntame.
1: ¿Puedes o no?
0: Dime.
1: ¿Cómo soy el Panda Show? Que eso es una broma.

0: E sim.
1: Contéstale, Ángel.
2: Hola, Cocoye, aparte de ninfómana, eres una merolica, no te para la buchaca, mija, o sea, hablas y hablas y hablas y te defiendes.
1: Sí, lo que me dice mi esposo, mira, una disculpa. No, ni me entendí. Mi hermano sabe que de verdad cuenta conmigo. Nada más que
2: si me... ¡Ay! ¿Cómo ves, Ángel? ¿Cuentas con ella? ¡Ajá!
1: De verdad que sí.
2: Se defiende como gato boca arriba, que no, que sí, que mi papá. Hablas, dices, te defiendes, tratas de hacer, subes para arriba, para abajo. La mejor defensa es el choro contigo, no manches. Oye, Coco, ¿te puedo hacer una pregunta indiscreta?
1: Sí.
3: No, porque se va a meter más de media hora.
2: ¿Y cómo le haces para estar con los dos hombres, con los dos papás de tus...?
1: No, eso es mentira, no, por eso dije que eso es mentira. Una cosa es que él rente y está con mis hijas y todo, pero pues únicamente nos llevamos bien por mis hijas.
2: O sea, ¿viven en el mismo techo?
1: No, él renta arriba y yo estoy abajo, o sea...
2: Por eso, pues tú misma lo estás diciendo, él arriba y tú abajo, o sea...
1: No
2: nos burlamos, tú solita. Bueno, Ángel, despídete de tu hermana, carnal, que si no, estás de verdad no le para la boca.
1: Te quiero mucho y te pido una disculpa. Y pues tú sabes que la verdad sí traté de hacer todo lo posible porque te vieras. Te dije que estaba aquí en mi cuarto, sino que te quedas en el cuarto de las niñas, sino que ya arreglaba todo.
2: Híjole, me cae que eres una chichurera, no mames. Ahorita ya está manejando una retórica completamente diferente, Ángel, no lo puedo creer. No lo puedo creer, pero en fin, Angelito, dime cómo se oye el Panda Show.
3: ¡A toda máquina!
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0: para estar más juntitos. Bueno, ¿y de qué se trata la broma, Carla, para Marco Antonio?
1: Yo le quiero hacer una broma de que ya no me quiero casar con él porque me reencontré con el amor de mi vida o un amor que tenía antes. Pues al final ya no.
0: Ok, o sea, con el exnovio, antes de andar con Marco.
1: Ajá.
0: ¿Y este chico se llama?
1: Pues le quería, bueno, tuve una situación con él de una persona que conocí hace un año, que sí supo él porque le empezó a mandar muchos mensajes, pero la verdad es que no me interesa, pero podría ser él para que fuera más creíble porque a lo mejor lo conoce.
0: Ah, ok.
1: O podría ser, yo quería pensar si puede ser un exnovio de hace mucho tiempo que me reencontré con él y que lo conocía desde hace 10 años, ¿no? A lo mejor.
0: Por ejemplo, con tu exnovio, ¿cuánto tiempo duró esa relación?
1: Lo que pasa es que yo estuve casada, pero ahí pasó una situación donde mi esposo falleció. Pero antes de él tuve un amor platónico, por así decirlo.
0: Ok. Bueno, entonces has sido como muy enamoradiza, pero ¿has tenido una relación larga con alguien que, digo, en promedio hayas durado 3 años, 5 años, o no?
1: No.
0: Entonces, ¿cuál ha sido tu noviazgo más largo? Porque, bueno, si ya los 6 meses con Marco Antonio, ¿ya vas a dar el paso?
1: No, sí, no he tenido realmente muchos novios. Creo que he tenido como 3 novios nada más.
0: Bueno, entonces yo creo que debes de utilizar el nombre de una persona que le pueda tener celos, porque digo, no podemos utilizar eso del reencuentro de una relación longeva y que, bueno, que te está haciendo dudar. Más bien alguien que haya sido importante, que él lo sepa, y ahí puedes decir, oye, ¿sabes qué? Pues me está haciendo dudar y creo que pues no me voy a casar, ¿o para dónde va el tema, Carla?
1: Bueno, podría ser Víctor, se llama Víctor, esa persona que le estuvo molestando a él y que incluso le mandó muchos mensajes, entonces de que ya me dejara y de que ocupaba ya alguien mejor, que no era suficiente para mí, que no sé qué, ¿no? A lo mejor él sí, o sea, él sí de plano, yo estoy segura que caía rápido y pues se enojaría bastante, ¿no?
0: Ok, ¿y qué le vas a decir? ¿Que contactaste o que has estado contactándote con Víctor? ¿Y qué? ¿Y qué?
1: Y pues que me ha hecho dudar, que me di cuenta que al final que siempre me interesó, pero no sabía cómo decirle.
0: Es que aquí tenemos dos caminos. Uno es que empieces pidiéndole tiempo, o sea, que están programados para casarse a final de septiembre y dile, ¿sabes qué? No me siento preparada, quiero ver si podemos dejarlo para más tiempo, y te va a preguntar por qué. Y ahí es donde le dices que pues reapareció Víctor y que te está haciendo dudar y que está sintiendo interés, maripositas, etcétera. U otra es completamente lo contrario y que pues te interesa Víctor y que quieres probar con Víctor. ¿Cuál de las dos rutas te parece que sería más chido?
1: Yo creo que la primera.
0: Órale, pues ya está. ¿Estás lista, mija?
1: Sí.
0: Órale, perfecto. 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
2: Buenas noches, pandita. Saludos desde Catepec. Y también me gusta tu mamá.
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0: Echas buen chorro, ¿eh?
1: Bueno.
0: Bueno.
1: ¿Sí? Hola, amor.
6: Ayer me salió tu número desconocido. Me salió tu número desconocido.
1: Ah, es que la empresa ya está configurando los teléfonos por tema de seguridad.
6: Ok.
1: Ya es que te dije que en una en un banco hicieron como extorsión y todo eso. Y van a empezar a configurar todos nuestros números por eso. Yo creo que por esta pareja sí.
6: Pero eso no tiene que contesto o no contesto.
1: Ah, es como soy yo, ya ves que nos cambian los números y todo.
6: Okay.
1: Oye, quería platicar contigo.
6: A ver, dime.
1: Pues ya ves que han pasado muchas cosas.
6: Ajá.
1: Y pues, no sé, ya no me gusta estar peleando.
6: Sí, sí.
1: Porque hemos peleado mucho.
6: Ajá.
1: Y pues no sé, quería platicar contigo, pero pues hoy estuviste muy ocupado, yo también.
6: Ajá.
1: Y pues quería ver que aunque hicimos un compromiso esta semana, pues quería decirte que pues no me siento, bueno, quería que nos diéramos un tiempo.
6: Sí, sí, no te preocupes.
1: ¿Estás de acuerdo?
6: Sí, sí, de acuerdo.
1: ¿Y después vas a querer volver o ya?
6: No lo sé.
1: ¿Por qué?
6: A mí el tiempo no me funciona.
1: ¿Por qué? ¿Por qué?
6: Es perder mi tiempo.
1: ¿Piensas que es perder tu tiempo?
6: Sí.
1: ¿Pero por qué?
6: Yo ya no estoy para esas cosas, Carla. Pero si tú lo necesitas, adelante, no tengo problema con eso.
1: Tengo que ser honesta contigo, Marco.
6: Dime.
1: Voy a platicar con este Víctor.
6: ¿Con Víctor?
1: Sí. Y la verdad es que me siento inquieta y pues no sé, va a venir otra vez y a la vez pues quisiera verlo.
6: ¿Por qué me hiciste eso, Carla?
1: Pues no pensé que fuera a pasar.
6: ¿Te diste cuenta que me fallaste?
1: Pues no te he fallado, no he hecho algo que... algo más, o sea...
6: Carla, ¿por qué? ¿Por qué lo hiciste, Carla?
1: Estoy siendo honesta contigo, Marco. No quiero lastimarte y no quiero llegar a casarme contigo cuando tengo inseguridades.
6: ¿Por qué hiciste eso? ¿Por qué lo contactaste, Carla?
1: Él me marcó, Marco. Me marcó y yo le contesté y... y es normal que yo me sienta así, necesita algo cuando hablo con él y tampoco quiero lastimarte. Estoy siendo honesta contigo.
6: ¿Y tú ya te atreves a decir que lo vas a ver?
1: No llores, Marco, en serio, me hace sentir mal, no llores.
6: ¿Por qué dijiste que lo vas a ver, Carla?
1: Pues es que él dijo que va a venir.
6: ¿Es en serio lo que estás diciendo?
1: Sí.
6: ¿Eso es lo que tú quieres?
1: Tenía

0: eso? ¿Por qué lo contactaste, Carla?
1: Él me marcó, Marco. Me marcó y yo le contesté y... Y es normal que yo me sienta así, necesita algo cuando hablo con él y tampoco quiero lastimarte. Y tú sí conecta contigo.
0: ¿Y tú no ya te atreves a decir que lo vas a ver?
1: No llores, Marco, en serio, me hace sentir mal, no llores.
0: ¿Por qué dijiste que lo vas a ver, Carla?
1: Pues es que él dijo que va a venir.
0: ¿Es en serio lo que estás diciendo?
1: Sí.
0: ¿Eso es lo que tú quieres?
1: Tenía que decirte, Marco.
0: ¿Es lo que tú quieres?
1: Es una persona sincera y muy honesta y la verdad quiero hacer lo mismo contigo, Marco. No quiero de verdad lastimarte.
0: ¿Y por qué hiciste esto, Carla?
1: No quiero de verdad, perdóname de verdad por eso que estoy diciendo ahorita las cosas, porque no puedo dormir de pensarte, que no sé qué hacer, no sé qué decirme.
0: ¿Aún sientes cosas por él?
1: Me siento confundida, Marco.
0: ¿Por qué no hiciste eso?
1: Le gusta usarme tiempo y es algo verdadero, nos podemos casar.
0: No, Carla. O sea, ¿tú ya te vas a ver con él?
1: Pues quiero aclarar mis sentimientos para poder estar 100% segura contigo.
0: ¿Y qué vas a hacer con él, Carla?
1: ¿Cómo que qué voy a hacer con él?
0: ¿Qué vas a hacer con él?
1: ¿Cómo hacer con él?
0: Pues que va a ir a ver, ¿no? Va a ir a verte.
1: Pues sí, va a venir a verme, pero no voy a hacer nada con él.
0: ¿Por qué, Carla? O sea, ¿pero por qué me fallaste así? ¿Por qué?
1: ¿Qué prefieres que haga cosas a espaldas tuyas?
0: Prefiero que no hagas eso, Carla, que ni siquiera lo hubieras contactado. ¿Por qué,
1: Marco,
0: Carla?
1: Yo pienso que son señales lo que ha pasado. Hemos peleado mucho, Marco.
0: Y era
1: no es coincidencia que lo haya, que me haya contactado ahorita otra vez. Yo pienso que es el destino, o sea, por alguna razón otra vez lo volví a escuchar o hablar con él o y todo esto por alguna razón pasó.
0: ¿Pero vas a hacer eso, Carla?
1: ¿Te imaginas que nos casáramos y pase esto, Marco? No creo que quieras que esté así con inseguridad cuando ya estamos casados.
0: Eso no se hace, Carla, eso no se hace.
1: No te he dicho nada, Marco. Por eso te lo estoy diciendo ahorita, porque no te he dicho nada, o sea, quiero ser honesta contigo.
0: Pero ni siquiera, o sea, si por el amor que según tú me tienes, ¿por qué lo contactaste? ¿Por qué aceptaste eso?
1: Marco, porque te amo, por eso te estoy avisando ahorita.
0: ¿Y según no, cuándo te vayas a...?
1: Pues me dijo que a lo mejor la siguiente semana.
0: ¿En serio, Carla?
1: Sí.
0: ¿Te vas a meter con él?
1: No, ¿por qué me voy a meter con él, Marco?
0: Porque eso vas a hacer, Carla.
1: ¿Qué me estás diciendo? ¿Que yo, o sea, solamente voy a estar o verlo para acostarme con él?
0: ¿Lo vas a recibir en nuestra casa?
1: Marco, ¿me estás diciendo que, o sea, que para nada más acostarme? O sea, ¿qué estás insinuando?
2: ¡Oh, Dios!
0: ¿Y tú qué crees que pasa cuando lo tengas ahí?
1: No porque lo vea, Marco, quiere decir que me voy a acostar con él, no exageres, Marco.
0: Todo lo que nos hizo, todo lo que pasamos con esos mensajes.
1: Pero, Marco, no necesariamente tengo que acostarme con él, no tiene nada que ver una cosa con la otra.
0: Es que no debiste ni siquiera verlo, Carla. ¿Tú qué sentirías que te dijera, voy a verlo con la abogada, voy a salir con ella?
1: ¿Tú vas a salir con la abogada?
0: ¿Qué sentirías tú que yo dijera eso?
1: Marco, es diferente. Ella la ve todos los días. Yo solamente quiero aclarar mis sentimientos. Quiero verlo para ver qué siento. Si realmente siento algo por ti o por él, o qué siento.
0: Dudas de mí, ¿verdad?
1: Tú sabes lo que siento, Marco.
0: Yo no sé lo que estás haciendo, Carla.
1: No solamente te preocupa que esté cogiendo con él. Es lo que te preocupa. ¿Realmente te preocupa que esté sexualmente con él o porque realmente tenga un sentimiento?
0: Ambas.
1: Pues estás insinuando más que el hecho de acostarme, Marco. Más que... Estoy diciendo que es un tema más emocional que yo no tengo hasta aquí una
0: clave. Se supone que todavía me llevaste a la iglesia a prometerme estar bien con nosotros, Carla.
1: Marco, yo solamente quiero saber a quién amo, Marco, ¿entiende? El casarnos es algo, yo sé, muy complicado y difícil.
0: ¿Quién ama?
1: Es un compromiso y quiero estar 100% segura.
0: ¿Neta quieres saber a quién ama?
1: Sí.
0: ¿Verdad que ya te hablabas con él desde antes?
1: ¿Cómo?
0: ¿Verdad que te hablabas con él ya desde antes?
1: Ay, cálmate, Marco, tampoco te quieres. Tú sabes que lo había bloqueado y que ya no le hablaba y ya, o sea, ya tiene tiempo que no hablaba con él.
0: Te voy a ser honesto, Carla.
1: ¿Qué?
0: Y te lo voy a decir en serio.
1: ¿Qué?
0: Y no porque ahorita me lo estés diciendo.
1: Sí, dime.
0: Sí, sí pensaba pedir este fin de semana tu mano, Carla.
2: ¡Oh, Dios!
1: ¿En serio?
0: Pregúntaselo a Oscar, Carla. Yo le dije a Oscar, contáctala y quítala a algún lado. Yo pensaba hacerlo, Carla, en serio.
1: Neta. ¿Y por qué nada más porque quieres tener sexo?
0: ¿Acaso se nota que yo nada más te quiero para eso?
1: Pues a veces sí, Marco.
0: Nételo.

0: ¿Piensas así?
1: Sí, a veces lo siento así, que nada más te importa eso.
0: Qué mala onda.
1: Todos los hombres es lo único que quieren sexo y sexo nada más, y nada más eso les importa.
0: ¿Y tú no?
1: Y tú eres un hombre también, ¿no?
0: ¿Y me importa eso? ¿Yo soy eso?
1: Pues sí, eres un hombre, ¿no?
0: ¿Y me importa eso solamente, Carla?
1: Para nosotras las mujeres es importante el sentimiento.
0: Carla, neta, neta, estás ciega.
1: ¿Por qué estoy ciega, según tú?
0: Mañana te llevo tus cosas.
1: ¿Por qué?
0: Mañana te llevo tus cosas.
1: ¿Por qué? ¿Por qué mañana me dices?
0: Mañana te llevo tus cosas, Carla, y una vez.
1: Tampoco no puedes entender que estoy confundida, Marco.
0: Gracias por destruirme.
1: ¿Y ahora tú te echas al piso?
0: ¿Por qué?
1: Pues sí, o sea, a ver lo que estás diciendo.
0: Estás destruyendo, Carla. Te vas a ver con un tipo, te vas a ver con un tipo que se supone haber quedado no volverla a ver.
1: Pues sí, sí juré, pero no sabía que iba a sentir eso otra vez, Marco.
0: Vete con él, Carla. En serio, vete con él.
1: Pues es muy, muy, la verdad, muy lamentable que los hombres sean tan egoístas y que tú eres igual. Yo pensé que eras diferente.
0: ¿Segura?
1: Sí, pues yo trato de ser honesta y soy honesta contigo en este momento, Marco. Estoy siendo sincera y ves lo que me pasa.
0: Pues yo no quiero que me te pongas a elegir entre mí hoy.
1: ¿Pero por qué? A ver, dime por qué. ¿Está
0: yo
1: mal
0: no
1: eso?
0: Yo no quiero que me elijas entre el hoyo. Está mal, Carla.
1: Solo te pedí tiempo para ver qué siento, Marco. Hoy lo único que te pedí. Pero tampoco te voy a andar haciendo cosas a tu espalda. Quiero que sepas realmente lo que va a pasar en ese tiempo.
0: Por respeto, ni siquiera te hubieras visto con él, Carla. Tú sabes que no está bien eso. Por el puro respeto que nos tenemos como pareja, en serio, Carla.
1: Marco, yo solamente te estoy diciendo las cosas, te tengo respeto y te estoy diciendo las cosas. Y tú lo único que dices es que voy a tener sexo y me voy a acostar con él. Es lo primero que te importa.
0: Y para tu información, a mí no me importa el sexo.
1: Pues sí, pareces muy ordinario, porque nada más estás diciendo eso. O sea, que el sexo y no sé qué, yo me voy a acostar y que no sé qué. O sea, para ti sí es importante eso.
0: Carla, tienes que dar de verte con él. ¿Tú qué pensarías si yo me viera con mi nieto? De nuevo, solo para ver qué siento entre ti o ella. En serio, Carla.
1: Marco, me decepcionas, en serio.
0: Tú me decepcionaste a mí. Me rompiste.
1: Pues tú a mí me decepcionas más, Marco.
0: Me rompiste, neta. Te pones a elegir entre mí y otra persona. Entre un tipo que nos lastimó tanto, nos hirió tanto.
1: Pues sí, pero Víctor estuvo persistente y tú no, Marco. Yo cuántas veces te dije, ya hay que cerrar nuestro compromiso y tú nada más te la pasabas y que pretextos y no sé qué.
0: Y
1: mira, de verdad, discúlpame si ibas a pedir mi mano y todo, pero pues no quiero hacer eso sin que sepa bien lo que siente mi corazón, Marco, de verdad no importa.
0: ¿Y qué si él te lo propone, te vas a ir con él? ¿Eso lo estás
1: diciendo? Por eso quiero verlo, porque quiero saber qué siento realmente. Mamá, yo estoy 100% segura, Marco.
0: Me rompiste, en serio, me rompiste. Me rompiste horrible.
1: Y en verdad, perdón, Marco. Pero primero está lo que siento, primero está mi corazón, de verdad.
2: ¡No manches! ¡Se armó la rebambaramba! ¡Hijo de Calimán, oye! ¡No manches! ¡Hasta las lagrimitas! A ver, Carla. Varios puntos que destacar. A ver, a mí me llama la atención. Yo no sé, es más, voy a abrir una encuesta. En el Twitter personal, en @PantaZambrano, yo entiendo que sea celoso, yo entiendo que sea tu prometido, yo puedo entender, pues, que se sienta gacho, pero se escucha un tipo machista, machista.
1: No, pues, ¿cómo crees? Es todo lo contrario.
2: No, bueno, al menos es mi sentir, por eso estoy abriendo la encuesta en el Twitter, porque tú has llevado muy bien el tema, en el cual has llevado poco a poco, pero el cual has dicho claramente, o sea, tuve contacto con Víctor, estoy confundida, no quiero engañarte, pero él ve por dónde se ha ido todo el tiempo. Te vas a ver, te vas a acostar con él, vas a tener que ver, y no estar por ahí para casa. Él se ha ido más, neta, creo yo, o al menos estoy mal, por el tema sexual que por el tema sentimental. O sea, nunca ha cuestionado, oye, espérame, ¿qué he hecho yo mal? Nos llevamos bien, tenemos conflictos, pero tenemos buena comunicación, llevamos poco tiempo. O sea, no he hecho un planteamiento real en el decir, espérame, ¿qué está fallando la relación? Estamos comprometidos. Él se ha ido a reclamarte en que te vas a ver y en que te lo vas a champar. O sea, por eso es que estoy utilizando el término que se está escuchando, o al menos en mi parecer, algo machista. O sea, tú eres mía, ya te pedí la mano, y es más, para que lo sepas, el fin de semana te iba a pedir. Y al final, obviamente, pues ya no aguantó y colgó el teléfono. Ahora, ¿esta era la reacción que esperabas?
1: Pues, a lo mejor sí, así reacciona con...
2: Oye, pero, ¿por qué me haces esto? ¿Es en serio, Carla?
1: Es que, en serio. Ella anteriormente tuvo una novia con la que se comprometió y, bueno, él la terminó engañando, ¿no?
2: Ah, no, pues entonces el karma, mija, el karma. Oye, entonces los dos, tú tienes 28 y él 29, ¿verdad?
1: Sí, él acaba de cumplir 29 y yo en septiembre cumplo 29.
2: Bueno, a ver, dime cómo te gustaría concluir. Terminar tu bromita.
1: Porque ya está lágrimas suelta ahorita, seguramente.
2: Bueno, entonces yo te sugiero, pues, que marquemos y le digas, oye, pues me colgaste el teléfono, qué lamentable. Yo pensé que ibas a reaccionar diferente, pero eso me saco por ser sincera. O sea, me estás decepcionando. Yo pensé que eras diferente, ibas a permitir el diálogo, íbamos a platicarlo y me ibas a entender, pero no. Tú piensas que me voy a ir a acostar con Víctor y yo en ningún momento le dices, es mira, Marco, si yo solamente quisiera acostarme con Marco, ni te enterarías. Pero no es por ahí. Entonces, él está diciendo, prácticamente está tronando la relación. Y tú le preguntas, a ver, yo te pedí un tiempo. ¿Quieres que terminemos? Sí, te voy, porque ya digo que hasta te va a mandar tus cosas. Le dices, ok, bueno, pues terminamos. Pero antes de terminar, quiero preguntarte cómo se oye el Panda Show. ¿Ok?
1: Ok.
2: Vamos, señores, contesta o no. El chillón de Marco Antonio. Y yo que dije, los Antonios no caemos, ¿eh? Ahora sí. Marcamos, las bromas están en este Cast Show.

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4: Listo, trompuda. Pero reclámale, ¿por qué me colgaste? O sea, ¿alguna vez te ha colgado?
5: No.
4: Dile, nunca me habías colgado. Con eso. De ahí agárrate.
5: ¿Por qué me colgaste?
6: Ay, qué Carla,
5: ya no me lastimes. No, pues nunca me habías colgado, ¿por qué me colgaste?
6: Yo no me lastimes, Carla.
5: No te escucho.
6: ¿Por qué me colgaste?
5: Carla,
6: ya no me
5: lastimes. Marco, yo no te estoy lastimando, te estoy diciendo la verdad.
6: Me estás lastimando con eso, Carla. Independientemente, si es la verdad, qué bueno que lo estés diciendo, pero me estás lastimando con eso.
5: ¿Por qué te estás lastimando, Marco? Te estoy siendo honesta, y lo primero que tú dijiste y tienen horas que dices que me voy a ir a acostar. Y quisiera irme a acostar, tú sabes, y yo creo que tú también lo harías. Te acostarías con...
6: Ya te hablo mucho de ese tipo, Carla. Me has hablado de cómo es.
5: ¿Y cómo es, según tú?
6: Dices que es un tipo narcisista, es un tipo que siempre quiere hacer y lo que dice pues se tiene que hacer. Es un tipo con el que tú y yo, con el que tú y él ya tuvieron algo que ver antes.
5: Bueno, sí, pero nunca me dijo que estoy contigo porque me quiero acostar contigo, Marco. Yo soy una bien machista, no exageres.
6: Y primero ni hubieses aceptado eso, Carla.
5: ¿Aceptar qué?
6: Verte conmigo, Carla, o sea, no manches. ¿Aceptar qué?
5: Pues yo te dije nada más para aclarar mis sentimientos, Marco. ¿Puedo poner lo demás ahí?
6: Sí, ¿cuánto? ¿Y qué? ¿Y va a dormir en tu casa y lo vas a recibir?
5: No, pues no lo voy a recibir en mi casa, solo lo voy a saludar, lo voy a ver.
6: Sí, no sé. Si me vas a querer de esa manera, en serio, si me vas a querer de esa manera.
5: Yo soy honesta contigo, Marco. Y tú te pedí un tiempo y tú estás terminando.
6: Mejor termíname, si me vas a querer de esa manera, Carla.
5: Tú estás terminando, Marco.
6: Te lo pido por Dios, Carla, te lo imploro. Si me vas a herir de esa manera, termíname, por favor.
5: O sea, tú quieres que yo caiga con la culpa, mejor que termine Carla, ¿no? Mejor. ¿Por qué no terminas tú? Tú estás terminando, tú bien sabes que no.
6: ¿Tú me estás haciendo eso?
5: ¿Quieres que te termine?
6: ¿Estás aceptando?
5: ¿Quieres que te termine, pues?
6: Si vas a hacer eso, hazlo.
5: Bueno, solo respóndeme algo. ¿Me puedes responder algo?
6: ¿Quieres que te responda?
5: Por eso, ¿me puedes responder algo? Dime sí o no.
6: Sí.
5: ¿Cómo se oye el Panda Show?
7: A todos.

0: avión saliste, cabrón. Me estoy mordiendo la pinche lengua por hocicón. Marco, ¿de verdad te escuchaste? Nena, ardilla, machista, tarima pendécuaro, inseguro. O sea, a ver, llevan 6 meses conociéndose, tratándose, se van a casar a finales de septiembre, está consumada la relación y dudando de que si se reúne con Víctor se va a ir a echar patadas, güey. ¡Ponta la confianza!
1: La confianza está.
0: No manches, ¿cuál fue la parte del cuerpo que más te sudó, mi rey?
1: Pues yo creo que el asunto, el asterisco aquel más.
0: No, yo creo que los ojos, porque estuviste chille y chille, cabrón. Y una vez, mátame, pégame el tiro, Carla. Déjame como perro tirado aquí en Guadalajara, chingao. Qué ridículo, Marco. Neta, no me gustaría estar en tu lugar. Carla, dile por qué la broma a tu prometido.
2: Bueno, le hice la broma porque hemos estado muy estresados y porque ya le había dicho que le iba a hacer una broma. Y dijo, vamos a hacernos una broma, pero yo sabía que no iba a estar pensando en qué la iba a hacer. Entonces dije, bueno, hoy es un buen momento porque está en Guadalajara, yo aquí, y pues como que genera de repente inseguridad.
0: Oye, ¿tú sabes qué es bueno, Marco, para una desestresada, aparte de una buena broma?
1: Que es bueno.
0: Compadre.
1: Estuvo bueno.
0: Oye, ¿por qué pensaste? A ver, dime, ¿por qué pensaste si se reunía con Víctor? Bueno, por lo que entiendo, es un hombre innombrable, los estuvo molestando como pareja, intentó separarlos, etcétera, etcétera. Pero ¿por qué tu principal pensamiento es, te vas a acostar con él? ¿Por qué?
1: Porque mandó contenido muy explícito de ella, diciendo cosas, ya te las imaginarás. Entonces yo recibí todos esos mensajes, ella los leyó.
0: Ok, entiendo, poca madre, perfecto, se justifica. Pero ¿tú crees tan babosa a Carla para decirle si en realidad quisiera reunirse con Víctor para echar patadas en avisarte, güey?
1: Pues no,
0: dije, lo dijo.
1: A lo mejor hice algo mal y a lo mejor se está vengando.
0: No, te lo... Ella te lo dijo claramente en el tema de la broma. A ver, Marco, estoy confundida, necesito un tiempo, me contactó Víctor y lo voy a ver. Ese fue el tema, ¿sí o no, Carla?
2: Sí.
0: Y tú armaste castillos en el aire y no, y en nuestro propio lugar, dime realmente si te lo vas a coger y ya mejor te mando las cosas. Y te voy a decir la verdad, este fin de semana... iba a pedir tu mano.
1: Arruiné solito la sorpresa.
0: La neta, sí, pinche Marco Antonio. Ahora sí me mordí la lengua. Los Antonios somos unos pendejos. ¡Vale, madre! Ay, Marco Antonio. Oye, entonces ibas a pedir este fin de semana la mano. Digo, pues ya, platícanos, ya la cagaste, güey.
1: Esos son los planes.
0: ¿Y qué? ¿Y con quién? ¿O cómo? ¿O qué? ¿Por qué? Entiendo que por chamba tú estás en León, pero ahorita en Guadalajara. Ella está en Dolores Hidalgo, pero no son de ahí. ¿Y cómo está el rollo? ¿Quién va a estar presente en la pedida? ¿Cómo? ¿Cómo? Platícanos ya el pinche chisme.
1: Tengo un compañero en el trabajo que es gay y nos ayuda mucho. Entonces ajá, yo le pensaba pedir a él que, ¿sabes qué? Distráemelas, ¿no? Pues es amigo de los dos. Y ya cuando ya menos se lo espere, pues yo llego ahí con flores, mariachi, todo ese rollo, ya sabes.
0: Y mira, aparte de chillón baboso, me lleva. Ay, pero bueno, creo que ya está más o menos planeado a finales de septiembre, ¿no?
1: Sí, esa es la idea, por el civil, like. Están invitados si quieren ser padrinos, ¿eh?
0: Oye, pues Marquito, yo llevo los pañuelos porque vas a echar chille y chille ese pinche día, güey. Si se ve que lloras de todo. ¿Te puedo hacer una pregunta indiscreta, Carla?
2: Sí.
0: Pero dime la verdad.
2: Sí.
0: A ver, levanta tu mano, di yo, Carla. ¿Prometo decir la verdad?
2: Prometo decir la verdad.
0: Y nada más que la verdad.
2: Y nada más que la verdad.
0: No importa lo que el pandita me pregunte, yo seré sincera.
2: Sí. No importa lo que contesta, me pregunta, yo seré sincera.
0: A ver, en algún encuentro sexual, en algún palito, en alguna cuestión íntima, ¿ha terminado llorando este güey de sentimiento de...?
2: No.
0: ¿No en ninguna vez?
2: No, en ninguna.
0: ¿O alguna vez no se le ha parado? ¿Dijiste que ibas a decir la verdad? ¡Lo prometiste!
2: Pues sí.
0: ¡Chingue su mano, hermano, Marquito, mira, porque realmente en alguna ocasión o en algunas ocasiones has quedado en ridículo, no se te ha parado. Terminaste llorando como la Magdalena, eres un pendejo y quemaste la sorpresa. Carla te dio un ensartadón para ti y para Carla. 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
2: Pues que lo amo mucho y que pues era una broma para que saliéramos un poquito del estrés que traemos de los trabajos.
0: ¿Te vas a acostar con él? ¡Dímelo! ¡Dímelo ya!
1: No me lo esperaba.
0: ¡Dímelo ya! Pues no, güey, pues fue una broma, pendejo. Pues ¿cómo te lo vas a esperar? ¡Dímelo! No me cuelguen para verlo de la aplicación. Y pues finalmente, díganmelo, pero díganmelo ya. ¿Cómo se oye el Panda Show?
2: A toda máquina.
1: A toda máquina.

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0: pero para decirle que está haciendo frío y pues, como si no me dejaron ni agarrar chamarra, bueno, ni una chamarra, ni ropa, y pues a ver si me puede echar la mano a ella.
1: Y Daniela, sí, también sí. Vive donde tú vives, es en el... la misma ciudad, alcaldía, municipio, vive en otro lado, es casada, es soltera.
0: Ella vive en otro lado, ella vive en Guadalajara.
1: Ah, ok.
0: En Guadalajara, Jalisco, pero su abuelita vive aquí. Entonces yo sé y tengo por seguro que me va a decir vete a la casa de mi abuelita. Su abuelita vive por la Villada.
1: Ok,
0: entonces,
1: perfecto.
0: Me queda cerca, entonces yo sé que me va a decir, ¿sabes qué? Vete a la casa de mi abuelita, yo ahorita le hablo. Y pues de que te vas a ir para allá.
1: Ok, ¿necesitas entonces, que te ayuden algo o vas solito?
0: No, sí voy a necesitar que me apoyes haciéndote pasar por mi amigo que se llama Juan.
1: Ajá.
0: Que tú le digas, mira, la verdad sí lo veo muy, muy mal a tu primo. Está llorando, no deja de llorar. Pues ya le dije a mi mamá que si me da chance de hospedarlo, aunque sea una noche, pero pues me dijo que no.
1: Ok, entonces, Juan, ya. Ajá.
0: Sí, Juan.
1: Y tú vas a entrar, Juan, obviamente, pero tristísimo, llorando. 24 años.
0: ¿Mandé?
1: Tú vas a estar tristísimo, llorando, todo el asunto.
0: Sí, voy,
1: ¿no?,
0: a estar triste.
1: Ok, bueno, pues me das chance de improvisar, carnal. Entro yo primero, ¿no?, para narrarle la situación.
0: Sí,
1: para ponerle en contexto y después entras tú. Perfecto, señores. Sí. Marcamos en directo desde el Panda Go Center. Las bromas están en el Panda Show.
2: Complaciendo para todos los bailadores con esta rola que dice... ¡Un, dos, tres, cuatro! ¡Hola, amigos! ¡Somos Hechiceros Más! 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
1: Entonces, Ángel, el papá José, Longaniza, Suadero.
5: Bueno.
1: Las cosas van a cambiar, pero pues déjale, insisto. Bueno.
5: ¿Sí?
1: Buenas noches. ¿Es el teléfono de Daniela, la prima de Ángel?
5: ¿Quién la busca?
1: Mira, mi nombre es Juan. Es que estoy con él, pero quiero hablar con Daniela, si eres tan gentil.
5: No, no está Daniela.
1: Ah, buenas noches.
5: Buenas noches, soy su mamá.
1: Ah, señora, ¿cómo está? Lo que pasa que Angelito me pidió que le comunique. Es que está aquí en mi casa, está triste, está llorando. Y me pidió a ver si pues quiere hablar con...
5: con Dani.
1: Con Dani. Y es que yo ya le pedí a mi mamá. Es que se peleó con el señor José.
5: Ok.
1: Sí, sí, pues ahí ha habido medio broncas. Entonces,
5: se me hace muy raro eso. Ajá.
1: No, aquí está conmigo, le digo que está llorando y todo. Pues es que, ¿quiere hablar con él?
5: Sí, por favor.
1: Nada más le pido un favor, no lo vaya a regañar.
5: No.
1: Porque el señor José y la señora Gloria, es que mire, hace 15 días hubo un problema porque ya ve que, pues venden longaniza y suador y todo eso.
5: Ajá.
1: Entonces, Ángel, mi hermano, pues, tomó dinero. Pero lo tomó prestado porque necesitaba hacer unos pagos del salón. Pero hace rato, bueno, pues se lo tengo que decir porque él se lo va a decir. O sea, estaba en su cuarto y...
5: ajá.
1: Y pues se metió un dildo.
5: Ajá.
1: Entonces, pues estaba en su cuarto, estaba solo. Y pues yo ya le he dicho, oye, ¿por qué de repente pues estabas jugando con el dildo? Y me dijo, no, pues es que él tiene a su novia y todo. Y me dijo, no, pues es que pues andaba, ya saben, ¿no? Pues la edad y todo, andaba pues excitadón y quería experimentar. Entonces, tenía el gel y el dildo y pues estaba jugando, pues algo normal, ¿no? Entonces llegó el señor José, abrió la puerta y chingue su madre que lo vio pues metiéndose el dildo. Entonces eso ya fue como que se encabronó y le dijo, ¿cómo? Si ya tienes 30 años, pinche baquetón y que cómo y que ya ni la chingas. Y todo. Entonces vino conmigo. Pero yo ya le dije a mi mamá porque pues, lo corrieron y ahorita, pues no sé, no sé si allá están en Guadalajara ustedes, ¿no?
5: Sí, yo acabo de llegar ahorita en la mañana, pero Dani está allá.
1: Sí, entonces, acá está haciendo un poco de frío y todo. Entonces, pues sí, se lo puedo pasar para que hable con él, pero entiéndalo.
5: Porque
1: sí está bien triste. Pero Ángel, no está, pero es tu tía. Ya le expliqué. Ya habla con ella.
0: Sí, está bien.
5: Hola.
0: Sí, bueno. Hola.
5: Hola, ¿qué pasó?
0: Pues ya ve, ahora sí que... Bueno, es la segura que... José asegura que yo le tomé dinero de... Pues de su longaniza.
5: Ajá.
0: Nada más le agarré como 10 pesos. Pero es la segura que yo le agarré como 200 pesos.
5: Ajá.
0: Algo que no es verdad y pues... Me dijo que me... Bueno... Entre él y mi mamá me dijeron que me fuera de la casa y todo, y pues ahorita no sé a dónde irme.
5: Ay, caray.
0: Sí, y luego me metí a mi recámara, pero tenía un dildo.
5: Ajá.
0: Esos que se... Sí, entonces, sí. Pues para experimentar, porque estaba hablando con mi novia por teléfono.
5: Ajá.
1: Ay, va. Sí.
0: Entonces, pues en eso entró mi José y mi mamá y pues me dieron... Y ya me empezaron a llamar la atención, le hablaron con, pues hablaron con Karen, y pues todo terminó mal, y pues ahora sí que me corrieron de la casa y me vino a la casa de este amigo. Pero su mamá pues también ahorita no.
1: Si te hubieras metido al baño y le hubieras puesto el seguro, le hubieras puesto el dedo en la tal,

0: y pues ahorita no sé a dónde irme.
1: Ay, caray.
0: Sí, luego me metí a mi recámara, pero tenía un dildo. De esos que se... Sí, entonces, sí. Pues para experimentar, porque estaba hablando con mi novia por teléfono. Entonces, pues en eso entró mi José y mi mamá y pues me vieron. Y ya me empezaron a llamar la atención, le hablaron con... Pues hablaron con Karen y pues todo terminó mal. Y pues ahora sí que me corrieron de la casa y me vine a la casa de este amigo. Pero su mamá pues también ahorita no.
2: Si te hubieras metido al baño y le hubieras puesto el seguro, le hubieras puesto el dedo en la taza de baño y te hubieras dado sentones. Pero pues sin ponerle el seguro.
0: Y pues me corrieron y pues ahora sí que también ahorita no sé a dónde irme.
1: Ay, es que te digo, no sé cómo ayudarte.
0: ¿A dónde? Ahorita no sé a dónde irme y pues sí estoy algo triste.
1: ¿No te puedes ir a la casa de tu novia?
0: Lo que pasa es que ahorita tienen visitas y pues no me puedo ir para allá porque está su casa llena.
1: Ajá, ¿y Eric dónde vive?
0: Pues Eri ahorita se fue de vacaciones con su familia, bueno, con la familia de su esposa.
1: Ajá, sí, y no tiene.
0: ¿Y cuándo está?
1: Ah, ya, ¿y no tienes cómo entrar a su casa? ¿Por qué no le hablas por teléfono y pues que te deje entrar a su casa?
0: Lo que pasa es que ya le marqué y pues me dijo, bueno, ya le marqué, pero pues no me contesta. Y ya le marqué a su, bueno, a su esposa, a Mariana.
1: Ajá, a Mariana.
0: Y también no me responde la llamada.
1: Ay,
0: y lo malo es que no me quieren ver por aquí.
1: Pues sí, me imagino. Tu mamá está súper enojada. Mi compadre ni se diga, ¿verdad?
2: Corky, es que la cagas.
1: Ay,
2: es que no se vale.
0: Y ahorita no he comido.
1: Oye, ¿y con tus primos?
0: ¿Mandé?
1: Con tus primos, los de la camioneta, los que siempre van a tu casa, ¿por qué no le dices a Beto que te apoye, que te lleve pues, allá con
0: lo
1: ellos?
0: Lo que pasa es que Betito, como ya se la pasa más en la casa de su novia.
1: Ajá, ya no está.
0: Entonces ahorita no estaba en la casa.
2: Porque si
1: no, ajá, pero con tu tía, ¿no? Con tu tía no puedes ir con tus primos, que sabías de hablar con alguno de ellos.
0: Ya desmarqué, pero también me dijeron que no. Como mi mamá les habló. Entonces me dijeron que no querían tener problemas con mi mamá.
3: Ah. ¡Mijo! Que ya se va.
0: Y no he comido y me duelen las sentaderas.
2: ¿Por qué? Dice mi mamá que ya te vaya. Queda tu tía. Señora.
1: Mande.
2: ¿Le puedo pedir un favor? ¿Le puede decir a Corky si... Bueno, Ángel, es que yo le digo Corky. ¿Le puede decir que si se puede ir de mi casa? Es que mi mamá está bien molesta.
1: Ajá.
2: Porque, bueno, como le dijo, ya vi que estaba teniendo ahí sexting con su novia por teléfono, porque se habían quedado de ver, pero su novia no pudo, no sé por qué. Entonces él tomó una pastilla de Viagra. Entonces el pilín lo tiene bien parado, entonces no se le ha bajado, por eso es que utilizó el dildo. Entonces vino aquí a mi casa y pues, se le nota todo el fierro en el pantalón. Por eso mi mamá se enojó y me dijo, cuando yo le dije, oye, ¿se puede quedar? Y dice, no, mira, pinche chamaco, que cómo, que mira cómo se le ve todo, una falta de respeto, pero yo no le puedo decir a mi mamá que pues se chingó una de Viagra, ¿verdad? Entonces ya pues me está diciendo que se vaya. Yo la verdad que quiero mucho a Corky, pero me está metiendo en problemas. ¿Le puede decir que se vaya?
1: Sí, ajá, sí, oye, ¿y me puedes hacerle un favor? No sé, pues prestarle dinero para que se vaya a un hotel, por lo menos esta noche.
2: Sí, hijo, señora.
1: Porque ¿a dónde se va a quedar?
2: Pues que por eso le habló y por eso le estoy llamando de mi número. O sea, yo lo quiero mucho, Corky,
1: sí,
2: pero...
1: Ajá, sí, lo que pasa es que yo no puedo, o sea, pues,
2: Es que por eso yo le digo, oye, güey, si tienes el salón y tus jefes están bien cargados de pinche billete, ya ve la señora Gloria y todo, ¿no? Pues yo no sé por qué estás tan jodido. Es que yo no puedo meter eso con Corky porque no nos llevamos así. De hecho, me pidió prestado dinero, pero pues yo no he cobrado, señora. Ya ve, apenas estamos a tres y ya viene el fin de semana, pero yo voy a cobrar hasta la próxima semana. Y ahorita no tengo más que vales de despensa, pero eso no se lo van a recibir en un hotel. Por eso es que me dijo, porque no tiene ni siquiera crédito. O sea, ni crédito en su teléfono, por eso me dijo, bueno, échame la mano para llamarle a Daniela, pero usted es su mamá, ¿verdad?
1: Sí, yo soy su mamá, pero no, pues Daniela, De todas maneras, Daniela, ¿en qué le puedo ayudar?
2: Es que yo por eso le decía, ay, pinche Corky, o sea, pues...
1: Ajá, pues
2: no sé si escuchó, yo le dije ahorita,

0: si él andaba de, perdón que le diga, no, pues andaba de caliente y todo, se hubiera metido al baño, ¿no? Pues si le hubiera puesto el seguro.
1: Exactamente, pues sí.
0: Pues sí. Pues sí, y yo entiendo, o sea, a lo mejor, pues sí, yo puedo entender que a lo mejor el señor José pues ya está medio porruco, ¿no? Pero ajá, pues también está cabrón que pues entre uno y de repente así, con el teléfono al lado y con los pies abiertos, las piernas, todo así, y adentro, ¿cómo se le llama? Con el dildo y con el fierro, todo, pues sí está cabrón, pues es que, pues no, pues como yo le dije, oye, ¿a ti te gustaría entrar de repente al cuarto de tus papás y verlos planchando? Me dijo, no, pues entonces es lo mismo, güey.
1: Exacto.
0: Pero es que yo así estoy bien presionado, señora. No sé si usted lo puede ayudar, pero si no, le puede decir, por favor, que se vaya de mi casa. No quiero problemas. Yo estoy para ayudarlo, yo quiero mucho a Corky, pero déjese lo paso para que le diga que se vaya, ¿no?
1: Ajá, no, pues no, sinceramente.
0: Yo no puedo ayudarte, o sea, yo no puedo ayudarte aquí. Mi mamá, ¿qué te dijo ahorita?
1: Pues a ver, ¿a dónde te puedes ir, Luis? Porque...
0: Sí, ya le estoy diciendo, está hablando con su tía.
1: Porque, pues de Dani no tiene manera, ni yo tampoco, la verdad. ¿Qué hacemos? Solamente que le hable a tu mamá, que trate de suavizar las cosas con ella.
2: No, es que ahorita mi mamá también ya apagó el teléfono porque esta Karen le estaba hablando para decirle pues que por qué me había hecho eso y cosas así.
1: Ajá, pues...
2: Pero pues ya lo apagó el teléfono, ya apagó su teléfono a mi mamá, José también ya apagó el teléfono.
1: Pero pues yo tengo el teléfono de la casa. Para
2: que Karen no le marcara,
1: Yo tengo el teléfono de la casa y no creo que a mí no me conteste. Pues no sé, necesito saber a ver a dónde te vas.
0: Oye, ya mi mamá.
1: Porque yo, ¿cómo te ayudo?
0: No mames, güey, ya vete.
2: Sí, de hecho, ahorita también esta cara me iba a decir si me podía fallar para irme a un hotel.
1: Pues sí, exactamente.
2: Pero también esta cara me dijo, Betty, si Daniela también te puede ahorita apoyar y yo te lo pago. Dije, pues déjame, le marco a Dani. Y le marqué a Dani, pero no me contestó.
1: No, pues es que lo que pasa es que Dani no está, entonces... Y la verdad, Dani, no creo que no te pueda ayudar, porque...
2: La mamá de mi amigo también ahorita ya no quiere que ande por aquí.
1: Pues sí. ¿Sabes qué? Háblale a Beto y dile que te preste para un hotel.
2: No puedo caminar porque tengo una erección.
1: Exactamente, por eso.
2: Casi no puedo caminar.
1: Salte de ahí, si ya te están diciendo que te vayas. Y... háblale a Beto y dile que te preste para que te vayas a un hotel. Y pues a ver cómo le haces para que no se te note. O de alguna manera, ¿no?
2: Sí, porque lo que pasa es que lo tengo muy inflamado. Ese es el problema.
1: El niño,
0: pues sí, pero es que ¿para qué te tomas la
1: ¿De qué manera no te puedo ayudar?
0: Si tu novia no iba a planchar, güey, y te va a durar todavía un tiempezote. Ahorita que te vayas en la
2: calle... ¿Hasta cuándo, hasta qué horas pasa el efecto de la pastilla?
0: ¡Cabrón! Ajá. Mames.
1: Pues ya... se piensa ya fuera de esa casa.
0: A nosotros
1: ¿qué
0: nos
1: haces?
0: Dicen los amigos Lelos, pero tú te pasas de pendejo, cabrón. No mames, Jorge. Pero ya vete, por favor.
2: Sí, porque ¿qué puedo hacer?
1: Bueno, déjame, te cuelgo, ya salte de ahí y ya trato de...
2: ¿Y hasta qué hora me va a bajar esto? Porque,
1: pues no,
2: sí, como que sí
1: sinceramente yo no sé y no sé ni para qué nos tomando esa porquería. Pero bueno, hazle caso a la señora.
2: Pero...
1: y pues estate allá afuera de su casa. Si yo te quiero adentro, estate afuera de su casa.
3: ¡Que se vaya a chingar a su madre, mijo!
1: Ahorita te trato de hablarle a Dani ya que...
0: No, pero no, mamá.
1: Ya que te marques, ¿sabes?
0: Sí, señora, ya mi mamá lo sacó, señora.
1: Okay.
0: Sí, no sé si la escuchó, está bien cabronada ahorita, vino
1: sí,
0: y le dijo
1: sí, ya, sí,
0: y lo agarró del brazo y lo sacó. Lo malo es que no se llevó y se le ve el fierrote, señora. Pero pues, si necesita algo, por favor llámeme, voy a estar atento.
1: Me hizo bien qué número es este y pues ya.
0: Sí. Ya, ¿y cómo se llama usted? Porque usted no es Daniela, ¿verdad?
1: No, Daniela es mi hija. Ahorita trato de hablarle a ella.
0: Sí, y ojalá lo puedan ayudar. Hacer. Yo quiero un chingo a Corky, señores, sí me preocupa, porque pues es que lo dejan solo y todo, y yo me siento impotente, le digo que no he cobrado. ¿Y cómo se llama usted, señora?
1: Yo me llamo Emilia.
0: ¿Emilia?
1: Uh-huh.
0: ¿Y le puedo hacer una pregunta, señora Emilia?
1: Así, dime.
0: ¿Me puede contestar cómo soy el Panda Show, que es una broma del Ángel, el Corky?
4: ¡A toda máquina!
5: ¡No es cierto, Emilia! ¡Estás en el Panda Show! ¡Es una broma de Ángel!

0: Ángel, yo te dije, puedo improvisar y tú me dijiste, va, güey.
1: Es la quien aguanta más las bromas, es mi prima.
0: Oye, ¿y por qué decidiste hacerle la broma a tu tía? Porque cuando dijo que no, tú mandaste decir, no, sí, a mi tía, pues órale, pues va.
1: También, de hecho, es bromista.
0: Oye, ¿tu tía de dónde es? ¿De dónde es tu tía?
1: Porque mencionó.
0: Porque mencionó, le dije, oiga, este tía es de Guadalajara. Y de repente dijo, es que voy llegando. Y yo dije, pues, ¿de dónde? De Michoacán, de Guerrero, de la Ciudad de México. Ahí sí no entendí. Oye, vamos a marcar, a ver si contesta y pues hablas con ella, ¿no? Y le dices, tía, soy el Corky. Oye, ya te pusimos un apodo, ¿eh? Corky. El Corky, no.
2: Bromas.
0: Es que hablas igualito, compa. No, desvía la llamada, creo que sí está bastante... Oh, bueno, no quiere contestarnos. Bueno, mi querido Ángel, dime cómo se oye el Panda Show.
1: A toda máquina.
3: El Panda Show.

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1: Panda, ¿por qué dices Orange Country si se pronuncia Orange County?
0: Respuesta:
2: Verás, mi formidable y bilingüe tlaxcalteca citizen, el que tú hayas sido correteado, detenido y deportado 6 veces por la US Border Patrol, y el que ahora vivas a 2 cuadras de Disneylandia, no significa que tu inglés tarzanesco nos importe. Y declaramos que a partir de este momento la pronunciación correcta será country. ¿Alguna objeción, Tarasco?
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0: vivir en el gabacho tú?
1: Pues es que como su hijo y su esposa tienen visa, pues nosotros los hemos invitado a que se vengan acá a pasar un fin de año, unas vacaciones. Él es el único que no puede venir.
0: ¡Y qué gacho!
1: Pues mi tía viene y es muy apegado a ellos, a su familia, entonces pues siente mi tía feo dejarlo, pero ella nada más viene unos días porque no le gusta dejarlo mucho tiempo solo.
0: ¡Claro! Allá. O sea que si pudiese ir, digamos, un mes, tiene que irse menos porque si no, ¿quién cuida al gordo? Oye, ¿de qué se trata la bromita para Germán, Saúl?
1: Sí, mira, entonces decíamos que tú te hagas pasar por el cónsul, el que hace la entrevista.
0: Ajá.
1: Entonces, pues aprovechando que es la pandemia, pues tienen ustedes mucho trabajo y pues están haciendo overtime, como dicen aquí. Están haciendo overtime para sacar todas las solicitudes y por eso están llamando tan tarde.
0: Ajá.
1: Y decirle que pues le reprogramaron una cita telefónica. Entonces le haces tú las preguntas clásicas que te hacen en el consulado: ¿a dónde va? ¿Con quién va? Si usted tiene por algunas propiedades, ¿a qué se dedica? Y
0: que si tiene familia, punto, que si tiene familia, ¿no?
1: Exactamente. Uh-huh. Aquí el punto es que él hace ya como 15, 16 años, ya hace algunos años que él estuvo aquí, pero se vino de Mojarra.
0: ¡Ándale, pues! O sea, que él estuvo trabajando. Ya lo agarramos, sí, ya lo agarramos, ya lo vamos a castigar.
1: Ajá, entonces, no sé si en la solicitud él haya puesto que sí se vino de mojado o no.
0: No creo.
1: Sí, no creo. Entonces, si dice, no, que yo no me vine de mojado, pues ahí le vas a caer. No, pues mira, nosotros sabemos que sí veniste y te castigamos por 20 años.
0: Claro, por eso va a ser la llamada. Oye, dime una cosita, ¿sabrás de pura casualidad más o menos el año en el que estuvo por allá de forma ilegal?
1: Híjole, es que exactamente la fecha no recuerdo, pero sí ya tiene sus añitos. Yo creo que el mío ya tiene por ahí de unos 18 años.
0: Hijo, va a ser importante. Bueno, ok, ¿dónde trabajó? ¿Dónde vivió? Que tú sepas o te hayan platicado algún detalle de aquellos años.
1: Él trabajó en un taller mecánico, él es empleado en un taller mecánico, porque él es electricista, mecánico electricista, entonces le consiguieron un trabajito así en un taller. No sé qué tan bien le iba, pero él vivía con una cuñada de mi tío, pero mi tía era medio especial, entonces no estaba como a gusto.
0: Ok, entonces ella, una cuñada, pero ¿quiere decir que él tiene un hermano que vive allá?
1: No, es una hermana de su esposa.
0: Hermana de su esposa. Ok.
1: Ya falleció.
0: ¿Este taller mecánico dónde estaba?
1: Supongo que en Dallas.
0: ¿Supones? ¿Cómo que supones, baboso?
1: Sí,
0: ¿quieres que le cancelemos porque trabajó y no tienes información? Pues ¿cómo? Me mandas a la guerra sin fusil.
1: Siempre vivió en Dallas.
0: Ok, esto fue en Dallas.
1: Él se desenvolvió en Dallas. Él llegó a Dallas y parece que llegó a Dallas y siempre trabajó en Dallas. Entonces el taller ha de estar ahí en Dallas.
0: Oye, ¿y trabajaba con su nombre o sacó identificación falsa?
1: No, porque no le pedían ID ni nada, pero yo creo que trabajaba con su nombre.
0: Ok. Pues bueno, pues creo que no tenemos mucha información. Me vas a hacer improvisar, hermano. Pero pues sí, vamos a echarle ganas. Vamos a ver qué asunto. El chiste es que lo castiguemos y le cancelemos, obviamente, su vez. Pues vamos a pegarla, señores, en directo desde el Panda Club Center. Las bromas están en Aztecas, tu show.

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4: Yes, thank you so much. Yes.
5: Hello. Hello. Por favor, con el señor Germán.
4: Dígame.
5: Habla el oficial Salgado, le estoy hablando de la Embajada de los Estados Unidos. ¿Cómo está usted?
4: Muy bien, caballero.
5: Ok, haciendo seguimiento a su solicitud, como le hemos hecho saber en su momento, debido a lo que está pasando a nivel mundial, hemos tenido que reprogramar citas. Usted se le otorgó su primer cita en el mes de agosto del 2021, ¿ok? ¿Está usted de acuerdo?
4: Sí, señor, fue en agosto.
5: ¿Del 2021?
4: Sí, después en 2021 también me la volvieron a reprogramar.
5: Ok, y llegó un documento donde se le volvió a reprogramar la cita para el año 2023, el mes de abril, ¿ok?
4: Sí.
5: Ok, le voy a pedir, por favor, si puede ayudarme a tener una mejor comunicación, si puede quitar altavoz, o si puede quitar a manos libres, si puede hablarme de forma directa al teléfono. Habla el oficial Salgado. En caso de que se corte la comunicación, esto está siendo grabado para fines de comunicación. Si se llega a cortar la comunicación, por favor, le pido que marque de forma directa. Usted está en México, al línea, multilínea sin costo, al 800-726-3482. ¿Ha anotado el número?
4: Mire, como vengo bajando del transporte, no tengo con qué apuntar.
5: Ok, no se preocupe, cualquier cosa yo le vuelvo a llamar para atrás. Quisiera preguntarle, ¿cuál es el motivo por el cual usted está solicitando la visa FM2 para viajar de turismo?
4: Es para ir a pasear, ir a conocer, ya que mi esposa ha ido a Las Vegas, y lógico que llegaríamos con familia.
5: Ok, ¿usted tiene familia en los Estados Unidos?
4: Son sobrinos de mi esposa.
5: Ok, ¿qué relación? Digamos, ¿no es familia directa?
4: Es familia directa de mi esposa. Son sobrinos por parte de su hermana. Y en mi caso serían sobrinos políticos, ¿verdad?
5: Ok, ¿su esposa tiene visa de los Estados Unidos?
4: Así es, señor, y mi hijo también.
5: Ok, ¿en qué año le fue otorgada la visa a su esposa?
4: A mi esposa. Híjole, si mal no recuerdo, tenía como unos 3 años.
5: Ok, una pregunta importante. ¿Usted ha visitado los Estados Unidos en alguna ocasión?
4: No, señor.
5: ¿Alguna vez ha trabajado en los Estados Unidos?
4: Traté, pero no me dejaron.
5: ¿Pero cómo es que usted no ha visitado los Estados Unidos y trató y no lo dejaron?
4: Pues porque me regresó la migra, francamente. Para decirle la verdad, así fue. Eso fue en el año 99.
5: Entonces, en el año 1999, usted intentó ingresar a los Estados Unidos de forma ilegal, pero fue deportado.
4: Exactamente, señor. ¿Para qué le voy a engañar?
5: Ok, pero eso no lo puso en su solicitud.
4: No me quedó otra noche seguir buscando trabajo aquí.
5: Ok, muy bien.
4: Gracias a Dios, ya lo encontré.
5: En su solicitud, usted no mencionó que había sido deportado.
4: Pues no.
5: ¿Y cuál es el motivo que usted no mencionó que haya sido deportado?
4: Vergüenza.
5: ¿Y por qué vergüenza?
4: Sí, por tratar de pasar ilegalmente.
5: Porque ese es uno de los problemas que tienen ustedes los mexicanos, Sob. ¿Por qué mienten tanto?
4: Señor, ¿qué le puedo decir?
5: Que me responda.
4: Le digo.
5: Que me dé su punto de vista. ¿Por qué mienten tanto?
4: Las cosas.
5: Porque en la solicitud que usted ingresó vía online, la pregunta en la parte número 32, ahí se pregunta si usted ha sido deportado. Y su respuesta fue no.
4: No, apenas. Ahora sí que apenas crucé y luego me regresó la borda.
5: Ok, ¿usted de qué vive?
4: Ya soy pensionado y aún sigo trabajando.
5: Ok, ¿qué tipo de actividad o trabajo tiene usted?
4: Soy empacador voluntario de una tienda de servicio.
5: Ok, anteriormente de trabajar de tienda de autoservicio, ¿usted a qué se dedicaba?
4: Trabajaba en camiones.
5: Ok, pregunta importante. ¿Usted es o ha sido mecánico?
4: Sí, señor. Electromecánico.
5: Electromecánico, ok. ¿Es por eso que usted trabajó en el año 2004 en Dallas, Fort Worth, en un taller mecánico?
4: No, le dije que eso pasó en el 99 y ya no voy a intentarlo.
5: Ok, es importante que usted me diga la verdad cómo lo está haciendo. Nosotros, algo importante por destacar, nosotros como agentes de migración y como ciudadanos norteamericanos no estamos negados a que los turistas de todos los países vayan a visitarnos, ¿ok? El problema es que mucha gente miente como usted lo está haciendo y sí, eso no nos gusta, ¿ok? Usted acaba de decirme algo bien importante. Sí, ok. Usted me acaba de mencionar, cosa que le agradezco mucho, que usted fue deportado en el año 99 porque intentó cruzar. La pregunta que quiero hacerlo, y por favor, quiero que levante la mano y me diga, yo, Germán, prometo decir la verdad y nada más que la verdad. Dígamelo.
4: Así es, señor. Yo, Germán, prometo decirle la verdad. Yo, Germán, prometo decirle la verdad.
5: En caso de que yo mienta...
4: En caso de que yo mienta...
5: Acepto el castigo...
4: Acepto el castigo.
5: Denegación de visado para los Estados Unidos.
4: Denegación de visado para Estados Unidos.
5: En una situación permanente.
4: En una situación permanente, sí, señor.
5: Ok, la pregunta en concreto es, ¿usted trabajó de mecánico en la ciudad de Dallas-Fort Worth, sí o no?
4: Sí, señor.
1: ¡Oh, Dios!
5: Okay. Antes que nada, con el poder que me confiere esta autoridad para los Estados Unidos y poder otorgar el visado o negarlo, debido a su honestidad, nosotros lo vamos a castigar no solamente con 90 años que son correspondientes, sino por 50 años. Así que la cita de abril 28 del 2023 queda cancelada y usted no podrá ingresar a los Estados Unidos.
1: ¡Mocos, güey!
4: Muchas gracias, señor.
5: Lo lamento mucho, así que yo lo invito, no sé si le alcance la vida, porque estoy viendo que usted tiene 60 años. Usted puede poder volver a tener su solicitud cuando tenga 110 años. No sé si el tiempo se lo dé.
4: Está bien, caballero.
5: Lo lamento mucho. Hasta luego. Buenas noches. Bye, bye.
2: ¡Qué honesto! Fíjate que en la historia del Panda Show nunca nadie había sido tan honesto. ¡Nunca! ¡Nunca! ¡Nunca! ¡Pobrecito! Y yo todavía bien cínico. Cuando tenga 110 años... Pues... ¡No manches tu vida! ¡Qué mala pata! Oye, ¿y tú eres familiar de él o de la tía?
6: Pues es su esposa, mi tía es hermana de mi mamá.
2: Hermana de tu mamá, o sea que eres más familiar directo de ella que de él.
6: Sí, pues es que prácticamente desde él, o sea, nosotros siempre lo hemos visto, hemos convivido desde niños, desde chiquititos. Okay. Pero siempre éramos hasta vecinos, o sea, fue una convivencia de toda la vida.
2: Bueno, mira, vamos a hacer lo siguiente. Te vamos a comunicar con la tía. Te voy a pedir, por favor, que me des el teléfono de la tía. En el cual le hables bajo cualquier pretexto que para mediados de año, feliz de año, vas a tener una fiesta, un bautismo, unos 15 años, una pachanga. Para quien quieras. Ok, ese es el pretexto.
6: ¿Este año va a ser la graduación de mi hija?
2: Tú hablas primero con la tía como para hacerle la invitación, ¿ok? Y tú le dices, oye, ¿qué onda con mi tío ya? ¿Para cuándo ya crees que tenga su visa y todo? Pues te va a decir que no. Y le dices, a ver, pásamelo. Y ya le dices, ¿qué pasó, tío? Pues ya le invité a mi tía para que, pues, viniera la graduación de mi hija. Oye, pero pues me dice que todavía no te dan la visa. Y él, ojalá, espero que te platique que ya le cancelaron el asunto y tú no me digas. No, ¿y qué pasó? Cuando te diga que dijo que lo habían deportado, le dices, no, tío, es que eso no se dice. Y a ver qué te dice, ¿ok?
6: Está en tu casa de mi tía porque él creo venía del trabajo.
2: Ah, de veras. Bueno, sí. Entonces vamos a hacer una cosa. Como él es, sí es cierto, tiene razón, dijo que iba en el transporte público. Cambiamos la historia y le dices, tío, acabo de colgar con mi tía. Aunque va a ser mentira, ¿no? Hablé con mi tía, le comenté que fíjate que para medio año la graduación, todo el asunto. Oye, ¿qué onda? Pues ¿crees que puedas venir? Y de ahí nos agarramos, ¿ok? Listo, pues marcamos, las bromas están en Hasta Crasto Show.
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0: What?
1: Diga.
2: Tía, tía.
1: Sí.
2: Habla Saúl, tía, ¿cómo estás?
1: ¿Qué pasó? ¿Bien, hijo? ¿Y ustedes?
2: Bien, tía, aquí llegando del gimnasio.
1: Ah, qué bueno, mira.
2: Te digo que te llamaba porque para ahora, para julio va a ser la graduación de Luisa, tía. A ver si nos acompañan. Ya, ¿tú crees que ya para ese entonces tenga mi tío la cita?
1: ¿Qué crees? Que acaba de colgar.
2: Ajá.
1: Y le hablaron de la embajada y le dijeron que como él estuvo trabajando en Forward y no sé en qué otros lados, que su cita está cancelada hasta dentro de 90 años.
2: ¿Cómo crees?
1: Pues así le hablaron a él.
2: A ver, pásamelo.
1: Te la paso.
2: Gracias. Bueno, tío.
0: Oh.
2: ¿Qué es mi tía que te canceló?

0: los acompañan. Ya, ¿tú crees que ya para ese entonces tenga mi tío la cita?
1: ¿Qué crees? Que acaba de colgar.
0: Ajá.
1: Y le hablaron de la embajada y le dijeron que como él estuvo trabajando en Forward y no sé en qué otros lados, que su cita está cancelada hasta dentro de 90 años.
0: ¿Cómo crees?
1: Pues así le hablaron a él.
0: A ver, pásamelo.
1: Te la paso. No, Saúl.
0: Gracias. Bueno, tío.
2: Oh.
0: ¿Qué me dices, mi tía, que te cancelaron la visa ya para siempre o cómo?
2: Mira, ya te dijo tu tía, la neta me acaban de hablar y que ya no me dan la visa hasta dentro de 90
0: años. ¿Pero qué te dijeron, tío?
2: Pues no sé cómo me esculcaron y me dijeron que estuve yo trabajando en Fort Worth, Texas.
0: ¿Crees? Y, es que eso voy a tío. Pero ¿perdón? tú pusiste en la esa, ¿cómo se llama? Cuando te registras, tú pusiste que sabes, habías trabajado aquí.
2: No, nunca. Es que pero ellos dijo que lo estaba yo engañando, que ellos tenían otros datos.
0: ¿Y qué más te dijeron?
2: Pues nada más que pues, definitivamente no, y que me dice, pues, prométame que me va a decir la verdad. Sí, ahora me le voy a decir la verdad. ¿Sí o no? Sí, sí trabajé. Y fue en el año 99.
0: ¿De cuánto estamos hablando? ¿Unos 5 años o qué?
2: Pues ya tiene 22 años, ¿no?
0: ¿Pero de cuánto estamos la penalización? ¿De cuánto tiempo?
2: Mira, el chiste es que este güey me dijo que eran 90 años de penalización.
0: Que no chingues, hijos de su pinche madre.
2: Sí, así está la cosa. ¿Cómo ves?
0: Nosotros ya ves desde el año pasado que estamos esperando, ya fuimos a... Íbamos a ir a Las Vegas este año, a ver si íbamos a Las Vegas.
2: Pero ya ves que uno trata de pasar derecho, ¿no? Para evitarte problemas. Y de todos modos, mira lo que pasó.
0: Y si entre todos armamos una base y te mandamos otra con el coyote.
2: No.
0: Para que te estés aquí, aunque serán unos 6 mesecitos, en lo que es la fiesta de Luisa y ¿cómo se llama? Y fin de año, tío, pues para estar todos aquí. A mi tía nos había dicho que iban a venir todos.
2: Mira, la verdad, yo así no quiero pasar.
0: Tenemos aquí muchas ganas de verlos, tío.
2: Yo también tengo ganas de verlos, pero la verdad, así no. Ya no puedo correr, me duele una rodilla.
0: Pero
2: ya...
0: mi tía sí va a venir, ¿verdad?
1: ¿Para cuándo, hijo?
0: Para junio, si a la fecha aún todavía está por verse, pero es en junio, ya que son las graduaciones. Marta que el 4 de junio. Sí, porque ya que ya las mandaron hasta tu mamá los boletos, todo.
1: Sí, pues ya vi que ya les compraron los boletos.
0: Ajá, que yo quería verlos.
1: Pues sí, hijo, pero mira, ahorita va llegando tu tía de trabajar y venía hablando por teléfono con esa novedad.
0: ¿Y cómo ves a mi tía? Está agüita, ¿no?
1: Espérame, mami.
2: Como le dijo mi nieta allí al cónsul cuando le dieron la visa. Si no me dan la visa, me voy a Cancún. Así le dijo mi niña. Y se me olvidó decirle así al güey. Si no me da la visa, me voy a Cancún.
0: Tío, ¿pero te dieron algún teléfono o algo como para que puedas tú apelar?
2: No, lamentablemente no le pude poner el speaker para que oyera a tu tía, porque este cuate me lo prohibió. Me dio santa y seña de todo, de las fechas que me han cancelado y de la próxima cita que tenía.
0: Sí, es que su güey es todo, te investiga todo, tío, ¿no? Saben todo.
2: Sí.
0: Y vienes aquí a trabajar, hasta si compraste algo en la tienda, esos güeyes tienen todos los datos de nosotros.
2: Pues sí, ya ni modo.
0: Tío,
2: venga.
0: Te iba a mandar una chamarrita, pero no sé qué talla eres.
2: 40, como chaparrita.
0: Te la mando, pero te la mando con mi tía, ¿no? Ahora que venga ya para julio.
2: Sí, mijo, gracias.
0: ¿Y sabes qué le voy a poner atrás? ¿Cómo se escucha el Panda Show, tío? A todo.

0: quieres que me quite el sombrero? ¡Qué hermano, cierto, es una broma de Saúl!
1: Oye, Arturo y Marta, todos acá.
0: Oye, imagínate, 50 años castigado, te dije yo. Tú decías que 90. Imagínate pedir tu visa a los 110 años. No,

0: pues ya pa' qué. Oye, Germán, ya estás resignado, ¿verdad? Con ese tema de la visa, que no te la den, o no tienes ganas de ir, ¿o qué onda?
1: Ya van 3 veces que me vuelven a citar y nada más no por el COVID.
0: Bueno, pero te la han cancelado porque no solamente a ti, a todo mundo. O sea, está muy retrasado ese trámite. Pero sí te noto como resignado ya, como diciendo, ah, si me la dan, si no, ya, bien, ya.
1: La verdad, es la verdad.
0: Oye, pero neta, bien honesto. No, sí, yo me crucé de ilegal, me deportaron. Sí, chambé allá, pues ya que, ¿pa' qué le miento? Saúl, dile por qué la broma al tío.
2: No, porque lo queremos mucho a mi tía y a él. Y esperemos a ver si pa' que se la den y que se pase el fin de año que ya nos prometió mi tía acá con nosotros.
0: Oye, pero pues no seas tan honesto, compadre, que si no, neta, sí te la van a negar, güey.
1: Me dijo que me la
0: den. En fin, familia, díganme, por favorcito, ¿cómo se oye el Panda Show?

0: casado y que tiene hijos. Entonces, pues según yo, no es casado y no tiene hijos, pero les quiero hacer pensar que sí, que yo siempre lo supe y que yo accedí a hacer la otra.
1: ¡Oh, Dios!
2: Ándale. ¿Y por qué piensan que él es casado y que tiene hijos y eso? ¿Es mayor que tú?
0: Sí, es mayor que yo, tiene 29 años.
2: Ok, ¿cómo se llama tu noviecito?
0: Mauricio.
2: ¿Cuánto tiempo con Mauricio?
0: Ya 2 años.
2: ¿Cuántos?
0: 2 años.
2: 2 añitos. ¿Tú qué edad tienes, Jennifer?
0: 24.
2: Oye, ¿y tus papás conocen al Mauricio?
0: Sí, sí lo conocen, pero es así como de hola y adiós nada más.
2: Ok. Bueno, entonces no tienes 2 opciones. ¿Por cuál te quieres ir?
0: Pues yo digo que por la segunda, para más tranqui. La de que bueno, es casado y que tiene unos problemas. Y que se va a ir a vivir allá a mi casa. Y de hecho le estaba pensando decir pues que ya la mudanza ya casi llegaba y que estaba a punto de bajar las cosas. No sé si tú me puedes ayudar a decir así como dónde voy metiendo las cosas y así.
2: Ok, mira, pues, ¿me permites sugerirte algo?
0: Claro que sí.
2: Digo, está chida la que dices, pero si no les cae bien, les vas a decir que sí es casado y que tiene, sí, tiene hijos y que lo vas a llevar a vivir ahí, te van a decir, ¿sabes qué? Sácate la fregada y no. Y ya.
0: Ajá.
2: Lo que a mí se me está ocurriendo es la misma temática y decirle que te vas a salir de la casa, que ya vas a vivir con Mauricio, ¿ok?
0: Ajá.
2: Que es más que uno regresas. Pero ahí te va cómo puedes meter el otro. Que efectivamente ya vas a juntarte con Mauricio, ya van a empezar a hacer vida. Que tienes que decirles que sí, que realmente sus sospechas son ciertas, que tiene 2 hijos y que tiene una ex. Pero aquí lo interesante es que van a vivir todos juntos. O sea, tú vas a vivir con Mauricio en pareja, pero como ellos ya no se llevan, ella va a vivir en otro cuarto junto con sus hijos. Pero vas a vivir con ellos. Yo creo que ahí sí pegarían un grito en el cielo, creo yo, pero es tu broma.
0: Sí, me late.
2: Ok, ahora, supongamos que te vas con Mauricio. ¿Qué tienes en tu casa importante? Que no sea ropa, papeles, algo.
0: Pues sí, mis papeles, los oficiales, mi acta de nacimiento y todo eso.
2: Bueno, ¿tus papás te esperan más o menos que llegues en 1 hora, en 2? ¿Cuánto?
0: Sí, es que yo salgo de la universidad a las 10, pero ellos están trabajando ahorita, no están en mi casa.
2: La broma va para tu mamá, ¿verdad?
0: Para mi mamá, pero está con mi papá y lo más seguro es que mi papá escuche o se meta.
2: Bueno, entonces le vas a decir, mamá, puedo hablar contigo, pero por favor que no escuche mi papá, tengo que decirte algo importante. ¿Qué onda? Pues es que hoy ya no voy a regresar a la casa. ¿Y cómo que no? Es que a partir de hoy, ya no estoy incluso ni en la escuela, ya estoy con Mauricio. Y bueno, quiero que quede todo en claro, pues la verdad es que ya conocí a su exmujer. Ponle un nombre, el que tú quieras, ponle Sonia si te late. Se llama Sonia, tiene 2 hijos, invéntate el nombre de hijos. Ya me los presentó y ellos pues van a vivir en un cuarto porque ya no tiene dónde vivir. Pues ellos ya aparte y mi Mau y yo vamos a vivir en otros. Y ahí después cuando necesite, mando por mis papeles, pero por favor no le digas a mi papá, yo voy a buscar el momento de decírselo. Que sabemos que obviamente se lo va a decir. ¿Te late?
0: Va, me late.
2: Órale, vamos a pegarle, señores, en directo desde el Panda Cool Center. Las bromas, la diversión están en este Cast to Show.
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2: Oye, ¿y es policía de custodio? ¿O cuida cosas o qué?
0: Investigación.
2: ¿De qué?
0: De investigación. Bueno. Hola, ma.
9: Hola, preciosa. ¿Qué tal?
0: ¿Cómo estás?
9: Bien, amor, aquí haciendo malabares con esto.
0: Oye.
9: ¿Qué pasó?
0: ¿Puedo hablar contigo, ma?
9: Sí, dime.
0: ¿Pero estás ahí solita o estás con mi papá?
9: Tu papá está allá afuera, amor.
0: Es que ocupo hablar contigo, ma, pero necesito que te calmes, que no te alteres, que no le digas nada a mi papá, porfa, ¿sí?
9: ¿Por qué no?
0: Mira, no sé cómo decirte y no sé cómo lo vayas a tomar también, tu ma, pero quiero que te calmes, ¿ok?
9: Sí.
0: A ver, mira, ¿te acuerdas que ustedes tenían sospechas de que Mauricio era casado?
2: Tranquila, mi amor, tienes mi apoyo. Cualquier cosa me avisas.
0: Pues yo siempre supe que él era casado, ma, y que tenía dos hijos. ¿Te acuerdas que yo te platicaba así de sus sobrinos y así? Pues no son sus sobrinos, son sus hijos, ma. Entonces, pues yo estuve platicando con él y pues él me dijo que ya tenía problemas con su esposa y pues siempre me dijo que pues que ya se iba a divorciar, que ya pues que yo iba a estar con él y que él, yo iba a estar así juntos, ¿no? Uh-huh. Entonces, pues ahorita lo que está pasando es que ya me dijo que pues que ya se separó de esta chava, se llama Sonia la morra. Uh-huh. Entonces,
2: somos como hermanos, ella vive en su cuarto.
0: Yo no sé ni cómo hacerle ni cómo decirles a ustedes, ma, pero ya estoy con Mauricio ahorita.
1: ¿Y qué haces con él?
0: Pues es que nos vamos, bueno, me dijo que si me quedaba a vivir aquí con él, porque ves en su casa de Tláhuac, ver, pues ahí tiene viviendo a la morra y a sus hijos.
1: A ver.
0: Y pues he tomado la decisión, bueno, tomamos la decisión de que a partir de hoy vamos a vivir juntos, ma. Pero, uh-huh, pues quiero que sepas que, pues, yo te agradezco mucho todo lo que hiciste por mí, todo el tiempo que me apoyaste, ma, pero hoy ya no voy a llegar a la casa. Estoy aquí en Tláhuac, que estoy con él, pero la única condición que él me puso es que ella va a vivir también en esta casa, en un cuarto aparte, porque la morra no tiene ni a dónde irse, ma. Entonces, ajá, yo accedí.
1: A ver, amor, a ver, ¿qué te pasa?
0: Nada más,
1: a ver, cállate. No, a ver, Jenny, no. ¿Estás enferma? ¿Estás loca o qué te pasa?
4: ¡Oh, Dios!
1: Nada más, date cuenta. Permíteme, Jenny, permíteme. No te escucho, permíteme. ¿No tienes idea del valor que tú tienes?
2: Respeto, ¿cómo vas a estar enferma?
0: Tú también por amor tienes muchas cosas. Y quiero que entiendas.
1: Sí, pero no esas pendejadas como las que tú estás haciendo. ¿Qué no tienes un valor, Jenny? ¿Dónde está todo lo que tú has hecho? Y luego, ¿cómo crees que te vas a ir a vivir con esa pendeja?
0: Sí, aparte, ver, mami, mira, te voy a decir una cosa y quiero que la respetes, ¿ok? Yo ya estoy grande y quiero que respetes mi vida y mis decisiones, ¿ok?
1: Sí, respeto todo lo que tú quieras, Jenny, pero no está bien lo que haces, mami. Tú sabrás, a ver, ¿eh?
0: O bueno, me lo llevo a la casa entonces, ¿qué quieres?
1: No lo quiero ver en la casa, Jenny.
2: No,
0: bueno,
2: no,
0: me lo
2: Jennifer,
0: llevo con todos sus morros, ¿o qué hago?
2: En mi casa, mi exmujer.
1: Pues dile que no se va, a ver.
2: No, por favor.
0: Me lo llevo yo y se vive en mi cuarto. Y si quieres, ahorita que llegues, en lo que tú llegas, le das una trapeada a mi cuarto para que llegue Mauricio.
1: A ver, ahorita que llegue Mauricio, Jenny, lo corro.
0: ¿Cómo crees que poca madre?
1: Por eso no sé. Yo tú ya le habías dicho que era lo que tenía, ¿no? Que sí era casado y dijiste que no. Y todavía hasta los pendejos espincles, por eso nunca trae dinero el güey.
0: No, es que no le hables así a mis hijos.
2: A ver, dile a tu mamá que no se meta con mis hijos, por favor.
1: Bueno, entonces, a ver.
0: No te metas con mis hijos porque yo ya soy su mamá. Quiero que respetes. Y si yo no puedo tener hijos,
1: entonces estamos
0: esperando unos hijos que yo quiero.
1: A ver, amor, entonces todo lo que has hecho, Jenny, ¿dónde está?
0: ¿Dónde está todo lo que has hecho?
6: ¿Por qué? Porque yo pienso que tú eres una mujer con muchos principios, Jenny. Y que no debes hacer eso, ma.
0: Es que tú no estás respetando mis decisiones, mamá. Y eres una persona grande.
2: Te lo platico.
0: Y quiero que
1: a ver, mami. Haz lo que quieras. Haz lo que quieras, porque al final de cuentas es tu vida.
0: Mamá,
1: pero nada más date cuenta que estás echando todo a la basura porque ya vas a acabar la carrera.
0: Mamá, todo lo mira, que yo quiero que entiendas que yo quiero estar con mi Mao y con mis hijos, porque ellos ya son mis hijos, mamá. Quiero que respetes mi decisión y quiero que me apoyes, porque tú nunca me apoyas, mamá.
2: Estudiando.
1: ¿No te apoyo?
0: Quiero seguir estudiando, voy a ser ama de casa y voy a estar estudiando también en las noches.
1: Ay, Jenny, por favor, pues ¿cuánto tiempo me estás? Apenas me dijiste que tienes problemas con él. ¿Crees que te va a dejar estudiar y no sé qué? ¿Te sale con la mamada de que tiene hijos y que tiene esposo y te vas a ir a vivir allá? ¿Estás enferma? ¿Estás loca o qué? Lo tendrá de oro.
0: No me estoy chantajeando, porque ya no voy a cambiar de opinión. Es una decisión tomada y hoy no voy a llegar a la casa.
2: De oro.
1: Bueno, entonces ahorita hablo con tu papá y que te regrese la llamada.
0: No,
1: ¿por qué no,
0: no
1: me hablaste?
0: Yo
1: ¿Por qué no me hablaste de tu número?
0: Porque es de Mauricio, ma.
4: Ya sabes que él no puede tener teléfono público.
2: Pásame a Mauricio. No,
4: pero mamá, yo estoy hablando contigo.
2: Con avisarle, dile que yo no quiero hablar con ella.
4: Entonces haz lo que quieras.
2: Sé que le caigo en la punta y ella...
4: Haz lo que quieras y ya no te voy a decir nada.
7: No quiero.
4: Pero nada más piensa en todo lo que vas a ocasionar aquí. Porque sí le voy a decir a tu papá.
7: Mami, es que tú no entiendes lo bien que yo me siento con Mauricio. Me siento feliz, me siento plena. ¿Tú por qué no aceptas mi felicidad, mamá? A ver, te voy a hacer una pregunta. ¿Por qué no aceptas a Mauricio? ¿Qué es lo que él te hace, mamá? ¿Qué es lo único que haces hacerme feliz? ¿Qué te preocupa? ¿Qué te enoja? ¿Qué te molesta?
4: Yo no te veo feliz. Si estuvieras feliz, no es,
2: ahora
4: a veces
2: resulta
4: no
2: que tu mamá
4: así.
2: Es hasta bruja, ¿eh? No te
4: porque
2: ve feliz.
4: Porque si fueras feliz, en mí, estuvieras en otro plan tú.
2: Como bueno, está dentro de nuestra cama,
4: no
2: cuando
4: quieres,
2: estamos en cama
4: no
2: también
4: aceptes.
2: Ve que no eres feliz. Ay, de verdad.
4: Yo no te estoy diciendo que no lo acepto. Sí lo acepto, Jenny, como tú quieras, pero no te largues allá y que esos tus hijos. ¿Cómo crees?
7: Mamá, pues es que yo ya estoy acá. Yo ya no me voy a regresar.
4: Pues estás mal. Estás mal, ¿eh?
7: O sea, no lo vas a aceptar. Dime,
4: no
7: vas a aceptar.
4: Voy a hablar con tu papá.
2: Chantaje.
4: Voy a hablar con tu papá.
7: Es que nunca te puedo confiar nada, mamá. Siempre tienes que ir atrás de mi papá.
2: Señora, respete lo que está diciendo su hija. Ella va a hablar con su marido. O sea, ya deje de estar.
4: Ahorita voy a hablar con tu papá y le voy a decir.
7: ¿Qué le vas a decir?
4: Pues que ya estás allá con Mauricio.
7: Pero ni sabes dónde buscarme. No sabes ni dónde buscarme, mamá.
4: Pues lo encuentro, fíjate, voy a su casa.
7: No sabes ni dónde
4: vive.
7: Bueno, pues a ver si nos encuentras, a ver si te dan razón de él y de nosotros. Y menos te van a dar razón sabiendo que tiene un amante o que tuvo un amante, porque yo siempre acepté ser su amante, mamá.
4: Qué poco valor te das.
2: Qué poca mamá.
4: Tú teniendo la oportunidad de ser feliz y de ser una niña bien.
2: Estamos enamorados.
4: De verdad, yo no sé cómo tienes ese pensamiento tan tonto ahorita.
7: Pero en vez de que me des un consejo, mamá, nada más me estás agrediendo, me estás chantajeando, me estás humillando.
4: Yo no te estoy humillando, te estoy diciendo que abras los ojos.
7: Yo no tengo que decir, abre tu mente, mamá, abre tu mente.
4: Déjame hablar con tu papá, déjame hablar con tu papá que está dentro y yo ya me salí. Hablo con tu papá y ahorita te marcamos.
7: Mami, el problema lo vas a hacer más grande. Esto es entre tú y yo, por favor. Estoy confiando algo.

0: Oye, yo dando el color y como que quería, pero me ignoraba tu mamá, gacho, ¿eh?
1: Yo siento que ella reconoce a Mauricio completamente. No te vayas a meter porque si no...
0: No, espérate. Fíjate lo que estoy diciendo, te estoy dando el color. Yo sé perfectamente que conoce a Mauricio, tú me lo dijiste, lo odia. Pero yo solo... Perdón por ayudarte y dar el color, perdón, ¿eh? Oye, llámale y dile, oye, mamá, no me cueles el teléfono. Un poquito ya más subidita de tono, o sea, ya más. Oye, mamá, te estoy diciendo, por favor, ya respeta. Yo voy a hablar con mi papá porque sé cómo se va a poner. No tienes por qué decírselo tú. Si yo te lo estoy confiando es porque creí malamente que me ibas a entender. Sé que ahorita es a Mauricio. Mauricio te vomita a ti, pero... Pensé que tú ibas a sentir que estoy enamorado y ibas a probar, pero ya me di cuenta que no, ¿ok? ¡Listo! Okay. ¡Marcamos las bromas en el Panda Show!
2: ¡Complaciendo

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5: Un poquito más enojadita.
6: ¿Cómo?
5: Un poquito más enojada.
6: Ok.
5: Como desesperada de que no te entiende.
6: Bueno, ¿por qué me cuelgas, ma?
7: Estoy hablando con tu papá, Jenny.
6: Pero te estoy diciendo que no hables con él, ma. Yo voy a buscar la manera de hablar con él.
7: A ver, entonces, te lo
5: pasa. O sea, necia.
6: No, me lo... Te estoy hablando así, ma.
5: Estoy como sirvienta, necia.
6: Ma.
7: Papá, ¿qué pasó, amor?
6: ¿Qué pasó, bueno, pa? Bueno, ¿sí me oyes?
7: Hija, escucha bien.
6: ¿Qué pasó? Pásame a mi mamá, estoy hablando con ella.
7: Me dijo que querías hablar conmigo. ¿Qué pasó, hija?
6: No, nada, es que le estoy diciendo, pa, pues que no sé cómo decirles esto, pero... Pues es que estoy en la casa de Mauricio, pa.
7: ¿No que estabas en la escuela?
6: Pensaba decírtelo en otro momento, pa, pero mi mamá te lo dijo. O sea, mi mamá nunca te me puede guardar un secreto, pa.
7: No, es que la vida no es con secretos, hija, y menos contigo. Ustedes son nuestros hijos, no podemos tener secretos con ustedes.
6: Pues sí, pa, pero es que quiero que respeten la decisión de que a partir de hoy voy a vivir con Mauricio.
8: ¡Oh, Dios!
7: Hija, tienes que venir a decirlo en nuestra cara, hija, de frente.
6: Yo te lo iba a decir a ti, pa, en otro momento. Y quiero que sepas que nos amamos y quiero que respeten mi decisión, pa.
7: Pues acá en la casa nos vemos, hija, para que nos digas todo lo que me estás diciendo. Esto no se arregla por teléfono, hija.
6: No, pa, pero pues es que no hay otra manera. Ya no vine a la escuela, me fui a la casa de Mauricio, pero mi mamá se enoja porque le digo que Mauricio tiene dos hijos y que ahora ya son mis hijos también.
7: ¿Tiene dos hijos?
6: Sí, pa.
7: ¿Te acuerdas que te había dicho eso?
6: Pues sí, pero es que yo no sabía ni cómo decirles, pa.
7: Mira, hija, yo creo que tenemos que platicar bien las cosas. Yo te dije a ti una vez que estabas tú para escoger, hija.
6: Sí, pa, pero yo escojo a Mauricio con su exmujer, con su casa compartida, con sus hijos. Yo lo escojo, pa.
7: O sea, ¿que te vas a ir a vivir con la señora y con él?
6: Sí, bueno, es que la chava vive en otro cuarto, en la misma casa, pero en otro cuarto, porque no tiene dónde vivir, y sus hijos.
7: ¿Y tú vas a ir a vivir ahí?
6: Pues sí.
7: Yo creo que necesitamos platicar bien las cosas, hija.
6: Pues es que ya está tomada la decisión, pa.
7: ¿Y tu trabajo y tu escuela?
6: Pues todo igual, pa, todo igual, todo sigue igual. Pero yo quería decírselos para que sepan por mí y al rato no anden diciendo y Jenny, y no anden buscando y no sepan ni de mí y se anden enterando por otra gente. Preferí yo decírselos, pa. Pero no me entienden, o sea, se enojan, me regañan y no me entienden, pa, porque yo amo a Mauricio.
7: ¿Dónde estás ahorita?
6: Estoy aquí en Tláhuac, pa.
7: Ajá, ¿y por qué no vienen y hablan con nosotros, ustedes dos? Eso es lo correcto, hija. Tú no eres un mueble, ni eres... Eres mi niña, eres mi hija. Siempre vas a ser mi hija y necesitas hacer bien las cosas. O sea, no es nada más así, no estamos en el rancho donde te roban a las mujeres.
6: Sí, pero es que bien las cosas. Yo sé cómo eres y sé que no te cae bien, Mauricio, y sé cómo te vas a poner. Dile, sí, mamá, entonces quiero que ustedes acepten mi decisión, papá, y me apoyen, por favor, y que acepten a Mauricio y que me acepten con todos sus hijos. O yo le decía a mi mamá que si no me iba a la casa, me lo llevaba él y a sus hijos, pa.
5: O sea, ya saben que vamos a vivir juntos, ya saben.
7: Tienes que venir a que nos platiques todo eso, hija. Esto no se platica por teléfono. Es una decisión de vida y no podemos tomarlo a la ligera, Jenita.
6: Pues sí, pero es que ustedes no me apoyan, pa. Yo pienso ir por mis papeles, yo creo que mañana, pa. Porque ya hoy no voy a llegar a la casa, ¿ok?
7: ¿Piensas venir mañana por tus papeles? ¿Y cuándo piensas venir a hablar con nosotros?
6: Yo no sé, pa, espero que se calmen las cosas un poquito, que estén ustedes más tranquilos, que piensen las cosas y que, pues, de verdad, acepten apoyarme, pa, porque no hacen nada más que regañarme, que criticarme, y nunca aceptan mi felicidad, pa. Entonces, lo que yo quiero ahorita es calmarme, que se calmen ustedes, estar bien, acomodarme aquí con Mauricio... Y bien, pa, o sea, quiero convivir con tus hijos, quiero tener una relación, pues, en familia. Entonces, pues, quiero que me apoyes, pa, y que me entiendas.
7: Pues acá, yo quiero verte a ti en persona y a Mauricio en persona para que lo platiquemos, hija. Esto no te digo, no eres un mueble, no eres un animalito, que pues ya llévatelo, ya es tuyo, ya. Ahí lo acomodas, ahí como si en el mismo corral, lo acomodas como con los demás pollos.
6: Pues sí, pero yo le dije a mi mamá que entonces quería que me fuera de la casa, me llevaba yo a Mauricio a la casa con sus dos hijos, vivimos ahí en mi cuarto, pero dice que nada más donde ve a Mauricio que lo va a sacar a patadas. Imagínate tú.
7: Ya te lo dije, Jennifer. Me dijiste que no. ¿Tú ya sabías eso entonces?
6: Pues yo siempre supe, pa.
7: ¿Y por qué me dijiste que no? ¿Por qué no eres sincera contigo, hija?
6: Pues porque yo no sabía cómo iban a reaccionar ustedes, qué iban a pensar de mí. Y mi única decisión, mi única salida fue irme con él, pa.
7: La única situación que yo pienso de ti es que tú tienes un valor muy grande, hija. Tú para mí tienes un valor muy grande.
5: Sabes que te amo.
6: Te voy a decir una cosa. ¿Quieres que vayamos a hablar con ustedes ahorita?
7: Sí, dale.
6: ¿Pero en dónde voy? ¿A la farmacia o te caemos en la casa?
5: No, Jennifer, no. A ver,
7: mira, ¿a la farmacia?
5: Estoy tranquilo. No, yo no voy. No. Tus papás son unos animales, ¿no? Más tu mamá. Yo no.
6: A ver, ¿por qué? Te voy a preguntar otra vez, porque ya te hice esta pregunta. ¿Por qué no quieres a Maupa? Si yo lo amo.
7: Vente y lo platicamos de frente, hija.
6: ¿Quieres que vayamos ahorita ya?
7: Sí, hija. Sí, haz las cosas como deben de ser, hija. Date el lugar y la importancia que te mereces tú.
6: Mauricio tiene un carácter muy fuerte, pa. Y tú también. Entonces yo no quiero provocar problemas más grandes en la casa, pa. Entonces mejor así, mira, tranquilos, tú ahí en la casa, yo en la mía, con su mujer, con sus hijos, y mira, nos quitamos de problemas.
7: Te desconozco, hija, ¿eh? Parece que no estoy hablando con la Jennifer que yo conozco.
6: Yo voy ahorita, pero nada más no quiero que lo insulten, pa. No quiero que lo amedrenten, que lo agravien, no quiero nada, pa. Quiero que acepten mi decisión, porque ya está tomada.
7: Acá nos vemos, hija, no tarde.
6: Oye, pa.
7: Ande.
6: Ya nos subimos al coche, pero ahorita que lleguemos al día a la casa te quiero preguntar una cosa. Pero quiero que me la respondas bien y sinceramente, ¿ok?
7: Sí, sí.
6: ¿Está mi mamá ahí contigo?
7: Está ahí en el mostrador, hija.
6: ¿Me está escuchando?
7: No, alcanza a escuchar, yo estoy aquí en la casa del baño.
6: Pues ponla ahí contigo porque les quiero preguntar algo a los dos, pa.
7: ¿Pero no te vas a venir a decirlo en la gente?
6: Necesito que me garanticen los dos que me van a contestar, pa. Por favor.

0: No quiero que lo amedrenten, que lo agravien. No quiero nada, pa. Quiero que acepten mi decisión, porque ya está tomada.
1: Acá nos vemos, hija, no tardes.
0: Oye, pa. Ya nos subimos al coche, pero ahorita que lleguemos al día a la casa te quiero preguntar una cosa. Pero quiero que me la respondas bien y sinceramente, ¿ok?
1: Sí, sí.
0: ¿Está mi mamá ahí contigo?
1: Está ahí en el mostrador, hija.
0: ¿Me está escuchando?
1: No, acá se escucha, yo estoy aquí en la casa del baño.
0: Pues ponla ahí contigo, porque les quiero preguntar algo a los dos, pa.
1: ¿Pero no te vas a venir a decirlo en frente?
0: Necesito que me garanticen los dos que me van a contestar, pa. Por favor, ponle el altavoz y dile a mi mamá que me escuche.
1: Ya se acercó. A ver, ¿qué pasó?
0: ¿No me está escuchando?
1: Quiero
0: que ahorita que llegue a la casa te voy a preguntar una cosa y quiero que me la respondas, ¿ok? ¿Sí o no? Dime cómo se oye el Panda Show, que esto es una broma.
2: ¡A toda máquina!
3: Yolanda, ¿estás ahí?
0: Sí, aquí estoy.
3: ¿Cómo se llama tu papá, mija?
0: Pepe.
3: ¡Don Pepe! ¡Don Pepe, don Pepe! ¡Ya tenemos carretera, don Pepe!
4: Me pasó del graciador, así me la aplicaste, me envió.
3: Está en las...
4: Sí te escuchaba, pero no así te pasaste de pena.
3: No, espérate, yo nada más di el color, yo no hice nada. Oye, te la bañaste, mija, cuando dijiste, no, es que no vine aquí a la escuela. Pues, ¿cómo que no vine aquí a la escuela? Ay, eres bien babas, meca. ¿Cómo estás, Pepe? ¿Cómo están, Jennifer? Están en las bromas del Panda Show, están en la radio a través de la Mejor FM, están en la aplicación de Claro Música. Lo que pasa que Jennifer me comenta que no quieren a Mauricio, ¿es verdad?
1: Pues, ¿cómo lo voy a querer, oye? Pues, si te quiere llevar a mi muñeca, ¿cómo lo voy a querer?
3: Pues que tienes una ley de la vida, así como te llevaste a Yolanda en su momento. Pues que tiene.
1: No, pandita, mejor que te lleve a ti.
3: ¿Quién? ¿Jennifer? Oigan, ¿y por qué piensan o sospechan que Mauricio es casado y tiene hijos?
5: Pues porque casi no viene a la casa y pues tiene sus tiempos muy cortados.
3: Pero usted es bien chantajista, ¿eh? Ya lo vuelvo chillido. ¡Pero te vas a arrepentir! Jennifer, dile por qué la bromita a tus papis. Adelante.
0: Pues nada más, él les había dicho que les iba a hacer una broma y tenía mucho tiempo ya queriendo hacérsela, pero no sabía de qué. Y dije, este es el pretexto perfecto. Y como apenas tuvimos un problemilla acerca de eso, más o menos, pues dije, de aquí me agarro y ahí les va.
3: Chal, oye, don Pepe, Pepe.
1: Dime, panda.
3: Yo ayudando a tu hija y dando el color y todo, porque sé que lo conocen. Y aparte de todo, me regaña. Ay, no, panda, es que te escucha. Yo ayudando acá a la causa y me regañó Jennifer, chale.
1: Eso el más no es el condenado.
3: Me lleva el tren, pero familia, pues que tengan una excelente noche. Jennifer, Yolanda, Pepe, díganme, ¿cómo se oye el Panda Show?
0: A toda máquina.
1: A toda máquina.
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2: ¿Cómo andas, Gus?
3: Hola, ¿qué tal? Muy buenas noches.

0: entonces no hubieras agarrado esta cartera, no hubieras agarrado ese celular.
1: Chale, pero lo va a negar todo porque eso no pasó, ¿no?
0: Sí, lo va a negar todo. Entonces ahí vas a entrar tú a decirle, no, es que, mira, ya me pasaron las cámaras y mira, estoy viendo en el cuartito donde estaban los refrescos, donde estaban los pomos, donde te estás escondiendo la cartera en tu casco porque él viene en una moto y así, algo así.
1: Ok, ¿este evento en dónde fue, carnal?
0: En Santa Marta, Catitla, Iztapalapa.
1: En Iztapalapa. Ok, bueno, mira, creo que es muy sencillo el tema. Le dices, oye, bro, necesito hablar contigo, pero así como que te está doliendo, como que dices, wow. Fíjate que me habló el señor, ¿qué nombre le vas a poner?
0: Javier.
1: Le dices, me habló el señor Javier, pues la verdad que estoy sacado de onda, pues ya ves que tuvimos el evento el sábado, se desapareció una cartera, un celular, todo lo que me estás diciendo, sí. De tal zona, está en video grabado, fuiste tú, tienen las pruebas. Me dice que no quiere problemas, yo estoy hablando con él, yo ya le dije que tú serías incapaz, que eres mi hermano, que tienes experiencia en esto, bla, bla, bla. Y me dice, mira, me da dos opciones. Una es que regrese el celular y la cartera con todo el efectivo que traía adentro, o va a proceder legalmente. Yo ya le pedí que no, que pues me permitiera hablar contigo, por eso te estoy llamando, shalala. Obviamente te lo va a negar y le dices, mira, pues hagamos una cosa, déjame hacer una llamada de tres, yo pongo el efectito de tono, de tal forma que te comunicas con el señor Javier, yo ya contesto, ¿qué pasó, Gustavo? Y tú ya, señor, pues aquí tengo a mi hermano, y a partir de ahí le improvisamos, ¿ok?
0: Exactamente, así.
1: Ok, ¿cómo es tu hermano físicamente y qué edad tiene?
0: 39, 40.
1: Ok, ¿cómo iban vestidos?
0: Mi hermano formal, con corbata, uh-huh. Y
1: pantalón negro, supongo.
0: Negro y chaleco gris. Y
1: chaleco gris.
0: Corbata.
1: Ok, él es moreno, es delgado.
0: Delgado, yo soy más robusto, robusto que él.
1: ¿Eres más robusto? ¿Así muy robusto?
0: Gordito.
1: Ok, bueno, pues creo que estamos el entendido en directo desde el Panda Cool Center. Las bromas están en que es tu show.
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1: Yo no meto el efectito de la llamadita de espera hasta que tú no me lo indiques, ¿ok? Hasta que digas, espérame, no me cuelgues, deja enlazo la llamada.
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7: Bueno.
0: Carnal.
7: ¿Cómo estás?
0: Buenas noches, disculpa.
7: Gracias.
0: Necesito hablar contigo.
7: ¿Qué pasó, carnal?
0: Híjoles, qué pena, güey. No sé cómo te puedo explicar.
7: Dime, güey.
0: Estoy bien encabronado, güey. Porque, güey, ¿qué pedo, güey?
7: ¿Qué?
0: ¿Sabes? Te he dado la confianza, cabrón.
7: Ajá.
0: ¿Qué pedo, güey? Me están diciendo que te robaste un celular y una cartera, güey.
7: Ah, no mames, ¿a dónde?
0: En el evento, cabrón.
7: No mames, no, cálmate, yo no me robé nada, güey.
0: Carnal, güey, ¿cuántas veces te he dado la confianza?
7: Güey, espérate, cálmate.
0: Te lo dije, espérame, espérame. Te lo dije, es un cliente. Y te lo dije, ya no quiero ir a los eventos porque a mí me sale chambear en las tardes. El domingo. Oye, si me sales con tus mamás. Güey, me están enseñando las putas fotos, güey.
8: ¡Oh, Dios!
7: ¿Cuáles fotos? A ver, ¿y por qué no me las enseñas, güey? Mándamelas, güey. Yo no me robé nada, no seas cabrón, güey.
0: Güey. Por eso, dime, ¿qué onda?
7: No me robé nada. No, ¿cómo crees que me voy a robar algo bien, cliente? No te pases también tú, carnal.
0: Güey, me están enseñando las pinches fotos, los videos, cabrón.
7: Pero, ¿cuál? Enséñamelas, güey.
0: Mira,
7: Mira,
0: mi cliente, estoy hablando con mi cliente, me están enseñando los videos. Es más, mira, güey, lo tengo en la línea, cabrón. Me
7: no
0: está
7: más.
0: Diciendo lo del celular, güey. Mira, me dice que sin broncas, dame el celular y dame lo de la cartera.
7: Pero no agarré nada, carnal. Yo no agarré nada, güey. Bueno.
0: Por eso, mira, va a proceder con la cartera. Lo tengo en la línea, cabrón.
7: No.
0: Es más,
7: mira,
0: lo voy a comentar.
7: Yo no agarré nada. Carnal, yo no agarré nada, no seas cabrón, güey. Yo no agarré nada, güey.
0: Está, espérame, está en la línea, güey. Te lo comunico. Espérame, deja, alinear las llamadas. Es que sí, estoy bien encabronado, espérame.
7: Que yo me reúno en la cartera.
1: Oye, ¿porque cuánto tiempo va a tardar en contestar?
0: No, bueno, perdón.
1: No, Gustavo, de ninguna manera. Yo te lo dije, háblame rápido, ¿qué decidiste? ¿Ya hablaste con el acra de tu hermano, con el ampón?
7: Mira, te estoy escuchando, canal, mira, espérate tantito.
1: ¿Quién habla?
7: Soy su hermano, mira.
1: Ah, el raterito.
7: No, espérate que me estás difamando, canal. Esa es una difamación. Yo en ningún momento agarré ningún celular y ninguna cartera. En ningún momento. Y si dice mi hermano que tienes fotos y videos, yo no sé de dónde las sacaste.
1: Así
7: no
1: es, sé si es correcto.
7: ¿Soy yo, es mi cara o me estás viendo? ¿Me lo puedes mandar a mi teléfono si gusta?
1: No. ¿Cómo te lo voy a mandar a tu teléfono? Mira, a ver, primero yo estoy hablando con Gustavo. A ver, permíteme, Gustavo, por favor, permíteme.
0: Sí, perdón, disculpe.
1: Yo le hablé a Gustavo porque es al que contraté y es el responsable. Él trajo a tres personas más, las personas que hayan sido, no es mi problema, no es mi responsabilidad. Ahí estamos. Yo ya le envié las fotografías y le envié los videos. Él ha estado sorprendido, que no, señor Javier, no es posible, mi hermano. Mira, no me importa, no te conozco y ni quiero conocerte. Primero, yo a ti no te voy a mandar nada, absolutamente nada. Y te voy a decir lo que le dije a Gustavo. O regresas lo robado o lo vemos ante las autoridades. ¡Punto! Eso es todo. ¿Así?
0: Beto.
7: Hey.
0: ¿Ya escuchaste, Beto?
7: Sí, ya escuché.
0: Mira, tiene videos, güey. Es que, mira,
1: trae ahí el pantalón negro, el chalequito gris, ahí lo trae. Se ve claramente cómo se echa todo. O sea, por favor.
0: Güey, carnal, nada más tú traías el chaleco, güey. Ya ves que yo no traía, carnal. Sí, tú necesitabas dinero, espérame, carnal, discúlpame. Yo te di chamba y te he dado la confianza. Y güey,
7: yo no agarré nada.
0: ¿Tú necesitas,
7: carnal,
0: algo? Te lo he dicho, güey. Pídeme, güey.
7: Mira, carnal, yo no agarré nada, güey.
0: Me queda mal con mi cliente, güey. Te estoy diciendo que no lo hagas. ¿Por qué, carnal?
7: Yo no lo hice, güey. Yo no agarro cosas que no son mías, güey.
0: Güey, ni modo que mi esposa o Silvia o Atiri fueron, güey. Pues nada más somos...
7: Yo tampoco lo agarré.
1: Al menos que haya sido cómplice, señor Gustavo, pero aquí el video y las pruebas son directamente este señor, 40 años... Sí, traía el pantalón negro, el chaleco gris, y es la única persona que tomamos que es el que se introduce las cosas. Ahora, ¿de dónde sacaron la cartera? ¿Lo sacaron de qué mesa? ¿De las 2, de las 5? No sé. Sí, aquí éramos 100 personas. Pero realmente, a mi amigo que conozco hace 15 años, le hayan robado la cartera. Y aparte ahí traía 8,000 pesos. Y yo espero, como te llames tú, ratoncito, ampón, de verdad, regreses el dinero, ¿eh? Porque no solamente es la cartera, sino lo que estaba dentro. Licencia, tarjetas de crédito, credencial de lector, el efectivo, todo.
7: Yo no agarré nada, señor.
1: Yo no agarré nada, señor. A ver, yo no voy a estar hablando y molestando a nadie para estar diciendo mentiras.
0: Hermano, Beto, carnal, ¿qué pedo?
7: Yo no agarré nada, carnal. Yo no agarré nada.
1: Diciendo, así, wey, trabajan los rateros. Lo niegan.
7: Yo no lo agarré, carnal. Y mi chaleco no era gris. Y mi café era negro.
0: Bueno, eres el único. Fuimos.
7: Pero, ¿sale mi cara? ¿Sale mi cara?
1: Sales todo completo. Y son pruebas, carnal, que tengo para el Ministerio Público.
0: Si necesitas algo, dímelo.
7: No agarré nada, carnal.
1: Pobre muerto de hambre, eres un ampón. Viniste a mi casa a robar. Eso no tiene perdón de nadie. ¡Ratero! Más fácil que me digas, don Javier, perdón. Tuve una necesidad, lo que sea, se lo voy a regresar y ya paramos todo. Eso sí, Gustavo, olvídate de que te vuelva a contratar, ¿eh?
0: ¿Qué pasó, don Javier? Si yo le he trabajado todos los eventos.
1: Pues sí, pero Javier, me sales. ¡Nunca había pasado esto! ¡Nunca! ¡Nunca!
0: Beto, ¿qué pasó?
7: Yo no agarré nada, carnal, ¿entiendes? No agarré nada.
0: Te pedí favor, carnal, no
7: más. Yo no agarré nada, carnal, confía en mí, chingao. Yo no agarré nada, güey.
0: Mira, va a proceder legalmente, güey.
7: Mira, a mí que proceda como quiera. Yo no agarré nada. Y si tiene el teléfono, si tiene el teléfono, que busque, que rastree el teléfono.
0: Están los videos. El teléfono vale gorro. Están los videos. Pinche carnal.
1: A ver, Gustavo, mira, no te desgastes. Yo no me voy a desgastar más. Eres tan ratero como te llames.